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0: Dios le bendiga, Dios le guarde. Están en sintonía de Radio Avivamiento, Alcanzando Alma para Cristo. Saben, y una con ustedes en esta preciosa hora, y tenemos una visita especial. No visita, porque él es parte de la casa aquí en Radio Avivamiento por muchos años, y lo escucha los domingos de 9 a 10 aquí en su estación Radio Avivamiento. Y aquí tenemos al obispo Joel Cruz del Templo de Alabanza de Adoración, y está con nosotros en vivo. Y aquí estamos en medio de para la avanzada de graduamiento, pero también quiere compartir con ustedes lo que Dios ha puesto en su corazón. Y aquí le dejo los micrófonos del pastor Bishop Joel Cruz. Dios te bendiga.
1: Amén. Dios te bendiga, Samuel, y al pueblo que está allá afuera. Yo sé que hay mucha gente que en esta hora están ya prendiendo las guaguas de la iglesia, si no están ya en la carretera buscando hermanos para ir para las escuelas bíblicas, y otros pues que dan el culto tempranito como nosotros, que damos el servicio nuestro, lo damos a las 10:30 de la mañana. Y es un honor para mí el poder estar aquí con Samuel y con Radio Avivamiento, ya que por años hemos establecido una amistad de muchos años. Y cuando me llamó para que estuviera aquí compartiendo, esta es mi casa. Nosotros llevamos aquí ya, creo que como como 17 años, uh-huh, compartiendo con Radio Avivamiento. Uh-huh. Y en todos estos años hemos visto los frutos de esta radioemisora 24 horas al día, la única emisora hispana aquí en la región de Hartford metropolitana, cubriendo Manchester, Hartford, East Hartford, y ahora está cubriendo New London, está cubriendo Meriden. Así que Radio Avivamiento.

0: Muy buenos días. Gloria a Jesús. Bendito sea el Señor. Les saluda en el amor de Jesucristo. Está su hermana y amiga Lidia Ponte en Voz de Alerta para el Pueblo, programa que se transmite todos los sábados a las 11 de la mañana. Gloria a Jesús. Y rápidamente vamos a comenzar una corta oración y los invito a unirse conmigo en este momento. Padre Celestial, hago uso de este micrófono en el nombre de Jesús. Que cada palabra dicha hoy traiga paz, fe y esperanza a quienes nos escuchan, y que traiga también fruto abundante para ti, en el nombre de Jesús, amén. Y rápidamente, ¿verdad?, vamos a estar buscando en nuestra Biblia, Mateo 4:19, Gloria a Jesús, donde leemos la Sagrada Escritura, que rezan como sigue. Y yo, ¿verdad?, y les dijo, esto es Jesús, ¿verdad?, y les dijo, venid en pos de mí y os haré pescadores de hombres. Bendito Jesús. Y como tema, ¿verdad?, se titula hoy la reflexión, mensaje, ¿verdad?, ven y yo te haré. Y como el sustema, ¿verdad?, va a ser el título, un llamado que cambia destinos, como el subtítulo de este título, bendito Jesús, que se encuentra en Mateo capítulo 4, verso 19. Bendito sea el Señor. Y aquí, bendito Dios, como leímos, ¿verdad?, sobre el tema, un llamado que cambia destinos. En este capítulo de Mateo capítulo 4, ¿verdad?, en el comienzo de su ministerio, Jesús.
1: Dios le bendiga, Dios le guarde, está en la buena sintonía de Radio Avivamiento, alcanzando alma para Cristo. 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Dios te bendiga.
2: Amén. Dios te bendiga, Samuel, y al pueblo que está allá afuera. Yo sé que hay mucha gente que en esta hora están ya aprendiendo las guaguas de la iglesia, si no están ya en la carretera buscando hermanos para ir para las escuelas bíblicas, y otros pues que dan el culto tempranito, como nosotros, que damos el servicio nuestro, lo damos a las 10:30 de la mañana. Y es un honor para mí el poder estar aquí con Samuel y con Radio Avivamiento, ya que por años hemos establecido una amistad de muchos años. Y cuando me llamó para que estuviera aquí compartiendo, esta es mi casa. Nosotros llevamos aquí ya, creo que como como 17 años, uh-huh, compartiendo con Radio Avivamiento. Uh-huh. Y en todos estos años hemos visto los frutos de esta radioemisora 24 horas al día, la única emisora hispana aquí en la región de Hartford metropolitana, cubriendo Manchester, Hartford, East Hartford, y ahora está cubriendo New London, está cubriendo Meriden. Así que Radio Avivamiento está creciendo, hermanos, pero nosotros somos los que hacemos que Radio Avivamiento pueda seguir cubriendo la región de Connecticut, no solamente Connecticut, sino que pueda entrar a Massachusetts y a lugares que la palabra del Señor necesita llegar. Y Radio Avivamiento es un lugar donde usted, de verdad, hermanos, puede invertir. Porque yo he visto aquí cómo Samuel y su familia y los hermanos mantienen Radio Avivamiento por años, hermanos. Por años se ha mantenido esta emisora. Muchos han venido y han gritado y han tirado y han querido quedarse con Conérico completo, pero a los dos o tres meses cierran la emisora y se van. Pero Radio Avivamiento se ha quedado aquí por 23 años. Esta es la emisora de aquí, del pueblo hispano, del pueblo latino, aquí en la ciudad de Hartford y ahora extendiéndose a New London. Así que un saludo a todos los hermanos que nos escuchan allá en New London. Un saludo a los hermanos que nos escuchan en Meriden. Este es su pastor, como dijo el pastor Girona, el pastor Joel Cruz. Estamos aquí para servirle, hermanos, y queremos cooperar con esta avanzada. Es un momento preciso, es un momento que necesitamos expandir esta radioemisora para que pueda llegar a los lugares donde usted y yo no podemos llegar. A lo mejor usted y yo no podemos llegar a lugares donde el Radio Avivamiento puede entrar. Usted a lo mejor no le permiten entrar a las cárceles, pero Radio Avivamiento puede entrar a las cárceles. A usted a lo mejor no le permiten entrar a un hospital, pero quién sabe, hay alguien que esté escuchando Radio Avivamiento allá en el hospital y en los vehículos, gente que va a trabajar, gente que está en los trabajos, escuchan Radio Avivamiento. Así que el teléfono a llamar aquí es el 860-880-0225, 860-880-0225. Así que para nosotros un gran honor el poder estar aquí. Esta mañana nos sentimos más que contentos porque Dios ha sido bueno con nosotros, más que bueno. Ayer tuvimos un retiro de matrimonio y estuvimos un gran número de matrimonios de nuestra iglesia y de otras iglesias reunidos celebrando lo bueno que es celebrar en el Señor. Amén. Así que la palabra del Señor, hermano, nos dice en el libro de Lamentaciones, el capítulo 3 y verso 25, dice: bueno es Jehová a los que en él esperan, al alma que le busca. Bueno es Jehová a los que en él esperan. Y siempre nosotros nos desesperamos. Hay momentos en que viene la desesperación porque nosotros queremos hacer todo rápido. Señor, ¿por qué no has hecho esto? Porque, Señor, te he pedido esto y no lo has hecho, Señor. Y nos desesperamos. Pero Dios es un Dios que cumple sus propósitos, es un Dios que cumple sus promesas. Y yo sé que hay personas que nos están escuchando que están todavía esperando una respuesta de Dios, están esperando un momento de Dios, están esperando que Dios conteste esa oración. Hay madres que están esperando que Dios conteste una oración. Y como dije ahorita, hermanos, es importante mantener Radio Avivamiento en el aire. Le voy a decir por qué. Nosotros conocemos un sinnúmero de madres que a lo mejor tienen, y padres que tienen hijos dentro de las cárceles, y quisiera que alguien fuera y les predicara. Y muchas veces, no a todas las prisiones va gente a predicar, hermano. No a todas. Porque yo he estado predicando en las prisiones y he visto prisiones que no van predicadores a predicar. Y una de las ventajas del radioavivamiento es que puede entrar donde nosotros físicamente no podemos entrar. Puede llegar a tu hijo que está en una cárcel, puede llegar a tu hijo que a lo mejor no hay nadie que lleve la palabra en ese lugar y tú quieres que Dios se revele a la vida de tu hijo. Pues es bueno que nosotros aprendamos a invertir. Cuando usted invierte en Radio Avivamiento, hermano, usted está invirtiendo en una emisora que usted está seguro que va a estar 24 horas al día llevando buena música, buenos mensajes, buena palabra, y que su hijo y usted y su familia se van a edificar. Así que yo quiero escuchar esos teléfonos sonar. Si usted está en su carro, no se ponga a estaciónese un minutito para que después no digan que el pastor Joel me hizo violar las leyes. No, estaciónese un minutito y marque ese teléfono, 860-880-0225. 860-880-0225 es el teléfono a llamar. 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Pero necesitamos su ayuda en este momento. Esa es la razón por la cual yo estoy aquí tan tempranito en la mañana, hermanos, porque necesitamos su ayuda. Radio Aviamiento ha estado en una avanzada, no es porque nos gusta estar pidiendo, hermanos. Yo creo que lo menos que desea, se lo digo yo como personal, lo menos que desea una radioemisora es estar pidiendo. La radioemisora le gusta tener mensajes, le gusta tener música, le gusta escuchar testimonios, que la gente pueda hablar. Pero cuando llegue el momento de la verdad, hermano, de que hay que pagar los biles, de que hay que, si se va a expandir la emisora, son gastos. Todo esto incurre en gastos, hermano. Y yo sé que aquí es una buena inversión. Nosotros lo hemos hecho por más de 17 años, hermanos. Aun cuando Radio Aviamiento estaba en los altos de lo que es el Comerío Restaurant, que era la librería cristiana allí, La Roca. Uh-huh. Y allí nosotros íbamos, hermanos, a transmitir en vivo todos los domingos. Casi siempre hemos tenido, gracias a Dios, la misma hora, de 9 a 10 de la mañana. Hemos tenido, por todos esos años, hemos mantenido nuestro horario. Y créame, hermanos, que nos han ofrecido, no lo digo porque Girón esté aquí, nos han ofrecido, hermanos, otras emisoras para nosotros ir y transmitir. Pero a mí me gusta ser fiel. Cuando yo tengo una amistad, me gusta ser fiel en las amistades, hermanos. Y a veces nos dejamos llevar por las muchas bombas y petardos y todo ese ruido. Y luego vemos que se va todo el mundo y se fue la emisora y no se supo más nada de qué pasó. Pero Radio Aviamiento se ha quedado aquí porque es de aquí. Así que usted invierta en lo que es de aquí, en lo que es del patio, en lo que usted conoce, en lo que usted sabe, que usted la ha escuchado aquí por estos últimos 23 años. Usted ha escuchado en las buenas y en las malas. Sí, porque en las buenas y en las malas, hermano, ha estado Radio Aviamiento. Ha tenido a veces que mudarse de distintos lugares buscando ahorrar para poder pagar los gastos de energía eléctrica, de teléfono, de todas estas cosas, hermano, que son gastos. Pero Radio Aviamiento ha mantenido su tiempo en el aire. Se ha mudado de lugares, pero nunca ha dejado de transmitir. Siempre ha transmitido a través de las ondas radiales del 100.1 aquí en Hartford. Así que le invitamos para que usted se haga parte de este. Ya mismito vamos a seguir compartiendo con ustedes, pero quisiéramos oír esos teléfonos sonar. Si hay alguien de esa gente que me escucha, que escucha nuestro programa de Casa de Adoración y Alabanza los domingos, y el pastor Joel Cruz, pues aunque nosotros no nos anunciamos mucho, hermanos, no, lo que hacemos es que ponemos el mensaje de la palabra. Yo me he encontrado muchas personas en la calle, pero muchas personas en los centros de compras, en supermercados, en tiendas de ropa. Me los he encontrado y no me conocen, pero cuando oyen la voz, dicen: usted es el pastor Joel Cruz, y yo lo escucho a usted en la radio, y usted no sabe cuánta bendición me es a mí escucharlo en la radio. Así que esas personas, hermanos, que sienten que es una bendición escucharnos en la radio, son las personas que yo necesito que digan presente en esta mañana. Acuérdese, 860-880-0225. Dígalo más lento, el pastor, dígalo más lento, que no lo pude copiar. 860-880-0225. Mientras usted se está preparando para ir para la iglesia y usted está recogiendo los hermanos en la guagua, digas: yo voy a invertir algo en Radio Avivamiento. Yo quiero hacer una oración para que Dios bendiga ese pueblo que está ahora mismo saliendo hasta sus distintas iglesias, a recoger hermanos. Padre, en el nombre de tu Hijo amado Jesús, te damos a ti la gloria, te damos la honra, porque tú eres maravilloso, tú eres bueno. Aleluya, tú eres un Dios grande y poderoso, Señor. Tú sabes, Señor, la misión de Radio Avivamiento. Tú sabes, Señor, la visión de este hombre. Tú sabes, Señor, que el anhelo de él es llegar a cada pueblito de este estado de Connecticut donde nos ha tocado vivir. Y él ha hecho todo lo posible, Señor. En lo poco que ha recibido, él ha hecho todo lo posible para que Radio Avivamiento sea escuchada en más lugares. Y este es el momento de la expansión. Este es el momento, Señor, cuando tú vas a abrir las puertas para Radio Avivamiento, para llegar a otras vidas que todavía no hemos podido llegar. Yo te ruego, Señor, que tú toques las personas que nos están escuchando en este momento. Que tú visites, oh Dios, que tú pongas en el corazón de ellos, a través de tu Espíritu Santo, una donación para que podamos echar esta emisora hacia adelante, la única emisora que se ha quedado aquí en esta ciudad. Padre, en el nombre de Jesús, que tú bendigas todas esas personas que ahora mismo están en las guaguas de las iglesias recogiendo los hermanos. Que tú bendigas cada hermanito que está saliendo ahora para las escuelas bíblicas, Señor. Que tú les visites. En el nombre de Jesús, visite los hogares de aquellos que se están preparando ahora mismo para ir para sus respectivas iglesias. Te damos la gloria, te damos la honra, porque solamente tú eres merecedor de ella. En el nombre de Jesús. Amén, Señor, y amén. Acuérdese que estamos aquí, vamos a escuchar una alabanza, pero queremos oír los teléfonos sonar.

gloria a Dios. Así que ya estamos aquí. Son aproximadamente las 8 y 59 minutos de la mañana de hoy domingo. Yo sé que hay un gran grupo de hermanos que se están preparando o ya van prendiendo el vehículo para irse para la iglesia. Y usted nos escucha domingo tras domingo. Este es su pastor. Si usted acaba de sintonizar Radio Avivamiento o acaba de prender su vehículo y salió la radio, estamos aquí en Radio Avivamiento y este es su pastor, el hermano Joel Cruz, que es pastor de la Casa de la Adoración y la Alabanza, juntamente con nuestro hermano Samuel Girona, que conocemos de muchos años, un joven dedicado, hermanos, a esta misión de la radio. Él ha dedicado su vida a esto. La pasión de él es la radio, hermano. Y nosotros nos sentimos más que privilegiados, porque el trabajo que él hace, yo no lo haría, hermanos. Yo no lo haría porque yo sé lo que cuesta mantener una emisora en la radio. Hemos trabajado con otras emisoras. Y nosotros sabemos, hermano, lo que cuesta mantener una emisora en la radio 24 horas al día, la energía eléctrica que se usa y todo eso, hermanos, es dinero. Y algo que yo puedo decir es que lo que nosotros, la ofrenda que nosotros damos a Radio Avivamiento a veces es mínima comparativamente, hermano, con a dónde está llegando. Pero el propósito primordial por el cual nosotros estamos aquí hoy, en esta mañana, en esta avanzada, es porque queremos llegar a más lugares. Radio Avivamiento está a punto de romper una barrera, hermanos, que ya no simplemente sea una emisora de aquí, de la ciudad de Hartford, y que usted va guiando por las calles y pierde la señal. Eso no va a pasar más. Nosotros le garantizamos que eso no va a suceder más. Radio Avivamiento está a punto de romper una barrera que Dios ha abierto, una puerta grande, hermanos, y esto va a permitir que Radio Avivamiento usted pueda ir manejando en la ciudad de Hartford y en cualquier calle donde usted esté se pueda escuchar la Radio Avivamiento. ¡Aleluya! Y si está en New Britain va a poder escuchar la Radio Avivamiento, y si está en Manchester va a poder escuchar Radio Avivamiento, y si está en Springfield aún va a poder escuchar Radio Avivamiento, porque eso es lo que estamos tratando de hacer. Así que para hacer eso, hermano, nosotros no tenemos personas millonarias en los ministerios. Ojalá y tuviésemos. Yo creo que los pastores somos los más que comprendemos lo que se necesita, hermanos, para mantener un ministerio en el aire. Porque a veces se nos hace difícil para nosotros poder pagar y mantener. Y no solamente pagar y mantenernos, sino crecer a la misma vez. Porque no es cuestión de sobrevivir. Sobrevive cualquiera, pero no es cuestión de sobrevivir, es sobrevivir y crecer. Nosotros hemos sido llamados a crecer, como dice la palabra, expandir, ¿ok? A mover las estacas. El mundo es grande y hay lugar. Y Radio Avivamiento, este es el momento de Radio Avivamiento. Este, como decimos en mi campo, móntese ahora. Móntese ahora, porque una vez que Radio Avivamiento coja fuerza, hermano, van a haber otros que van a venir y después usted va a desear montarse en Radio Avivamiento y no va a haber espacio, porque Radio Avivamiento se expande y yo soy testigo de eso. Así que yo le invito para que usted se haga partícipe de esto. Aquellos que están sintonizando ahora esta programación, le invitamos, hermano, estamos en una avanzada. Radio Avivamiento necesita de usted, necesita una ofrenda, que usted pueda separar una ofrenda
la ofrenda que Dios ponga en su corazón, usted llama. Cualquier ofrenda, hermano, es buena en este momento para Radio Avivamiento. Como dije ahorita, nosotros no tenemos personas millonarias. Si tuviésemos una persona millonaria que nos dijera, aquí está este dinero, compren lo que ustedes necesiten, no estuviésemos que estar en los micrófonos de la radio tratando de convencer a la gente para que den una ofrenda para Radio Avivamiento. Pero esto es del pueblo puertorriqueño, mexicano, dominicano, guatemalteco, nicaragüense, colombiano, de todo el pueblo latino de esta ciudad, porque aquí no hay belgas en pueblos o naciones o de dónde venimos. So, esto se ha abierto, hermanos, para todo el pueblo latino, y como pueblo latino nosotros somos los responsables de mantener esta radioemisora. Dios nos llama responsable a nosotros para mantener esta radioemisora en el aire. Si Radio Avivamiento se mantiene en el aire, porque hay gente responsable que no fallan en enviar su ofrenda para esta emisora. Pero en este momento acudimos al corazón, a la bondad suya. Necesitamos que usted dé un empujoncito más. Que diga, llame y diga, Pastor Joel, yo voy a dar tanto de ofrenda para que Radio Avivamiento llegue al próximo nivel. Y yo le garantizo, hermano, que cuando llegue al próximo nivel, usted va a escuchar Radio Avivamiento con una señal clara donde quiera que usted llegue. Con música cristiana de avivamiento, con mensajes poderosos, que va a llegar donde usted necesita que llegue. Y entonces usted va a poder llamar a su hijo o visitar a su hijo, ya sea en la prisión que sea, y decirle, mira, escucha Radio Avivamiento en tal bloque, en tal frecuencia, porque va a estar ahí. Nosotros necesitamos a estas personas que se están levantando ahora, que nos escuchan, ya son las 9:06 de la mañana, y el programa nuestro de Casa de Adoración y Alabanza lo hemos tomado para este momento, hermanos. Usted no va a escuchar el mensaje del Pastor Joel Cruz hoy a través de un CD o de... No, lo va a escuchar en vivo aquí en esta mañana, porque nos hemos tomado la misión de venir en vivo aquí a participar y a decir presente con Radio Avivamiento. Y hacemos un llamado a todos esos pastores, hermanos, que puedan venir y decir presente. Porque todos nosotros, de una forma u otra, hermanos, somos beneficiados con la radio que hay aquí en Hartford. Así que, por favor, si usted nos está escuchando en este momento, coja su celular, coja su número, su teléfono en su casa, y este es el número a donde va a llamar y va a decir, Pastor Joel, yo quiero dar esta ofrenda para Radio Avivamiento. Yo sé que hay un pueblo ahí. Nos está escuchando en este momento, coja su celular, coja su número, su teléfono en su casa, y este es el número a donde va a llamar y va a decir, Pastor Joel,

que cuando usted llegue y sus hijos hayan crecido, ya usted haya llegado a la edad que casi no tenemos fuerza, usted puede decir, esa emisora yo ayudé para que se levantara. Esa emisora yo puse mi granito de arena para que se levantara. Y yo sé, hermano, que Dios le ha de bendecir. Así que aquí estamos, 860-880-0225. Esos son los teléfonos a llamar aquí. Estamos en vivo y, como decían allá en Puerto Rico, a todo color. Para que usted nos llame, el pastor Joel Cruz con Samuel Girona, director y presidente de Radio Avivamiento. Estamos aquí en la cabina de Radio Avivamiento, así que le invitamos para que usted nos llame. Yo sé que la gente ya mismito se están calentando, ya mismito se están levantando, se están tomando el cafecito, otros se están tomando el tececito. No sé si mi esposa nos está escuchando allá, pero yo tenía casa llena anoche. Dos de mis nietecitas y uno de mis nietos decidieron quedarse en la casa anoche. Así que tenía ya a Neraya y tenía a Naomi y a Samuel. Samuel, uno de mis nietos, lo teníamos en la casa y esta mañana, hermanos, pues si, los niños se levantan bien temprano. Cuando van para la escuela no quieren levantarse, pero cuando están en la casa a las 6 de la mañana ya están despiertos. Pero gloria a Dios por eso. Así que queremos que nos llame, hermano. Amén. 860-880-0225. Ese es el teléfono a llamar aquí en Radio Ayudamiento. Las personas que nos escuchan en New London, por favor, denos una llamadita. Los que están en Meriden y las personas que están aquí en Hartford, que están ahora, esas personas que me han dicho que nos escuchan en las guaguas, recojo una ofrenda en las guaguas, ¿no? Calladito. Sí, yo he escuchado personas que me dicen, yo le escucho a usted, pero no lo diga por la radio. Ok, está bien, pues no lo voy a decir, pero recojo una ofrendita ahí entre esa gente. Y diga, la voy a mandar para Radio Avivamiento. Y llámenos aquí. Amén. Porque queremos escuchar su voz. Queremos que este tiempo que estamos aquí no sea en vano, hermano, sino que podamos llegar al corazón de las personas, porque de verdad que necesitamos este momento para nosotros lograr lo grande que viene para usted. Porque el beneficiado es usted. El beneficiado es el pueblo de Dios, hermano. Nosotros decimos, no, los que se benefician son radioavientos. Hermanos, y aquí en radioavientos no hay riqueza. Aquí no hay una cabina de millones de dólares. Uh-huh. Aquí estamos transmitiendo con lo esencial, lo básico, hermano. Uh-huh. Lo más básico. Pero se ha mantenido aún con lo más básico. Se ha mantenido Radio Avivamiento por 23 años transmitiendo a través de las ondas de esta ciudad y otras ciudades alrededor por 23 años. Así que nosotros lo necesitamos a usted. 860-880-0225 es el teléfono a llamar. Vamos a poner otra cancioncita por ahí para seguir adelante.

0: Aleluya, aleluya, aleluya. Aquí estamos en vivo y a todo color. Sí, este es su hermano y amigo Pastor Joel Cruz de la Casa de la Adoración y la Alabanza. Esos hermanitos de nuestra iglesia que se están levantando ahora, que están no levantándose ahora, que ya están, deben estar en camino para la iglesia, porque el culto de nosotros empieza a las 10:30 de la mañana y estamos reuniéndonos, hermanos, en la escuela Quincela. Ya ahorita tenemos un proyecto, hermanos, que cuando explote la gente se van a quedar boquiabierto. Porque Dios es bueno. Dios siempre defiende a los suyos. Así que ahorita te va a escuchar las cosas lindas que Dios tiene. Pero en este momento, hermano, Radio Avivamiento tiene un proyecto gigante. Un proyecto que va a hacer que Radio Avivamiento se escuche claro desde New Britain, Hartford, East Hartford, West Hartford, Manchester, Springfield. Todas estas ciudades que están alrededor de Hartford, Radio Avivamiento se va a escuchar clarito en todos estos lugares. Pero para que eso suceda, hermano, estamos tocando al corazón del pueblo hispano. Porque los otros no nos van a dar nada, hermano. Nosotros los hispanos somos los que tenemos que luchar por lo nuestro. Por mantener nuestras raíces, por mantener una radioemisora que podamos decir es nuestra. Así que yo les hago un llamado a ese pueblo que nos está escuchando, ese pueblo que domingo tras domingo dice que nos escucha. Pastor, yo le escucho en la radio, cuando voy en el carro para la iglesia, siempre lo escucho, me gustan sus mensajes, me ministró tal mensaje, la gente hasta me menciona los mensajes que le gustaron. Pues entonces, para poder mantener esos mensajes que a usted tanto le gusta, hermanos, necesitamos su ayuda. Yo estoy aquí en vivo, transmitiendo desde los estudios de Radio Avivamiento, y hemos cogido esta hora, toda esta hora de 9 hasta las 10 de la mañana, para ayudar en esta avanzada. Yo me he sentido comprometido de poner mi granito de arena, para que Radio Avivamiento logre esa meta gigante, hermano, que cuando usted lo escuche, usted va a decir, wow, ahora sí que Radio Avivamiento tiene una sintonía clara. Usted se va a gozar, sus hijos se van a gozar, su familia se va a gozar, y nosotros necesitamos que usted nos ayude, hermanos. Que usted pueda decir presente, que usted pueda decir, Pastor Joel, yo voy a enviar una ofrenda para Radio Avivamiento, dígame dónde yo la tengo que enviar. Y nosotros le vamos a dar la dirección para que usted pueda enviar su ofrenda. Pero llámenos aquí para nosotros saber. No tiene que dar su nombre. Si usted quiere dar una ofrenda a nombre de anónimo, déle a nombre de anónimo, pero llámenos y diga presente en este momento, hermano. Es de suma importancia para nosotros aquí en Radio Avivamiento, y digo nosotros porque yo me siento parte de esta emisora. Por años he estado aquí en esta emisora transmitiendo de 9 a 10 de la mañana, hermanos, y por ahora no pienso ir para ningún sitio. Aunque hemos recibido ofertas, nos quedamos aquí porque estamos aquí en el patio de la casa y porque conocemos la gente que administran esta radioemisora y nos han sido buenos. Y cuando la gente son buena con uno, uno es fiel, hermanos. Amén. Uno no muerde la mano del que nos da comida. Así que por eso es que estamos aquí, porque nos han sido buenos. Nos han ayudado cuando hemos necesitado. Cuando yo he llamado a Samuel y le he dicho, Samuel, yo necesito tal tiempo para anunciar esto, nunca, hermanos, me ha puesto un pero, nunca me ha cobrado por extra por esto o por aquello. No, no, no. Siempre ha dicho presente, me ha dicho, pastor, dime cuándo quieres venir. Y esas son cosas que uno las aprecia, esas son cosas que uno aprende a pesarlas, que tienen mucho valor. Amén. Así que usted puede escribir a radioavivamiento.com. Radioavivamiento, así mismo, .com. Y usted, cuando entre al website de Radioavivamiento, va a ver una cajita que dice donaciones. Ahí usted le da donaciones y usted puede hacer una donación a través de su tarjeta de débito o su tarjeta de crédito, y usted puede aportar para que esta radioemisora no se mantenga en el aire, sino que pueda crecer más de donde hemos llegado. Este es el momento de radioavivamiento, hermano. Esto es el momento de radioavivamiento, crecer y darse a conocer en lugares donde todavía gente no han escuchado el evangelio o no han escuchado la radio. Y nosotros los hispanos tenemos que sentirnos orgullosos de que tenemos una radioemisora hispana FM, hermano, 24 horas al día. Muchas estábamos hablando y muchas dueños de emisoras, hermano, seculares, han querido comprar Radio Avivamiento, porque como Radio Avivamiento está en una frecuencia de FM, frecuencia modulada, se escucha más claro, más estéreo, más fino. Muchas de las emisoras seculares que están en AM han querido comprar lo que Radio Avivamiento tiene. Pero hay algo muy especial y es que lo que Dios pone en las manos de uno no se vende. Porque esto no es solamente por estar en la radio, esto es un ministerio que Dios ha puesto en las manos de este joven, hermanos. Dios ha puesto un ministerio radial. Y yo sé que muchos han llegado y se han ido y han hecho fiesta, platillos y petardos y bombas y de todo. Y luego se van y ni se despiden, no dicen ni adiós. Pero Radio Avivamiento se ha mantenido aquí por estos últimos 23 años. Quiere decir que si su hijo está en los 20 años, se crió escuchando Radio Avivamiento. La única emisora hispana que ha habido en toda esta área de la ciudad de Hartford. Así que siéntase orgulloso de que aquí en esta ciudad hay una emisora que está transmitiendo 24 horas al día. ¿Cuál es el teléfono que usted va a llamar? 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Yo quiero que los teléfonos, hermanos, comiencen a sonar. Ya es hora, son las 9:24 de la mañana con 41 segundos y es hora de que los teléfonos comiencen a sonar. Esa gente que ya están yendo para la iglesia, mi hija Nareli, Irving, los nietos que ya están, me imagino, en camino para la iglesia, mi esposa, la pastora Marisa Cruz, que me imagino que ya va para la iglesia con los nenes, con nuestros nietos, Neraya y Naomi y Samuel. Y nuestros hijos, hermanos, nuestra familia, los hermanos de la iglesia que nos están escuchando de casa de adoración y alabanza, diga presente. 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Las metas que se propone esta radioemisora son grandes, hermanos. No podemos decirle en este momento a través de las ondas radiales, porque queremos mantenerlo hasta que esté todo preparado para entonces tirarlo al aire. Pero créame, hermano, si usted me ha escuchado por estos últimos años, créame que lo que se está preparando Radio Avivamiento es digno de ayudar, es digno de aportar. Amen. Es digno de decir presente, porque Radio Avivamiento lo que va a hacer, hermano, va a cubrir mucho más de lo que he estado cubriendo durante todos estos años. Así que New London, a través de él, 104.5, y Meriden a través del 98.3, nos pueden llamar aquí a Hartford. Denos una llamadita, que estamos aquí en vivo en esta emisora. Estamos aquí en las cabinas de Radio Avivamiento en vivo y a todo color, y necesitamos la aportación suya, hermanos. No estaríamos acudiendo a su benevolencia, no estaríamos ocurriendo a su corazón si no necesitáramos la ayuda de usted. Como decía ahorita, no somos millonarios, no tenemos millones, no tenemos personas millonarias en nuestras iglesias. Los ministerios dependen de gente pobre y gente clase media como nosotros para poder echar hacia adelante. De otra forma, hermano, no podríamos seguir hacia adelante. Los gastos de Radio Avivamiento en electricidad y otro mantenimiento de equipo, hermano, todas esas cosas son gastos. Y nosotros a veces tenemos las cosas por garantía. Encendemos la radio y ahí está Radio Avivamiento, hermano. Le damos gracias a Dios por un joven que se ha mantenido, que ha sido valiente, que ha llegado momentos, hermanos, al corazón de él, que yo sé que él ha dicho, I'm going to have to close this up. I can't do it anymore. Pero gracias a Dios que se ha mantenido firme, y hasta el día de hoy, por 23 años, hermano, contra viento, marea, contra acusaciones, contra problemas, contra todo, hermano, se ha mantenido Radio Avivamiento transmitiendo a través de esta frecuencia. Y a través de los años lo que ha hecho ha sido prosperar. Yo me acuerdo, hermano, cuando Radio Avivamiento se escuchaba bien poco en Hartford, y después cogió más espacio y le dieron más potencia, y ahora está en New London y en Meriden, y queremos llegar a muchos lugares más, hermanos, con una emisora de aquí del patio, una emisora nuestra, una emisora que se identifica con usted. Porque déjeme decirle, hermano, cualquier pastor que llame aquí para anunciar una actividad, yo sé que Girona no le va a decir que no, hermano. Cualquier pastor que llame, diga, mira, varón, yo necesito anunciar esta actividad, yo sé que este hombre no le va a decir que no. Pero en este momento necesitamos su ayuda. Necesitamos que usted nos dé la mano para nosotros poder echar esto hacia adelante. Ahorita estaba leyendo, hermanos, en el libro de Lamentaciones, en el capítulo 3 y el versículo 25, donde dice, bueno es Jehová a los que en él esperan, al alma que le busca. Bueno es Jehová a los que en él esperan, al alma que le busca. Jeremías, cuando escribe este libro, hermanos, de Lamentaciones, no lo estaba escribiendo en los mejores momentos. Lo estaba, de hecho, el título le dice a usted lo que está sucediendo. Lamentaciones. Era un lamento por lo que estaba pasando en Israel y lo que iba a pasar. Porque Jeremías comenzó a profetizar antes de que el pueblo fuese llevado cautivo, hermanos. Y Dios le permitió ver a Jeremías lo que venía sobre ese pueblo. Y Jeremías fue como una voz de trompeta para el pueblo de Israel, hermano. No se avergonzó de anunciar lo que tenía que anunciar, aunque muchos profetas en ese tiempo le daban buenas noticias al rey, le hablaban lo que el rey quería escuchar. Y a veces el oído de nosotros tiene comezón de oír. Comezón de oír es que le gusta escuchar que le digan cosas buenas, que le diga todas las cosas maravillosas. Y eso es bueno, hermanos, cuando Dios tiene cosas bonitas para nosotros. Pero también hay un precio que hay que pagar para que Dios nos siga bendiciendo y nos ayude a seguir hacia adelante. Amén. Y cuando nosotros nos alejamos de Dios, trae consecuencias también. Pero Dios, el propósito de Dios siempre ha sido el traernos con cuerdas de amor. Dios nos atrae hacia nosotros, nos atrae hacia Él, perdón. Dios busca la forma. Siempre Dios ha ido al hombre. Nunca el hombre ha ido a Dios, hermano. Aun cuando Adán pecó en el huerto del Edén, quien bajó a buscar a Adán fue Dios. Adán no buscó a Dios. Dios fue quien comenzó a buscar a Dani
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estamos viviendo en los últimos días. Eso no lo cree montones de gente. Pero cuando lo vivan, entonces lo van a creer. Sonríense que el Señor le ama. El tiempo del fin. Cuando yo comencé a predicar, hace unos cuantos añecitos, cuando comencé, yo decía, Cristo viene pronto. Pero ahora yo no digo eso, jamás. Ahora digo, en cualquier momento viene Cristo. Y puede ser ahora mismo, ¡ay, amalai! ¡Asamavira! Pero, ¿es que lo dice la Biblia? Sea la gloria del Señor. Eso está claro en la Biblia. Que estamos bien en el tiempo del fin. Porque la Biblia dice que cuando pasaran 2000 años, su venida cierta, ¿cómo que dijo? ¿Cómo? ¿Cómo fue? ¿No le dieron oportunidad a los de acá? Eso está en la Biblia. Pasarían 2000 años. Hermano, ¿y en qué año estamos? ¿Nadie sabe en qué año estamos? Uno que me lo grite, que tumbe el techo. Vamos a ver. Otro más. Pasarán 2000 años. Y estamos en el 2008. Hermano, eso es uno de los... de las bienaventuranzas del Señor, que siempre trata de que más y más se salven. Pero en la Biblia lo dice claro, que pasarían 2000 años. Y estamos en el 2008. Santo. Alábalo si puede. Quiere decir que ahora mismo puede sonar esa trompeta. Alábalo si puede. Quiere decir que ahora mismo puede sonar esa trompeta.

hermano, multitud de cristianos no están esperando a nadie. Arroz con habichuela. Se van a ir los que todo el tiempo lo están esperando. Los que se acuestan a dormir. Señor, si viene, me despierta y ¡up! Para mi patria. Para mi patria. Eso va a ser una fiesta hermosa. Vamos a sentir que este cuerpo, yo creo que se pueden asustar, pero no se asuste nada. ¡Ay! Lo mismo que me enseñaron. Que en menos de un segundo, este cuerpo es desaparecido. Y en ese mismo segundo, usted va a tener un cuerpo inmortal. ¿Qué es eso? ¿Qué es eso, inmortal? Bueno, alguien que se ponga en pie y digan qué es eso de inmortal. Vamos a ver. No, uno que se ponga en pie. Inmortal, que no muere nunca. ¿Cuántos quieren eso? Si no levanta las manos, parece que no le. Mire, en esta época, esté alerta, porque para que se quede aquí abajo cuando suene esa trompeta, más le valdría no haber nacido. ¿Qué le pasó? Tiempo del fin. Lo estamos viviendo ahora. Gloria al Señor. 2000 años. Y ese papá de nosotros ya permitió que pasaran 8 más. ¡Alábalo! Quiere decir que ahora mismo puede suceder. Bueno, de los que están aquí, ¿cuánto le gustaría que fuera ahora mismo? No baje la mano, porque si deja la mano aquí abajo, porque tú quieres seguir siendo de abajo. Voy a chequear por aquí. ¿Cuánto le gustaría que fuera ahora mismo? ¡Amén! Aquí. Oiga, y acá, y allí, y acá arriba. No estoy contando solamente por los pastores, porque allí hay unos cuantos levantaron la hermano. Yo no, nunca puedo olvidar que esto hace bien poco, que yo como que me desperté y vi el periódico que salía. Cuando yo miré el periódico, tenían unas letras tan y tan grandes. Yo digo, pero ¿cómo es eso?

¿Cuántos saben lo que decía? Mire, pero gigantesca. ¿Hay alguien que sabe lo que decía el periódico ese? Miles desaparecen. Ay, papá. Se fueron viajando a velocidades que ni las naves espaciales. Esos aviones que tienen hoy en día viajan conforme a los cálculos de ellos. A velocidades bueno, es una cosa terrible. Velocidades que pero mucho más rápida que quién. Si fuera más rápido que el sonido nada más, no valía la pena. Porque el Señor dijo que nosotros teníamos cuerpos igualitos a los ángeles. ¿Y eso? ¿Le gustan eso? Pues quiere decir que cuando nosotros comencemos a subir, vamos a subir con velocidades mucho más altas que todo lo que usted puede mencionar aquí abajo. ¡Gloria! Velocidad del sonido es bastante, pero no puede comparar con la velocidad que vamos a tener nosotros, porque es velocidades. Uno que se... Y lo repita. Vamos a ver. Uno. Con voz fuerte. ¿Pero qué le pasó? ¿No oyeron? Alabado sea el Señor. Eso hay que tener, meterse el uno aquí, para hablar a la gente de esto. Que todo el que venga, usted esté preparado para volar. ¡Alábalo! Por eso fue que el Señor dijo, unos serán tomados y otros serán dejados. Hay de los que los que se queden. Mire, hermano, yo una vez dije una cosa y por poco me matan. Yo le dije, ojalá que los que están aquí se mueran todos ahora mismo. Pero hermano, ¿cómo es eso? Porque mi hijo, si te mueres ahora mismo, como tú tienes, ¿tienes qué? Salvación. Pues ya estás asegurado para siempre. Alábalo. Porque mientras estamos aquí, estamos en peligro. Pero esta es una época, hermano, como jamás ninguna otra generación la vivió. Sea la gloria del Señor. Tiempo del fin. El día y la hora no lo sabe nadie. Pero sabemos que en cualquier momento suena la trompeta.
Y también sabemos que unos serán tomados y otros serán dejados. Ahora prepárense los que están en los grupos. ¿Cuántos de los que están aquí se van a quedar? Nadie lo toma, hermano. ¿Cuántos de los que están aquí se van a quedar? Gloria a Dios. ¿Cuántos de los que están aquí se van a ir? ¿Están bien listos? ¡Alábalo! ¿Cuántos de los que están aquí se van a ir? Están bien. Gloria al Señor Jesucristo. El tiempo del fin. Unos se van y otros se quedan. Y los que se queden van a pasar por la gran tribulación. Y ese bombón. La gran tribulación. ¿Se le fue el gozo? ¿Qué le pasó? Si usted se fue, ¿no va a pasar por la gran tribulación? Por eso que estamos en esta época, en todas las iglesias, muy alerta, haciendo que el pueblo cada día esté más fuerte y más preparado para que no se quede ni uno de esas congregaciones. Unos se van y otros se quedan. Bueno, Cristo lo dijo. Dijo, unos serán tomados y otros serán dejados. Oiga, porque a los tibios, ¿qué dijo de los tibios? ¿Los qué? Los vomitaré por mi boca. Quiere decir que si estaban en la boca, estaban en el cuerpo de Cristo, porque el cuerpo de Cristo, de ahí van a... Bueno, unos se van y otros se quedan. Si suena, ahora mismo, esa trompeta, ¿cuántos de los que están aquí se van? No temas ser como un hermanito que... Alábalo. Precioso. Conforme a nuestra fe, será hecho. Estos son unos días de nosotros estar bien despiertos. Y hablando con nuestro Señor Jesucristo todo el tiempo. Le voy a hacer una pregunta. ¿Cuántos de los que están aquí hablan continuamente con Jesucristo? Hermanos, es fácil. Abre los ojos del sueño y lo primero que usted te dice, ay Señor, si sonara la trompeta ahora mismo. Ya está hablando con él. Y entonces alguien me dijo, ay hermano, se va a enojar conmigo que yo esté continuamente. Yo le dije, lo que se va a enojar es contigo si tú no hablas con él todo el tiempo. ¡Alábalo!
¿Qué padre no quiere que los hijos le hablen continuamente? Alaba lo que él vive. Hemos tenido, hermano, la bendición que estamos en los últimos días y que en cualquier momento nos vamos. Esté bien despierto, porque en esta generación hay un grupo que está más dormido que un juez de eso. Sí, es una bendición que tengamos televisión en las casas, pero no es una, lo voy a decir, pero no es una bendición que usted la tenga para pa música mundana. Y gente hablando cuestiones que no tienen nada de arriba. Aquí o somos uno o son otros. Usted es de arriba o es de abajo, una de dos. ¿Cuántos son los de arriba? ¿Cuántos no son de arriba? ¿A ver? Están bien despiertos, Dios no. Dios está bien, bien. Sea la gloria del Señor. Este es el tiempo que ninguna otra generación jamás lo vivieron. Pero en esta lo estamos viviendo. No se alcance de ninguna manera. No se descanse, sí, ahí, despierto, bien despierto, y cuando vaya a dormir en su casa, antes de cerrar los ojos, Señor, si suena la trompeta, tú no vas a dejar. Alábalo. Unos serán tomados y otros serán dejados. Y los que me han dejado, cuando cojan el periódico, ¿pero qué es esto? Miles desaparecen con letras gigantes. Miles desaparecen. ¿Cuáles son de esos miles? ¡Alábalo! Esta es una época como jamás en ninguna época anterior se habían vivido. Le voy a dar un consejo. Sea la gloria de Dios. Le doy el consejito. Si no les gusta, después no venga con cuento. Madrugue a orar. ¡Alábalo! Mire, yo no me inventé eso. La Biblia dice que Jesucristo, cuando era muy de noche, estaba orando en el monte. Jesucristo estuvo aquí en un cuerpo igualito que nosotros tenemos.
y si él quería estar. Y en ese cuerpo él era hombre y era Dios. No, pero él estuvo dándonos ejemplo a nosotros. Y actuaba continuamente como hombre. Sonríase que se oleamos.

0: Alábalo. A los tibios, fíjese. A los tibios los vomitaré por mi boca. Quiere decir que tiene que estar usted dentro del cuerpo. El Señor Jesucristo dijo que Él, es un cuerpo igualito al de nosotros, Él vivía y se movía. Como Dios y como hombre. Precioso el Señor.
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5: Muy buenas tardes y tal vez buenas mañanas para otros, muy buenos días para algunos. Dios me los bendiga, Dios me los continúe bendiciendo. Este quien le hable, su hermano, su amigo Jonathan Ramírez, conocido por muchos de ustedes como Johnny, en la programación Sea Vida, es porque hay una esperanza. Y queremos tomar este tiempo para compartir unas cuantas alabanzas que están en mi lista favorita, pero también quería utilizar esta pequeña pausa para dejarte saber que estamos bien agradecidos aquí en Radio Avivamiento por lo que tú estás haciendo, por lo que tú siempre haces, que es orar por esta emisora, amigo, amiga, hermano, orar por presentar esta emisora a Cristo y por ser partícipe de esta familia. Gracias por tus donaciones. Gracias por tus oraciones. Gracias por tu fiel sintonía. Radio Avivamiento está bien agradecido por estas y otras muchas cosas, porque sabemos que sin ti no podríamos hacerlo. Esta emisora sufraga muchos gastos en antena, en localización, en monitores, en cosas que hay que mantenerse para que este gran evangelio se propague. Porque eso es lo que quiere el Radio Avivamiento, que se propague el evangelio a lugares remotos, escucha bien, a lugares remotos donde no entran una iglesia, donde no entran personas, donde solamente está tú en tu situación y Dios a través de la palabra en una transmisión en la radio. Y Dios puede hacer lo imposible posible. Gracias, porque por tus donaciones otras personas que no pueden hacerlo, lo logran hacer. Logran escuchar esta emisora, logran escuchar palabra de vida. Gracias por tu aportación, por tu ofrenda, por tu semilla, porque siempre sacas tu ofrenda mensual, semanal, tus 10, 20, 30 dólares, 40 dólares, lo que sea, y lo donas y lo envías a Radio Avivamiento para que otras personas, ya sean que estén en la camilla de un hospital, en la prisión, en el hoyo, en la prisión de Niantic, o en el auto con pensamiento suicida, o en el punto de droga, a punto de darse una overdosis, escuchen una palabra de vida. Gracias por tus donaciones. Escuchen esta palabra y puedan sentir que todavía, y saber que todavía están a tiempo. Gracias. Quería tomar este tiempo para agradecerte por enviarnos esa semilla. 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Pero quería tomar este entre paréntesis para agradecerte, antes de compartir la primera alabanza, agradecerte por lo que estás haciendo, por lo que vas a seguir haciendo y por ser parte de esta tu familia Radio Avivamiento. Actualmente vamos a estar colocando esta canción de nuestro hermano O'Neill Díaz, se llama Todo Tiene Su Tiempo. Y recuerda que lo vas a escuchar aquí por tu emisora favorita, Radio Avivamiento, Alcanzando Almas para Cristo. Dios te bendiga, ya regresamos de tu hermano, tu amigo Johnny Ramírez.

Preciosa alabanza, preciosa canción. También nos están escuchando en la 90.9 en este momento FM en Bolton. Saluditos a todos los que nos están escuchando allí y a esas personas que nos están escuchando en la 89.3 FM en Litchfield County. Saludos, les amo en el amor de Cristo de parte de su amigo, de su hermano Johnny Ramírez. Abrazos fuertes en el amor de Cristo. Y estamos en operación de expandir esta radioemisora y contemplando antenas, transmisores. Estamos contemplando muchos proyectos para poder expandir y llegar a diferentes lugares. Yo estoy convencido, hermano, de que el evangelio transforma vida, que la palabra de Dios cambia al ser humano, que cuando el Espíritu Santo toma esta palabra y comienza a operar en el corazón de cualquier persona, cambia. Y especialmente cuando la persona está en momentos de prueba, de angustia, de situaciones quebrantable, donde la salud está afectada, en esos lugares de intensivo, aún en problemas de corte, si estás en la prisión, si estás en tu casa con esa persecución mental, si estás con esa duda, voy o no preso, pierdo la libertad, ¿qué voy a hacer? Hay una palabra de aliento, porque hay situaciones para las cuales no se han inventado palabras, las cuales puedan explicar donde estamos. Así que esta radioemisora tiene eso bien presente, amigo. Tiene eso bien presente, hermano. Tiene eso bien presente, familia. Y sabemos que de esta emisora tiene que partir palabra de vida, de aliento. Y Dios va a hacer en cada situación, en cada persona, lo que Él quiere hacer, como Él lo quiere hacer. Por eso te agradecí al principio por tu ofrenda, por tu semilla, porque realmente no podríamos hacerlo si tú no te dejas llevar por lo que Dios te da, te dice que haga por el poder del Espíritu Santo. Si tú no rindes tu corazón y te dejas guiar y ofrendas y envías tu semilla, déjame enviar este dinero para la emisora, déjame portar aquí sabiendo que esta emisora predica y anuncia el Evangelio de Cristo, no podríamos estar. Así que te agradezco en el alma. Hermano Johnny Ramírez, te agradece en el corazón el que tú seas parte de esta familia, económicamente hablando, porta, escribe, riega la voz, hay gente que no conoce que van a saber y prenden esta radio y escuchan palabras de vida. Hermano, aquí se predica la palabra de Dios. Aquí dejamos que Dios opere, hable, ministre. Aquí la palabra de Dios toma vida en cuanto en la mente, la gente se la puede imaginar, porque tratamos lo más posible de buscar y meternos con Dios y pedirle a Dios que nos ayude. Nos rendimos a Dios y traemos una palabra fresca, una palabra de aliento. La música que sale de esta emisora es una música de aliento, de vida. Diferentes tipos de música, salsa, merengue, bachata, salsa de balada, coritos viejos, una variante de música, una variante de audiencia. Y te queríamos agradecer en esta hora por todo lo que tú has hecho. 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Así que queda bien claro que estamos sumamente agradecidos, estamos sumamente regocijados por lo que Dios está haciendo a través de la audiencia que escucha esta emisora. Te amamos. Así que los voy a dejar con esta grandiosa alabanza de nuestro hermano Ezequiel Colón. Se titula Como Yo Te Amo. Aquí la escuchaste en Radio Avivamiento, alcanzando alma para Cristo.

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1: Y una vez más queríamos agradecerte por lo que estás haciendo, amigo, amiga, que nos está escuchando. Esta es tu emisora Radio Avivamiento. Gracias por ayudarnos a mantenernos al aire 24/7. Sí, sí, 24/7 significa los 7 días a la semana. Usted puede prenderle esa radio en el 100.1 FM y se va a encontrar con palabras de vida y de aliento a través de diferentes canales, o canciones, testimonios, enseñanzas, predicaciones. Gracias, gracias, gracias, porque por ti estamos allá en Litchfield County en el 89.3, por usted estamos en la 90.9 en Bolton, y aquí en la 100.1 FM Radio Avivamiento. Hay un costo para todo, hay una mensualidad, hay unos gastos que hay que dar, hay que pagar para poder seguir día tras día en esta tierra. Usted lo sabe, y por eso nosotros le agradecemos en el alma, con el corazón abierto. Gracias por sus oraciones, por tu semilla, y por ser parte de esta familia, y por ser quien es usted. Dejarse usar, dejarse guiar por la palabra y por el Espíritu Santo de Dios, y porque sabemos también que esta emisora ha provocado en usted cambio. Dios ha hecho posible, a través de una palabra que escuchó en Radio Avivamiento, cosas grandes y hermosas. Hay testimonios que cuentan que escucharon esta radio en un momento, en un punto en su vida, una transmisión, y esa palabra que salió le cambió, le transformó la vida en el momento indicado y oportuno. Este es tu hermano, tu amigo Johnny Ramírez. Enviamos saludos a todos los hermanos que por primera vez y amigos que nos están escuchando tu emisora Radio Avivamiento. Aquí los voy a dejar con esta última alabanza de nuestro hermano Indio Mal en su CD Génesis nivel 1, titulado Soleado. Así que me despido, Dios te bendiga, Dios te continúe bendiciendo.

Y lo tuvieron a nuestro hermano Indio Mal, al cual Dios está usando poderosamente. Y me quería despedir con esta gran alabanza de nuestro hermano Abraham Velázquez. Será hasta una próxima vez. Dios te bendiga, Dios te continúe bendiciendo. Se despide tu hermano, tu amigo Johnny Ramírez. Quédate en sintonía que vienen muchas programaciones. Dios te bendiga, Dios te continúe bendiciendo.

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0: Hizo el Señor. Estamos en avanzada. Estamos en avanzada en esta, en este día que Dios nos ha dado, ¿verdad? En este día tan maravilloso. Queremos darle gracias a Dios. Y estamos en avanzada por aquí por Radio Avivamiento. Sí, como lo oye. Estamos en una avanzada dándole gracias a Dios por todos los que han sembrado aquí en Radio Avivamiento. Estamos levantándonos a sembrar para que este ministerio, para que esta emisora siga hacia adelante. Esta es la hora de sembrar. Este es el momento que vamos a tomar para dejarte saber que mientras nosotros sembramos, vamos a cosechar. Esta que le habla es Gloria Bonilla. Gloria Bonilla, aquí por Radio Avivamiento en el 100.1 FM. Y queremos que usted siembre, que siembre en este ministerio poderoso. Este ministerio en que Dios está haciendo cosas maravillosas en toda la tierra, en todo el mundo. Él está haciendo cosas grandes, ¿usted lo cree? Y la ley de la siembra y de la cosecha es una ley que es universal. Es establecida por Dios desde el momento de la creación y tiene aplicación para todas las áreas, tanto de la naturaleza como materiales y espirituales. Y hay un texto que dice: por eso digo, el que siembra escasamente también segará escasamente, y el que siembra generosamente, generosamente también segará. Y mire, señoras y señores, usted, hermano o hermana que me está escuchando, ¿verdad? Si el Señor está tocando tu corazón para sembrar, mira, hoy es el día, esta es la hora, esta es la hora de sembrar, esta es la hora de ejecutar la ley de la siembra y la cosecha. Yo le puedo decir que yo soy, ¿verdad? Yo soy parte de esto. Yo le doy gracias a Dios porque yo también nací por medio de esta emisora. Yo estuve aquí escuchando por mucho tiempo, ¿verdad? Y fui ministrada, fui liberada. Dios hizo cosas grandes en mi vida por medio de la radio, así como lo escucha. Soy producto de la radio, soy producto de un programa maravilloso que tenemos, Una Mujer Transformada por Su Gloria, por el cual Dios transformó mi vida, por el cual en que yo hoy día estoy aquí. Y el Espíritu Santo ha hecho cosas maravillosas. Y de lo que yo tengo estoy dando. Y le doy gracias a Dios, sí, también he tenido que sembrar. Hay que sembrar para cosechar. Y te estoy llamando, te estoy instando, estoy tocando tu puerta. Hoy es el día de que la ley de la siembra y de la cosecha empiezan a trabajar. ¿Tú lo crees? Yo sí lo creo. 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Si Dios está tocando tu corazón para sembrar, hoy es el día, hoy es el día. Solamente Dios sabe por qué quiere que tú siembres en este ministerio. Este ministerio está llegando a muchos lugares, está llegando a tu familia, está llegando a gente que necesita, hay gente que quizás no puede asistir a un templo. Y mientras tú y yo, ¿verdad?, sembramos, estamos sembrando esa paz, estamos sembrando esa palabra, estamos sembrando que hay corazones, hay matrimonios, hay gente que están completamente pasando en situaciones difíciles. Así que, mira, es hora de sembrar. Hoy es el día de sembrar. Yo te insto a que siembres, porque verdaderamente cuando nosotros sembramos, nosotros cosechamos y cosechamos en grande. Y en Galatas 6:7 dice: no os engañéis, Dios no puede ser burlado, pues todo lo que el hombre sembrare, eso también segará. ¿Ok? Las leyes operan para cualquiera y son aplicables a todos. Así que entiende esta ley, ponla en práctica y serás bendecido. Sé bendecido hoy. Si un granjero rico y un granjero pobre siembran la misma cantidad de semillas en el mismo suelo, recibirán igual volumen de cosecha. Si un granjero negro y un granjero blanco siembran la misma cantidad de semilla, recibirán el mismo volumen de cosecha. Las leyes de siembra y de cosecha no son racistas ni hacen distinción entre sexo, funcionan para cualquiera que las active. Así que hoy activa esa semilla. Dios está tocando tu corazón. Mira, con $20 al mes tú puedes sembrar. Mira, $20 a veces nosotros lo gastamos en cualquier tontería por ahí. Empieza a sembrar, empieza a sembrar en el reino de Dios. Empieza a sembrar porque vas a ver la diferencia. Vas a ver cómo Dios va a seguir abriendo las puertas de los cielos y va a derramar sobre ti mucha abundancia espiritual, porque es lo importante. Tenemos que venir al pueblo porque necesitamos. Esta emisora, ¿verdad?, se mueve por medio de antenas, por medio de computadoras, micrófonos, tantas cosas. Gente que dona su tiempo, que vienen aquí, que le tenemos que dar ánimo también. Así que mira, vamos a empezar a poner para el reino un poquitito tú, un poquitito aquel. Dios está viendo eso, mi hermano. Hay gente que está recibiendo sanidades porque tú y yo estamos sembrando. Hay gente que está siendo liberado porque tú y yo estamos sembrando. Así que si usted no siembra nada, nada, no cosechará nada. Esto suena tan obvio que no merece la pena ni aún mencionarlo, ¿verdad? No ha sembrado armonía, no ha sembrado paz, buenas actitudes, buenas acciones, misericordia. La palabra del evangelio entonces es un árbol sin fruto. Pero aún hay multitudes de cristianos quienes no han dado una moneda a Dios y aún oran, profetizan, ruegan, suplican, exigen y resisten al diablo para obtener la cosecha espiritual y económica. Así que no hay cosecha sorpresas en el reino natural si usted no ha sembrado ni siquiera una semilla, y tampoco hay cosecha sorpresa en lo espiritual si usted no ha sembrado nada. Así que hoy es el día de sembrar. Este día es el día en que vamos a sembrar para el reino. Este es el día en que nosotros, ¿verdad?, vamos a poner esa semilla para que siga creciendo hacia el mundo entero. Hacia el mundo entero. No hay cosecha sorpresas, ¿verdad que sí? Su cosecha estará en proporción a lo que siembra. Y sabe una cosa, eso lo dice en Corintios, segunda de Corintios 9:6. El que siembra escasamente también segará escasamente, y el que siembra generosamente también segará. Siempre semillas con conocimiento. Cuide el campo y le producirá una buena cosecha. Este es el campo que vamos a cuidar. Este es el campo en que nosotros queremos que siga creciendo y creciendo, porque hay gente allá afuera que necesita. 25, puedes dejar la información. También lo puedes hacer por radioavivamiento.com, a nuestro P.O. 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Nuestro presidente Sammy Girona, ¿verdad? Él es un hombre de Dios en que Dios lo está usando grandemente y ha llevado esta emisora por más de 20 años, prácticamente ya son 23 años. Así que, mi hermano, esto ha impactado vidas, ha impactado tu vida, ha impactado mi vida. Claro que impactó mi vida gracias a que me impactó a mí. Hoy día estoy aquí diciendo, yo sembré, yo soy fruto de esto, yo recibí, voy a seguir sembrando. Así que anímate a ahí donde estás, anímate y dices, yo voy a sembrar. También puedes entrar a radioavivamiento.com, en nuestra cajita que dice donaciones, y usted verá la bendición grande que Dios tiene, porque cuando nosotros sembramos, vamos a cosechar más y más y más. Así que mire, le insto a que sigas cosechando, pero tiene que sembrar. Así que yo le insto para que usted, ¿verdad?, siembre ahora mismo. Siempre, ¿ok? Es importante que siembre, porque usted va a ver las cosas que Dios va a hacer en su vida. A veces nosotros no queremos soltar lo material, tenemos que soltar, tenemos que dar para recibir. Así que empiece a dar, a soltar, porque a veces pensamos que, ay, no, tengo que agarrarlo todo para mí, el trabajo no. Cuando usted empiece, mire, déjeme decirle, cuando usted empiece a darle al Señor de lo que el Dios le da, porque déjame decirle también, Dios te dio la oportunidad de abrir los ojos, de levantarte, de poder irte a tu trabajo, de poder tener tu casa, de poder tener tus hijos, porque todo lo que tenemos lo ha hecho Dios. Tenemos que estar agradecidos de lo que Dios está haciendo. Dios está haciendo cosas grandes. Dios está haciendo cosas maravillosas. No podemos decir que no, porque si Él lo está haciendo, ¿quién fue que te permitió levantarte hoy? A ti mismo que me estás escuchando, a ti misma, siembra. Solamente Dios. ¿Tú quieres bendición? tú quieres que tu casa se arregle, tú quieres que las cosas cambien alrededor de ti, empieza a sembrar, porque si tú siembras, vas a ver frutos. Claro que sí que vas a ver frutos. Mira, mi hermano, yo le puedo decir, porque cuando yo siembro, yo veo lo que Dios ha hecho en mi vida, lo que Dios puede hacer en tu vida. También cuando tú siembras, cuando nosotros empezamos a soltar, a decir, Señor, tú eres el que estás en control de mi vida, de mi casa, de mis hijos. Pero sembramos y vamos a ver. Respete el tiempo de siembra y cosecha. ¿Cuándo fue la última vez que vio un granjero sembrar en un día domingo e intentar cosechar el lunes por la mañana? Dígame usted. Desafortunadamente, muchos cristianos intentan portarse bien por un fin de semana y ya exigen que las personas que los rodean olviden de un borrón todas las malas actitudes y acciones que sembraron y no tuvieron con ellos toda la vida, como si esto fuera suficiente. O traen alguna ofrenda el domingo a la noche y buscan un sobrelleno de dinero en efectivo el lunes en la mañana. Una cosecha llega en un momento apropiado, cuando Dios considera el tiempo justo de entregarla. Mira lo que Dios dijo a través de Ángel a Cornelio. Cornelio miró fijamente al ángel y con mucho temor le preguntó, Señor, ¿qué se te ofrece? Y el ángel le respondió, Dios ha escuchado tus oraciones y la ayuda que has dado a los otros la has recibido como una ofrenda. En Hechos 10:4, durante muchos años Cornelio había sido un hombre piadoso, sembrando justicia, amor, ayudando a los semejantes, y todas sus acciones que hizo, Dios las consideró como una ofrenda. Al final Cornelio cosechó la salvación para su familia y amigos. Dios es justo. Dios es justo. Cada semilla se produce a sí misma, ¿ok? Cada semilla se produce a sí misma. Así que mire, tome la oportunidad, tome el teléfono, marque al 860-880-0225 y diga, yo quiero sembrar para ese ministerio. Este ministerio ha sido grande en mi vida. Este ministerio levantó a mi hijo, levantó a mi hija, hizo sanidad, hubo liberación. Así que mire, con $20 al mes solamente, mire usted, mira, a veces nosotros cogemos, lo botamos por ahí en otras cosas. Empiece a sembrar. Mira, mi hermano, nosotros no estamos aquí porque nosotros queremos agarrar esto para nosotros. Esto es para el reino. Usted está sembrando para el reino. Usted está sembrando para el Rey de Reyes y Señor de Señores. Acuérdate de eso. Acuérdese de eso, de lo que Dios está haciendo. Es importante que sembremos, pero que sembremos con amor, ¿ok? Hay que sembrar con amor, hay que sembrar buena semilla y van a producir una buena cosecha. Dé a Dios lo mejor y siembre sus mejores semillas en la parcela que Dios, no en la de Satanás. Nosotros queremos darle esa parcela, en ese espacio que Dios te dio, en ese lugar, ¿ok? Así que empiece, siembra en la palabra de Dios. Sea generoso. A muchos no les agrada hablar de este tema, pero es muy importante. De Dios, sus diezmos, sus ofrendas, de todo, de lo mejor, rebosantes y generosas. La Biblia dice, honra a Jehová con tus riquezas y con las primicias de todos tus frutos, y así tus graneros estarán llenos con abundancia y tus lagares rebosarán de vino nuevo. Lo dice en Proverbios 3, 9 a 10. Dice, rebosarán de vino nuevo. Hemos venido hablando de toda semilla que da fruto según su género, ¿verdad que sí? Siembra. Dice más, el que siembra justicia tendrá galardón firme. Como la justicia conduce a la vida, así el que sigue el mal lo hace para su muerte. Abominación son a Jehová los perversos de corazón, mas los perfectos de camino de Dios les son agradables. Decid al justo que le irá bien, porque comerá de los frutos de tus manos. Yo te digo, vas a comer de los frutos de tus manos. Vas a comer de los frutos de tus manos cuando tú empieces a bendecir. Cuando tú empieces a decir, yo voy a soltar de aquello que quizás yo pienso que yo no puedo soltar. Lo económico, ese factor a veces es bien difícil, mi hermano, trabajar con eso. Ah, que yo voy a estar ofrendiendo y haciendo esto, aquello, lo otro para esta iglesia o para este ministerio. No, es hora de que usted siembre. Es hora que sea generoso. Es hora de que usted diga, Señor, yo voy a ofrendar, yo voy a dar, yo voy a donar, porque es para el reino tuyo. Esto no es para nosotros, esto no es para Radio Avivamiento, esto es para el cuerpo de Cristo, para esas almas que están en necesidad. Así que si Dios está tocando tu corazón ahora, empieza a sembrar, empieza a sembrar, puedes ir a nuestro P.O. Box 4594 en Hartford, Connecticut, al 06147. Te puedes comunicar también aquí a Radio Avivamiento al 860-880-0225. Puedes dejar los detalles, tu nombre, tu dirección. Nosotros nos comunicamos, solamente dice yo quiero sembrar, yo quiero sembrar. 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También puedes usar tu tarjeta de crédito, puedes usar PayPal como Dios toque. Lo importante es que nosotros sembremos, sembremos para el reino de Dios, sembremos para este ministerio, sembremos para que esas vidas que están al otro lado del mundo puedan recibir paz, puedan recibir amor, puedan recibir palabra de Dios. Hay que enviar esa palabra, hay que enviarla, porque cuando nosotros sembramos hay sabiduría, hay sanidad en nuestras relaciones, van a ser más duraderas. Siempre en una buena tierra y no coma toda su cosecha. Dice que ningún granjero escogería sembrar su semilla en un surco sucio o en una carretera de cemento cuando él ha tenido una porción de tierra con un suelo fértil en el cual sembrar. Y dice en Corintios, 2 Corintios 9:10, y el que da semilla al que siembra y pan al que come, proveerá y multiplicará vuestra sementera y aumentará los frutos de vuestra justicia. Por lo tanto, Dios pone la semilla en nuestras manos por dos razones. Ok, semillas de paz, semillas de amor, de misericordia, de fe, de justicia, reconciliación económicas, para tener pan para comer, es decir, para las necesidades diarias. Semilla para sembrar, lo que significa para invertir en su reino. Si eligiésemos comer todas nuestras semillas, no dejaríamos nada para sembrar y así tener futuras cosechas. Cuando usted cosecha financieramente, asegúrese de diezmar sin demora. Ofrende del diezmo, done para el Señor, ¿ok? Es bien importante. Y una cosa que te quiero decir, que Oseas siempre lo dice, Oseas 4:6. Mi pueblo perece por falta de conocimiento. Y hay veces que quizás tú me estás escuchando y tú no sabes quizás lo que te estoy hablando. Estamos hablando de que nosotros ofrendamos, que nosotros donemos de lo que Dios nos da. Trabajamos y económicamente el Señor nos da para que nosotros, ¿verdad?, podamos subsistir en este mundo, pero también para que la palabra de Dios llegue. Muchos nos quedamos con la idea de que el pueblo fue destruido porque no tuvo la oportunidad de tener conocimiento para salvarse, pero no fue así, ¿ok? Porque tú has rechazado el conocimiento y yo te echaré del sacerdocio, y porque te has olvidado de la ley de tu Dios, yo también me olvidaré de tus hijos. Así que es bien importante que usted siembre, que usted siembre, que usted siembre para el ministerio, para el reino de Dios, tanto en su iglesia, tanto en esas cosas. Mira, el Señor nos toca a veces para sembrar para otras cosas, quizás comprar ese automóvil, y mira, no estamos diciendo que no sea malo, eso es bueno, pero también tenemos que pensar en que tenemos que sembrar para el reino de Dios. Tenemos que sembrar para el reino de Dios, porque cuando nosotros empezamos a sembrar, vamos a ver más. Vamos a ver más de nuestros milagros que se acercan, de esos milagros. Quizás, mira, a veces hay un milagro que está esperando usted por ahí, y lo que Dios está esperando es que tú dejes algo, que tú digas, mira, yo dependo de Dios, yo voy a donar para que el reino de Dios siga creciendo. Así que vamos a seguir sembrando. Siembre, siembre. Si Dios ha puesto en tu corazón sembrar, siembre. Este es el día. Este es el día de la siembra y la cosecha. Y yo declaro en el nombre poderoso de Jesús que usted va a ver los milagros y prodigios en sus finanzas, en su hogar, en su hogar, en sus hijos, en su iglesia. Mire, pastor y pastora que me está escuchando, si Dios está tocando el corazón suyo para verla sembrar en este ministerio de Radio Avivamiento, mira, hágalo, porque Dios va a abrir puertas. Dios va a seguir abriendo puertas ahí donde usted está, y también inste a otros a sembrar, porque esta ley de sembrar y cosechar es verdadera, es cierta, y usted lo sabe, y si no lo sabe, yo te estoy diciendo, Gloria Bonilla te dice que yo soy un ejemplo de eso. Yo soy cosecha de lo que mucha gente sembraron ahí. Hoy en día yo puedo estar diciéndote a ti, Dios me rescató, Dios me sanó, Dios me libertó. Y hoy en día te voy a decir a ti, gracias, porque tú sembraste para que yo estuviera aquí. tú sembraste y hoy día yo estoy aquí para decirte gracias. Gracias porque sembraste. Gracias porque Dios trajo sanidad. Gracias porque Dios me libertó. Gracias porque hoy en día yo puedo dar de lo que es, ¿verdad? De lo que yo recibí en aquel día, en ese día. Hay mucha gente que está en necesidad. Esto no corre solamente con agua y pan. Esto corre con el factor económico. Tenemos antenas allá afuera que tenemos que trabajar. Tenemos computadoras. Tenemos cosas que tenemos que trabajar aquí. Y solo no lo podemos hacer. Llevamos prácticamente 23 años al aire. Esto es de Dios, mi hermano. Esto es de Dios. Hay gente que han sido libertadas, que han sido sanadas. Y yo soy ejemplo de eso. Yo, Gloria Bonilla, te lo dice. Hoy es tu día de sembrar. Si esto está tocando tu corazón, hazlo. Dios está tocando tu corazón en este día por algo. No importa dónde estés, quizás estás ahora en tu casa, en el trabajo, en tu automóvil. Dios está tocando a las puertas. Dios está tocando las puertas. Dios está tocando las puertas hoy día para decirte: siembra, siembra, siembra que vas a cosechar. Siembra que vas a cosechar. Vas a cosechar en grande porque estás sembrando en el reino de Dios, en el reino que sobrepasa cualquier otro reino. Aleluya. Siga, siga ahí, siga ahí, siga ahí pensando en que Dios, Dios va a hacer cosas maravillosas en tu vida, en tu casa, en tu familia, en todo. Así que siembra, ¿ok? Siembra. Siembra hoy, siembra. Dios está tocando tu corazón. Comunícate con nosotros al 860-880-0225. 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Estamos en avanzada. Esta es la avanzada de Radio Avivamiento. La avanzada de Radio Avivamiento. Estamos avanzando porque, ¿sabe qué? Estamos alcanzando y vamos a seguir alcanzando otros lugares. Hay otros lugares que quizás no pueden recibir nuestra conexión. Por eso es que necesitamos sembradores. Estamos buscando sembradores. Mira, con $20 al mes, nosotros podemos hacer mucho. 100 personas, 200 personas, 300 personas a $20. Mira, tú sabes lo que nosotros podemos hacer. Alcanzar al mundo entero. Hay lugares que necesitan escuchar. Tú escuchaste, ¿verdad? Tú estás escuchando. Pues hay otra gente que quisiera escuchar también como tú. Quieren escuchar también y recibir palabra. Ya nosotros hemos recibido. Ya yo recibí también. Y así que es tiempo de que nosotros sigamos sembrando, sembrando. Siembra, siembra, porque es bien importante que siembres para este ministerio. Que siembres. Si Dios está tocando tu corazón ahora mismo, mira, siembra, siembra, siembra, porque Dios te va a bendecir. Dios va a hacer cosas maravillosas. Así que sigue, sigue en sintonía con nosotros. Estamos aquí por el 100.1 FM, Radio Avivamiento, alcanzando almas para Cristo. Seguimos alcanzando almas. Queremos seguir alcanzando almas. Queremos llegar a los confines de la tierra, a donde hay una vida, hay un alma que necesite. Nosotros vamos a llegar con tu ayuda. Con tu ayuda vamos a llegar. Vamos a llegar. Yo sé que vamos a llegar. Y yo sé que Dios te va a bendecir más. Así que siembra.
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Así es, seguimos en la avanzada de Radio Avivamiento. Claro que sí, sigue sembrando. Estamos aquí para que tú siembres y puedas recibir bendiciones. En bendiciones vas a recibir, porque verdaderamente Dios es poderoso, Dios es bueno. Esta quien te habla es Gloria Bonilla, quien les ama de todo corazón, dando el testimonio de lo que Dios hizo en mi vida, para decirte que si Dios hizo grandes cosas por medio de esta emisora en mi vida, también lo va a hacer contigo. Y gracias a tus donaciones, gracias a todo lo que tú hiciste, gracias de todo corazón. Hoy yo puedo estar aquí sentada diciéndote gracias, porque verdaderamente esa donación llegó a mi vida, llegó de una forma cuando yo menos me la esperaba, llegó de una forma en que Dios se glorificó, llegó de una forma en que verdaderamente no tengo palabras para darle tantas gracias al Señor. Fui sanada, fui liberada, fui llena del Espíritu Santo de Dios. ¿Y eso quién lo hizo? Dios, por medio de Radio Avivamiento. Radio Avivamiento fue el momento, eso que usó el Señor en mi vida, cuando yo estaba cansada, agobiada, sin ánimo, sin fuerza, pensando en que no podía seguir hacia adelante, metida en una depresión, en una ansiedad. Quizás como tú te has sentido, como tú te has sentido en varias ocasiones. Y en el nombre poderoso de Jesús, declaramos que eso está fuera. Pero ¿sabes qué? Tenemos que empezar a darle gracias y empezar a sembrar. Esa es la forma en que le damos gracias. Quizás tienes un familiar, quizás tienes un hijo, quizás tienes a alguien en algún lugar que necesita escuchar palabra. Pero ¿sabes una cosa? Tenemos que empezar a sembrar con mucho amor y generosidad. Cuando tú lo haces con un corazón lindo, Dios está viendo que tú estás contento, que tú estás contenta, de que tú estás sembrando. Así que hoy es el día de la siembra y la cosecha. Empieza a sembrar para aquí, para Radio Avivamiento. Empieza a decir, Dios mío, sabes que yo voy a sembrar. Recuerden esto, el que siembra escasamente cosechará. Y el que siembra en abundancia cosechará. Cada uno debe dar según lo que ya haya recibido en su corazón. No de mala gana, ni por obligación, porque Dios ama al que da con alegría. Y eso lo dice en 2 Corintios 9:6-7. Recuerden esto, el que siembra escasamente va a cosechar. Así que nosotros no vamos a sembrar escasamente, ¿verdad? Cada uno debe dar según lo que ya ha decidido en su corazón. No de mala gana, ni por obligación, porque Dios ama al que da con alegría. Así que si va a hacerlo, hágalo con alegría, hágalo con amor, con gozo, ¿ok? Si alguna vez te sientes presionado para dar, no des. No recibes ningún crédito por ese tipo de dádiva. La palabra lo dice, Dios ama al que da con alegría. Dios no mira la cantidad que das, sino esa actitud. Y hoy te digo, no importa la cantidad, es la actitud que tienes para dar. Porque hay gente que están necesitando escuchar, necesitamos más antenas, necesitamos llegar más lejos, necesitamos que los enfermos se sigan sanando, necesitamos que otra gente en otros lugares puedan recibir sanidad, puedan recibir liberación, puedan recibir a Cristo como su Salvador, porque nuestra misión aquí en Radio Avivamiento es alcanzando almas para Cristo. Siga llamando, déjeme el mensaje, déjeme los mensajes por ahí. Claro que sí, Dios es bueno, Dios es maravilloso. Así que siga. Este principio de siembra y cosecha aplica a cada aspecto de la vida, no solo a la finanza. Lo que sea que siembres en tu vida vas a cosecharlo. Lo que sea que deposites te será devuelto. Si siembras crítica en tu vida, vas a cosechar crítica de parte de otras personas. Si siembras bondad, vas a cosechar bondad. Es la ley de la cosecha. Si siembras semillas de manzana, no vas a tener pera, vas a obtener manzana, ¿verdad que sí? Si siembras con generosidad, vas a cosechar con generosidad. Este es el principio de la cosecha. Cada vez que tengas una necesidad, planta una semilla. Hoy es el día que plantes esa semilla. Empieza a plantar.
empieza a plantar. Cuando el agricultor mira a su campo estéril, no se queja sobre él, sino que va y comienza a plantar semillas, ¿verdad que sí? Si solo tiene pocas semillas, tiene una opción, puede almacenarlas o puede entregarlas. Si las conserva, será todo lo que tenga, ¿ok? Si las da, Dios va a multiplicarlas, Dios va a multiplicarlas, Dios va a multiplicarlas. La maravilla es esta, no solo cosechas la cantidad que sembraste, siempre cosechas más de lo que sembraste, más vas a cosechar más. Mi hermano tiene que creer este principio. Dios lo ordenó de esta manera porque Él quiere que nos volvamos como Él. Dios es dador, Él te da, ¿verdad? Que te da la salud, te da la oportunidad de levantarte, de ir a trabajar. Ay, santo, ¿verdad que sí? Pues mira, la única forma en que alguna vez te vuelvas como Él es cuando aprendas a ser generoso y generosa. Cuando eres avaro, eres como el diablo. Cuando eres generoso, eres como Dios. Cuando das, Dios lo multiplica. Y lo estamos, ¿verdad?, diciendo en una forma buena, no en una forma, ¿verdad? Es comparando, la comparación de cuando nosotros damos, cuando nosotros damos, cuando Dios nos multiplica. Esto suena quizá ilógico, dar cuando tienes una necesidad para que recibas más en retorno. Pero por esta razón es la fe. Pero por esta razón es fe, hay fe, tiene fe, ¿verdad que tiene fe? Dios dice que la forma de recibir es dando, no reteniendo. Da, no retengas, tienes que dar para recibir. Hoy es el día, hoy es el día. Comunícate con nosotros al 860-880-0225. Si no cogemos la llamadita, mire, deje ahí el mensaje. Le vamos a estar comunicando, todas nuestras llamadas van a estar ahí en línea. Le vamos a estar comunicando para atrás. Sabemos que Dios va a hacer cosas grandes en tu casa, en tu familia, cuando tú eres un dador alegre, cuando tú pones al Señor por encima, cuando tú has visto que Dios ha hecho cosas grandes en tu familia. Todas nuestras llamadas van a estar ahí en línea. Le vamos a estar comunicando para atrás. Sabemos que Dios va a hacer cosas grandes en tu casa, en tu familia, cuando tú eres un dador alegre, cuando tú pones al Señor por encima.

que Dios le está tocando interiormente. Dios te está tocando interiormente para que siempre hazlo. Hazlo porque es el Espíritu Santo de Dios. Es el Espíritu Santo de Dios. Es el Espíritu Santo de Dios que te está diciendo, siembra, siembra, siembra para que coseches. Siembra y vas a ver la gran cosecha. Terminamos este año. Y mire, yo declaro, mi hermano, que en estas próximas 8 semanas, Dios te va a bendecir. Y el 2016 que viene va a ser de mayor bendición. Solamente recibe y siembra. Recibe y siembra.

0: bendición, porque tú ahora mismo vas a sembrar, porque tú ahora mismo dices, yo me atrevo a sembrar, yo ahora siembro para el reino de Dios, ahora yo desato el poder, dice Cristo, yo desato la abundancia, yo desato la paz en tu familia, yo desato más sanidad. Así que empiece a sembrar, también puede ir al P.O. Box 4594, Hartford, Connecticut, al 06147, también radioavivamiento.com en nuestra cajita que dice donaciones. Si Dios ha tocado tu corazón, eres de los cibernéticos que tenemos, mira, ve ahí a Radio Avivamiento. Vamos a estar llamando a todas esas personas, ¿verdad?, para atrás. Así que continúe llamando, porque por seguro que le vamos a llamar para atrás. Así que si Dios tocó tu corazón, este es el día. Hoy es el día de siembra y de la cosecha. Hoy es el día en que tú vas a sembrar, porque lo que queda del año Dios te va a bendecir, y para el año que viene vas a recibir más bendición, porque estás bendiciendo diciendo a otro, mi hermano, yo soy un ejemplo de lo que Dios ha hecho. Dios ha sido grande, Dios ha sido maravilloso, y gracias a muchos de esos sembradores yo estoy aquí. Gracias a ustedes, sembradores, yo estoy aquí, gloria al Señor. Así que no tenga duda de que Dios va a hacer cosas grandes. No tenga ni que se le pase por la cabeza, ¿ok? Así que vamos arriba, vamos a sembrar. Hoy es el día de sembrar. Siembre, porque Dios va a hacer cosas maravillosas en su vida, en su familia.
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Así es, una su voz, una el ánimo, una el deseo de sembrar, las naciones van a ser sanas, porque sabe que mientras nosotros empezamos a sembrar, vamos a ver los milagros, los prodigios, vamos a ver cosas mayores. Así que gracias a todos los que nos están llamando, sabemos que Dios está haciendo cosas, Dios está tocando el pueblo,

sembrar, porque yo sé que Dios no tiene que ser solamente en el factor financiero. Dios te va a bendecir en otras cosas. Dios te va a bendecir en esa petición que tú estás buscando, porque Dios está viendo tu corazón. Estamos en avanzada en Radio Avivamiento, en Radio Avivamiento, en este día en que decimos, hoy es el día de sembrar, porque vamos a cosechar en grande, vamos a cosechar, porque Dios dice bien claro que el dador alegre, ¿verdad? Cuando nosotros damos con alegría, Él va a hacer cosas grandes. Él te va a recompensar. Él conoce tu corazón. Él ve tu espíritu. Él ve ese corazoncito hermoso que tienes. Tanto tu hermano o hermana que me está escuchando, siembra. Comunícate con nosotros al 860-880-0225. Claro que sí. Seguimos, siguen sonando los teléfonos. Nos vamos a comunicar con ustedes. Estamos al aire, estamos en vivo. Y claro que sí, queremos que ustedes reciban de lo mismo que yo y otra gente ha recibido. Otra gente ha recibido grandemente, ha recibido mucho, mucho, mucho, mucho. Y yo le doy gracias a Dios porque yo soy una de las que ha recibido. He recibido grandemente, he recibido grande de Radio Avivamiento. Radio Avivamiento alcanzando almas para Cristo. Llame, llame, ponga el corazón. Siembre esa semillita, aunque sea pequeña, no importa lo que sea. Queremos sembradores, queremos seguir sembrando para el reino, queremos seguir extendiendo las estacas. Esas estacas llegan al mundo, esas estacas llegan a las naciones. Tu hombre, tu mujer, tu iglesia, empieza a ensanchar, empieza a sembrar y vas a ver el poder de Dios, vas a ver el poder de Dios, vas a ver la sanidad, vas a ver cómo Dios mueve de aquí para allá. Necesitas un trabajo, necesitas esa casa, empieza a sembrar, porque dice que me prueben en esto y usted va a ver cómo va a derramar bendición hasta que sobreabunde. Y esto no es palabra que torna tras vacía, esto es palabra de Dios, esto es palabra que dice, yo voy a abrir los cielos y voy a derramar bendición hasta que esos graneros exploten. Así que créalo ahora mismo. Crea en que Dios va a hacer cosas grandes. Gracias a todos los que están sembrando, gracias a todos los que están llamando, gracias a aquellos que están en radioavivamiento.com ahora mismo tocando esa cajita de donación y diciendo, yo quiero sembrar. Gracias. Estamos agradecidos porque yo sé que Dios está tocando los corazones. Y vuelvo y repito, si Dios está tocando tu corazón ahora mismo para sembrar, hazlo. Esto es un llamamiento no del hombre, esto es un llamamiento de parte de Dios para bendecirte, para decirte que cuando siembras vas a cosechar en gran manera, vas a cosechar de esas cosas maravillosas. Hay una tienda abierta para ti y para mí, hay una tienda que dice, tú vas a recibir, esa tienda te va a dar amor, te va a dar paz, te va a guiar, esa tienda tiene para recoger a tu familia. Si tú que necesitas sanidad, tú que necesitas que Dios Todopoderoso haga algo en tu familia, créele a Dios, empieza a soltar de quizás de eso que tú dices es difícil, pero lo voy a soltar. Quizás no tengo para esto, pero cuando Dios pone en tu corazón, Dios te va a proveer, mi hermano, al 100 por 1. Yo he podido decir de cómo Dios me ha bendecido, mi hermano. Dios me ha bendecido espiritualmente, grandemente con el fuego poderoso. Pero también me ha bendecido de una manera grande, en que yo no he tenido que pasar ninguna necesidad, porque en mi proveedor, Él dice en su palabra, buscad el reino de Dios y tu justicia, y todas las cosas serán añadidas. Pero tenemos que creer, tenemos que ver que para Dios no hay nada imposible, tenemos que rendirnos y decir, Señor, yo tengo que sembrar. A veces tenemos que soltar muchas cosas que tenemos alrededor de nosotros, y a veces se nos hace difícil dar, y para nosotros recibir, tenemos que dar, ¿verdad que sí? Así que hoy es el día de sembrar, hoy es el día de tu bendición, hoy es el día que el Señor te dice, siembra que vas a cosechar en grande, siembra porque yo voy a salvar tu familia, siembra porque yo te voy a dar ese trabajo, siembra porque tú me estás pidiendo crecer en sabiduría y te la voy a dar. Yo desato desde el cielo, te dice el Señor. Así que empieza a sembrar en este día, empieza a sembrar con autoridad y con poder, y tú dices, Señor,
yo voy a hacer porque tú me mandaste, porque Dios lo pone en tu corazón, mi hermano. Esto hágalo con mucho amor, hágalo con amor, porque cuando nosotros hacemos las cosas para el Señor, Dios se agrada. Queremos sembradores que verdaderamente

aquellos lugares que todavía no conocen del Señor. Hay almas que necesitan escuchar. Hay almas que necesitan escuchar de Radio Avivamiento. Hay almas que necesitan. De la misma forma en que tú recibiste, en que yo recibí, queremos expandir el reino. Expandimos el reino. Expandimos las estacas. Porque en el nombre poderoso de Jesús hay la ley de la siembra y la cosecha. Y cuando tú siembras, tú vas a cosechar. Así que hoy es el día. Hoy es el día de que siembres. Mira, tú mismo que me estás escuchando. Siembra para este ministerio. Porque Dios lo está poniendo en tu corazón. Esto no es casualidad que tú estés escuchando ahora mismo y que Dios está tocando tu corazón ahora mismo diciendo siembra. Radio Avivamiento al P.O. Box 4594 a Hartford, Connecticut 06147. También te puedes comunicar al 860-880-0225. Así que sigas sembrando para el Rey, para el Dios Todopoderoso, porque sabe que Él está.

0: siempre para el reino, porque bendición grande viene para tu vida. Bendición grande viene para tu vida. Así que siembra, siembra. Hoy es el día de sembrar. Siembra, ¿ok? Así que vamos a seguir sembrando. Nos vamos con más información aquí en Radio Avivamiento, en el 100.1, alcanzando almas para Cristo.
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día, hoy es el día que siembres y coseches. Te hizo libre como me hizo libre, ¿verdad? Como dice esta adoración, Él te hizo libre. Él va a hacer tu familia libre. Él va a hacer cosas mayores en tu casa. Así que empieza a sembrar, empieza a sembrar, empieza a llamar. Comunícate al 868-800-0225. Por aquí por radioavivamiento.com. También donaciones. Ahí la donación en la cajita de donaciones. Así que dale gracias al Señor. Hoy estamos contentos porque hoy es el día en que sembramos y cosechamos. Siembra y cosecha. Hoy es. Hoy empezamos con esa ley aquí en Radio Avivamiento, en nuestra avanzada, porque esto ha llegado a mucha gente que verdaderamente...

0: pudo hacer clic en Radio Avivamiento, en donaciones, a que usted pudo llamar, a que quizás usted pudo enviar un giro, a que usted quizás dijo, yo voy a sembrar, voy a ser un sembrador. Hoy día yo estoy aquí para gloria y honra del Señor, porque verdaderamente usted sembró y recibió, y yo recibo, y yo quiero que usted reciba, y que sigamos enviando, enviando, enviando, porque si seguimos enviando esa semilla a otros lugares, tanta gente se va a levantar y va a decir, fui sanado. Porque mire, mi hermano, hay mucha gente que han sido sanadas por medio de las ondas radiales. En el tiempo de antes ocurría eso, en este tiempo sigue ocurriendo. Yo le puedo decir, porque yo he sido sanada, yo fui sanada por esta onda radial, ¿ok? Así que mire, siempre, siempre. Hoy empezamos a sembrar esta avanzada de sembrar. No es casualidad que está escuchando, mi hermano. Hoy es el día en que Dios te dice, siembra que yo te voy a bendecir. Siembra en mi reino que yo te voy a bendecir. Siembra, siembra, siembra. Así que dale gracias al Señor y empieza. Si Dios está tocando tu corazón, mira, no te resistas. No te resistas con una donación que hagas. No importa, después que lo hagas de corazón. Mira, $20 al mes, lo que Dios ponga en tu corazón. Mientras más, ¿verdad?, tú pones dentro del reino de Dios, más tú recibes, recibimos. No importa la cantidad, pero cuando digo ponemos más, más ímpetu, más fe, más ánimo. Y sabes que Dios va a abrir las puertas de los cielos hasta que sobreabunde. Así que sigue, sigue llamando, sigue llamando. Comunícate conmigo al 860-880-0225. Los que ya han llamado, le vamos a comunicar de nuevo. Así que vamos hacia adelante, hacia la meta. No dejes que nada te quite la bendición. No es casualidad que estás escuchando. No es casualidad que Dios está tocando tu corazón. No es casualidad que hoy empezamos con esta avanzada. Digo que estamos continuando con esta avanzada. Pero hoy declaramos el día de siembra y cosecha. Siembra y cosecha. Así como lo estás escuchando, empieza a sembrar. Coge esa semillita y empieza a sembrarla. Siémbrala, que ya tú vas a ver. Yo declaro que a final de este año, antes de que se termine el año, ya tú vas a recibir una gran bendición. A veces es hasta muchísimo antes. También para el año que viene, Dios tiene cosas mayores. Así que empiece a sembrar. Mira, para Dios, Dios solamente ve el corazón. Un corazón alegre, dador. Siempre para este ministerio. Ha sido bendecido. Ha sido bendecida. Tu familia ha sido bendecido. Ha sido sanado. Ha sido libertado. Es hora de que siembres. Que des de lo que Dios ha hecho para ti, para tu familia. Así que sigue sembrando. Sigue sembrando. Sigue declarando en que Dios va a hacer cosas mayores en tu casa. En tu casa, en tu familia. Así que seguimos, siga sembrando, siga llamando al 860-880-0225. Por aquí, por Radio Avivamiento, estamos en el 100.1 FM. Hoy es el día de sembrar. Hoy es el día en que usted dice, extiende esta ley, pon en práctica y serás bendecido. Esta ley la declaramos. Si usted no siembra, nada va a cosechar. Así que si usted quiere sembrar, este es el momento. Siembre, empieza a sembrar. Dios va a hacer cosas grandes. Créalo, créalo, créalo. Cuando nosotros empezamos a soltar aquello que no se nos hace difícil, ahí es que Dios dice, ahí es que yo voy a empezar a bendecirte. No es casualidad que nos estés escuchando. Dios está tocando tu corazón. Empieza a sembrar. Empieza a sembrar, te lo digo, mi hermano, mi hermana. Porque para Dios no hay nada imposible. No hay nada imposible. Hoy es el día. Hoy es el día en que esta avanzada sigue creciendo. Así que vamos. Vamos a seguir sembrando. Vamos a creer en que Dios va a hacer cosas mayores. Vamos a creer en que Dios se va a levantar a favor de tu casa, de tus hijos, de tu trabajo. Que Él te va a conceder los deseos de tu corazón. Pero empieza a sembrar. Empieza a sembrar. Empieza a sembrar hoy. Hoy. Hoy es el día de siembra y cosecha. Siembra, siembra, siembra, siembra, porque Dios es todopoderoso. Dios va a hacer cosas grandes. Solamente tienes que creer. Solamente tienes que creer. Así que sigue, sigue, sigue, sigue sembrando. Dice, Señor, yo voy a sembrar porque yo sé que tú vas a hacer cosas grandes en mi vida. Así que bueno, tenemos que seguir creyendo. Tenemos que seguir creyendo en que para Dios no hay nada imposible. En que hoy sembramos y que Dios, ¿verdad?, espiritualmente nos va a bendecir de manera grande. En que Él va a seguir haciendo cosas mayores. Solamente tenemos que creerle a Dios. Usted le cree a Dios, yo le creo en Dios Todopoderoso. Nosotros tenemos que creer, creer y creer. Creer en que para Dios no hay nada imposible. En que nosotros estamos dando para el reino de Dios. Estamos dando para que Dios se manifieste de manera grande en aquellas personas que necesitan. Claro que sí, claro que sí. Y nos vamos viendo, nos vamos despidiendo en este día, en este día. Así que siembra. Solamente te llamo a sembrar. Solamente quiero decirte que cuando tú siembres vas a ver el milagro. Cuando tú siembres vas a ver cosas grandes. Así que te dejo con esto. En esta avanzada del día de hoy de Radio Avivamiento, te digo en el nombre poderoso de Jesús que cuando siembra vas a recibir, que vas a recibir. Si usted no siembra, no va a recibir nada. Cuando el sembrador siembra es porque sabe que un fruto grande va a salir de ahí y lo espera con mucha alegría. Así que si Dios ha tocado tu corazón hoy, siembra, siembra con mucho amor. Te dejo con esto. Hoy es el día de sembrar. Hoy es el día de empezar a cultivar ese fruto que tú quieres. Ese fruto espiritual. O ese fruto que quizás es un deseo de tu corazón. Así que solamente créele a Dios. Y siembra. Siembra con mucho amor. Siembra con autoridad. Siembra con deseo. Siembra, pero siembra con mucho amor. Porque hay mucha gente que necesitan. Hay mucha gente que están al otro lado del mundo que no conocen. Hay mucha gente que necesita sanidad. Así que empieza a sembrar. Empieza a sembrar en este día. Así que te dejo con este pensamiento. Da para que recibas. Da para que recibas. Recibe paz. Recibe amor. Recibe ese trabajo que necesitas. Recibe esa casa que estás esperando. Recibe, recibe, pero siembra. Siembra, yo sé que Dios está tocando tu corazón. Así que me despido en este día maravilloso, dejándote saber que vas a recibir una bendición bien grande. Vas a recibir más de lo que te imaginas, porque cuando nosotros sembramos, cosechamos, y cuando damos, damos.
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3: Gloria a Dios, gloria a Dios. Dios es bueno y para siempre es su misericordia. Estamos bien contentos y saludamos a todos los que nos escuchan y saludamos a todo el mundo. Recuerda que te habla tu pastor Miguel Santiago, de la Iglesia Cristiana Huerto del Edén, que está ubicado en el 106 de la New Park, en Hartford, en el estado de Connecticut. Vuelvo y repito la dirección, estamos en el 753 de la Capitol Avenue en Hartford, en Connecticut. Y te habla tu pastor Miguel Santiago, pastor de esta Iglesia Cristiana Huerto del Edén, una iglesia poderosa en amistad, poderosa en unión, poderosa en familiaridad. Siempre hay que una otra cosita, pero siempre estamos unidos. Somos una iglesia internacional. Hay de diferentes partes del mundo, de Centro y Sudamérica, Estados Unidos, Puerto Rico, el Caribe, y tenemos de todo. Las personas de Perú, Guatemala, México, estuvimos mexicanos, ecuatorianos, dominicanos, puertorriqueños. Así que estamos, le hacemos una invitación, escúcheme bien, una invitación a que usted venga a nuestra congregación, venga y pruebe. Si usted no asiste a ninguna iglesia, usted simplemente tiene que venir a experimentar un domingo o un día que usted quiera llegar. Los domingos estamos desde las 11 de la mañana. Los domingos estamos desde las 11 de la mañana. Domingo 11 de la mañana. Estamos ahí en el 753 de la Capitol Avenue. 11 de la mañana. Todos los domingos usted llega ahí y usted simplemente abre la puerta y sigue derechito hasta el final. No tiene que virar a ningún lado. Al final, la puerta que queda en el final, usted abre esa puerta. Siempre está abierta. Si está cerrada, usted la abre. Y ya usted está entrando a la gran bendición. Gloria a Dios. Y estamos, pero que bien contentos de que usted, escúchame bien, nos visite esta emisora Radio Avivamiento. Es una emisora que nos ha bendecido, siempre lo tengo que decir. Una emisora que nos ha bendecido con su, número uno, con su programación. Y número dos, con su alcance y su audiencia, porque muchas personas, escúcheme bien, muchas personas de Hartford y de diferentes lugares adyacentes a la iglesia han llegado y nos han visitado y muchos se han quedado. Así que estoy eternamente agradecido del presidente Samuel Girona, ¿verdad? Dueño y presidente de esta emisora, su esposa, su familia, pero sobre todo también a la audiencia que nos escucha constantemente, que nos llama, que nos apoya, que en lugares he estado y han reconocido mi voz. Sí, este es el pastor Miguel Santiago del programa Dádivas de Salvación, Sanidad y Liberación. Y siempre he explicado qué significa ese nombre. Dádiva es regalo, ¿verdad? El regalo que Dios nos da es salvación, la sanidad física y del alma y la liberación de nuestro espíritu, de nuestra mente, en nuestra alma. Así que ese fue el ministerio que Cristo tuvo aquí cuando vino a la tierra. Un ministerio, ¿verdad?, que Él nos regala la salvación, pero Él también sanó, liberó, hizo todas las cosas, por lo cual cuando yo estuve orando para un nombre de un programa, pues ese fue el nombre que me llegó a la mente en oración. Todo lo que yo he tenido de nombre ha sido en oración. También la iglesia, estuve orando en el 1997 y Dios me habló de la Iglesia Cristiana Huerto del Edén. Y hoy en día pues tenemos esta congregación aquí en Conérico, estamos bien contentos junto a mi esposa Damaris Candelario, que no está presente porque está haciendo unos quehaceres, está por la isla, se fue para la isla de donde nosotros vivíamos, Puerto Rico, y está haciendo unas gestiones personales allá. Pero estamos aquí dándole las gracias al Señor y diciéndole que si tú no tienes un lugar donde congregarte, si no tienes un lugar donde congregarte, nuestra iglesia está a tu disposición en el 753 de la Capitol Avenue en Hartford, Connecticut. Y vuelvo y repito, estamos ahí los domingos desde las 11 de la mañana. Domingo 11 de la mañana. Tenemos el culto principal de devocional mensaje. Tenemos los miércoles el culto de oración. Ese culto es poderoso, es importante. Hermano, que nosotros oremos. Es importante que nosotros oremos. Es importante que nosotros busquemos la presencia del Señor. Los tiempos están malos. Verdaderamente los tiempos están malos, hermano, los tiempos están verdaderamente malos. Hay que buscar a Dios. Dice la Biblia, buscar a Dios mientras pueda ser hallado. Así que usted no sabe en qué momento usted no pueda hallar al Señor por alguna condición. Un ejemplo, hay personas que de repente están lo más bien y le da un stroke o le da una situación del corazón o lo que sea, y quedan de una manera que no pueden reconocer a Dios. O personas que quedan vegetales, que no pueden reconocer a Dios. Perdóname que yo hable así. Pero es la pura realidad, hermano. Por eso es que en vida nosotros tenemos que reconocer, mientras ahora tenemos salud. Ahora que tenemos salud, tenemos que reconocer a Dios en nuestra vida. Hermano, tenemos que reconocer a Dios en nuestra vida. Así que buscar a Dios mientras pueda ser hallado. Si estás apartado, yo le aconsejo a los apartados. Me duele en mi alma, en mi corazón, como dice esa palabra en el libro de Mateo capítulo 5, creo que el versículo 3 dice que eran bienaventurados los que lloran. Y a veces a mí, cuando veo la gente perdida, cuando veo el mundo, la juventud, y cuando yo veo la gente perdida en sus quehaceres y veo la gente perdida haciendo cosas que a Dios no le agradan, cuando veo la gente perdida, hermano, cuando veo la gente perdida, gloria a Dios, a mí me duele en mi alma, me duele ver jóvenes, gente que no entiende, ver gente que le servían al Señor. Gente que le servían al Señor y hoy en día están apartados, hermano, de la presencia, de la gloria del Señor. Gente que le servía al Señor, hermano, profundamente. Yo conozco gente de años que le servía al Señor y de repente se aflojaron de una manera tremenda y de repente se aflojaron de una manera que uno dice, wow, ¿pero qué le pasó a esta persona? ¿Qué le pasó a esta persona? Gloria a Dios, si esta persona le servía por tanto tiempo y de repente ahora no le sirven a Dios y están brincando, saltando y lo ponen en las redes, bebiendo, brincando, bailando, entonces tú no puedes comentar nada porque se molestan, porque realmente ellos conocen su condición, ¿me estás entendiendo? O sea, ellos conocen la condición que ellos se encuentran, una condición lejos de la presencia, pero no han perdido la oportunidad de retornar al Señor, porque el Señor te perdona. si tú vienes con un corazón contrito y humillado. Y hay gente, ¿verdad?, que se ha apartado, se ha alejado y se le está haciendo difícil regresar. Piensan, hermano, que la vida, le voy a decir algo, la vida no es brinco y salto. Bebe y bebe. Yo tengo personas que conozco que le sirven al Señor a medias. Que le sirven al Señor a medias. Son cristianos de domingo. Y en la semana, si lo invitan a beber, allá se van. Si lo invitan a brincar, allá se van. Ah, pero el domingo es sagrado para el Señor. Porque todavía sus vendas no han sido caídas, porque todavía su vida no ha sido entregada totalmente al Señor, como dice el libro de Romanos capítulo 12, versículo 1. Que Pablo le recomendaba a los romanos que entregaran vuestro cuerpo en sacrificio vivo. Que entregaran su vida, que de ahora en adelante tenían que vivir para el Señor. Pero hay mucha gente que no entiende eso y se han apartado tras los baales. Así que yo te invito, yo te hago una invitación. El día que tú quieras, tenemos los domingos a las 11 de la mañana. Tenemos los miércoles a las 7:30. Y tenemos los estudios bíblicos maravillosos. Utilizamos un libro que se llama Senda de Vida. Y ese libro lo utilizamos, hermano, para estructurar la enseñanza. No podemos estar enseñando cosas a lo loco. La enseñanza en la iglesia tiene que ser estructurada, académica. Gloria a Dios. De una manera en orden. Nosotros tenemos los adultos, ¿verdad? Tenemos los adultos, tenemos los niños y los jóvenes. Y si hay niños pequeños, también tenemos un espacio para los niños pequeños. Así que no hay excusa. Tú no tienes excusa para servirle a Dios. No tienes excusa. Estados Unidos tiene un montón de iglesias, diferentes denominaciones, pentecostales, metodistas, bautistas, bautistas del sur, independientes como yo, en el sentido de que no estoy aliado a ningún concilio, pero yo soy formado por la Church of God, Iglesia de Dios, en Puerto Rico, que se llamaba Mission Board. Yo estudié con la universidad con ellos, y yo tengo la doctrina y la enseñanza de los Mission Board. Así que yo estoy de acuerdo a todo el movimiento pentecostal. Yo creo en los dones del Espíritu. Yo creo en danzar, en hablar lengua. Pero tengo problemas en otras áreas. Tengo problemas en otras áreas que no voy a especificar aquí. Pero si usted va a mi iglesia, yo lo predico en mi iglesia. No lo predico en la radio ahora mismo en vivo. Si yo paso un programa de la iglesia, ¿verdad?, un mensaje grabado, pues obviamente usted va a escuchar ahí, pues diferente. Ahora no, ahora estamos aquí en vivo y estamos dándole gracias a Dios, estamos contentos y estamos enviándole un saludo a todos los hermanos que van por la carretera. Es Radio Avivamiento, Radio Avivamiento, alcanzando almas para Cristo, y estamos contentos y estamos felices de que usted esté escuchando la programación, que usted esté apoyando a esta emisora económicamente. 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Mira el problema, oye, pero qué problema tiene el ser humano. Yo me río porque cuando lo digo la gente como que no le gusta, pero qué problema tiene el ser humano con la cuestión del dinero a la iglesia, hermano. Pero cuando estaban en el mundo y no se habían convertido, botaban lo que tenían y lo que no tenían en vicios. ¿Sí? Cuando yo digo vicios, estamos hablando de gente que jugaba en el casino, puede ser un vicio de droga, un vicio de alcohol, puede ser un vicio de jugar a la lotería, puede ser un vicio de mujeres, puede ser un vicio de hombre, de cigarrillo, o sea, puede ser, you name it. Hay muchos vicios y la gente gasta mucho dinero. Pero cuando la gente entra a la iglesia, piensan que la iglesia se mantiene del aire o las emisoras cristianas se mantienen del aire, ¿no? Se mantienen de lo que nosotros podemos support, enviar, ¿verdad? Podemos mantener. Así que déjese tocar por el Señor. 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Así que estamos contentos en esta hora. Y recuerde también que los viernes, ese viernes de estudio bíblico es importante, hermano, porque ahí vienen los jóvenes, vienen los adultos, vienen los niños, viene la familia, están juntos. Luego tenemos, casi siempre nos viene un pequeño compartir al final. Le entregamos una bendición a cada hermano los viernes. Y mire, nuestra iglesia, yo le doy gracias al Señor de que es una iglesia que Dios me ha bendecido con ella. Así que le estamos haciendo la exhortación a usted, que usted venga a la iglesia. Estamos haciendo la exhortación a usted, que usted se congregue. Le estamos haciendo la exhortación a usted, que usted venga a la iglesia. Gloria al nombre de Cristo. Esa exhortación es para usted, que usted venga a la iglesia. Gloria al nombre de Jesús. Así que los días de culto, gloria al nombre de Jesús. Recuerde los domingos a las 11 de la mañana, miércoles 7:30 y viernes 7:30 de la noche. Y esos son los cultos que nosotros le ofrecemos, ¿verdad? Cultos para bendecir su vida. En cada culto es una gran bendición. Créame, una gran bendición que usted va a estar recibiendo. 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Así que estamos bien contentos y estamos en victoria, gloria a Dios. Pero recuerde que nosotros vinimos aquí, gloria a Dios, a hablar de la palabra. Nosotros vinimos aquí a hablar de la palabra. Y vamos a buscar el texto que vamos a estar considerando. El texto que vamos a estar considerando es algo maravilloso, algo lindo, algo hermoso, algo que Dios ha puesto en mi corazón, ¿verdad? Para hablarle al pueblo que está escuchando ahora por Radio Avivamiento. Y yo sé que usted espera una palabra siempre de los predicadores, de los pastores. Yo, pues, ¿cómo le digo? Pues siempre pues busco la manera de gloria a Dios, de estar, gloria sea el nombre de Jesús, estar ahí. Así que vamos a estar buscando en el libro de Romanos, si usted lo tiene por ahí, libro de Romanos, capítulo 5, capítulo 8, está buscando este capítulo, gloria al nombre de Jesús, capítulo 8, vamos a buscarlo aquí, gloria al nombre de Jesús, gloria a Dios, ¿verdad? El capítulo 8, usted lo puede buscar aquí, vamos a buscarlo en la Biblia, aquí estamos. Así que busque, recuerde capítulo del libro de Romanos, capítulo 8. Vamos a buscar el capítulo 8. Romanos, qué lindo, ¿verdad? Pasearse por la palabra del Señor y dedicarle tiempo, perder el tiempo aquí, edificándonos, gloria a Dios, en la palabra del Señor. Y eso a mí me encanta, gloria a Dios. Así que me encanta. Y mire lo que dice, escúcheme bien, lo que dice Romanos 8, usted ya lo buscó, pero vaya al versículo 5, Romanos 8, 5. Gloria a Dios. Lee la palabra en el nombre del Padre, del Hijo y del Espíritu Santo. Amén. Porque los que viven según la carne tienen la mente en las cosas de qué? De la carne. Los que viven según la carne tienen las cosas en las cosas de qué? De la carne. Así que, pero los que viven según el Espíritu, en las cosas del Espíritu, gloria a Dios, en las cosas del Espíritu. ¿Por qué? ¿Por qué? Así que, en las cosas, ¿verdad? Dice del Espíritu. Porque la manera de pensar de la carne, escúcheme bien, la manera de pensar de la carne es muerte. Pero la manera de pensar del Espíritu es vida y paz. Aleluya. Porque la manera de pensar de la carne es enemistad contra Dios. Pues no se sujeta a la ley de Dios, porque tampoco puede. Aleluya. Así que los que están en la carne no pueden agradar a Dios. Aleluya. Pero mire lo que dice el 9. Pero vosotros, ustedes, yo, los que tenemos en Cristo, no estáis en la carne o bajo la carne, sino en el Espíritu, por cuanto el Espíritu de Dios vive en vosotros. Y esto me da tristeza. Y si alguno no tiene el Espíritu de Dios, o de Jesús, este no es de él. Gloria a Dios. Así que, Padre, te doy gracias. Tú eres un Dios maravilloso, tú eres un Dios bueno, un Dios real, un Dios vivo, un Dios de poder. Espíritu Santo, toma el control completo de esta palabra. Bendice a mis hermanos, bendice a mis amigos que están allá afuera en esta sintonía de esta palabra. Bendice, Dios mío, a los matrimonios, bendice a las vidas que van a escuchar, bendice a los apartados, Dios mío, que puedan reconocerte, bendice a los que están empezando ahora, bendice a cada vida que va a escuchar, aleluya, esta palabra. Y me encanta esta palabra porque a mí me fascina el tema del Espíritu, gloria a Dios, me fascina, pero yo quiero leerle también por la palabra el libro de Gálatas, hermano, vamos por la Biblia hoy. ¿Ok? Se supone que usted se aprenda esos libros. Después de Romanos, primero y segundo de Corintios, después viene Gálatas. Y usted busca el capítulo 5 del libro de Gálatas, donde habla de esto mismo. De los que no pueden agradar a Dios, y habla de la carne. Así que vamos a estar leyendo el versículo 19, que habla las evidentes que son las obras de la carne. Y dice aquí, y evidentes son las obras de la carne, los cuales son, mire lo que son obras de la carne, por lo cual el hombre vive, ¿ok? Y eso trae unas ramificaciones, espirituales, donde un abismo llama a otro abismo. a la voz de las cascadas. Así que lo que está diciendo es, y evidentes son las obras de la carne, los cuales son, número uno, mire con cuáles piezas, fornicación, impureza, lascivia, idolatría. ¡Wow! ¡Qué mucho hay de esto! Hechicería, hostilidades, contiendas, celos, enojos, rivalidades, disensiones, herejías, envidias, borracheras, orgías y cosas como estas, sobre los cuales os amonesto de antemano, como antes dije, que los que practican tales cosas no heredarán el reino de Dios. Aleluya. Wow. Así que está diciendo Romano, primeramente Romano está diciendo que nosotros tenemos ahora una nueva vida. La gente lo tiene que entender. Tenemos una nueva vida, que es una nueva vida donde cuando nosotros aceptamos a Cristo, renunciamos a nuestra pasada manera de vivir. Renunciamos a nuestra pasada manera de vivir. Y ahora el Espíritu Santo, que ha hecho morada en mí, comienza a trabajar la obra de adentro hacia afuera para transformar mi vida. Por eso es que el libro de Romanos está diciendo que ya no podemos vivir según la carne, sino que tenemos que vivir según ¿qué? El Espíritu. Ah, hay una palabra que se llama, hay dos palabras en la Biblia que apuntan hacia la carne. Una es el sarx, S-A-R-X en griego, sarx, que es nuestra naturaleza caída. El sarx es tú y mi naturaleza caída sin Dios. Y el soma, el cuerpo, la carne, el soma, es este cuerpo, el cuerpo físico. Pero el sarx es la naturaleza caída, por eso habla de carne, porque está hablando del individuo, pero no está hablando del individuo carne, está hablando del individuo espíritu, del individuo que toma malas decisiones, del individuo que se deja dominar por la ira, del individuo que se deja dominar por la hechicería y quiere consultar las cartas y quiere consultar a los hechiceros, del individuo que no confía en Dios, que no se ha entregado totalmente a Dios y anda por ahí divagando, y los domingos va a la iglesia y me voy con él y levanto mis manos y lloran, aleluya, pero de repente el lunes, martes, miércoles están todavía en bacanales llamando a los hechiceros, consultando el tarot, jugando casinos, jugando todo, botando su dinero, botando su vida. Gente que está soltera acostándose con mundo y Raimundo y todo el mundo los fines de semana. En la semana son los santitos o las santitas, pero durante el fin de semana hacen lo que no hicieron en la semana. Alabado sea Dios. Así que es bien importante esto, hermano. Es bien importante de que usted, alabado sea el nombre del poderoso Dios, usted pueda entender, aleluya, que Dios está llamando a la iglesia a vivir la vida del Espíritu, ya que estuvo dispuesto a entregarle al hombre en su espíritu, entrar dentro del hombre cuando el hombre levantara sus manos y se rindiera. Aleluya. Y le voy a decir algo, la Biblia dice que Él no da el espíritu por medida, Él no mide lo que te va a dar, Él te da el espíritu y luego en tu búsqueda con Dios, en tu aprovechamiento de este espíritu, donde tú te arrodillas, o te quieres levantar, o tú caminas, como tú ores. Yo no sé cómo tú oras, a mí me gusta de rodillas. A veces lo hago en la cama, pero normalmente cuando yo me gusta entrar en profundidad de oración, es de rodillas, hasta que mi cuerpo me lo permita. Gloria a Dios. Así que es bien importante que usted pueda entender en esta hermosa tarde del Señor, que lo pueda comprender, que lo pueda entender, que lo que nosotros queremos todo el tiempo es que la gente aprenda a agradar a Dios. Eso es todo, hermano. Mi interés como pastor es que usted sea restaurado. Su relación con, primeramente con Dios. ¿Ok? Y luego usted restaure la relación con sus hermanos, primos, tíos. Porque se dañan cuando estamos lejos de Dios. Nuestras relaciones se dañan cuando estamos lejos de Dios, hermano. Cuando estamos lejos de Dios, nuestras relaciones se dañan. Se dañan nuestras relaciones. Gloria a Dios. Y lo que pasa es que se convierten en una situación de familia donde sufren los ancianos, donde sufren los padres, los tíos. ¿Por qué? Porque ven a sus primos, a sus hermanos en situaciones difíciles. ¿Usted me entendió? Así que es bien importante, hermano, que usted escuche la palabra de Dios. Y a mí me preocuparía lo que dice la Biblia en el libro de Romanos, que dice que los que no tienen el Espíritu, los tales no son hijos de Dios, no son de Dios, hermano. Eso es bien preocupante, que tú estés yendo a la iglesia, que estés yendo a la iglesia y tú no creas que Dios puede tocarte, que tú no creas que Dios puede hacer las cosas. Y de repente, ¿qué pasó? Y de repente, ¿qué sucedió? Y de repente, ¿qué pasó? Tucutucu. Te fuiste de esta tierra. ¿Dónde despertaste? ¿Dónde vas a despertar? ¿Tienes seguridad de eternidad? ¿Tienes seguridad de que te vas a despertar en el lugar correcto? Gloria a Dios, si no pones atención ahora, si tú no te despiertas ahora, vas a despertarte en un lugar de tormento y sobre todo vas a estar consciente de que la pérdida de Dios, que ya tú no estás más, no puedes estar más cerca del perdón divino. ¿Qué vamos a hacer? ¿Qué vamos a hacer? ¿Qué vamos a hacer? Iglesia, ¿qué vamos a hacer? Tanta gente apartada, tanta gente lejos de Dios. Yo oro, pero uno se cansa y sigue orando por la gente, por los misioneros, por la gente que está deambulando, por personas que deambulan en las calles que no tienen que hacerlo. Hermano, esto es tremendo. Esto está alcanzando unos niveles súper gigante, súper grande. Gloria al nombre de Cristo. Así que nosotros tenemos que entender que el llamado que Pablo le hace a los romanos es: oye, ya no puedes ocuparte de la carne porque es muerte. Cuando está hablando de muerte, no está hablando de una muerte física, está hablando de una muerte espiritual que experimentan las personas que no tienen a Dios o que viven según su concupiscencia, su carne, su naturaleza caída, no han podido permitir que el espíritu espiritual que experimentan las personas que no tienen a Dios o que viven según su concupiscencia, su carne, su naturaleza caída,

política, y a mí me encanta, y voy a tener un podcast hablando de política. Voy a tener unas secciones hablando de política. Pero cuando vemos, los podcast cristianos están vacíos, y si no, son gente que ha hecho tantas cosas, que eran profetas, que hicieron esto y hicieron nada, y después entonces que hicieron muchas cosas, después el pueblo los coge y los olvida o los asesina, y la gente más todavía. ¿Me entiendes? Así que estamos contentos en esta hora porque usted está escuchando la radio y está escuchando de que Dios está estableciendo en el libro de Romanos capítulo 8 que no podemos vivir según qué, según la carne, hermano, no podemos vivir. Es difícil porque no vamos a agradar a Dios. ¿Tú quieres agradar a Dios? ¿En serio? Pues tienes que vivir como dice la palabra. Mira lo que dice los versículos antes. Porque la ley del Espíritu da de vida en Jesús el Mesías. Te ha librado de la ley del pecado y de la muerte. Aleluya. Lo que está diciendo es esto, es que cuando los judíos tenían la ley, recuerda que eran preceptos. Ok, los judíos tenían 613 preceptos. Entre esos preceptos había un orden. Esos 613 preceptos era lo que ordenaba a la sociedad en ese tiempo. Leyes civiles, ahí había todo para la comunidad, para convivencia, para lo legal. Y habían que se quería establecer un orden. ¿Qué? ¿Pero qué pasa? Que de repente, gloria sea el nombre de Cristo, vino Cristo, y esa ley que señalaba, un ejemplo, cuando vamos a la mujer que cogieron un acto adulterio, le iban a lapidar, la iban a apedrear, la iban a despellejar a pedra limpia, le iban a matar. ¿Qué hizo Cristo? Escribió en tierra, no se sabe lo que escribió, puede ser que fue a la conciencia de ellos, se retiraron y le dijo, ¿dónde están los que te acusan? Yo tampoco te acuso. Vete, pero no lo hagas más. Eso es lo que Cristo vino a hacer. A liberar al hombre para que no sea repetitivo y no tenga un ciclo en su vida de robo, de locura, de homosexualismo, de lo que sea, el pecado que sea, la conducta que sea, hermano. Porque las conductas son malas. Son conductas. ¿Cómo uno se conduce? De acuerdo a las experiencias de la vida y tus reacciones a esas experiencias. Gloria a Dios. Entonces, gente que está militando totalmente fuera del hoyo. Está militando fuera de Cristo. Se desprendió hace rato de la vid verdadera. Ahora como pámpano te está secando, lo dice la Biblia aquí, te mueres. Si tú te retiras de Dios, te mueres. Gloria a Dios. No sé si usted entiende eso. Alabado sea Dios. Así que Dios es maravilloso. Dios es bueno, hermano, y para siempre es su misericordia, su verdad, por todas las generaciones. Glorifícate, Señor. Así que recuerde que estamos en el versículo 2, comenzamos en el 2 de comenzamos en el versículo 2 del libro de Romanos, gloria sea el nombre de Cristo, y estamos bien, creo que bien contentos con que usted esté aquí. Así que ahora vamos a escuchar una alabanza, ¿verdad? Vamos a tomar un break y vamos a escuchar una alabanza para la gloria de nuestro Señor Jesucristo. Así que recuerde que los domingos estamos en la iglesia desde las 11 de la mañana, gloria sea el nombre de Cristo, y estamos gozosos ahí. Así que escuche y disfrute de esta alabanza.

0: Así que recuerda que Dios está buscando un verdadero adorador. Así que yo estoy bien, pero que bien contento, hermano, porque a mí me encanta este tema. A mí me encanta este tema. El tema que la gente tiene que entender, que Dios nos dio el regalo de la salvación, hermano. Dios nos dio el regalo de la salvación. Nos regaló la salvación. ¿Y qué me queda a mí? Cuidarla. Congregarme. Buscar a Dios mientras pueda ser hallado, hermano. Usted está en su casa perdiendo el tiempo. Usted está por ahí en la calle perdiendo el tiempo. ¿Qué tiene que hacer una persona apartada en la calle buscándose el peligro? E inclusive en su casa metido, ¿qué tiene que hacer? Se puso triste. Está peleando con todo el mundo. Las obras de la carne le han salido afuera. Está peleando con los vecinos. Está peleando con su marido, está peleando con sus hijos, está peleando con todo el mundo. Pues mire, usted tiene que entender que ya usted tiene que dejar de pelear, que usted tiene que dejar de ya las cosas, parar en seco, dejar la otra mejilla, dar la otra mejilla. No significa que le den, lo que significa es que usted no va a pleitear con nadie, porque usted no puede permitir que nadie en la vida que verdaderamente no lo valora o no se valora, usted no puede permitir Que le controle su vida emocional para que usted ande por ahí cabizbajo, triste, y para que ande por ahí usted lamentándose todo el tiempo, hermano. Así que la vida de la carne es la vida esa opresora, esa vida que se deja oprimir por el enemigo, esa vida que se deja controlar sus deseos, controlar la fuente de su placer, controlar su mente, Y controlar su destino y controlar todo lo que usted va a hacer. Esa es la carne, que lo controla a la ira, a la hechicería, que lo controla a sexo sin frontera, no tener pudor, a la homosexualidad, a decir que quiero ser un nene o una nena, a decir que quiero ser un gato o un perro. Gloria a Dios, hermano. Gloria a Dios por eso. De que tenemos ese Espíritu Santo, gloria a Dios por eso, que el Espíritu Santo vino a nuestra vida a hacer morada dentro de nosotros para hacer una obra de adentro hacia afuera, de transformación. Una obra de que ya no podemos depender de lo que hacíamos antes, que no podemos ser los mismos, hermano. Hay todavía cosas que nos quedan, claro que sí, porque estamos en este cuerpo que no ha sido glorificado, estamos en esta naturaleza caída, pero tenemos que esforzarnos, estar conscientes de que Dios vive dentro de nosotros, estar conscientes que a Dios no le agrada esto, no le agrada esto, no le agrada esto, y no caminar en el borde de la navaja, no caminar en el borde de la navaja. Es como el otro día estuve viendo un podcast de la hija de un influencer aquí en Puerto Rico, una muchacha católica, no voy a decir los nombres, pero voy a decirle el evento, una muchacha católica que es un influencer, que muchas jóvenes lo siguen, que muchos jóvenes lo siguen, de repente aparece haciéndose un tatuaje, la que dice que es cristiana, que va a retiro. Yo no estoy criticando eso. Lo que estoy criticando es que cuando tú eres una persona que representa a Dios, si tú dices que eres cristiano, si tú dices que tú representas a Dios, tú te tienes que comportar como tal. No, que los tatuajes, se hizo un tatuaje. No, que ahora hay un debate que los tatuajes no son reprendibles por Dios. ¿En serio? ¿Sabes? No améis el mundo ni las cosas que están en el mundo. ¿Qué hacemos con ese texto? ¿Qué cosas están en el mundo que nos afectan a nosotros, nuestro caminar? El deleite de la carne, de los ojos, la vanagloria de esta vida, la vanagloria. ¿Por qué la gente se hace tatuajes por ahí? Para ser cool. ¿Por qué la gente se hace tatuajes por ahí? Porque eso está trending, eso está de moda ahora, hacerse tatuaje, llenarse el cuerpo, el cuello, la cara, hacerse todo tatuaje. Eso es parte del sistema del mundo. Entonces, yo como cristiano, yo voy a entrar en ese sistema del mundo y andar más cerca de lo mundano que de lo santo y lo puro. ¿En qué borde yo quiero andar? ¿Me voy a justificar en mi condición de que me gustó y me quiero hacer un tatuaje y me gustó? Pues háztelo. Pero no te lo presentes delante de todo el mundo a decir, ah, esto no es nada. No, eso es tu opinión. Tu opinión. La opinión de una joven. no sé qué, 16, 17 años, 18, no sé qué edad tiene. La respeto, ¿verdad? Por lo que es, una joven separada para el Señor, pero cometiste un error. Cometiste el error de tatuarte. Eso no es una influencia positiva para los jóvenes que te siguen. Lo hiciste mal, te dejaste llevar por la carne, por el tema que estamos hablando hoy. Tu carne te daba placer y lo más seguro tenías batallando eso en tu sistema hace tiempo. Y no me venga a decir ahora el papá que nosotros los pastores somos basura. Hermano, porque ese es el problema, que los pastores no pueden dialogar, no pueden tener poca. Mira, los pastores, si llega a ser por la gente, nosotros tenemos que estar encerrados en cuatro paredes orando. No podemos opinar, pero tenemos que pagar taxes. No podemos hacer nada, pero quieren que trabajemos. No podemos opinar, pero cuando hay un problema, nos llaman para orar por la familia. No podemos hacer nada, pero cuando hay un velorio, nos llaman para que vayamos al velorio a consolar a la gente. Usted está viendo la hipocresía de este mundo. Así que no podemos andar en la carne. Mi opinión, que el tatuaje es algo del sistema mundano de Satanás para destruir. Yo tuve hace 20 años un sueño donde yo veía a todo el mundo caminando desnudo, tatuado. Y mira lo que está pasando hoy en día. Casi se está cumpliendo todo lo que yo soñé hace más de 25 o 30 años atrás. Y no significa que mi sueño sea la palabra de Dios, pero Dios me había dejado mostrar lo que iba a pasar en este tiempo. Y yo te garantizo que a Dios no le agradan los tatuajes, porque eso es coger tu cuerpo y deteriorarlo. Tu imagen. Tatuaje aquí, tatuaje allá. Ya está bueno, porque en el mundo te hiciste lo mismo. Pero eso fue en el mundo, en el sistema. Pero ahora tú estás en el espíritu. Y yo estoy seguro que el espíritu no te va a guiar a hacerte un tatuaje. Te lo garantizo. Que el espíritu no te va a guiar hacia un tatuador que está endemoniado, que los tatuadores, cuando tú los ves, yo no sé, que la mayoría, no todos, perdónenme los que, ¿verdad? La mayoría de los tatuadores están todos tatuados también, porque ese es su trabajo. Y no van a la iglesia la mayoría. Porque no podemos dañar lo que es de Dios. Así que, hermano, andar en la carne no es hacer lo que me da la gana. Digo, es hacer lo que te da la gana. Pero andar en el Espíritu trae vida y trae paz. ¿Por qué? Porque cuando tú agradas a Dios por medio del Espíritu y tú agradas a Dios por medio de la obediencia a la palabra, Dios te da paz. Dios trabaja por ti. Dios pelea por ti. Dios hace todas las cosas por ti. A su nombre. ¡Qué lindo, papá! Que mi jefe es Dios. Que mi jefe haga las cosas por mí. Recuerda que nos puede llamar al 860-937-234. Quiero orar por ti. Estás apartado. Te has caído en la concupiscencia, en la carne. Estás haciendo y deshaciendo con tu cuerpo, con tu mente, con tu vida. La Biblia dice, no os embriaguéis con vino en el cual hay disolución, sino más bien sed llenos del Espíritu. Entonces hay cristianos y hay gente que dice Cristiano Leo, que se puede beber. Yo vi un podcast de un pastor que usado por Dios, donde él estaba con una copa de vino, hermano. Y Pablo dijo, si comer carne, escúcheme bien lo que Pablo dijo, eso es para que entienda la gente de mente débil. Si comer carne delante de los débiles es ocasión de que ellos caigan, mira, me abstengo, aunque tenga el deseo de comerme la carne, no me la como, por amor a aquellos que piensan que comer carne de ídolo, eso era cuando estaba trabajando lo de la carne de los ídolos, comer carne de ídolo es malo, entonces no me como la carne, quiero agradar a Dios, no quiero ser piedra de tropiezo. Ahora pregunto yo, esta jovencita que se hizo el tatuaje, ¿no será una piedra de tropiezo? Todo aquel que piensa que está en el borderline de lo que es la vida santa y la vida de santificación de Dios. Eso yo quiero una pregunta. ¿Dónde yo prefiero caminar? ¿En la vida que está más cerca a Dios y a la santidad? ¿O en la vida que está más cerca del mundo? Y eso es lo que está pasando hoy en día, hermano. personas que están más cerca, lo mismo que le pasó a Lot. Usted está viendo lo que la Biblia nos declara, que cuando Dios llamó a Abraham, se salió con su sobrino, y Dios bendijo a los dos, y dice que habían problemas familiares. Bueno, maybe no entre Lot y él, pero habían problemas entre los pastores de Lot y los pastores de Abraham. ¿Por qué? Porque habían crecido mucho, habían sido muy bendecidos, gloria a Dios. ¿Y qué hizo Dios? Tienes que dividirlo. ¿Qué hizo Abraham? Tenemos que separarnos. Hay veces que tú te tienes que separar de gente que te va a hacer daño en tu destino, en tu propósito. O sea, yo no puedo entender esto, de que una persona se haga un tatuaje y diga que está cerca de Dios y que eso no es nada. Y que No, hermano. Eso a Dios no le agrada, marcarte tu cuerpo. A Dios no le agrada. Porque si él hubiera querido, tú hubieras nacido estampado, tú hubieras nacido con tatuaje. A Dios no le agrada eso. Dios nos hizo como tal y cual nosotros somos. El hombre es que le ha metido los inventos. Aleluya. Y yo no tengo problema con los que quieren hacer esos inventos, pero no me puedes decir que no está mal. Y justificarte en la Biblia y empezar a buscar textos bíblicos que justifican la condición. Eso no es ni que buscar en la Biblia. Eso no está correcto delante de Dios. ¿Por qué? Porque estás dejando de trabajar para la obra, estás dejando de hacer las cosas y lo estás haciendo fuera del orden de Dios. Fuera del orden de Dios. Así que vamos a estar orando ahora. Recuerda que Dios te está llamando. Recuerda nuestra iglesia en el 753 de la Capitol Avenue. 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Así que escucha el programa. Todos, estamos todos los sábados aquí, de 1 a 2 de la tarde, pero también que estamos en la iglesia a las 11 de la mañana allí con un grupo de hermanos. Los sábados, usted nos puede llamar al 860-937-234 para dar consejería. Estamos tratando de buscar un maestro a ver si podemos dar clase de música. Así que usted nos puede llamar al 860-937-234 para que se reconcilie con el Señor, para que tú le entregues tu vida al Señor. Yo voy a estar orando para que Dios...
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0: merece honra, él merece gloria.
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2: Y muy buenos días, muy buenas tardes o tal vez muy buenas noches para algunos de nuestros escuchas, familia de Radio Avivamiento. Estás escuchando la voz de tu hermana, tu amigo Johnny Ramírez en esta una programación más por la gracia de Cristo. Si hay vida es porque hay una esperanza a través de la onda estérea de Radio Avivamiento, y es un privilegio, un sumo gozo estar de nuevo en la estación radioemisora Alcanzando Almas para Cristo, sabiendo que Dios va a hacer algo grande en esta poderosa hora del Señor. Y me acompaña, como siempre, nuestro hermano y amigo Adam Ballester. Pero antes que él nos dé su presentación de su persona en nuestra iglesia, quería enviar un saludo fuerte y cordial a mi hermano y pastor Sammy Girona, el CEO, como yo siempre digo, de nuestra emisora Radio Avivamiento, y a su familia entera. Saludos, abrazos cordiales, mi respeto, Dios me los guarde en el amor de Cristo y me los bendiga. Y hermano Adam, Dios te bendiga, muy buenos días para algunos, muy buenas tardes para otros. ¿Cómo nos encontramos en esta hora del Señor?
3: Blessed and good Amen. Morning, good morning, God bless you all. If you are tuning in, you are listening to 100.1 FM Radio Avivamiento. Amen. And it translates to Revival Radio. A station that is dedicated to seeking souls for Christ. And here I am. This is your brother Adam speaking. Here to translate for Jonathan in this segment that is called If There Is Life, It's Because There Is Still Hope. I just always like to add that hope is only found in Christ.
2: Amen.
3: 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But without taking up too much time, Brother Jonathan, what is the word today?
2: Un encuentro.
3: Una
2: razón más que obvia para buscar un encuentro.
3: Another reason, an obvious one to look for that encounter.
2: Y el actor de esta historia bíblica se llama Zaqueo.
3: And the actor of this biblical story is named Zacchaeus.
2: Esperamos en Cristo Jesús que nos podamos identificar con él y aprender de lo que Dios hizo en su vida.
3: We hope in Christ Jesus that we may learn from him and what God did in his life.
2: Vamos a orar.
3: Let us pray.
2: Padre Celestial, estamos aquí, Dios mío.
3: Heavenly Father, we are here, Lord.
2: Príncipe de paz, nuestros corazones, nuestras mentes están desnudos ante tu presencia, Dios.
3: Prince of Peace, our hearts, our minds are naked before your presence, Lord.
2: Nuestras preocupaciones las rendimos ante tus pies.
3: Our worries, we surrender them at your feet.
2: Nuestros dolores, Dios amado, los rendimos ante tu presencia, Dios mío.
3: Our pains, we surrender them before your presence.
2: Y te pedimos que tú hagas en esta hora, Dios amado.
3: And we ask that you do in this hour.
2: Lo que tú hiciste en la vida de tu hijo Zaqueo, Dios mío.
3: What you did in the life of your son Zacchaeus.
2: Háblanos a través de tu palabra, Dios amado.
3: Speak to us through your word.
2: Corrígenos y recuérdanos, Dios.
3: Correct us and remind us, Lord.
2: Que tú siempre llegas a tiempo.
3: That you always arrive at time.
2: Pero está en nosotros admitir si te necesitamos, Dios
3: But
2: mío.
3: But it is in us to admit if we need you.
2: Admitir, Dios mío, que te necesitamos.
3: Admit that we need you.
2: Tú no obligas a nadie, Dios mío.
3: You don't obligate anyone.
2: Tú invitas a que abramos nuestras puertas.
3: You invite that we open our doors.
2: Te amamos, Señor.
3: We love you, Lord.
2: Y te pedimos que nos hable.
3: And we ask that you speak to us.
2: Habla a la audiencia, Dios mío.
3: Speak to the audience, Lord.
2: Esta es tu palabra que será hablada, Dios
3: This
2: mío.
3: Is your word that will be spoken.
2: A través de ella haz lo que tú quieras, Dios amado.
3: Through it, do as you want.
2: En el nombre de tu amado Jesucristo.
3: In the name of your son, Jesus Christ.
2: Amén, amén. Gracias,
3: Amen.
2: Mi Dios.
3: Amen.
2: Y en esta poderosa hora del Señor.
3: And in this powerful hour of God.
2: Independientemente de donde esté, le doy gracias a Dios que nos estás escuchando.
3: Independently of where you may be, I thank God that you are listening.
2: Vamos a estar compartiendo lo que sucedió en la vida de nuestro hermano Zaqueo.
3: We are going to be sharing what happened in the life of our brother Zacchaeus.
2: Y comenzaremos dando a entender que está en el libro de Lucas.
3: And we'll start by saying that it's in the book, it's found in the book of Luke.
2: Si estás manejando, estás cocinando, solamente préstanos unos instantes de tu tiempo.
3: If you're driving, if you're cooking, whatever you may be doing, just give us a few instances of your time.
2: En el libro de Lucas, el doctor.
3: In the book of Luke, the doctor.
2: El capítulo 19 habla de una historia única.
3: Chapter 19, it speaks of a unique story.
2: De Zaqueo.
3: Of Zacchaeus.
2: Y déjame darle un preludio, un background de lo que Zaqueo vivía.
3: And I want to give you a quick prelude of what the story of Zacchaeus.
2: Escoger un trabajo del tipo de del cual tenía Zaqueo.
3: To choose a type of job, the type of work that Zacchaeus did.
2: No se adquiere de la noche a la mañana.
3: It's not something that you would acquire overnight.
2: Zaqueo era el jefe de los recolectadores de impuestos.
3: Zacchaeus was a chief tax collector.
2: Si se acuerda usted que el Leví Mateo.
3: If you remember that in Levi,
2: si me,
3: in Matthew,
2: si mente no es mi fiel, era uno de los colectadores de impuestos.
3: If my mind serves me correct, I believe that he was a tax collector.
2: Pero Zaqueo era el jefe de ellos.
3: But Zacchaeus was a chief.
2: Y esto me da a entender que por largo tiempo él mantuvo esta posición.
3: This gives me to understand that for a long time he must acquired and kept this position.
2: Y creció en confianza ante los ojos de los romanos.
3: And he must have grew in trust before the eyes of the Romans.
2: Supuestamente los romanos ofrecían servicios de defensa, protegían a Israel.
3: The Romans would offer the services of defense for the people of Israel.
2: Pero en intercambio le colectaban los taxes a ellos.
3: But then they would acquire taxes from them.
2: Pero dice aquí, te vas a darle cuenta de lo que vamos a estar leyendo, que Zaqueo robaba al mismo pueblo suyo.
3: But you're going to see and understand in the story that Zacchaeus was one who would rob from his own people.
2: Y por eso él se llevaba el gran desprecio de su pueblo.
3: And that's why he was highly disgraced by his own people.
2: A él lo rechazaban, lo veían como lo peor de lo peor.
3: He was rejected by his own, and they would look at him as the worst of the worst.
2: Como un traicionero, como un indigno.
3: As a traitor.
2: So si los gentiles eran lo más bajo.
3: So if the Gentiles were the lowest.
2: Se podrá imaginar en qué posición estaba Zaqueo.
3: You can only imagine in what position Zacchaeus.
2: So vamos a leer en el libro de Lucas, capítulo 19, la historia de Zaqueo.
3: So we're going to read in the book of Luke, chapter 19, the story of Zacchaeus.
2: En el nombre del Padre, Hijo y Espíritu Santo.
3: Amen.
2: Amén. Dice la palabra: habiendo entrado Jesús en Jericó, pasaba por la ciudad, y un hombre llamado Zaqueo, que era jefe de los recaudadores de impuestos, y este era rico, trata de ver quién era Jesús. Y lo voy a remarcar, trataba de ver quién era Jesús, pero no podía por causa de la multitud, ya que él era pequeño de estatura. Y corriendo delante del grupo que seguía a Jesús, se subió a un árbol llamado sicómoro para así poder ver, porque Jesús estaba a punto de pasar por allí. Cuando Jesús llegó al lugar, miró hacia arriba y le dijo: oye, Zaqueo, date prisa y desciende, porque hoy debo de quedarme en tu casa. Entonces él se apresuró a descender y le recibió con sumo gozo, y al ver esto, todos los demás diciendo, murmuraban: ha ido a hospedarse Jesús con un hombre que es pecador. Y Zaqueo, puesto en pie, dijo al Señor: he aquí, Señor, la mitad de mis bienes daré a los pobres, y si en algo he defraudado a alguno, se lo restituiré cuadruplicado. Y Jesús le dijo: hoy ha venido la salvación a esta casa, ya que él también es hijo de Abraham, porque el Hijo del Hombre ha venido a buscar y a salvar lo que se había perdido. Amen.
3: Amen. So we're going to read the book of Luke. This is chapter 19 again, beginning with verse 1. Jesus entered Jericho and was passing through, and there was a man called by the name of Zacchaeus. He was a chief tax collector, and he was rich. Zacchaeus was trying to see who Jesus was, and he was unable due to the crowd because he was short in stature. So he ran on ahead and climbed up a sycamore tree in order to see him, because he was about to pass through that way. And when Jesus saw to the place, he looked up and said to him, "Zacchaeus, hurry and come down, for today I must stay at your house." And he hurried and came down, and he received him joyfully. When the people saw this, they all began to complain, saying, "He has gone in to be the guest of a man who is a sinner." But Zacchaeus stopped and said to the Lord, "Behold, Lord, half of my possessions I am giving to the poor, and if I have extorted anything from anyone, I am giving back four times as much." And Jesus said to him, "Today salvation has come to this house, because he too is a son of Abraham. For the Son of Man has come to seek and to save that which was lost."
2: Qué tremenda historia, ¿verdad?
3: What a tremendous story.
2: So, ahora te voy a, vamos a pintar juntos el retrato de ese momento.
3: So we want to paint together in the picture of that moment.
2: So, en Capernaum, Zaqueo trabajaba en la mesa grande donde había dinero.
3: So in Capernaum, Zacchaeus worked in the big tables where all the money was.
2: Antes de dejarlo todo, Zaqueo tenía todo lo material que alguien pudiera querer.
3: Before leaving it all, Zacchaeus had all the material things that anyone could want.
2: Pero vamos a la palabra. La palabra dice que él quería saber quién era Jesús.
3: But let's go to the word and what the word says. And the word says that he wanted to know who Jesus was.
2: Y tengo que ponerme la situación en la cual analizo cómo tal vez se sentía Zaqueo.
3: And I have to put myself in those shoes and analyze maybe how it was that Zacchaeus felt.
2: Departiendo de la necesidad que él da a entender en la palabra que quería saber quién era Jesús.
3: Departing from the need that the word gives to understand that he wanted to know who Jesus was.
2: En aquel momento querían ver quién era Jesús mucha gente.
3: In that moment there were a lot of people that wanted to see and know who Jesus was.
2: Pero también se rumoraba cosas negativas de Jesús.
3: But there was also rumored many negative things about Jesus.
2: Cosas negativas que también de Zaqueo se podían decir.
3: Many negative things that also from Zacchaeus could be said.
2: So Zaqueo en un punto dado ya estaba cansado de la negatividad que él escuchaba.
3: So at one point Zacchaeus must have been tired of all the negativity that he would hear.
2: Está dentro en un punto donde él dice, yo tengo todo lo que quiero.
3: He's in a place in his life where he can say he has everything he wants.
2: No es el lugar más predominante. Me gustaría estar aquí robándole al pueblo.
3: It's not the most prominent place and I'm here stealing from the people.
2: Pero es mi trabajo.
3: But it's my job.
2: Y ya estoy cansado.
3: And I'm tired.
2: Zaqueo dice la palabra que quería saber quién era Jesús.
3: Zacchaeus says the word that he wanted to know who Jesus was.
2: Pero quiero condenotar que llegó un momento en nuestra vida.
3: But I want to bring to light that there comes a time in our life
2: donde el dinero y la comunidad social que tengamos,
3: with the money and that social comfort that we may have,
2: que por más que hagan amistades,
3: that as much as you may have acquaintances,
2: por encima de la posición social, Adam,
3: above that social position,
2: hay un vacío en nuestro corazón.
3: There is an emptiness in our heart.
2: Cuando no está Dios,
3: when God is not there,
2: que se quiere llenar,
3: that wants to be filled,
2: nos esforzamos en llenar diariamente,
3: we enforce ourselves to try to fill daily,
2: con lo que tenemos en las manos,
3: with what we have in our hands.
2: Lo que tenemos en las manos es tal vez un trabajo,
3: what we have in our hands is maybe a job,
2: quehaceres,
3: things to do,
2: amistades,
3: friends,
2: lugares donde ir,
3: places to go.
2: Pero va a llegar un punto dado,
3: but there's going to come a time
2: donde te vas a darle cuenta que ese lugar está vacío como quiera.
3: Where you're going to notice that that place is empty, it's void, all the same.
2: Que teniendo una familia,
3: that having a family,
2: que teniendo tal vez carro, casas,
3: that having car, a house,
2: sigue sintiendo ese vacío.
3: You still feel that void.
2: Y hablo de este punto de vista porque este es Zaqueo.
3: And I speak of this point of view because this is Zacchaeus.
2: Dice Zaqueo que era un jefe de los recaudadores de impuestos.
3: It says Zacchaeus that was a chief tax collector.
2: Que era rico.
3: That was rich.
2: Trataba de ver quién era Jesús.
3: Was trying to see who Jesus was.
2: Parece que él escuchó de Jesús.
3: It seems that he heard about Jesus.
2: Pero era tanto lo que él había escuchado.
3: But it was so much what he had heard.
2: Que él dijo, yo tengo que verlo.
3: He said, I need to see it.
2: Ya me basta con escuchar de él.
3: It's enough about hearing about
2: yo
3: it.
2: Quiero verlo.
3: I want to see him.
2: Y ese es el punto en la cual nos llevan a veces las situaciones.
3: And that's the point into where it takes us sometimes to a situation.
2: En la cual tú necesitas un encuentro con Dios.
3: In where you need an encounter with God.
2: Que ya basta de que tú escuches de Dios.
3: Where it's enough about you listening or hearing about
2: tú
3: God.
2: Tú quieres conocer a Dios.
3: You want to know God.
2: So, Zaqueo.
3: So Zacchaeus,
2: sabiendo que él tenía unos límites físicos,
3: knowing that he had some physical limits,
2: él lo sabía. Él era un hombre chiquito.
3: He was a man of a small stature.
2: Pudiente, tenía dinero.
3: He had money,
2: pero era pequeño.
3: But he was small.
2: Yo no sé si en esos tiempos habían de esos zapatos que tienen una suela grande.
3: I don't know if at those times you had those shoes that had an extra thick bottom.
2: Pero en esos tiempos no había, me imagino.
3: But I would imagine at those times they didn't have it.
2: Pero él identificó una manera en la cual él podía ver a Jesús.
3: But he found a way of how he could see Jesus.
2: Escuche bien, él identificó una manera, dos cosas identificó.
3: He found two things.
2: Que se le hacía difícil ver a Jesús.
3: That it was difficult to see Jesus.
2: Que él tenía un límite físico.
3: That he had a physical limit.
2: Exactamente como nosotros tenemos.
3: Almost the same way we have.
2: Los límites que son reales.
3: Those limits that are real.
2: No tengo tiempo.
3: I don't have time.
2: Estoy muy ocupado.
3: I'm too busy.
2: Son muchas cosas las que tengo que hacer.
3: It's many things that
2: y eso lo tenía Zaqueo.
3: And these things that he has had it.
2: Él dijo, pero como quiera quiero ver a Jesús.
3: But he would say, still, I want to see Jesus.
2: So identificó la segunda parte.
3: So he identified the second part.
2: La manera en cómo verlo.
3: The way in which how to see him.
2: O sea, en todo el revolú que él tenía.
3: In all the things that were going on.
2: Él identificó, okay, de esta manera yo voy a poder verlo.
3: He identified that in this manner he would have to see them.
2: Él anticipó.
3: He anticipated.
2: Si yo veo y hago esto.
3: If I do this.
2: Cuando llegue el momento.
3: When the moment comes.
2: Que pasen por aquí.
3: That they pass through here.
2: Ya yo no voy a escuchar de él.
3: Now I'm not going to hear about it.
2: Yo voy a poder verlo.
3: I will be able to see him.
2: Y hago mención de esto porque esto es lo que causa que Jesús.
3: And I make mention of this because this is what causes Jesus.
2: Es todo este esfuerzo.
3: All this. How would you say?
2: Fue ímpet, como que this effort,
3: thank you.
2: Que él tomó y puso en práctica.
3: That he took and put into practice.
2: Para poder ver a Jesús.
3: To be able to see Jesus.
2: Jesús lo toma en cuenta.
3: Jesus takes it into account.
2: Porque cuando pasa por allí.
3: Because when he passes by.
2: Como si Jesús ya lo supiera y que lo sabía.
3: As if Jesus already knew it, which he knew it.
2: Lo mira y le dice lo que le dice.
3: He looks at him and says what he says.
2: Pero que hubo una identificación del problema.
3: But there was an identification about the problem.
2: Zaqueo identificó su problema.
3: Zacchaeus identified his problem.
2: Pero también identificó una manera en cómo ver a Jesús.
3: But he also identified a manner of seeing Jesus.
2: ¿Tienes algo que compartirme? Yo, esto está lindo.
3: Síguela ahí,
2: Johnny. Está cogiendo forma. Mira esto. Él encontró un árbol llamado sicómoro.
3: He found a sycamore tree.
2: So el sicómoro tiene una trayectoria larga histórica de vida rica.
3: So the sycamore tree has a long trajectory of a life of the type of tree.
2: El tronco de ese árbol es bien ancho.
3: The trunk of that tree is very wide.
2: Y las ramas son bien gordas.
3: And the the branches are very thick.
2: Bien frondosa.
3: It's very big.
2: Los egipcios lo buscaban por lo mismo.
3: Egyptians would find it for the same.
2: Porque era fuerte.
3: Because it was strong.
2: Y en sus ramas podían aguantar mucho peso.
3: And in their branches they can hold a lot of weight.
2: So había un sicómoro allí.
3: So there was a sycamore tree.
2: Representaba vida el sicómoro.
3: It would this tree represented life.
2: Representaba cambio.
3: It represented change.
2: Y hay que exaltarlo porque esto es lo que estaba buscando Zaqueo.
3: And we have to bring this out because this is what Zaqueo was looking for.
2: Como que él coge la plataforma.
3: Like he takes the platform.
2: Y dice, yo no puedo.
3: I can't.
2: Pero yo voy a buscar algo que me ayude a poder lograr ver a Jesús.
3: But I'm going to find something that will help me to see Jesus.
2: Y el árbol sicómoro.
3: And the sycamore tree.
2: Representaba eso.
3: Represents that.
2: El hermano que te invita a la iglesia.
3: The brother that invites you to church.
2: El vecino que tú sabes que le sirve a Dios.
3: That neighbor that you know serves God.
2: Esa persona que tú sabes que ama a Dios.
3: That person that you know loves God.
2: Esa persona en el trabajo que te inspira confianza porque sabe que es cristiano.
3: That person at work that might inspire trust in you because you know he's a Christian.
2: Ese es el árbol sicómoro.
3: That's the sycamore tree.
2: Esa es la persona que te puede ayudar a tú conocer a Jesús.
3: That's the person that can help you for you to encounter to see Jesus.
2: La que hace tiempo te está diciendo podemos ir a conocer a Jesús.
3: The one that has for some time now been telling you we can go and see Jesus.
2: Ese que te invita a la iglesia.
3: The one that invites you to church.
2: Ese es el sicómoro.
3: That's the sycamore.
2: Por ahí va a pasar Jesús.
3: Through there Jesus is going to pass.
2: Pero vamos a la palabra.
3: But let's go to the word.
2: Lucas dice.
3: Luke says.
2: Que en el versículo 4, y corriendo delante se subió en un sicómoro para verle.
3: So verse 4, so he ran on ahead and climbed up a sycamore tree in order to see him.
2: Porque Jesús estaba a punto de pasar por ahí.
3: Because Jesus was about to pass through that way.
2: Ahora bien, ¿qué tuvo que dejar Zaqueo?
3: So what does Zacchaeus had to leave?
2: Por un momento Zaqueo dejó las mesas.
3: For a moment he had to leave the tables.
2: Por un momento Zaqueo dejó la rutina de todos los días.
3: He had to leave his daily routine.
2: Eso es lo que se toma.
3: That's all it takes.
2: Cuando tú vas a conocer a Jesús,
3: when you're going to meet Jesus,
2: lo que Jesús te está pidiendo,
3: what Jesus is asking,
2: es un momento específico de tu vida.
3: It's a specific moment of your life,
2: porque Él lo va a transformar.
3: Because he's going to transform it.
2: Lo que ocurra en esa transformación
3: what takes place in that transformation,
2: va a ser mejor y más grande
3: is going to be greater
2: que la rutina que tú tienes.
3: It's going to be greater and better than the routine you have.
2: La rutina que tú tienes,
3: the routine that you have,
2: te abarca.
3: It holds you.
2: A un estado en la cual no puedes pensar.
3: Into a state where you can't even think.
2: En un estado en donde sientes que lo que te rodea te está ahogando.
3: In a state where you feel where everything that surrounds you is drowning you.
2: Pero aún así, Zaqueo dijo, yo tengo que conocer a Jesús.
3: But even then, Zacchaeus says, I have to know Jesus.
2: Hablemos un poco del desprecio. ¿Qué desprecio tú crees?
3: Let's talk a little bit about that disgrace.
2: Porque yo confieso que muchos de los que detienen a mucha gente de buscar de Jesús.
3: I think that a lot of what holds back a lot of these people that want to see Jesus.
2: Es lo que la gente pueda pensar.
3: Is what people may think.
2: ¿Qué tú crees, Adam?
3: Oh man, the chief tax collector.
2: El jefe de los colectadores de impuestos.
3: He's working for the traitor.
2: Él trabaja para los traidores.
3: He's robbing from his own people.
2: Él roba a su misma gente.
3: And then he's rich.
2: Entonces se hace rico.
3: In the middle.
2: En el medio de todo esto.
3: Of the poor.
2: En el medio de los pobres, su gente. Wow.
3: How does that look?
2: ¿Cómo se ve eso?
3: And at the same time,
2: y al mismo tiempo,
3: in order to keep that status,
2: en el esfuerzo para mantener ese estatus,
3: to even grow,
2: para crecer,
3: because I'm sure he wasn't always the chief tax collector,
2: porque él era por encima del que mandaba a los colectadores.
3: He had to turn a blind eye.
2: Él tenía que hacerse ciego cuando era el tiempo de hacerse ciego.
3: To these people.
2: Para esta gente, wow.
3: To their needs.
2: Para su necesidad.
3: Can you imagine?
2: ¿Te puedes imaginar?
3: Hey, you're getting sent, you owe taxes.
2: Tú debes tasas.
3: And, you know, let's say you're a day late.
2: Tú tienes un día, digamos, estás tarde un día.
3: Or you're not even late, but they consider it late.
2: O tú no estás tarde, pero ellos te consideran que estás tarde.
3: Oh,
2: wow.
3: So now you have to pay this fee.
2: So ahora tienes que pagar este extra dinero.
3: You have to pay the fee to the Romans.
2: Tienes que pagarle a los romanos.
3: You owe a fee for this station of collecting the taxes.
2: Tú le debes a la estación donde tú pagas los taxes.
3: I have to go back into the books to see and figure out how much.
2: Tienes
3: you
2: que ir a los libros para ver cuánto tú debes.
3: I don't know what excuse they could have made.
2: Que no sé qué tipo de excusas se inventaban.
3: But you know that there was something there.
2: Pero tú sabías que había algo ahí.
3: Where whoever was paying the taxes.
2: Que el que estaba pagando esos taxes.
3: Could have said, this is all I have.
2: Podía decir en ese momento, esto es lo que tengo, saqueo.
3: I have here what I owe.
2: Esto es lo que tengo aquí.
3: This is all I have.
2: Esto es lo que yo tengo.
3: And Zacchaeus,
2: entonces Zaqueo,
3: would have to turn a blind eye.
2: Tenía que hacerse ciego.
3: Of all these people,
2: por encima de toda esta gente,
3: his people,
2: su gente,
3: to grow,
2: para crecer,
3: in that line of work that he was
2: en
3: doing.
2: Esa línea de trabajo que él estaba haciendo.
3: He had to be cold-hearted.
2: Él tenía que tener un corazón frío.
3: Because he couldn't allow these things to affect his
2: porque
3: job.
2: Él no podía permitir que estos sentimientos no lo privaran de su trabajo.
3: And this was something that was known.
2: Y esto era algo que se sabía de él.
3: The people knew.
2: La gente sabía.
3: That's why they developed that reputation.
2: Y por eso es que ellos formaban esta reputación
3: of tax collectors.
2: De colectadores de impuestos.
3: And they were hated by their people.
2: Y su gente los odiaban.
3: So now you imagine.
2: Ahora te puedes imaginar.
3: Jesus.
2: Jesús.
3: Coming by.
2: Pasando por allí.
3: And saying, Zacchaeus,
2: Zaqueo,
3: come down.
2: Baja de ese árbol.
3: Today I have to stay at your house.
2: Hoy yo tengo que quedarme en tu casa. Es increíble.
3: It's incredible.
2: Cómo el cambio drástico.
3: That drastic change.
2: Lo que tú tienes ya en tu memoria de quién es Jesús.
3: But you have in your mind of who Jesus is.
2: En contraste con lo que tú tienes haciendo en tu vida.
3: Found with what you're doing in your life.
2: Tú dirías, Jesús no va a pasar por casa.
3: You would say, Jesus is not going to go by this way.
2: Yo he hecho demasiado. Eso es un sueño.
3: I've done too much. This is a dream. But that's a beautiful thing.
2: Pero eso es lo lindo de eso.
3: When we talk about these stories.
2: Cuando hablamos de estas historias.
3: That have been, you know, put into the Bible.
2: Que han sido puestas en la palabra.
3: This is another example.
2: Esto es otro ejemplo
3: of a short story
2: de una corta enseñanza
3: of Zacchaeus.
2: Zaqueo,
3: that is all but what we read 10 verses.
2: Que leímos que 10 versículos.
3: But it's packed.
2: Pero está empaquetado
3: with so much teaching,
2: con tanta enseñanza,
3: so much to learn,
2: tanto que entender,
3: so much to identify with,
2: tanto para identificarse con.
3: That it really is amazing.
2: Es realmente maravilloso.
3: You have a couple of things going on here.
2: Tienes unas ciertas cosas que están pasando en una.
3: That are not by accident.
2: Que no son por accidentes.
3: That Jesus goes.
2: Que Jesús va.
3: Not to just a sinner.
2: No solamente a un pecador.
3: But if people had to measure.
2: Pero si la gente tuviera que medir.
3: They would say he's above most sinners.
2: Él está por encima, Zaqueo. O sea, está por encima de los pecadores normales.
3: He's a sinner times two.
2: Porque su maldad se multiplica dos veces.
3: He's a chief tax collector.
2: Él es el jefe de los que nos roban los impuestos.
3: This guy is, you know, he's a chief in what he does in robbing people.
2: Él es el maestro, él es el grande, el de los que roban.
3: And here comes Jesus.
2: Y aquí viene Jesús.
3: Which wasn't an accident.
2: Que no fue un accidente.
3: That shows
2: que enseña a todo.
3: There's no sin that is too great.
2: Que no hay pecado que sea muy grande.
3: That he could not cover.
2: Que él no pueda cubrir.
3: A second thing that you see here.
2: La cosa que segunda que tú ves aquí.
3: Which I think is a beautiful thing that Brother Jonathan shed in light.
2: Que creo que es algo lindo que donde nuestro hermano pudo arrojar luz.
3: Is that while he did have all the materials.
2: Que él sí tenía todo esto material.
3: And it clearly says that Zacchaeus was rich.
2: Y dice literalmente que Zaqueo era rico.
3: There was a void there.
2: Que había un vacío ahí.
3: There was something else he was looking for.
2: Había ahí que él estaba buscando.
3: You,
2: wow.
3: You wouldn't care to, you know, regardless of what you hear.
2: No te importaría, independientemente de lo que tú escuchaste.
3: If you had everything,
2: si tú tienes todo,
3: and you felt fulfilled,
2: y tú te sientes lleno,
3: and nothing was missing,
2: y nada está extraviado.
3: You know, even if you were curious,
2: aun si tú fueras curioso,
3: to see, you know, I've heard about Jesus.
2: Para ver, oye, yo he escuchado de Jesús.
3: Yeah, I would like to see him.
2: Me gustaría verlo.
3: But then you have this obstacle where you can't.
2: Pero tienes este obstáculo donde no puedes.
3: Because of your physical limitations.
2: Porque tiene un límite físico.
3: And there's a crowd.
2: Y hay una multitud.
3: So now I would have to, you know, put some effort.
2: So ahora yo tengo que poner un esfuerzo.
3: And I would have to kind of conjure up a way of how I'm going to see him.
2: Y ahora tengo que batallar con la ola de cómo yo lo voy a ver.
3: The only thing that I can think of.
2: Y lo único que puedo imaginarme.
3: Is to climb up a tree.
2: Es treparme en un árbol.
3: You know, and nowhere in my line of work.
2: Y en ningún lado en mi trabajo.
3: Would I have to climb a tree?
2: Yo tengo que. Wow, treparme en un palo.
3: To do anything.
2: Para hacer absolutamente nada.
3: But here to see Jesus,
2: pero para sí, aquí, para ver a Jesús.
3: I would have to climb this tree.
2: Yo tengo que treparme en un palo.
3: This tells you there was a void.
2: Esto te dice que había un vacío.
3: That Zacchaeus being rich and having it all.
2: Que aunque Zaqueo tenía, era rico y lo tenía todo.
3: Was not fulfilling him.
2: Él no estaba lleno, no lo había llenado.
3: He was empty.
2: Él estaba vacío.
3: Because a regular person, if it would have been curiosity.
2: Porque si fuera una persona regular y fuera meramente curiosidad.
3: That obstacle alone.
2: Ese obstáculo nada más. Wow.
3: He would have said, I'm going home.
2: Él hubiera dicho, tú sabes que esto es mucho, me voy para casa.
3: It's not that important.
2: No es tan importante.
3: Yeah, it would be nice to hear.
2: Fuera bueno de verlo.
3: Who this Jesus is.
2: ¿Quién este Jesús?
3: And, you know, he's coming by.
2: Él viene por ahí.
3: But you know what?
2: Pero ¿sabes qué?
3: I'm not going to fight all this.
2: Yo no voy a pelear con todo esto.
3: No.
2: No.
3: It says, the word says.
2: La palabra dice.
3: Zacchaeus had to be crafty.
2: Zacchaeus tenía que ser un poquito lúcido.
3: Let me run up ahead.
2: Déjame correr al frente.
3: He's going this route.
2: Él sigue adelante.
3: Let me run up ahead.
2: Déjame ser más rápido que los que vienen.
3: And take the time to climb up this tree.
2: Y cogerme el tiempo de treparme bien en este árbol.
3: Can you imagine that?
2: ¿Te puedes imaginar? No, tú dices eso.
3: You got a chief tax collector.
2: Tú tienes un ejecutivo de taxes.
3: Anybody who would have saw him.
2: Cualquiera que lo hubiera visto.
3: The very Romans that he works for.
2: Los romanos que tal vez lo vieron.
3: If any of them were present.
2: Si alguien estaba presente de ellos.
3: Like, what's this guy going up?
2: Estaría diciendo
3: what's
2: que.
3: He climbing the tree for?
2: ¿Qué es lo que está haciendo este hombre?
3: What's he climbing the tree? What is he doing?
2: Pues, ¿qué es lo que está haciendo este muchacho ahí?
3: But he goes and does. He goes through all of this effort.
2: Pero él va y atraviesa todos estos obstáculos.
3: To see Jesus.
2: Para ver a Jesús. Baja, Alan, diste en una parte bien importante.
3: And this is a very important part that was mentioned.
2: Que hasta yo no lo había visto.
3: That it wasn't seen.
2: Porque sí, lo que él tuvo que hacer para ver a Jesús.
3: What he had to do to see Jesus.
2: Estaba totalmente fuera.
3: Was completely out of
2: de los criterios que él tenía que hacer en su trabajo día a día. Aquí tenemos un ejecutivo de oficina.
3: So you have an executive of an office
2: que está bien vestido con gabán y chalina.
3: That's very well dressed
2: y zapatilla, imagínenselo.
3: And has it all.
2: Con dinero todo el tiempo, rodeado de billetes.
3: With money, surrounded by money.
2: Usted sabe qué es lo que deja el dinero.
3: And you know what that leaves.
2: Cuando hablamos de material,
3: when we talk about material,
2: no necesita nada.
3: You don't need anything.
2: Pero también crea en ti,
3: but it also creates in
2: en
3: you,
2: la persona,
3: in the person,
2: un estado que en la cual tú no quieres estar en el sentirte incómodo para nada.
3: In a state where you don't want to feel uncomfortable for nothing.
2: Que todo aquello que provoque que vas a estar incómodo,
3: that anything that provokes that you feel uncomfortable,
2: tú vas a decir, nah, no vale la pena.
3: You say, nah, it's not worth it.
2: Yo estoy aquí en aire acondicionado.
3: I'm here with my AC.
2: Yo sudar.
3: Me, sweat.
2: No.
3: Nah.
2: No hay manera. Y menos vestido así.
3: And even less dressed this way.
2: Pues así mismo lo dijiste. Él dijo, espérate.
3: And exactly like that no. is how he said, wait.
2: Yo tengo que correr.
3: Dice, I have to run.
2: La palabra dice que él se adelantó.
3: The word says that he went ahead.
2: A la multitud.
3: Of the crowd.
2: Porque venía Jesús por ahí.
3: Because Jesus was coming that way.
2: Y empezó a treparse en aquel árbol.
3: And he begins to climb this tree.
2: Oye, es que hay que tener una necesidad.
3: Is that there has to be a need.
2: Hay quienes que dicen lo que tú dijiste, Adam, es muy, muy cierto.
3: It is very true what was said.
2: Ah, me ofrecieron, esto es un ejemplo, me ofrecieron hacer 10 horas.
3: And this is an example. They offered me to do 10 hours.
2: Y son, wow, 350 pesos al día.
3: And it might be, you know, 300 semi dollars.
2: Dejar perder eso por un domingo para la iglesia.
3: Let that go to church on a Sunday.
2: Pero cuando hay una necesidad, Adam.
3: But when there is a need.
2: Hay una necesidad.
3: There is a need.
2: Y Zaqueo representa.
3: And Zacchaeus represents.
2: Que ese vacío.
3: That empty to go to church on a Sunday.
2: Pero cuando hay una necesidad, Adam.
3: But when there is a need.
2: Hay una necesidad.
3: There is a need.
2: Y Zaqueo representa.

0: Porque la necesidad de hacer dinero es real. Hay que pagar biles médicos, carro, renta, celular.
1: Eso
0: es real.
1: These things are real.
0: Pero ya Zaqueo había llegado a un límite. Que ya él, eso para él lo tenía.
1: Where that he had it.
0: Nos está diciendo, después que tú pagues los biles,
1: us, after you pay the bills,
0: ese vacío, como quiera, no se va a llenar.
1: That void, all the same, is not gonna be
0: filled. Uno cree que los biles están ahí, nos están agobiando.
1: Sometimes you think the bills are just bringing you down.
0: El echar para adelante.
1: You know, go forward.
0: Crecer.
1: The grow.
0: Que cuando uno llegue a hacer esa cantidad de dinero,
1: that when you get to make this amount of money,
0: los problemas se van a ir.
1: The problems are gonna go.
0: Pero llega el momento.
1: But it comes the moment,
0: en la cual el problema ya no es el dinero.
1: When the problem is no longer the money.
0: Pero el problema sigue.
1: But the problem continues.
0: El vacío sigue.
1: The emptiness continues.
0: So el problema en primer lugar no eran los biles.
1: So the problem in first hand was not the bills.
0: El problema en primer lugar no era tener poco dinero.
1: The problem wasn't to have little money.
0: El problema siempre ha sido el vacío que hay en el corazón del hombre.
1: The problem has always been the void that man has in his heart.
0: Y Zaqueo lo identificó.
1: And Zacchaeus identifies this.
0: Y dijo, no, yo tengo que ir a ver a Jesús.
1: He says, no, I have to go see Jesus.
0: Y lo curioso de esto, de lo vale, vamos a leerlo rapidito porque queda poco tiempo, 10 minutos, wow.
1: We don't have a lot of time, but we'll try to go quickly.
0: Jesús lo invita a que se baje del árbol.
1: Jesus invites him to come down from the tree.
0: Y Zaqueo, anterior a esto,
1: and Zacchaeus, previous to this,
0: nunca había hablado con Jesús.
1: Had never spoken to Jesus.
0: Oh my God. Vamos a leerlos. Versículo 5.
1: Let us read verse 5.
0: Dice, versículo 4. Y corriendo delante se subió en el sicómoro para verle, porque Jesús estaba a punto de pasar por allí. Y el 5 dice, cuando Jesús llegó al lugar, miró hacia arriba y le dijo, Zaqueo, date prisa. Y desciende, porque hoy debo quedarme en tu casa. Amén.
1: You got verse 4 and 5. So he ran on ahead and climbed up a sycamore tree in order to see him, because he was about to pass through that way. And when Jesus came to the place, he looked up and said to him, Zacchaeus, hurry and come down, for today I must stay at your house.
0: So Jesús no se invita.
1: So Jesus does not invite.
0: Jesús le habló a la necesidad de Zaqueo.
1: Jesus speaks to the need of Zacchaeus.
0: Porque cuando Jesús llega, Jesús te habla.
1: Because when Jesus comes, he speaks to you.
0: Pero cuando él te habla,
1: but when he speaks to you,
0: él le abra a tu vida,
1: he speaks to your life,
0: por encima de tu problema,
1: on top of your problem,
0: y tú sientes en tu sed,
1: and you feel in your soul,
0: que nadie en tu vida tiene tanto poder,
1: that no one in your life, has so much power,
0: para hablarte directamente como Jesús te habla.
1: To speak directly to you as Jesus speaks.
0: La reacción de Zaqueo,
1: the reaction of Zacchaeus,
0: me da a entender,
1: gives me to understand,
0: el gran recibimiento y ¿cómo te digo? Y el peso que se fue de él.
1: The weight that he let go and how he received.
0: Cuando Jesús dijo, yo voy para tu casa.
1: When Jesus said, I am going to your house.
0: ¿Tú sabes cuántas veces nosotros lloramos literalmente, Adam?
1: You know how many times we literally may cry.
0: Porque necesitamos un encuentro con Jesús.
1: Because we need an encounter with Jesus.
0: Hay tanto dolor, tanta necesidad.
1: There is so much pain, so much need.
0: Que Jesús si nos dijera que yo quiero cenar contigo.
1: That if Jesus was to tell us, I want to dine with you.
0: Desaparecen tus problemas.
1: Your problems would disappear.
0: Y tú como que tu sed lo sientes, los problemas se hacen diminutos.
1: And it's almost like your soul feels it. Your problems just grow down.
0: Y todo lo que tú hiciste para llegar a ese sicómoro,
1: and everything that you did to get to that sycamore,
0: no es nada.
1: It's nothing.
0: Porque quien te acaba de hablar,
1: because the one who just spoke to you,
0: solamente esa manera de hablarte a ti,
1: just that way of speaking to you,
0: te da a entender que él identificó tu angustia sin que tú me dieras una palabra.
1: Gives you to understand that he measured your anguish without you having said a
0: word. Él lo sabe todo, Adam.
1: He knows it all.
0: Él sabía desde el principio.
1: He knew from the beginning.
0: El dolor de Zaqueo.
1: The pain of Zacchaeus.
0: Que el rechazo provoca.
1: That the rejection provokes.
0: La necesidad que el dinero no llena.
1: The need that the money cannot fill.
0: Cuando tú tratas de resolver un problema y no puedes,
1: and you can't,
0: y te das de cuenta que tu esfuerzo se hizo nada,

0: te deja con un sentir de frustración, porque tu esfuerzo fue en esas ganas de resolucionar el problema.
1: Effort to resolve the problem.
0: Y gastaste dinero, gastaste tiempo.
1: And you wasted time, you wasted money.
0: Y te diste cuenta que eso no solucionó el problema.
1: And you noticed that that did not resolve the
0: y
1: problem.
0: Y te deja con más frustración.
1: And it leaves you with more frustration.
0: Porque ahora tienes menos tiempo.
1: Because now you have less time.
0: Menos dinero.
1: Less money.
0: Gastaste años de tu vida.
1: You wasted years of your life.
0: Y tienes el mismo problema, el mismo vacío.
1: And you have the same problem, the same void.
0: ¿Qué tú crees, Ada?
1: Oh, man.
0: Qué increíble.
1: I don't know about anybody else.
0: Yo no sé en cuanto a alguien más.
1: But I just, it's just, it's like speaking of ourselves.
0: Pero es como que, wow, Dios nos está hablando a nosotros.
1: Wow. I can identify with
0: Yo me identifico con un Zaqueo.
1: You know, in the sense of the history, he had everything.
0: Él tenía todo.
1: But it's not always just referring to just the material.
0: No solo, no todo el tiempo es refiriéndose a lo material.
1: But the routine.
0: Pero
1: the
0: la
1: agenda,
0: rutina, la agenda.
1: The things that you fight and you put all your effort to do.
0: Las cosas que tú peleas y el esfuerzo que tú pones para hacerlas.
1: The things that you do because, you know, even they may even seem good. They may be good.
0: Porque tal vez tú lo veis y se vean buenas.
1: You don't necessarily have to be stealing from the people like Zacchaeus
0: no,
1: was.
0: No necesariamente tienen que estar robando como Zaqueo a la gente.
1: But it's the things that you think that are needed.
0: Pero son las cosas que tú piensas que se necesitan.
1: When in reality it's that void.
0: Cuando realmente es ese vacío.
1: Can only be filled.
0: Solamente lo puede llenar.
1: By the one who created you.
0: Por el que aquel que te creó. Aquel que te hizo.
1: And it's so true.
0: Tanta esa verdad.
1: You can have problems,
0: porque tú puedes tener problemas.
1: And then those problems are resolved.
0: Y esos problemas no ser resolucionados.
1: I'm gonna say this in the words of my brother Jonathan.
0: Lo voy a decir en la palabra de mi hermano.
1: I'm gonna tell you a secret, it's not a secret.
0: Te voy a decir un secreto que no es secreto.
1: After that problem,
0: después de ese problema,
1: comes another one.
0: Viene otro problema.
1: When I turned my life to Christ,
0: cuando yo traje mi vida a Cristo,
1: I remembered early on when I became a Christian.
0: Cuando yo me acuerdo en el principio cuando yo me convertí a Cristo,
1: there were things that I really wanted to see.
0: Habían cosas que realmente quería ver.
1: And I would pray to God.
0: Y yo le oraba a Dios.
1: God, if you could just do this.
0: Dios mío, si tú pudieras hacer esto.
1: If you could just, you know, remove this.
0: Y moverle esto de aquí.
1: Or help me overcome this.
0: Ayúdame a superar esto.
1: This specific thing.
0: Esto específico, ayúdame.
1: Oh, Lord, that's it. I'll be awesome.
0: Oh, Dios mío, solamente eso sería.
1: I will be good.
0: Yo estaré bien.
1: And not to say that God did not do that.
0: Y no que Dios no lo hizo.
1: In his perfect time.
0: En su perfecto momento.
1: According to his perfect will.
0: De acuerdo a su perfecta voluntad.
1: But after that.
0: Pero después de eso.
1: Came something else.
0: Vino otro problema. Eso.
1: And it's not necessarily, you know, the problem itself.
0: Y no es solamente el problema en sí mismo.
1: But it's who you're walking with.
0: Es con quien tú estás caminando.
1: As you're going through all these things.
0: Mientras estás pasando por todo esto.
1: Because that doesn't make it seem like a problem anymore.
0: Porque es eso lo que hace que no se vea como un problema. Pero ¿sabes qué? Yo lo voy a encerrar. Vamos a cerrar esto aquí.
1: But you know what? We're going to close this here.
0: Y yo me comprometo al sábado que viene.
1: And I will commit myself to next
0: a terminar
1: Saturday.
0: Esto.
1: To finish this.
0: Porque es que ahora viene Zaqueo comiendo con Jesús.
1: Because now you have Zacchaeus eating with Jesus.
0: Y eso significa en términos acá 2026.
1: That signifies now in year 2026.
0: En una relación y encuentro personal con Jesús.
1: In a personal encounter and a relationship with Jesus.
0: Que solamente lo que se da a entender aquí que Zaqueo abrió su corazón.
1: That what gives to understand here is that Zacchaeus opened his heart.
0: Y le dio a entender al mundo entero y a sí mismo.
1: And gave to understand to the whole world and himself.
0: Que necesitaba que Jesús llegara a su casa.
1: That he needed Jesus to get to his house.
0: Pero vamos a orar, ¿verdad?
1: But let us pray. And just to close up today's segment.
0: Y para cerrar este segmento.
1: Because one of the things that I think is most beautiful.
0: Y una cosa de las cuales yo pienso que son preciosas.
1: Is that above all the things that Zacchaeus did or was doing.
0: Porque por encima de las cosas como llaves de lo que Zaqueo estaba haciendo.
1: you know, and the sin that was going on.
0: Y el pecado que estaba ocurriendo.
1: And what was said or what was thought about him.
0: Lo que se había dicho, lo que se había pensado de su persona.
1: Maybe his own doubts and what he thought about himself.
0: Tal vez sus propios pensamientos y lo que él pensaba de su propia persona.
1: Because sometimes we do agree with others.
0: Porque a veces sí, le hacemos coro a lo que los demás dicen.
1: But came Jesus.
0: Pero vino Jesús.
1: And Jesus didn't see that.
0: Y Jesús no vio solamente eso.
1: Jesus saw his heart.
0: Jesús vio su corazón. Wow. Oh my God. Pues el sábado que viene.
1: Next Saturday.
0: Vamos a darle continuación a esto.
1: We'll give a continuance to this segment.
0: Mi Señor.
1: My Lord.
0: Mi guía, mi príncipe.
1: My guidance, my prince.
0: Hemos hablado de tu hijo Zaqueo.
1: We have spoken of your son Zacchaeus.
0: Y sabemos que él estaba en un momento difícil, Dios mío.
1: And we know that he was in a difficult time.
0: Él representa mucho de nosotros, Dios
1: he
0: amado.
1: Represents many of us, Lord.
0: Hay vacíos que solamente tú puedes llenar.
1: There are voids, God, that only you can fill.
0: Hay situaciones que tú solo puedes arreglar.
1: There's situations that only you can resolve.
0: Y te pido, Dios mío, que mediante esta palabra, la que viene de segundo plazo,
1: and I ask you, Lord, that through this word and what's to come,
0: te pido que tú bendigas nuestras vidas.
1: I ask that you bless our lives.
0: Que tú rompas eso que detiene.
1: That you break those things that hinder.
0: Con tu palabra, Dios mío, que es como martillo que quebranta la piedra.
1: With your word, God, that it's like a hammer that breaks down the stone.
0: Te doy las gracias también, no solamente te pido.
1: I thank you, Lord. I don't just ask you.
0: Por lo que estás haciendo ya en nosotros, Dios mío.
1: For what you're doing already in us.
0: Gracias por recordarnos.
1: Thank you for reminding us.
0: Gracias por darnos a entender que tú sí nos visitas.
1: Thank you for giving us to understand that you do visit us.
0: No importando las cargas, Dios mío.
1: No matter the weight, Lord.
0: Gracias, Señor.
1: Thank you, Lord.
0: Te amamos, mi Dios.
1: We love you, Lord.
0: Gracias por tu palabra.
1: Thank you for your word.
0: Nos despedimos, pero jamás y nunca de tu presencia.
1: Lord, we leave now, but never from your presence.
0: Gracias por esta palabra que nos diste.
1: Thank you for this word that you have given us.
0: Y que sea como ancla en la semana, Dios mío.
1: And let it be an anchor in the week.
0: En el nombre de tu hijo amado Jesucristo.
1: In the name of your son Jesus.
0: Amén, amén.
1: Amen.
0: Dios me los bendiga, Dios me los continúe bendiciendo.
1: God bless you more, and until next time.

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0: Dios le bendiga, Dios le iguale, este es su amigo, su hermano en Cristo Jesús, es su hermano John Ramírez, Jonathan Ramírez, sí, se escucha la voz en nuestra programación en vida, porque hay una esperanza todos los sábados a las 10 de la mañana, estamos aquí compartiendo una palabra poderosa y por lo cual tengo que compartirte una palabra en la cual Dios me ha tocado que comparta contigo, y está en el libro de los Hechos, capítulo 3, versículo 1. Dice: Pedro y Juan subían al templo a la hora de la oración, las 3 de la tarde, y era traído cierto hombre que era cojo desde el vientre de su madre. Cada día le ponían a la puerta del templo, que se llamaba La Hermosa, para pedir limosna de los que entraba en el templo. Este, al ver a Pedro y a Juan que iban a entrar en el templo, les rogaba para recibir limosna. Entonces Pedro, juntamente con Juan, se fijó en él y le dijo: míranos. Él les prestaba atención porque esperaba recibir algo, pero Pedro le dijo: no tengo ni plata ni oro, pero lo que tengo te doy en el nombre de Jesucristo de Nazaret. Levántate y anda. Y le tomó de la mano derecha y se levantó. Quería compartir contigo.
1: Y de esta forma comenzamos.

0: Gracias, Señor. Gracias, Padre. Gracias, mi Dios, por permitirnos estar aquí. Les saludamos a todos. Aleluya.
1: Gloria al
2: Señor.
0: Pastora Melissa, ¿y dónde estamos hoy?
2: Celebrando una noche más de
3: Inquebrantable.
0: Dios les bendiga, Dios les bendiga a todos. Hoy es el servicio de damas, Noches Inquebrantables. Y que quisimos, ¿verdad?, hacer algo diferente, ¿verdad que sí? Quisimos compartir esto con ustedes, pero nada cambia, pastora Melissa. Seguimos siendo la misma de allá, de nuestra salita allá, en nuestro cuartito inquebrantable. Hoy pues lo movimos esta noche aquí a la casa del Señor para traer palabra y compartirlas todas juntas. Amén, pastora Melissa.
2: Dios es bueno, de dos que comenzamos. Miren qué bendición.
0: Va creciendo. Esta noche tenemos palabra del Señor. La vamos a compartir de una manera diferente, ¿verdad que sí? Vamos a hacerlo entre todas. Vamos a compartir una palabra que el Señor puso hace unos días, unas semanas en mi corazón, pero la compartimos y a todas nos ha tocado y todas han compartido de una manera especial este verso bíblico y han traído palabras según el Señor le ha ministrado a cada una de ellas. Amén. Queremos compartirle el tema, ¿verdad? Y el tema es marca que cuentan una historia.
1: Aleluya.
0: Marcas que cuentan una historia.
1: Sí, Señor.
0: Y cuando hablamos de marcas, podríamos abarcar muchos temas.
1: Sí, Señor.
0: Y dentro de la Biblia, ¿a cuántos podríamos mencionar? A muchos, ¿verdad que sí? A muchos personajes dentro de la Biblia. Y con este tema queremos que nos acompañe y vayan con nosotros a la Biblia, a Gálatas 6:17. Gracias, Señor.
1: Sí, Señor.
0: Sí, Padre. Señor. Palabra de Dios se lee en el nombre del Padre, del Hijo y del Espíritu Santo. Amén. Gálatas 6:17. De aquí en adelante, nadie me cause molestias, porque yo traigo en mi cuerpo las marcas del Señor Jesús.
1: Santo,
0: amén,
1: aleluya.
0: Amén. ¿Y qué podríamos hablar, Maritza?
1: Santo. ¿Verdad? Hoy vamos a examinar nuestros corazones a través de la poderosa palabra del Señor, ¿verdad? Una vez más, el Señor nos habla a través de su palabra. Y para dar un contexto, ¿verdad? A mí me gustaría profundizar en cada versículo de este capítulo, pero...
2: Poderosa.
1: Sí, Señor. Descubrir, ¿verdad?, lo que es una vida en el Espíritu. Ya que esto no se mide por palabras bonitas, ni por emociones intensas, sino por la forma en que nosotros nos comportamos y tratamos a los demás, ¿verdad? Lo que cultivamos en secreto y dónde realmente está puesta nuestra gloria. Pero como el tiempo es limitado y hoy el panel está lleno de mujeres inquebrantables, ¿verdad? Que tienen mucho que aportar. Vamos a concentrarnos en este versículo, ¿verdad? El 17 del capítulo 6 de Pablo, ¿verdad? De Gálatas, perdón, donde Pablo le escribe ¿verdad? Esta epístola, como no como un teólogo que está, ¿verdad?, en un pedestal, ¿verdad? Él está escribiendo como un pastor que, ¿verdad?, que tiene ese corazón en carne viva, ¿verdad? Y a lo largo de esta epístola, ¿verdad? Desde el capítulo 1, él ha definido, ¿verdad?, con una pasión feroz lo que es la pureza del Evangelio. Ha luchado contra la distorsión de la gracia en aquel momento, ¿verdad? Ha desenmascarado a los falsos maestros, ¿verdad? Ha clamado para que la luz de Cristo no sea reducida, la cruz, perdón, no sea reducida a un accesorio religioso, ¿verdad? Sino que... no podemos abandonar la urgencia que Pablo tenía de dejar este mensaje, ¿verdad? Que desciende desde lo práctico a lo cotidiano y después a lo personal, ¿verdad? Así es que va esta epístola a los Gálatas, ¿verdad? Y es bien importante, ¿verdad? Porque en el capítulo 6, que es donde estamos, ya él no habla de grandes argumentos, doctrinales, ¿verdad? Sino habla de relaciones, de cómo se ve la gracia cuando camina entre nosotros, de cómo luce el Evangelio cuando baja del púlpito, ¿verdad? Y entra en nuestras conversaciones, en nuestras heridas, en nuestras caídas, en las decisiones que tomamos diariamente, ¿verdad? Ya aquí no está hablando solo a los predicadores ni a los líderes, sino que le está hablando a todos los creyentes. A los creyentes que tropiezan, a los creyentes que restauran, a los que cargan, a los que siembran, ¿verdad? Porque la libertad cristiana no es una teoría que simplemente se aplaude, ¿verdad? Es una vida que se vive y se demuestra en comunidad.
0: Sí, amén.
1: Amén. Y ¿verdad? Siempre la palabra del Señor nos va a hablar de una manera especial a nuestros corazones e individualmente a cada uno de nosotros.
0: Amén.
1: Yo estoy segura que cada uno tiene algo distinto que aportar solamente de este versículo, ¿verdad? Pero Gálatas 6 no es un anexo de consejos finales. Es el terreno donde se prueba si realmente hemos entendido el sentido, ¿verdad? De lo que es haber sido crucificado. Gálatas 6 no es un anexo de consejos finales. Es el terreno donde se prueba si realmente hemos entendido el

0: visible y concreta. Amén. Aleluya. Es una fe que restaura, que levanta, que siembra, que sirve y que al final se gloría solamente en la cruz, no en nosotros, no es nuestra obra. ¿Ok? Y hay que dejar súper claro que la iglesia no fue diseñada para ser un salón de exhibición de gente perfecta. ¿Ok? La iglesia es un hospital de redención, un lugar donde los heridos son sanados, donde los caídos son levantados, donde los fuertes no desprecian a los débiles, ¿verdad? Sino que se arrodillan para ayudarlos a ponerse de pie. Amén. Y esas marcas que Pablo hablaba en este versículo son las marcas de lo que él tuvo que pasar, de lo que él tuvo que vivir. Y cada una de nosotras tenemos unas marcas, ¿verdad? Pero más importante que las marcas de nuestro pasado, de las heridas que hayamos podido recibir en el camino, son las marcas de Cristo.
1: Eso, aleluya.
2: Son las marcas que cuando decidimos servirle al Señor, cuando decidimos servirle al Señor, yo diría que serían como el Señor, ¿verdad? Lo crucificaron, él lo marcaron, marcas externas también, mientras él cargaba la cruz, ¿verdad? Que sí, hoy en día nosotros siendo pastores, en la manera de ser pastores y de servirle al Señor, muchas veces no seremos, no nos habrán dado con látigo, ¿verdad? Y no tendremos unas marcas visibles, pero a veces las palabras marcan. El señalamiento marca. El ser pastor no es fácil, pero es algo que el Señor nos ha llamado a hacer. El ser hasta líderes dentro de la iglesia, el servirle al Señor también dentro de la iglesia, a veces somos señalados y marcados por palabras o por, ¿verdad?, por acciones de personas. Y para estos tiempos, más si eso fue para aquellos tiempos, y nos ponemos, ¿verdad?, como dice el pastor, parafraseando, en aquellos tiempos les gritaban, los crucificaban, los apedreaban, los marginaban, ¿verdad que sí? Y para este tiempo estamos viviendo hoy en día lo mismo. Cada vez que pasa el tiempo, las cosas se ponen, ¿verdad?, más delicadas cuando caminamos en los caminos del Señor.
0: Y ¿verdad?, en el contexto histórico de ese versículo, en los versículos anteriores, como mencioné, ¿verdad?, él está aquí desenmascarando a los falsos maestros, ¿verdad? En este tiempo eran los fariseos, donde ellos preferían hacerse la marca de la circuncisión, ¿verdad?, para no ser perseguidos, ¿verdad?, para no ser señalados, sino que no eran marcados porque verdaderamente tenían un temor al servicio del Señor, ¿no?, ¿verdad? Y de esas marcas es que en este versículo el apóstol Pablo se refiere. Sin embargo, cuando él dice que él trae en sí las marcas del Señor Jesús, esas son las marcas que nosotros, ¿verdad?, cargamos cuando recibimos al Señor y cuando decidimos ser transformados por la palabra del Señor. Porque no necesariamente, ¿verdad?, aceptamos al Señor, pero si nosotros aceptamos al Señor y seguimos con las mismas costumbres y no vemos una transformación en nuestras vidas y no hay un cambio genuino en lo que realmente, ¿verdad?, y podemos hacer una diferencia en lo que yo era y en lo que yo soy, no podemos decir que tenemos las marcas de Cristo. Amén. Porque no solamente como eran ellos, ¿verdad?, falsos maestros, no era solamente pensar que somos santos o pensar que somos superiores a los demás porque estudiamos la palabra, porque tenemos este hermoso privilegio de traer palabra del Señor, de cargar, ¿verdad?, la responsabilidad de un liderato dentro de la casa del Señor. Eso no nos hace absolutamente superiores a nadie, sino que esto es un privilegio, como dije, es una bendición. Y tenemos que aprovechar esa bendición que el Señor nos ha dado, ¿verdad?, y poder demostrar, porque, pues, como mencioné, esto es en comunidad.

0: aquí yo no llevo el evangelio para mi casa y me quedo con él solita en casa. Esto es algo que se tiene que compartir. Y una forma de compartir es testificar las marcas que el Señor ha dejado en mi vida.
1: Lo que nos cuesta este caminar, porque cuesta, aleluya, cuesta. Y el mismo Jesús, hablando con los discípulos antes de ascender a los cielos, le dijo en el libro de Mateo: si alguno quiere venir en pos de mí, niéguese a sí mismo. A la hora en punto que nosotros decidimos aceptar al Señor, ya no somos nosotros, ya tenemos sentido de pertenencia. Y al tener sentido de pertenencia, no, con esto nos llegan privilegios, pero también nos llegan responsabilidades. Y parte de esas responsabilidades y parte de lo que cuesta es tomar nuestra cruz cada día y seguirle. Y aquí Pablo nos estaba dejando saber, la cruz cuesta. El servirle al Señor cuesta, nos crea marcas, nos crea cicatrices, como bien leyó nuestra hermana Wanda en esta versión más de forma más explicada, específica. Sí, cuesta, hay cicatrices, hay dolor, aleluya. Pero en todo eso sentimos la satisfacción de servir al Señor.
0: Como mencionaba, ¿verdad? Mientras otros se gloriaban con las marcas de la circuncisión, Pablo mostraba sus marcas del sufrimiento, de esas cicatrices, ¿verdad? Por predicar el verdadero evangelio, sí. Los golpes que él recibió, el rechazo, la persecución, ¿verdad? Pues él no hablaba desde la comodidad, sino, ¿verdad? De a través de esas huellas del servicio al Señor. Todas esas marcas que el servicio al Señor había dejado en su piel. Y no necesitaba, ¿verdad?, ningún credencial religioso, porque él testificaba, ¿verdad?, con su obra, ¿verdad? Él testificaba que había seguido a Cristo con todo su ser. Y no necesitaba gloriarse en su pasado fariseo, porque él era un estudioso de la palabra del Señor. Por eso él era perseguidor, porque él tenía un celo por las cosas del Señor. Y él pensaba, ¿verdad? Él tenía el velo, él estaba con esas escamas en los ojos cuando todavía él no aceptaba a Cristo y tuvo que venir y chocar. Aleluya. Con el caballero de la cruz, para que, ¿verdad?, que esas escamas se cayeran de sus ojos y poder ver más allá. Y entonces ahora con más fervor, porque la cosa se puso mejor cuando él tuvo ese encuentro con Jesús. Amén.
1: A Denise.
2: Este tema, yo estoy aquí así porque de verdad que es un tema, ¿verdad?, que salió del corazón de la pastora, ¿verdad?, este tema. Y a veces pensamos que cuando hablamos de marcas, son marcas visibles, son marcas que se ven. Y muchas veces no, a veces son internas, a veces son marcas espirituales. Cuando decimos marca, abarcamos muchas cosas. Muchas cosas, no solamente las externas. Pero hay muchas marcas que las tenemos que llevar para glorificar el nombre de Dios. Y yo estoy más que segura que todas las que estamos aquí, ¿verdad?, tenemos esa marca de ese proceso por donde Dios tuvo que pasarnos para poder estar hoy en día donde estamos.
3: Aleluya. Qué lindo, porque, ¿verdad?, Marisa nos los trae bajo la Biblia y bajo, ¿verdad?, la historia, y verlo hoy en día en cada una de nosotras y testificar de nuestras marcas. Todos tenemos marcas, todos tenemos una historia que contar, todos tenemos marcas externas que las puedes ver visibles y marcas internas que nadie las ve, y probablemente decimos ya están curadas ante el mundo, pero siempre hay una que se queda media abierta. Y a veces le pedimos al Señor: Señor, sánala. Señor, sánala. Señor, sánala. Pero no es hasta cuando decidimos llegar a la cruz completamente. No es hasta cuando decidimos llegar a los pies de Cristo completamente y entregarle esa, esa con la que luchamos todo el tiempo, esa que es la que me arde, esa es la que nos arde internamente, esa es la que nos incomoda, porque, hermano, le servimos al Señor, estamos en los caminos del Señor y decimos estar firmes. Decimos estar firmes, decimos que ya el Señor nos ha curado, nos ha sanado, pero hay una. Siempre hay una. Siempre hay una, y esa es la que nos cuesta. Y esa es la más que tenemos que entregarle a los pies al Señor. Tenemos que llegar a la cruz. Tenemos que llegar a la cruz y arrodillarnos. Porque las externas, como siempre se menciona, son, ¿verdad?, los cantacitos que nos damos. Seguimos caminando, volvemos y nos caemos, y seguimos caminando y nos paramos y le damos gracias al Señor, porque a Él toda la gloria y toda la honra, porque siempre nos cuida y porque siempre está con nosotros. Pero realmente, realmente, ¿se las entregamos todas al Señor o queremos seguir cargando una dentro de nosotros?
4: Estoy muy de acuerdo con usted, pastora.
3: Y no es fácil. Porque no es fácil, pero a los pies del Señor, Él nos da esa oportunidad, ¿verdad?, de sanar y de seguir ahí, sanando cada una de nuestras heridas. Marisa, seguimos contigo.
0: Amén, no, te estoy escuchando y me viene el versículo 3 a memoria, porque toca una raíz muy profunda de este problema, ¿verdad?, cuando la gente es herida dentro de la casa del Señor por personas que se creen superior. Y la palabra de Dios en este capítulo 6, el versículo 3 dice, porque el que se cree ser algo, no siendo nada, a sí mismo se engaña.
3: Sí, amén. Eso,
0: porque ahí queda al descubierto ese mayor obstáculo que tiene la iglesia, ¿verdad? Y para esta comunidad que se supone que sea una que restaura y que carga al caído, es el orgullo.
3: Sí, amén.
0: Y a veces ese orgullo de esas personas que se creen ser superiores y esa idea de que yo estoy bien y ellos no, esa ilusión de superioridad espiritual, ese pensamiento sutil de que yo no voy a caer como él cayó.
3: Sí, amén.
0: Eso es lo que marca, eso es esa vanagloria, es la que marca a la gente cuando uno no tiene la humildad y el tacto. Cuando uno no ha reconocido que no estamos para juzgar, que no, estamos aquí para levantar, que estamos todos propensos a caer, porque hoy estamos aquí y hoy nos sentimos gloriosos en el Señor y estamos en victoria, pero cualquier cosa puede ocurrir y podemos fallar porque somos seres humanos, y entonces tenemos que reconocer que algún día yo puedo ser esa persona que está ahí tirada y voy a necesitar a alguien que me ayude a levantar. En lugar de señalarme, en lugar de juzgarme, ¿verdad? Y solamente, ¿verdad? Todos dependemos de la misericordia del Señor. Todos los días yo necesito la misericordia del Señor en mi vida, ¿verdad? Porque como estamos bien estudiando los miércoles aquí en los poderosos estudios bíblicos, ¿verdad? Todos tenemos grietas que atender. Esos pequeños portillos que se van abriendo en nuestra vida, ¿verdad?
1: Aleluya.
0: Solamente los que entienden eso, ¿verdad?, son los que están capacitados para servirle al Señor.
3: Sí, amén.
0: Porque tenemos esa humildad y reconocer de que hoy es ella, hoy es él el que está caído, hoy fue el que cometió el error, pero mañana puedo ser yo.
3: Así es.
0: Mañana puedo ser
3: yo. Y eso no lo menciona mucho, y cuando comencé a estudiar esta palabra, es la humildad.
0: Sí, Señor.
3: La humildad. Estamos dispuestos a arrodillarnos y amarrarle el zapato a ese que lo tiene suelto para que no se tropiece.
5: Aleluya.
3: Estamos dispuestos.
5: Aleluya.
3: O continuamos caminando con nuestra cabeza en alto y le pasamos por el lado y tan siquiera le decimos, mira, tienes el gavete suelto, te puedes caer.
0: Sí, Señor.
3: Por lo menos algo tan sencillo.
0: Sí.
3: Podemos dar el consejo dentro de nuestra naturaleza, porque no estamos exentos de caer, de cometer errores.
0: ¿Cómo? Pero mira el versículo 2, dice, sobrellevad los unos las cargas de los otros,
3: sí, amén,
0: y cumplid la ley de Cristo. ¿Y cuál es la ley de Cristo? la del amor, la del servicio, la del sacrificio. Y de eso se trata. Que sí, de
3: eso
0: se trata.
3: El Señor nos ha llamado.
0: Amén, amén. Y así mismito, ¿verdad? Nosotros tenemos que ayudar al hermano. Pero si brincamos al versículo 4, dice así, que cada uno se somete a prueba su propia obra y entonces tendrá motivo para gloriarse solo con respecto de sí mismo y no por otro, porque cada uno llevará su propia carga.
3: Amén. Necesitamos
0: ¿cuál es
3: aprender.
0: La carga individual de nosotros? Mi relación con el Señor.
3: Sí, amén.
0: ¿Verdad? Esa responsabilidad personal que yo tengo de entrar en una intimidad con el Señor, lo que hago en secreto. Porque sí, hay cosas que yo me puedo parar aquí y hacer, pero el Señor todo lo ve.
3: Todo lo ve.
0: El Señor todo lo ve. Así que no hay una contradicción entre el verso 2 y el verso 5, cuando en el verso 2 dice que nos carguemos las cargas de los demás, pero después nos dice que cargues tu propia carga, porque es que hay cosas que yo no puedo delegar. Esa intimidad con el Señor, esa relación con el Señor,
3: mía,
0: esa es mi responsabilidad. Yeah. Y si yo quiero permanecer fuerte en el Señor, yo tengo que ser responsable, ¿verdad?, de tener esas cosas, porque mi integridad, yo no se la puedo dar a la pastora Mirisa. Toma, carga mi integridad. Yo no puedo darle, ¿verdad?, a la hermana Denise, sé obediente por mí. Esas son cosas que yo tengo que cargar. Esas son mis cargas. Pero hay cargas de los hermanos que se le hacen demasiado pesadas porque están pasando por algún proceso. Y a eso es que nos llama el servicio al Señor. La realidad es que yo tengo mi responsabilidad personal, pero la palabra del Señor me dice que cargue las cargas de mi hermano también.
1: Y ese era el mensaje que el apóstol Pablo le llevaba a los Gálatas. Era un mensaje fuerte, pero era un mensaje de confrontación, de que ellos mismos vieran su condición. Gálatas, Gálatas, porque era un pueblo fuerte y se necesitaba un mensajero fuerte. Fuerte, ¿para qué? Sí. Para que ellos se confrontaran ellos mismos con la condición que ellos estaban viviendo. Porque prácticamente Pablo les dijo, bueno, o somos o no somos, o estamos o no estamos. O le servimos al Señor o son unos carnales. Como bien decía el pastor, ustedes empiezan en espíritu y terminan en la carne.
0: Sí, señor. Sí, señor. Sí,
1: era un mensaje de confrontación, de tiene que haber un antes y un después. Y en ese mismo versículo 17 que estamos usando como
3: Santo.
1: Tema, de aquí en adelante.
3: Sí, señor.
1: O sea que uno mismo,
3: señor.
1: Uno tiene que establecer un antes y un después.
3: Sí, señor.
1: No podemos dejar que el enemigo nos siga recordando el pasado, lo que pasó en el pasado y lo que hice. Y lo usamos como testimonio, pero no lo podemos seguir usando ni permitir que el enemigo lo siga usando a forma de agobiarnos, a forma de recordarnos lo que nosotros éramos y que no merecemos que estemos aquí, no. En el nombre de Jesús, el mismo Pablo decía, de aquí en adelante. Y nosotros que estamos aquí y los que están al alcance de esta transmisión, repítelo tú mismo, de aquí en adelante.
3: Vive Dios.
1: Nadie ni nada me cause molestias.
3: Vive Dios.
1: Porque yo he pagado un precio. Porque en mi vida hay un antes y un después. Porque tengo que decir un hasta aquí, basta ya. Y asimismo varios ejemplos que tenemos aquí que han llevado las marcas de Cristo. Y si nosotros hemos pagado el precio, si nosotros nos hemos separado para Dios, si nosotros le hemos decidido servir al Señor, ya no somos los mismos. Así que no permitamos que el enemigo nos siga recordando el pasado, las marcas del pasado, lo que sufrimos, lo que fuimos. No, no. De aquí en adelante nadie
3: Aleluya.
1: Me cause molestias, porque
3: Aleluya.
1: Yo he pagado el precio,
3: sí,
1: porque
3: señor.
1: Yo traigo en mi cuerpo las marcas del Señor
3: Aleluya.
1: Jesús.
3: Aleluya.
1: Esto costó, esto a mí no me lo regalaron, en pocas palabras dijo Pablo. Gálatas, abran los ojos. Esto nadie nos lo regaló. Esto fue un precio que Jesús pagó con sangre.
3: Pastora Melissa,
1: ¡Aleluya!
3: Esto costó. Esto costó, Pastora Melissa.
0: Y en los versículos 7 y 8, ¿verdad? Porque no se queda ahí. Dice, no os engañéis. Dios no puede ser burlado. Pues todo lo que el hombre sembrare, eso también segará. Amén. Las intenciones del corazón, porque no podemos manipularlos, no podemos manipular a los pastores, no podemos manipular a la obra del Señor con lo que nosotros hacemos en público o por lo que nosotros donamos o por lo que nosotros, sí, cualquier tipo de servicio que nosotros podamos dar a la comunidad, porque Dios no puede ser engañado. Sí, aquí amén. Estamos porque tenemos un corazón de servidor, que amén. Es a lo que el Señor nos ha llamado, ¿verdad? Amén. Amén. Así que rapidito para cerrar, ¿verdad? Como nos dijo Pablo con toda claridad, lo que siembras cosecharás. Y en el versículo 9 dice, no nos cansemos pues de hacer el bien, porque a su tiempo segaremos si no desmayamos.
3: Sí, que le damos las gracias a todos los que se conectaron con nosotros, ¿verdad? Por aquí, por medio de...

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0: mejor día de alegría y de gozo. Y como ustedes saben, les habla su amiga y hermana Arlene.
1: Y este es su hermano y amigo Carlos.
0: Y juntos trabajamos para el ministerio Jesucristo no tiene la culpa. Amado, recuerde nuestro número de teléfono 860-639-0264. 860-639-0264.
1: Y nuestras plataformas Facebook, Instagram, YouTube como Jesucristo no tiene la culpa. Estamos otra vez retomando lo de YouTube, donde mi esposa está cantando unos himnos que ha sido de mucha bendición para muchas personas.
0: Así es, gloria a Jesús. Pero hoy todo, ¿verdad? La gloria y la honra para nuestro amado Padre Celestial. Hoy vamos a estar hablando de un tema muy maravilloso, gloria a Jesús, aleluya, que yo sé que va a ser de bendición para tu vida, porque probablemente no lo has escuchado. Hoy Dios te lo va a traer a la memoria.
1: Así es.
0: Y este tema lo hemos titulado como La bondad de Dios no es debilidad.
1: Nosotros tenemos que entender que Dios es bueno, pero también es santo y justo.
0: Así es.
1: Él aborrece el pecado, disciplina a quien ama y tiene autoridad sobre Satanás.
0: El Señor lo reprenda. Así que esto es un tema poderoso. Busque su libreta para que comience a anotar los versículos que vamos a hablar, gloria a Jesús.
1: Así es, pero inmediatamente vámonos con la intro, mis hermanos. Uh-huh. Miren, nosotros, Dios ha puesto este tema en nuestro corazón para que nosotros podamos entender que la bondad de Dios no significa falta de poder.
0: Así es.
1: Su paciencia no significa que Él apruebe nuestra conducta, hermano. Y su misericordia no significa que Él haya dejado de ser justo.
0: Uh-huh.
1: Muchas veces escuchamos mensajes de que Dios nos ama, pero muy pocas veces hablamos de lo que Dios aborrece.
0: Y yo me pregunto por qué. Porque realmente esto es un tema que todos nosotros tenemos que entender.
1: Totalmente.
0: Porque cuando tú tienes un jefe, tú dices, a mi jefe, espérate, yo no voy a hacer esto porque yo sé que si lo hago, mi jefe me va a dar un warning.
1: Tremendo.
0: Y probablemente me pueda despedir. Sin embargo, cuando hablamos de la palabra del Señor, no buscamos qué son aquellas cosas, cuáles son aquellas cosas que a mi Dios no le gusta.
1: Y como lo has conectado con el trabajo, me encanta. Porque usted va a conservar su empleo siempre y cuando usted siga las órdenes, las reglas y haga su trabajo.
0: Las políticas, rápido. Eso es lo primero que uno busca como empleado. ¿Cuáles son mis beneficios, verdad? Pero también, ¿qué es lo que yo debo hacer? ¿Qué es lo que yo espero?
1: Si nosotros estamos en el Evangelio y queremos vivir nuestra vida como nos dé la gana, hay problemas.
0: Así es. Por eso es que esta mañana estamos, o esta tarde estamos hablando de este tema, gloria a Jesús.
1: Busquen Proverbios capítulo 6 del 16 al 19 y oiga como dice.
0: Y dice, 6 cosas aborrece Jehová y aún 7 abomina su alma. Los ojos altivos, la lengua mentirosa, las manos derramadoras de sangre inocente, el corazón que maquina pensamientos inicuos, los pies presurosos para correr al mal. El testigo falso que habla mentiras y el que siembra discordia entre los hermanos.
1: Aborrecer significa rechazar profundamente. Pero abominar, considerar algo profundamente detestable. Fíjense, no significa que una sola es abominable. Pero aquí el proverbista lo trae de esta manera. Ahora, la pregunta que yo te hago a ti es, ¿estamos buscando solamente que Dios nos bendiga? ¿O también estamos dispuestos a abandonar lo que Dios aborrece?
0: Y es impresionante porque aquí te lo está diciendo, estas son cosas que Jehová, nuestro Dios, aborrece. O sea, que Él lo detesta.
1: Exactamente, exactamente. Fíjense, la primera, los ojos altivos. ¿Qué representa eso? Mirar a otros como inferiores, creernos superiores y resistir a la corrección. Ay, hermano, nosotros le estamos hablando a la mayoría de la audiencia cristiana. ¿Es usted altiva?
0: Así es.
1: ¿Es usted altivo? Fíjense que hay veces que nosotros, nuestra altivez viene por la creencia de que estamos más pegados a Dios por nuestra vida de santidad, por nuestra vida de obediencia. No, cuando tú eres santo y eres obediente o lo practicas, es cuando más humilde eres. Es cuando miras al otro con compasión. Es cuando quieres cuidar al redir. ¿Verdad que sí? Pero la soberbia se ha muchas veces apoderado de muchos hermanos y hermanas sin contar en la sociedad, porque la sociedad no tiene parte ni suerte en este evangelio.
0: Sí, ya la sociedad, ¿verdad? Oramos para que se puedan arrepentir y lleguen a los pies de Jesús, aleluya. Gloria a Dios.
1: Así que una persona que humilla a otra por su educación, su trabajo, su situación económica. Mire, mi hermano, vuelva a la Biblia y este mensaje es para usted. Uh-huh. Ahora, ¿puedo reconocer cuando yo estoy equivocado?
0: Ahí, eso es para meditar. Porque hay muchas personas que dicen, no, Tacho, es que no fue por mí, fue por la otra persona. Y no, ellos mismos no se identifican, wow. Ellos mismos no reflexionan. Pero por lo menos, gracias al Señor que estamos hablando de estos temas aquí.
1: La segunda, la lengua mentirosa.
0: Así es.
1: ¿Qué pasa? Que Dios rechaza el engaño aunque lo utilicemos para evitar consecuencias, hermano. Mm. Hay veces que metemos la mentirita disfrazada o medias verdades, que es una mentira también, para salir, para zafarnos de la situación. Pero recuerde algo, quizás usted me engañe a mí.
0: Así es.
1: Que usted engañe a otra persona, pero a Dios no.
0: Así es, gloria a Jesús. Por eso es que la mentira puede conseguir que una persona nos crea.
1: Exacto.
0: Eso es lo que tú ves por ahí, eso es como que algo cotidiano. Que las personas mientan y las personas las otras lo crean. Pero realmente nosotros podemos entender que a Dios nadie lo puede engañar.
1: Ay,
0: yo no te puedo ver, tú podrás decirme algo, yo podré creer. Pero sabes que Dios sabe lo que está pasando. Así que si esta conducta tú la has aprendido de estar diciendo mentira cada rato, rompe con esa costumbre.
1: Sí,
0: porque Dios quiere que tú hables verdad, que tú sí seas así, tú no seas no. Punto.
1: Las manos derramadoras de sangre inocente. Esa es la tercera. Wow. Mire, ay Dios mío, esto es un tema profundo.
0: Uh-huh.
1: Pero mire, hermano, el aborto, Dios no está con eso.
0: Uh-huh.
1: Dios no está con eso. ¿Cómo es que hay personas dentro muchas veces de las congregaciones practicando eso?
0: Mm.
1: Mire, eso es sangre inocente. Mm. Eso es una criatura que el Señor, ¿verdad?, ha puesto en ese vientre.
0: Mm-hmm.
1: Nosotros tenemos, estos son temas que como que no se tocan mucho, uh-huh. pero es la realidad.
0: Uh-huh. Gloria a Jesús, por eso es que estamos, Dios está levantando personas que se paren en la brecha y digan la palabra tal y cual, hermano, porque cuando nosotros obedecemos lo que dice la palabra del Señor, vamos a tener fruto. Dios va a hacer algo maravilloso en nuestras vidas. Por eso es que nosotros tenemos que tener cuidado lo que decimos. Por eso es que la vida no es desechable. Gloria a Jesús.
1: Así es.
0: Dios ve al inocente que sufre. Gloria
1: Así
0: a Dios.
1: Es.
0: Aleluya. Aunque otros, ¿verdad?, estén por ahí ignorando.
1: Así es.
0: Y nosotros sabemos que cuando nosotros clamamos al Señor, independientemente de la situación, hermano, Dios va a poner, va a meter su mano, va a intervenir.
1: Así es. Así es. Ahora, la cuarta, el corazón que maquina pensamientos inicuos. ¿De qué habla esto? Mire, de una persona que hace el mal, que prepara una venganza, organiza un fraude. Mire, pone esa sutilidad malévola para hacerle daño a otra persona. ¿Verdad que sí?
0: Mm.
1: Maquinan esos pensamientos inicuos. No es lo mismo experimentar una tentación que alimentar deliberadamente un acto o un plan malicioso.
0: Uh-huh. Y hay personas que están durante la noche pensando, ¿cómo lo voy a hacer? ¿Cómo lo voy a hacer para entonces el próximo día ejecutar esos pensamientos
1: eso es
0: malos? Hermano, y nosotros no podemos vivir así. Dios no nos ha llamado a nosotros así. Quien pone pensamientos así es el enemigo de las almas.
1: Así es.
0: Usted tiene que reprender en el nombre de Jesús.
1: Así
0: y decir,
1: es.
0: ¿Estos pensamientos van consono con la palabra del Señor?
1: Así es.
0: Porque si usted está viviendo pensamientos y está ejecutando estas acciones, mire, usted se va a enfrentar al Señor.
1: Claro que sí, claro que sí. Los pies presurosos para correr el mal. ¿Cuánta gente son ligeritos para hacer las cosas que a Dios no le agrada?
0: Así es.
1: Chacho, y siempre se encuentran con otro que le dice, vente, vamos.
0: Van a compartir los chismes.
1: Ay.
0: Van a ir rapidito a, mira, tú sabes lo que pasó, que esto es lo otro, pero entonces las cosas buenas, ¿verdad? Eso no lo comparten. Las cosas buenas no, pero rápido quieren levantar falsos
1: testigos. Ahora, ¿conoce usted una persona así?
0: Ay.
1: Aléjese de ella. Aléjese de ella porque lo va a arrastrar. Esto es como cuando tú vas a la playa y hay corrientes submarinas.
0: Touch.
1: Que te dicen, oye, se ve dominable desde afuera, se ve que tú puedes controlar todo.
0: Mm.
1: Pero te dicen, mira, hay unas corrientes que están fuertes.
0: Ajá.
1: es tan fuerte. Y la gente viene y se meten y que se ahogan.
0: No pueden salir.
1: Y eso mismo es estas personas que son rapidita para el mal. Te van arrastrando con sutilidad.
0: Poco a poco.
1: Porque son gente manipuladores. Son gente que te vienen con esa astucia de te tiran lo que tú quieres escuchar para después jalarte para donde ellos te quieren llevar.
0: Y después tú te sientes como que culpable si tú no haces lo que ellos están diciendo.
1: ¡Ay, Dios mío! ¡Santo! El testigo falso que habla mentira. Como está el mentiroso, como champiñón.
0: Así es.
1: ¿Ah?
0: No, y que ya lo dijimos, que eso es una de las cosas que el Señor no aborrece, pero ahora está más profundo.
1: Hay veces que personas inventan, es que esta persona lo dijo con esta intención. Es que esta persona hace esto para hacerme el mal. Hermano, nosotros somos adultos. Vamos a madurar. Mire, el fin de todo creyente es darle la gloria a Dios, pero que Dios nos vea a nosotros como qué siervo fiel, qué siervo que me da placer verlo en la tierra.
0: Así es.
1: Wow, yo me deleito con estos siervos. Ese es el propósito del creyente.
0: Amén, gloria a Jesús, aleluya. Así que esto del testigo falso que habla mentiras, mucho cuidado.
1: Así es. El que siembra discordia entre los hermanos, ese es, ay Dios mío, la que abomina dice el Señor, ¿verdad? Esa es la séptima. El que siembra discordia entre los hermanos. Tenga mucho cuidado. Tenga mucho cuidado de poner a un hermano en contra del otro.
0: Así es.
1: Porque sabes una cosa, quizás en tu presente no es nada malo.
0: Así es.
1: Pero quien te está viendo es el Señor.
0: Así es.
1: Quien te va a dar tu pago es el Señor.
0: Así
1: es. ¿Okay? Así que ten mucho cuidado de eso, porque oye, jugar con Dios no es fácil.
0: Por eso es que el tema, la bondad de Dios, no es debilidad.
1: ¡Ay, aleluya! ¡Aleluya, aleluya! Entonces, vamos ahora a ver lo que dice Romanos 11:22, porque queremos darle un toque especial a esto. Y vamos a leerlo en la Nueva Traducción Viviente para que todos nuestros hermanos y amigos puedan entenderlo.
0: Y dice, fíjate en que Dios es bondadoso, pero también es severo. Es severo con los que desobedecen, pero será bondadoso contigo si sigues confiando en su bondad. En cambio, si dejas de confiar, tú también serás arrancado por completo.
1: Fíjense, aquí Pablo está hablando una palabra que no hace falta explicarla. Es una palabra directa. Fíjense cómo inicia el versículo. Dios es bondadoso, pero también es severo.
0: Así es.
1: No podemos confundir, hermano. Algo que yo le digo a mis hijos siempre es que Dios tiene misericordia para cada uno de nosotros. Pero nosotros no sabemos el grado de misericordia que Dios tiene. No sigamos jugando en contra de esa misericordia, porque cuando Dios baje el mallete, puede meter duro. Mira lo que dice Isaías 45:7.
0: Dice que formó la luz y creó las tinieblas, que hago la paz y creo la adversidad. Yo, Jehová, soy el que hago todo esto.
1: Nosotros tenemos que entender. Hay gente que piensan, hermano, que Satanás está en un extremo y Dios está en otro extremo, y que los dos están luchando por el dominio del mundo. Incorrecto. Dios es todopoderoso. Y mire como Isaías 45:7 dice que Él crea la paz, hace la paz y crea la adversidad. O sea, lo bueno y lo malo proviene de nuestro Dios.
0: Así es.
1: Métase en el Antiguo Testamento para que usted vea que cuando el pueblo de Israel era desobediente, Dios levantaba a otro pueblo para que lo azotara.
0: Así es.
1: No era que el otro pueblo tenía el poder. No, no, no. Mientras el pueblo estaba en obediencia, no había filisteo que no saliera corriendo. Pero mientras el pueblo pecaba, mientras hacían todo en contra de lo que Dios decía, perecía el pueblo.
0: Habían consecuencias, gloria a Jesús.
1: Así es. Lamentaciones 3, 37 al 39.
0: ¿Quién será aquel que diga que sucedió algo que el Señor no mandó? ¿De la boca del Altísimo no sale lo bueno y lo malo? ¿Por qué se lamenta el hombre viviente? Lamentese el hombre en su pecado.
1: ¿Usted quiere lamentarse en algo? Lamentense en su pecado. Perdóname, Señor. Mira, yo fui uno de labios mentirosos. Yo, mis pies estaban apresurados para hacer el mal. Yes. Yo creaba disensión. Lamentese en eso.
0: Así es. Ajá, pida perdón.
1: Pida perdón en eso. Deje de estar... No, que si aquel me hizo. No, que si aquella me dijo. No, que... Deje... Eso vamos a dejarlo para kindergarten.
0: Así es.
1: Para kindergarten. Vamos a actuar y ser responsable de nuestros hechos.
0: Así es.
1: Dios se encargará del otro.
0: Así es.
1: Amén. Mire lo que dice Amós 3:6.
0: Se tocará la trompeta en la ciudad y no se alborotará el pueblo. ¿Habrá algún mal en la ciudad el cual Jehová no haya hecho?
1: Mire, hermano, eso debe de crear confianza en nosotros. Es. Porque si sabemos que Dios tiene el poder, no el diablo, aquí no le está atribuyendo ningún versículo a que Satanás tiene el poder para enviar juicio a la tierra. Todo pasa por Dios, por el Dios que usted y yo le servimos. Ahora nosotros tenemos que estar claros de obedecer su palabra, porque ni el diablo,
0: el Señor lo reprenda,
1: se zafa del juicio de Dios. Así que usted tampoco.
0: Ya hay una sentencia para él, así que salga de esa actitud, porque él lo que quiere, como dice la palabra, que él viene a robar, a matar y a destruir. Así que si esta palabra está aquí, es para que tú digas, no,
1: pero oye, psst. Satanás anda bajo fianza por ahí, el Señor lo reprende.
0: Así
1: pero
0: es.
1: Su juicio ya se le declaró.
0: Así es.
1: O sea, él sabe cuál va a ser su destino. Ahora, miren lo que dice Deuteronomio 32:39.
0: Ven ahora que yo soy, y no hay dioses conmigo. Yo hago morir y hago vivir. Yo hierro y yo sano. Y no hay quien pueda librar de mi mano.
1: Ay, aleluya. ¿Qué estamos viendo? Le voy a dar el Primera de Samuel para ponerle la cherry.
0: Y dice Primera de Samuel 2:6-7. Jehová mata y él da vida. Él hace descender al Seol y hace subir. Jehová empobrece y él enriquece. Abate y enaltece.
1: ¿Vieron que todo proviene de Dios? Aquí no podemos atribuirnos, no que si yo soy más sabio, no que si es que mi estrategia. Aquí todo proviene de Dios. Pero ¿sabe de qué Dios se deleita?
0: Yes.
1: De tu obediencia. ¿Sabe de lo que a Dios le agrada? Tu respeto a Él por medio de obedecer la palabra. Porque ¿sabes una cosa? Él gobierna y tiene autoridad para intervenir y juzgar.
0: Por eso es que nosotros decimos, Señor, ayúdame, porque yo sé que cuando nosotros obedecemos tu palabra, vamos a ver esos frutos en nuestras vidas. Así que te invitamos a que te unas al equipo.
1: Seguro, pero vámonos al Nuevo Testamento, porque quizás no, hermano, eso es allá, vamos. Mira lo que dice Hebreos 12:6.
0: Porque el Señor al que ama, disciplina y azota a todo el que recibe por hijo.
1: Gózate en eso. ¿Sabes una cosa? Dejar el pecado no es fácil. Tú recibes como unos azotes, ¿verdad? Porque tienes una costumbre de ir de continuo al mal, y ahora Dios te pone freno con su palabra, y eso como que incomoda. Pero una vez te sometes y te sujetas, las cosas cambian.
0: Así es, ya lo ves de otra manera.
1: Mire lo que dice Apocalipsis 3:19.
0: Yo reprendo y castigo a todos los que amo. Sé, pues, celoso y arrepiéntete.
1: Palabra de Dios, hermano. Palabra de Dios aquí. Mire, fíjese, si yo hubiese podido escribir el evangelio, hermano, playa, vacilón, disfrute y nada de responsabilidad. Pero el evangelio, quien fue, lo inspiró, fue el Señor.
0: Así es.
1: Y el Señor lo que nos está diciendo a nosotros es, ¿sabes una cosa? Déjate llevar por este libro. Si te dejas llevar por lo que yo te pido y lo que yo te exijo, es una recomendación, pero más que recomendación es una exigencia. Tú quieres entrar en mi reino. Este es el camino, es estrecho. Ve, porque aquí tú no haces lo que a ti te dé la gana.
0: Así es.
1: A ti no, tú no caminas por donde te dé la gana, es por donde yo te mando.
0: Regirse por lo que dice la palabra del Señor. Por eso es que cuando le decimos al Señor, Señor, ayúdanos, yo sé que el Espíritu Santo está ahí para guiarnos.
1: Así es.
0: Gloria a Jesús.
1: Gloria a Dios. Por eso es que nosotros, hermanos, podemos ver el poder de Dios a través de toda su palabra. Nosotros vemos en un libro de Job cómo el Señor le propone al enemigo de las almas: oye, ¿no has considerado a mi siervo Job? Que hemos hablado en otros programas sobre eso, ¿verdad? Y esa adversidad no fue por desobediencia. Pero ¿qué pasa? Que Job experimentó una prueba, hermano, que nadie en el mundo ha vuelto a experimentar. Pero sin embargo dice: wow, yo de oídas te había oído, mas ahora mis ojos te ven. O sea, hay pruebas que Dios permite en nuestra vida y tormentas que se levantan para que nosotros podamos ver el poder de Dios en nuestra vida. Y no tan solo nosotros, sino los que nos rodean puedan entender que Dios es todopoderoso y que Dios es el que nos saca y nos vuelve a enaltecer.
0: Así es. Y que Dios está buscando gente que se arrepientan, gente que se vuelvan a Él, gloria a Jesús.
1: Ahora, vemos eso, lo de Job en el Antiguo Testamento, pero mire lo que dice Lucas 22:31-32.
0: Dijo también el Señor: Simón, Simón, he aquí, Satanás os ha pedido para zarandearos como a trigo, pero yo he rogado por ti, que tu fe no falte y tú, una vez vuelto, confirma a tus hermanos.
1: Fíjense, esto está interesante, porque Satanás os ha pedido. O sea que estamos viendo cómo en el Nuevo Testamento dice, Satanás viene a pedir a los hijos de Dios, viene a pedirlo a zarandear. ¿Y qué es zarandear, hermano? Mire, muchas veces quiere sacudir nuestras emociones.
0: Así es.
1: Muchas veces quiere sacudir nuestra seguridad. Muchas veces quiere sacudir cualquier área en tu vida para derrumbarte. Pero qué lindo es que este texto bíblico me dice a mí que él tiene que ir a la presencia del Señor a pedir. Que si el Señor sabe que tú no puedes resistir, le va a decir que no.
0: No, y qué bonito, porque dice: pero yo he rogado por ti. O sea, que aunque el enemigo vaya a pedir por tus emociones, por tu vida, por lo que te rodea, Dios está rogando al Padre para que tu fe en Cristo Jesús no falte.
1: Así es.
0: Para que tú tengas la seguridad de que Él está contigo.
1: Aleluya.
0: De que probablemente vas a pasar por un momento difícil, pero Dios está ahí contigo, que te
1: así
0: va a dar esa paz.
1: Ay,
0: esa paz que sobrepasa todo entendimiento. Sí, porque eso es lo que quiere el Señor.
1: Así es.
0: Que tú entiendas que Él está ahí.
1: Sí,
0: que su bondad sigue siendo presente para tu vida.
1: Gloria a Dios. Por eso vemos que aunque Pedro cayó, no fue el final de su historia.
0: Así es.
1: Sino que, ¿qué pasa? Vino con más fuerza. Y con tal fuerza que cuando a él lo enfrentaban, los fariseos le decían: nosotros te dijimos a ti que no predicara en ese nombre. Él dice: no. Es mejor obedecer a Dios antes que a los hombres. O sea, vino con esa firmeza. ¿Por qué? Porque nuestro intercedor.
0: Así es.
1: Intercesor está a la diestra del Padre. Por eso es que cuando el enemigo quiere venir a sacudir tus emociones, sujétate, métete a Cristo, métete, Señor, en oración, en ayuno, lee su palabra, porque es la que te puede, ¿qué? Fortalecer.
0: Dale gracias, dile gracias, Señor, porque yo sé que tú estás en medio de mi situación. Gracias, Señor, porque yo sé que algo yo voy a aprender. Gracias porque tú me vas a fortalecer para yo seguir llevando este testimonio.
1: Así es, aleluya. Por eso es que Satanás busca hacerte caer. Pero sabes una cosa, la disciplina de Dios busca corregir a sus hijos. Jesús intercede y llama a volver. Por eso estos temas que Dios pone en nuestro corazón para compartir contigo es una advertencia. ¡Revísate!
0: Así es.
1: ¡Revísate! ¿Estás pasando por algo? Primero chequea cómo está tu vida delante de Dios. Porque sabes una cosa, como te mencioné de Job. Job era un hombre prácticamente justo, lo dice la palabra.
0: Hacía sacrificio todos los días.
1: Hacía sacrificio, se arrepentía, ¿verdad? Era un hombre constantemente humilde. Era un ejemplo de ser humano. Pero sabemos que su prueba no vino. Por eso es que él empieza a preguntarle y dice, pero que yo he hecho mal. ¿Qué ha pasado conmigo? Pues nosotros tenemos que también verificar qué estamos haciendo mal. ¿Para qué? Para sacar eso de nuestra vida, para sacar eso de nuestro modo de vida. Haciendo eso, vamos imitando a ese varón perfecto que se llama Jesús.
0: Amén, gloria a Jesús, aleluya. Por eso, hermano, nosotros queremos recordarte que Dios todavía tiene misericordia de ti, que Dios quiere que tú entiendas que Él está dispuesto a perdonarte, pero tú tienes que tomar el paso.
1: Por eso es que hemos hablado hoy de las siete cosas que el Señor aborrece. Ahora, la pregunta es, ¿no es a quién tú puedes identificar que tiene una de esas siete o las siete? Sino, ¿qué necesitas corregir tú? ¿Qué tú tienes que cambiar? ¿Qué tú tienes que modificar? ¿Tú habrás mirado a alguien con soberbia? ¿Habrás sostenido tu mentira por cuánto tiempo? ¿Habrás sido cruel con alguien? ¿Habrás causado daño? ¿O estás planificando una venganza? ¿Eres de los rapiditos para hacer el mal? ¿Has acusado a alguien falsamente? ¿Estás sembrando discordia? Analízate. Analízate porque sabes una cosa. Dios está viendo tu actitud y la mía.
0: Así.
1: Y nos podemos zafar de algunos hombres, pero de Dios no se zafa nadie.
0: Así es.
1: Y eso es lo que tenemos que tener cuidado. De estar aprobado ante el que todo lo ve, todo lo sabe, todo lo oye. Ay, aleluya.
0: Tiene el control absoluto, gloria a Jesús.
1: Aleluya. Así que, hermano y hermana, la palabra dice que con misericordia y verdad se corrige el pecado. Aquí estamos trayendo la misericordia de Dios para tu vida, pero con la verdad escritural. La verdad de su palabra. Nosotros estamos en un tiempo difícil. Pablo le llamó el fin del tiempo. En los tiempos postreros. Mira, ya que empezamos la carrera hace tiempo, vamos a terminarla perfectamente. Vamos a terminarla bien porque nosotros somos un pueblo santo y Dios viene a buscar un pueblo sin manchas.
0: Me así es, gloria a Jesús. El Dios que nosotros le servimos es un Dios, mire, que está ahí dispuesto para ayudarte, porque Él es bueno, porque Él es santo. Aleluya. Y porque Él sigue teniendo la autoridad. Así que si en esta tarde usted se ha identificado con estos temas, vamos a orar por ti. Señor, te adoramos, sí, te bendecimos, Señor. Te exaltamos, rogamos, ay, Señor, que tengas misericordia, Dios del cielo, de nosotros. Señor, mira nuestra vida, Señor, si te hemos ofendido, si hemos dicho cualquier cosa, Señor, que va en contra de tu palabra, de tu estatuto. Señor, te pedimos perdón, Señor, toca la vida allá a la distancia, que tu Espíritu Santo les dirija, que tu Espíritu Santo los llene, que tu Espíritu Santo, Dios del cielo, trabaje de manera poderosa, Señor, para que ellos puedan entender que tú estás con ellos en medio de su situación, en medio de su dolor, en medio de su quebranto, Dios del cielo. Hazte presente en sus vidas de manera poderosa para que ellos puedan seguir testificando que clamaron a ti y tú, Señor, escuchaste. Tú tuviste misericordia, tú restauraste, tú levantaste, Dios del cielo. Reprendemos cualquier artimaña del enemigo y te damos a ti toda la gloria y toda la honra en el nombre de tu Hijo amado Jesucristo. Amén y amén. Gloria a Jesús.
2: Estamos viviendo en los últimos días. Eso no lo cree montones de gente, pero cuando lo vivan, entonces lo van a creer. Sonríense, que el Señor les ama. El tiempo del fin. Cuando yo comencé a predicar, hace unos cuantos añecitos, cuando comencé, yo decía, Cristo viene pronto. Pero ahora yo no digo eso, jamás. Ahora digo, en cualquier momento viene Cristo. Y puede ser ahora mismo. ¡Ay, amalai! ¡Asamavira! Pero es que lo dice la Biblia. Sea la gloria del Señor. Eso está claro en la Biblia. Que estamos bien en el tiempo del fin. Porque la Biblia dice que cuando pasaran 2000 años, su venida cierta, como que dijo. ¿Cómo? ¿Cómo fue? ¿No le dieron oportunidad a los de acá? Eso está en la Biblia. Pasarían 2000 años. Hermano, ¿y en qué año estamos? ¿Nadie sabe en qué año estamos? Uno que me lo grite, que tumbe el techo. Vamos a ver. Otro más. Pasarán 2000 años. Y estamos en el 2008. Hermano, eso es uno de los... de las bienaventuranzas del Señor, que siempre trata de que más y más se salven. Pero en la Biblia lo dice claro, que pasarían 2000 años. Y estamos en el 2008. Santo. Alábalo si puede. Quiere decir que ahora mismo puede sonar esa trompeta. Si ahora mismo sonara esa trompeta, ¿cuántos se van? ¡Alábalo! Hermano, multitud de cristianos no están esperando a nadie. Arroz con habichuela. Se van a ir los que todo el tiempo lo están esperando. Los que se acuestan a dormir. Señor, si viene, me despierta y... para mi patria, para mi patria. Eso va a ser una fiesta hermosa. Vamos a sentir que este cuerpo, yo creo que se pueden asustar, pero no se asuste nada. Ay, lo mismo que me enseñaron, que en menos de un segundo, en menos de un segundo, este cuerpo es desaparecido. Y en ese mismo segundo, usted va a tener un cuerpo inmortal. ¿Qué es eso? ¿Qué es eso, inmortal? Bueno, alguien que se ponga en pie y digan qué es eso de inmortal. Vamos a ver. No, uno que se ponga en pie. Inmortal. que no muere nunca. ¿Cuántos quieren eso? Si no levanta las manos, parece que no le. Mire, en esta época, usted esté alerta, porque para que se quede aquí abajo cuando suene esa trompeta, más le valdría no haber nacido. ¿Qué le pasó? Tiempo del fin. Lo estamos viviendo ahora. Gloria al Señor. 2000 años. Y ese papá de nosotros ya permitió que pasaran 8 más. ¡Alábalo! Quiere decir que ahora mismo puede suceder. ¡Alábalo!

0: por aquí. ¿Cuántos que gustaría que fuera ahora mismo? ¡Amén! Aquí. Oiga. Y acá. Y allí. Y acá arriba. No estoy contando solamente por los pastores, porque allí hay unos cuantos. Levantaron la mano. Hermano, yo no, nunca puedo olvidar que esto hace bien poco que yo, como que me desperté y vi el periódico que salía. Cuando yo miré el periódico, mire, teníamos unas letras tan y tan grandes. Yo digo, pero ¿cómo es eso? ¿Cuántos saben lo que decía? Mire, mire, pero gigantesca. ¿Hay alguien que sabe lo que decía el periódico ese? Miles desaparecen. Ay, papá. Se fueron. Viajando a velocidades que ni las naves espaciales. Esos aviones que tienen hoy en día viajan conforme a los cálculos de ellos a velocidades más la, bueno, es una cosa terrible, velocidades que pero mucho más rápida. ¿Qué quién?
1: El sonido.
0: Si fuera más rápido que el sonido nada más, no valía la pena. Porque el Señor dijo que nosotros teníamos cuerpos igualitos a los ángeles. ¿Y eso? ¿Le gustan eso? Pues quiere decir que cuando nosotros comencemos a subir, vamos a subir con velocidades mucho más altas que todo lo que usted puede mencionar aquí abajo. ¡Gloria! Velocidad del sonido es bastante, pero no puede comparar con la velocidad que vamos a tener nosotros, porque es velocidades. Uno que se y lo repita, vamos a ver, uno con voz fuerte. ¿Pero qué le pasó? ¿No oyeron? Alabado sea el Señor. Eso lo hay que tener. Meterse el uno aquí. Para hablar a la gente de esto. Que todo el que venga, usted esté preparado para volar. ¡Alábalo! Por eso fue que el Señor dijo, unos serán tomados y otros serán dejados. Hay de los que

0: que los que se queden. Mire, hermano, yo una vez dije una cosa y por poco me matan. Yo le dije, ojalá que los que están aquí se mueran todos ahora mismo. Pero hermano, ¿cómo es eso? Porque mi hijo, si te mueres ahora mismo, como tú tienes, ¿tienes qué? Salvación. Pues ya estás asegurado para siempre. Alábalo. Porque mientras estamos aquí, estamos en peligro. Pero esta es una época, hermano, como jamás ninguna otra generación la vivió. Sea la gloria del Señor. Tiempo del fin. El día y la hora no lo sabe nadie. Pero sabemos que en cualquier momento suena la trompeta. Y también sabemos que unos serán tomados y otros serán dejados. Ahora prepárense los que están en los grupos. ¿Cuántos de los que están aquí se van a quedar? Nadie lo toma, hermano. ¿Cuántos de los que están aquí se van a quedar? Gloria a Dios. ¿Cuántos de los que están aquí se van a ir? ¿Ah, están bien listos? ¡Alábalo! ¿Cuántos de los que están aquí se van a ir? Están bien, bien, bien. Bien. Gloria al Señor Jesucristo. El tiempo del fin. Unos se van y otros se quedan. Y los que se queden van a pasar por la gran tribulación. Y ese bombón. La gran tribulación. ¿Se le fue el gozo? ¿Qué le pasó? Si usted se fue, ¿no va a pasar por la gran tribulación? Por eso que estamos en esta época, en todas las iglesias, muy alerta, haciendo que el pueblo cada día esté más fuerte y más preparado para que no se quede ni uno de esas congregaciones. Unos se van y otros se quedan. Bueno, Cristo lo dijo. Dijo, unos serán tomados y otros serán dejados. Oiga, porque a los tibios, ¿qué dijo de los tibios? ¿Los qué? Los vomitaré por mi boca. Quiere decir que si estaban en la boca, estaban en el cuerpo de Cristo, porque el cuerpo de Cristo, de ahí van a, bueno, unos se van y otros se quedan. Si suena ahora mismo esa trompeta, ¿cuántos de los que están aquí se van? No temas ser como un hermanito que... ¡Alábalo! Precioso. Conforme a nuestra fe, será hecho. Estos son unos días de nosotros estar bien despiertos. Y hablando con nuestro Señor Jesucristo todo el tiempo. Le voy a hacer una pregunta. ¿Cuántos de los que están aquí hablan continuamente con Jesucristo? Hermanos, es fácil. Abre los ojos del sueño y lo primero que usted te dice: ay, Señor, si sonara la trompeta ahora mismo. Ya está hablando con él. Y entonces alguien me dijo: ay, hermano, se va a enojar conmigo que yo esté continuamente. Yo le dije: lo que se va a enojar es contigo si tú no hablas con él todo el tiempo. ¡Alábalo! ¿Qué padre no quiere que los hijos le hablen continuamente? Alaba lo que él vive. Hemos tenido, hermano, la bendición que estamos en los últimos días y que en cualquier momento nos vamos. Esté bien despierto, porque en esta generación hay un grupo que está más dormido que un juez de eso.
1: Gloria al Señor, aleluya.
0: Sí, es una bendición que tengamos televisión en las casas, pero no es una, lo voy a decir, pero no es una bendición que usted la tenga para pa música mundana. Y gente hablando cuestiones que no tienen nada de arriba. Aquí o somos uno o son otro. Usted es de arriba o es de abajo, una de dos. ¿Cuántos son los de arriba? ¿Cuántos no son de arriba? ¿A ver? Están bien despiertos, Dios no. Dios está bien, bien. Sea la gloria del Señor. Este es el tiempo que ninguna otra generación jamás lo vivieron. Pero en esta lo estamos viviendo. No se alcance de ninguna manera. No se descanse, sí. Ahí, despierto. Bien despierto. Y cuando vaya a dormir en su casa, antes de cerrar los ojos: Señor, si suena la trompeta, tú no vas a dejar. ¡Alábalo! Unos serán tomados y otros serán dejados. Y los que me han dejado, cuando cojan el periódico: ¿pero qué es esto? Miles desaparecen con letras gigantes. Miles desaparecen. ¿Cuáles son de esos miles? ¡Alábalo! Esta es una época como jamás en ninguna época anterior se habían vivido. Le voy a dar un consejo. Sea la gloria de Dios. Le doy el consejito. Si no les gusta, después venga que con cuento. Madrugue a orar. ¡Alábalo! Mire, yo no me inventé eso. La Biblia dice que Jesucristo, cuando era muy de noche, estaba orando en el monte. Jesucristo estuvo aquí en un cuerpo igualito que nosotros tenemos. Y si él quería estar, y en ese cuerpo él era hombre y era Dios. No, pero él estuvo dándonos ejemplo a nosotros. Y actuaba continuamente como hombre. Sonríase que se oleamos.

¡Alábalo! A los tibios, fíjense. A los tibios los vomitaré por mi boca. Quiere decir que tiene que estar usted dentro del cuerpo. El Señor Jesucristo dijo que Él, en aquel que es un cuerpo igualito al de nosotros, Él vivía y se movía. Como Dios y como hombre. Precioso el Señor. Sonríase. No se ponga triste. Bendito el nombre de Jesucristo. Gracias por el Señor. Bendito el nombre de Jesucristo. Está claro que se determinó que uno sería tomado y otro dejado. Pero también Dios nos dio la esperanza de que si nosotros echamos para adelante todo el tiempo, no nos vamos a quedar aquí abajo. De ninguna manera. ¿Cuánto le da un aplauso a Jesucristo? Ahí. ¡Alábalo!

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Aleluya, bendito el nombre del Señor. Algo grande vendrá. Qué bueno es el Señor y queremos saludar a toda esa gente linda, a todos esos preciosos hermanos, hermanas que están en la sintonía de radio Avivamiento, alcanzando almas para Cristo a través del 100.1 FM y el 98.3 FM en la bella ciudad de Meriden, Hartford, 100.1. Así que les saludamos a toda esa gente y a toda esa gente linda en esta hora. Pues nos dirigimos a usted, hermano, a ti, hermano, hermana. Queremos decirte, Radio Avivamiento necesita de tu ayuda. Y en esta hora yo te voy a hablar y vamos a tocar tu bolsillo, hermano, hermana, esa cartera. Vamos a ser claros, necesitamos tu ayuda, tu siembra, tu ofrenda para tu semilla, para esta obra, para Radio Avivamiento. Estamos en una avanzada y queremos, hermano, llegar a tu corazón y tocar tu sentimiento. Bendito el nombre del Señor, necesitamos en verdad tu ayuda para que Radio Avivamiento siga hacia adelante, para que Radio Avivamiento siga y continúe, ¿verdad?, llevando programación 24/7. Se necesita el factor dinero. Aparte de tus oraciones, necesitamos también el factor dinero. Yo sé que Dios te ha bendecido, Dios nos ha bendecido, y por lo tanto necesitamos ayudar esta obra, esta misión radial que está 24/7, ¿verdad? Todos los días, los 7 días de la semana, y nos gozamos, hermano, en esos mensajes, en esos testimonios, en las oraciones, en los consejos, en las alabanzas y tantas cosas, hermano. Pero, ¿verdad? Aunque nos gozamos, detrás de todo eso hay gastos, hay tiempo, hay gente que necesita, ¿verdad? El factor financiero, se necesita llegar a más vidas, se necesita llegar a más territorio, se necesita levantar más las antenas, se necesita rentar otros lugares, hermano, porque la obra del Señor continúa, porque estamos de gloria en gloria y de victoria en victoria. Pero el Señor quiere que tú seas parte de esta grande bendición. Y que tú también contribuyas, bendito el nombre del Señor. Y por eso estamos aquí en este momento, hablándote, ¿verdad? Y pidiéndote tu ayuda, tu siembra, sea lo que sea, grande, pequeña, ofrenda, como el Señor ponga en tu corazón. Necesitamos tu ayuda, tu colaboración es bien importante, hermano. Para seguir hacia adelante, sabemos que usted tiene su iglesia, donde usted diezma, donde usted ofrenda, y es bueno, hay bendición. Pero también realmente, ¿verdad?, concienzudamente, esa es la palabra, hermano, nos gozamos, ¿verdad?, cuando vamos en el carro, la escuchamos en el hogar, también la escuchamos, y nos ha bendecido. Sé que a veces ha habido problemas técnicos por lo mismo, hermano, el equipo por lo mismo, y a veces, ¿verdad?, nos molesta. A veces quizás estamos escuchando un buen mensaje y se interpone algo, se apaga de repente, y decimos, pero ¿qué está pasando? Y bueno, pero hermanos, si nos unimos, ¿verdad?, y para que esta emisora continúe hacia adelante, llevando palabra de bendición y sobre todo llevando palabra al perdido. ¿Sabe? Cuando quizá la iglesia está cerrada, cuando quizá nadie está repartiendo tratado en horas de la noche, cuando quizá nadie está tocando puertas, Radio Avivamiento está entrando a los hogares, Radio Avivamiento está entrando a las cárceles, está entrando a los hospitales. Y Dios está trabajando a través de esto. Y hermanos, son muchos los testimonios de vidas que a través de la emisora, ¿verdad?, han recibido palabra. Y esto no es solamente, hermano, de
de que nosotros, ¿verdad?, nos disfrutemos de eso. Porque nosotros disfrutamos, los que ya estamos lavados, con, afirmados en una iglesia. Pero, hermano, ¿qué de aquellos, verdad, que no tienen una palabra? ¿De qué de aquellos que rechazan cuando llega alguien? Pero cuando ellos quizá, verdad, sintonizan Radio Avivamiento, y escucho de mucha gente que escucha Radio Avivamiento, no van a una iglesia, o quizá van a una iglesia que no es cristiana, pero les encanta la música, les encantan los mensajes, les encantan los consejos, ¿verdad? Les encanta lo que se da en la emisora. Entonces, poco a poco, hermano, la palabra está siendo, ¿verdad?, está siendo sembrada y llegando a estas vidas, a estos corazones. Siempre hemos dicho, hay más de 120 mil hispanos solamente en el área de Hartford, hermano, hermana. Y realmente, un domingo, no creo que vayan ni el 10% a una iglesia, ¿verdad? O el 20% o el 30% no están en las iglesias. ¿Y qué está pasando, hermano? Y yo creo que para estos tiempos Dios nos está llamando a todos a unirnos, hermano. Y tenemos que hacer algo. Tenemos que hacer algo, hermano. Y realmente, ¿verdad? Vamos a hablar claro, hermano. El mundo tiene sus emisoras, el mundo tiene sus televisión, su canal de televisión, el mundo tiene todas estas cosas, hermano, y la iglesia de Dios a veces es triste, hermano, que predicamos a un Dios de poder, a un Dios el dueño del oro y de la plata, pero a veces como que no vemos eso, y digo yo, ¿qué está pasando, Señor? ¿Será que no hemos confiado o no nos han enseñado estos principios? Pero realmente es tiempo, hermano, de pensar, ¿verdad? Y apoyar cada... hay muchos proyectos, hay muchos planes, y son buenos todos, hermano. Queremos ir a las misiones, queremos comprar esto, queremos comprar aquello, un templo más grande, mejores equipos, mejor todo, pero al momento de que nos tocan el bolsillo, nos duele, aleluya, y no debería de ser así, no debería de ser así. Así que en esta hora, hermano, yo te reto, hermana, yo te estoy retando para que confiemos en el Señor de verdad y ayudemos. Cuando hay una frase que dice, cuando Dios me pide es porque Él me quiere dar, porque todo es de Él, y por eso es que, verdad, se abre esta puerta. 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Y también, ¿verdad?, lo podemos llevar, porque de esta no se queda, hermano, sin esta oportunidad. Es un principio lindo de poder contribuir a la obra del Señor, de poder contribuir, hermano, por los que se pierden, los que están sin luz y sin esperanza. Y nosotros podemos hacer algo, hermano. No importa lo mucho o lo pequeño que sea la ofrenda, es de bendición en las manos del Señor. Hay un pasaje bíblico que dice en Lucas 6:38, dad y se os dará, medida buena, apretada, remecida y rebosando darán en vuestro regazo, porque con la misma medida con la que medís, os volverán a medir. Bendito el nombre del Señor. Tú, yo sé que estás ofrendando, diezmando, y si no lo estás haciendo, hermano, estás perdiendo tremenda bendición, porque esto es claro, hermano. ¿Quieres ser bendecido? Hay que ofrendar, hay que diezmar.
Eso no falla, hermano. Eso no falla. Y a veces nos quejamos porque tanta deuda. Nos quejamos porque el dinero no nos alcanza. Pero examinémonos. Estamos diezmando, estamos ofrendando. Y quizás decimos, y es que no me alcanza con lo que gano. Hermano, la palabra no falla. Realmente la Biblia no falla. Y yo le puedo contar de estas cosas, hermano. Yo fui criado en un hogar cristiano. Ya 3 generaciones, 4 generaciones. En un hogar cristiano. Y mi madre era celosa, hermano, con el diezmo. Ella podría faltar todo. Y el diezmo nunca lo comprometía. El diezmo siempre decía: ese es mi diezmo. Cuidadito el que me lo toque. Cuidadito que alguien se atreva a tocarlo. Y siempre, hermano, yo me recuerdo, a veces ella no podía ir a la iglesia los días de domingo, pero me mandaba a mí con el sobre siempre, ¿verdad? Y el diezmo. Y hermano mío, yo vi todas esas cosas y hoy puedo testificar que mi madre, ¿verdad? No le ha faltado nada. Dios la ha bendecido, Dios la ha respaldado. Dios ha bendecido grandemente mi familia. No solamente en salud, no solamente en haber paz, en tener bendiciones financieras y de todo tipo, hermano. Pero cuando le creemos al Señor, realmente estos principios, yo conozco de mucha gente que tiene negocios y quizá no va a una iglesia y dice: bueno, yo envío mi diezmo a la iglesia porque sé que Dios me va a bendecir. Y Dios los bendice, hermano. Es un principio de la siembra y la cosecha. Y esto es sobre todos. Todos podemos participar en estas cosas. Usted siembra algo, usted cosecha. Usted cree en Dios o no cree en Dios, y es un principio. Usted ve a un ateo sembrando una mata de frijol y le va a dar. Usted ve a un cristiano también. Ahora, la salvación, eso es distinto, ¿verdad? Eso es distinto, eso es. Pero, hermano, es un principio. Bendito el nombre del Señor, de la siembra y la cosecha. La manera que sembramos, vamos a cosechar. Así que en esta hora yo te animo, hermano. Te animo para que nos envíes esa ofrenda de amor, esa siembra. Aleluya, en agradecimiento, ¿verdad?, al Señor por lo que ha sido de bendición a nuestras vidas. Ha sido de gozo, de alegría. Ha habido momentos difíciles en los cuales estamos atravesando. Y una palabra, hermano, una palabra que escuchemos es de mucha bendición a nuestras vidas. Yo me recuerdo también en mi niñez, hermano, cuando tenía ya uso de razón, 6, 7 años, siempre mi padre escuchábamos una emisora de Guatemala. Una emisora de Guatemala. Bueno, ¿verdad? Originariamente yo soy de México, en el estado de Chiapas, y todas las mañanas entraba una emisora, la BA, era la BA, si no me recuerdo. Y hermano, a través de ahí pude empezar a conocer a Gigi Ávila, que en ese tiempo no lo entendía. Cuando llegué a este estado y escuchar los mensajes de Gigi Ávila, hermano, qué edificación fue a mi vida. Entonces, todas estas personas sembraron en mí, hermano. Pero detrás de eso había sembradores, ¿verdad?, para sostener. Y es de grande bendición, no solamente alcanza al perdido, sino que levanta gente, ¿verdad?, con el deseo de seguir hacia adelante, estar detrás de un micrófono, bendiciendo las vidas, llevando palabra. Es de mucho gozo, hermano, de mucha alegría. Realmente hoy recuerdo todas esas cosas y digo: wow, qué bendición han sembrado estas personas en mí a través de la radio. Y yo lo puedo decir por mí, hermano, y yo sé que por usted también Dios ha bendecido su vida. Usted no sabe, hermano, si su hijo o su hija va a ser un tremendo locutor, locutora, va a estar detrás de un micrófono, hablando, bendiciendo vidas. Bendito el nombre del Señor. Y tantas bendiciones, fue Radio Avivamiento a mi vida. Yo le puedo decir, hermano, yo trabajaba en una finca recién llegado a este país y no conocía casi a muchas personas. Pero sin embargo, en cierta ocasión yo prendí la emisora en un Walkman en ese tiempo, ¿verdad? Por los años 80, 98. Los Walkman, que se ponía el cassette, usted se recuerda. Después vino el mini disc, pero antes era Walkman.
Y hermano, yo me recuerdo escuchar, buscando, ¿verdad?, emisoras, porque yo dije, bueno, a ver si hay alguna emisora por ahí que para enterarme cómo está el mundo por esta parte. Y sin embargo, escuché por primera vez una canción de Marino. Y como le digo, hermano, yo fui criado con estas alabanzas. Y Marino, me recuerdo, una vecina lo ponía. Y dije, bueno, Marino, ¿será que hay alguna emisora secular que toca música cristiana? Y después, hermano, poco a poco fui, ¿verdad?, enterándome de que había una emisora, que era Radio Avivamiento, y me gozaba, hermano, con todo. Y fue de grande bendición cada programación. Tristemente, muchas programaciones ya no están. Quizá pensaron que no hubo resultado, pero sin embargo, yo le puedo decir, hermano, yo soy un fruto de lo que tú sembraste hace mucho tiempo, de lo que tú muchas veces predicaste, de muchas veces que hiciste el llamado. Yo era apartado. Sin embargo, hermano, cuando hablabas del Espíritu Santo, cuando hablabas de bendiciones, yo estaba ahí. Yo nunca fui a una iglesia en ese tiempo, ¿verdad? Pero sin embargo, esa palabra estaba llegando, hermano. Me recuerdo qué grande bendición fue siempre escuchar al reverendo Rosario con ese programa de Hablando al Corazón del Hispano. Por muchos años, mi hermano, esos estudios edificó mi vida. Bendito el nombre del Señor, y todavía sigue edificando, y todo a través de una emisora. Quizás nosotros estamos de este lado del micrófono, hermano, y allá hay mucha gente escuchándonos. Algunas nos dicen, lo escucho, hay otros no sé, no nos dicen, pero Dios está haciendo y trabajando. Así que este es un terreno fértil, hermano, donde nosotros podemos enviar, sembrar nuestra semilla de amor. Mande su ofrenda. 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Pero no se quede sin ser partícipe de esta bendición. O otra manera también, si usted conoce a mi hermano Sammy, usted conoce las personas, ¿verdad?, que están laborando en esta emisora, y usted dice, usted confía y le dice, bueno, hermano, mándele esta ofrenda para Radio Avivamiento, para el hermano Sammy, para ser de bendición. Es otra de las maneras también. Bendito el nombre del Señor. Así que, hermanos, hermanas, instamos, le exhortamos, ayúdenos para que esta emisora continúe hacia adelante, dando frutos, dando testimonios. Hermano, yo sé que hay muchos testimonios que si recolectamos, mire, no alcanzaría una semana de lo que Dios ha hecho a través de Radio Avivamiento. Dios ha hecho muchas cosas, hermano, sanidades, ha hecho milagros, la gente se ha convertido, a punto de suicidarse han escuchado una palabra,
la gente quizá en horas de la noche han doblado su rodilla y han clamado la sangre de Cristo y han aceptado a Cristo como su único y suficiente Salvador. Y hermano, también es una de las maneras por las cuales el Señor nos manda, ¿verdad?, a llevar la palabra de Dios, para que esta palabra sea predicada a través del mundo. Bendito el nombre del Señor. Así que ayúdanos, hermano, ayúdanos. Te invitamos en este día. Y tú quizás te preguntas, pero hermano, es que las cosas no están tan bien. Y yo lo puedo entender, hermano. Pero sabes, Dios nos manda muchas veces a confiar en momentos de mayor necesidad. Yo le puedo decir, hermano, antes había momentos en que solamente podía tener, tenía como $20 o 50, y a veces llegaba algún hombre de Dios a la iglesia y algo me decía, tienes que dárselo. Y yo decía, pero Señor, y el lonche de la semana, y tienes que dárselo. Y hermano, no estaba en paz hasta que, ¿verdad?, yo le ofrendaba o sembraba eso. Quizás era poco. Sin embargo, hermano, increíblemente Dios proveía para esa semana. Increíblemente Dios me daba, y yo decía, wow, Señor, realmente no entiendo. Yo sé que muchos de ustedes comprenden estos testimonios de que a veces pensamos, Señor, y esto, pero hermano, cuando obedecemos, cuando no hacemos de oídos sordos, Dios se glorifica en nuestra vida, y podemos tener testimonios de esas cosas, testimonios, hermano. Tantos testimonios hemos recibido. Hermano, me recuerdo que, ¿verdad?, en cierta ocasión yo sentí donar mi carro, y vendí mi carro y lo doné. Y sin embargo, hermano, no hubo quien me diera transportación. Siempre había alguien que me daba transportación. Y después, ¿cómo el Señor ha bendecido mi vida? Pero le he creído, hermano, porque a veces, ¿verdad?, pensamos y decimos que creemos, pero cuando nos tocan no creemos de verdad. Y decimos una cosa con nuestros labios, pero con nuestros hechos dicen lo contrario. Y no es que le esté juzgando ni señalando, hermano, pero yo se lo digo porque lo he vivido. Y a veces nos hacemos como quien dice, eso no es conmigo. Y a veces Dios nos quería bendecir, y a veces Dios nos quiere bendecir. Dios nos quiere dar ese buen empleo. Hemos tocado puerta. Y a veces decimos, no, Señor, las cosas no están bien. Pero sabes, nosotros tenemos esa semilla. Esa semilla es lo que puede multiplicarse. Sabes, esa semilla pequeña es el comienzo de un gran fruto. Esa semilla es aquello pequeño que hemos recibido de Dios y que puede dar fruto en algo mayor. Y como le decía antes, hermano, si nosotros sembramos algo tan insignificativo, un granito de frijoles, de arroz, de maíz, bueno, usted lo siembra, una mata de calabaza, y usted siembra una semillita y ocurre un milagro grande. Un milagro grande. Y el milagro comienza y crece y da hojas, ¿verdad?, al principio, y luego empieza a dar una florecita. Y después ve usted que empieza ya el fruto, ¿verdad?, a venir. Y usted dice, qué milagro tan grande. Yo solamente puse la semilla, quizá le puse el agua y me aseguré de que la plaga no llegara. Sin embargo, mira ahora, ha crecido, ha dado fruto, se ha multiplicado. Ahora ya no es una semilla, ahora es un fruto, es una mazorca de maíz, ahora es una vaina de frijoles o de habichuela, ahora es una calabaza y tiene más semilla y sigue brotando más calabaza. Y qué lindo, hermano, uno poder ver y experimentar esas maravillas. Usted siembra una mata de tomate y usted también, usted sabe lo que pasa. Así que, hermano, eso es un principio. Es un principio. Ahora, hermano, vuelvo y digo, a veces las cosas no están tan bien. Están como se dice, la piña está agria. O la nube no tiene agua. Pero, hermano, lo que tenemos, podemos sembrarlo. ¿Sabe? Toda gran cosecha comienza con una pequeña semilla. Usted no puede conocer
o reconocer su cosecha hasta que reconozca su semilla. Tenemos que confesar que nuestra semilla es bendita. Nuestra confesión es el riego, que la semilla crezca y tenga cosecha. Quizá usted dice, bueno, yo voy a probar. Pero usted no, hermano, no diga así, no voy a probar. Usted diga, voy a sembrar y sabiendo, esperando en el Señor de que va a suceder algo lindo, algo grande en mi vida. Y usted siembra, hermano, en su iglesia, en los ministerios, donde hay... realmente ministerios que están dando fruto, ministerios que de verdad están haciendo algo para la obra del Señor, ministerios de que están produciendo, hermano. Aleluya. Es bueno sembrar, es bueno apoyar, es bueno, hermano. Y vuelvo y digo, todo en esta vida, hermano, se necesita factor dinero. Quisiéramos tantas cosas, pero todos nos detenemos el factor dinero. Y muchas veces, hermano, tenemos, pero a veces pensamos, es mejor pájaro en mano que siendo volando, y nos perdemos la grande bendición de dar, ¿sabe? De dar. Y no podemos ser codos o como se dice, agarrados, tacaños. ¿Sabe? Que cuando damos, es señal de que hemos vencido la codicia. Cuando damos, es señal de que Dios nos ha bendecido en esa área, que no somos agarrados, sino que somos dadores alegres al Señor. Así que en esta hora, yo te invito, hermano, hermana, quiero tocar tu corazón y realmente decirte, necesitamos, ¿verdad? 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Otra de las maneras, hermano, si usted conoce a mi hermano Sammy, usted me conoce a mí, me dice, hermano, lleve esta ofrenda para la radio, también lo podemos hacer, pero no se queda afuera, no se queda afuera. Usted siempre la obra del Señor, sea lo que sea, hermano, es de grande bendición, de ayuda para esta emisora, para que esta emisora continúe hacia adelante, hermano, salvando vidas, alcanzando al perdido. Alcanzando vidas para Cristo, almas para Cristo. Dios la ha puesto con algún un propósito grande en estos tiempos, hermano, donde quizá tú te levantas y quizá quieres escuchar algo mientras vas al trabajo, y lo que hay, quizá chistes frescos o cosas que no edifican, hermano, quizá que entretiene por un rato, pero que después, ¿qué? Pero si tú te levantas y vas al trabajo y escuchando oración, escuchando palabra de vida. Yo me recuerdo, hermano, hace algunos un par de años atrás, que estaba pasando por un momento difícil. Tenía a mi hermano enfermo, tenía, bueno, algunas cosas, ¿verdad?, fuertes. Esas cosas que uno lo ponen, como dicen, down. Y me recuerdo que oraba y hermano, me recuerdo ir guiando, ¿verdad?, una mañana bien temprano, a las 5 de la mañana, hacia el trabajo. Y escuché una palabra que dice, de un cántico que decía, Él nunca se equivoca, Él sabe lo que hace. Aleluya, del hermano, bueno, se me olvida el nombre. Pero esa canción, Él nunca se equivoca, Él sabe lo que hace. Todo obra para bien. A veces llorarás, a veces reirás, algo hoy morirá, algo hoy nacerá. La vida es así. Y hermano, esas palabras compugieron mi alma, me recuerdan ponerme a llorar. Y yo dije, Señor, está en tus manos, tú nunca te equivocas. Milton Valle se llama el hermano, ¿verdad? Y esa palabra, hermano, fue de grande bendición. Y fue, hermano, una pequeña canción, pero llegando en el tiempo perfecto, en el momento correcto a mi vida, fue de grande bendición. Yo sé que también ha edificado tu vida muchas palabras, hermano. Yo sé que Dios ha bendecido tu vida
a través de esa emisora. Y en esta hora yo te invito, ¿verdad? No me apagues el radio, hermano, no me apagues. Dice, oh, están pidiendo. No, hermano, es de grande bendición que tú siembres en este, en la obra del Señor. Y quizás tú dices, bueno, es que no tengo, hermano, otra vez, ya se lo dije. Mira, la Biblia dice en Marcos 12:41-42 que estaba Jesús sentado delante del arca de la ofrenda. Miraba cómo el pueblo echaba dinero en el arca, y muchos ricos echaban mucho. Y vino una viuda pobre y echó dos blancas, o sea, un cuadrante. Y eso yo sé que hemos visto muchas veces, o hemos escuchado, hermano, este sermón acerca de cómo alguien fue y llevó todo. Sin embargo, el Señor lo vio y dice, bueno, ella es la que echó más, porque alguien echó de lo que le sobra, pero esta echó todo. Y hermano, eso es un principio bíblico que al Señor le agrada, ¿verdad? Cuando nosotros damos al Señor. Claro, es cierto que somos llamados a ser buen mayordomo, pero también somos llamados, hermano, a ser dador alegre. Y al Señor le agrada que nosotros seamos dador alegre. Esta mujer comenzó su cosecha con lo que tenía en su mano. Usted tiene que comenzar su cosecha con una pequeña semilla, la cual ya tiene porque Dios se lo ha dado y está dentro de cada uno de nosotros, hermano, hermana. No importa cuán grande, cuán pequeña sea su ofrenda, de conforme, ¿verdad?, a lo que usted ponga en su corazón el Señor. 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Bendito el nombre del Señor. Así que le invitamos, hermano, aún en tiempo de necesidad, pruebe al Señor. Pruebe al Señor. Bendito el nombre de Jesús. Alguien pregunta y dice, bueno, ¿cuándo es el tiempo de sembrar esa semilla? Y bueno, es el tiempo de sembrar en los momentos de mayor necesidad. Tenemos algo para sembrar. Y después de cosechar de lo que hemos sembrado, yo sé que muchos estamos cosechando lo que hemos sembrado, ¿verdad? Y hoy tenemos para dar y apoyar los ministerios, que son muchos, hermanos, muchos ministerios, y queremos alcanzar las vidas. Es cierto que queremos hacer tantas cosas, hermano, pero en todo esto, pueblo de Dios, sobre todo pueblo hispano, hermano, a veces tenemos mentalidad todavía, ¿verdad?, de poquito, tenemos mentalidad del pesito, y realmente somos familias bendecidas, muchas, hermano. Yo no estoy criticándote ni juzgándote, hermano, pero si en el momento que nosotros cambiemos nuestra mentalidad, mire, empezamos a recibir grande. Si sembramos grande, recibimos grande cosecha. Y realmente yo sé que, porque yo he pasado por todas estas áreas, hermano, yo le puedo decir estar sin ningún peso, sin trabajo, aleluya, y sin embargo Dios nunca me dejó sin comer, nunca me dejó, ¿verdad? Dios, y realmente yo sé que, porque yo he pasado por todas estas áreas, hermano, yo le puedo decir estar sin ningún peso, sin trabajo, aleluya, y sin embargo Dios

atrévete a probar. Yo te invito, si tú nunca lo has hecho, atrévete. Yo te garantizo que no te vas a arrepentir, hermano, cuando tú siembras con fe, cuando tú siembras al Señor Dios, Dios, aleluya, te ha de bendecir, Dios te ha de respaldar. Dice, probadme en esto, Zacarías, Malaquías, probadme en esto, si yo no os abriré la ventana de los cielos hasta que sobreabunde. Gloria a Dios, hermano, hermana, ¿cuál es esa necesidad financiera? Dios te quiere bendecir, pero quizás nosotros nos hacemos oídos sordos para ayudar a los ministerios, para ayudar las causas del Señor, y bueno, no podemos ver nada. Pero Dios no solamente te puede bendecir en lo financiero, te puede dar salud, te puede abrir esa puerta para el empleo, te puede abrir, quizá ese caso que tienes en la corte, Dios te puede dar la victoria. Ese caso que tienes familiar, Dios te puede dar la victoria, hermano. De muchas maneras, Dios puede bendecirnos cuando nosotros somos obedientes. Bendito el nombre del Señor. Segunda de Crónicas 31:10 dice: y el sumo sacerdote Azarías de la casa de Sadoc le contestó. ¿Qué le contestó? Desde que comenzaron a traer las ofrendas a la casa de Jehová, hemos comido y nos hemos saciado, y nos ha sobrado mucho, porque Jehová ha bendecido a su pueblo y ha quedado esta abundancia de provisiones. Bendito el nombre del Señor. Así que mi hermano, mi hermana, el Señor no falla. Hay mucha bendición cuando nosotros obedecemos. Vuelvo y digo, a veces no es tanto lo que vamos a sembrar, a veces tanto, hermano, la obediencia. A veces no es tanto el decir que le creemos, a veces tanto obedecer y movernos y accionar, hermano. Y esta es una grande oportunidad que nosotros tenemos para sembrar en la obra del Señor a través de Radio Avivamiento. Mi hermano, mi hermana, confiemos en el Señor, creámosles al Señor. Bendito el nombre del Señor. A veces, yo le puedo decir, hermano, humanamente, Dios está hablando, un humanoide, ¿verdad?, que tiene necesidades también como las de usted. A veces el trabajo se ha agotado. Sin embargo, hermano, yo digo, bueno, Señor, yo me dedicaré a adorarte, a bendecirte, a orarte. Y después, hermano, mire, suena el teléfono y ahí está el trabajo. Y Dios sigue bendiciéndome. Y yo digo, bueno, hasta ahora el Señor no ha fallado. Hasta ahora el Señor ha suplido. Y yo creo que también en tu vida el Señor ha sido igual. Bendito el nombre del Señor. Así que yo te animo, hermano, para que ofrendemos, para que apoyemos a esta emisora que está 24/7 y necesita tu ayuda, hermano. Necesitamos comprar mejores equipos, necesitamos comprar cubrir más. Hay muchas cosas que quisiéramos hacer, pero el factor dinero, hermano, el factor dinero es importante en estos casos. Gloria al nombre del Señor. Y verdad, esta emisora es parte de tus oraciones. Dios la ha puesto para que entre todos, verdad, mantengamos al aire las programaciones. Bendito el nombre del Señor. Y sigamos hacia adelante, bendiciendo las vidas, gente, hermano, necesitada, que nosotros podemos ayudar a través de una palabra que cambie su vida, a través de Radio Avivamiento, no solamente en el área de Hartford, no solamente en el área de Mérida, también en el área, hermano, del mundo entero, nos escuchan a través del internet. Una palabra que, vuelvo y le digo, que escuchen, un consejo que escuchen de Luis Palau, una palabra que escuche de Charles Stanley, una prédica que escuche alguna programación, hermano, local, de algún hombre de Dios, una mujer de Dios ungido, es de bendición a nuestra vida. Alguna canción, hermano, que se toca, no importa el ritmo, no importa, hermano, lo que importa es la letra que llega y que dice y que habla y que toca nuestra vida y que nos hace reflexionar y que nos hace pensar y que nos hace meditar. Aleluya. Eso es de grande bendición. Y usted sabe, mi hermano, esas palabras siempre y siempre y siempre estarán ahí. Aleluya. Qué bueno los que ya somos salvos. Pero, hermano, hay aquellos que están sin luz y sin esperanza. Aleluya. El Señor nos manda a

0: buscarlos. Gloria al nombre del Señor. Yo he tenido la oportunidad de decirle a personas: mira, puedes escuchar Radio Avivamiento, y le doy la frecuencia. Y yo sé que el Señor trabaja, y quizá me dice, yo no lo escucho, quizá porque no, ¿verdad? No quiere, no, dice que no quiere tener nada con el Señor. Pero sin embargo, yo sé que en la noche, hermano, sintoniza, y sé que es edificado, porque yo me doy cuenta cuando Él habla. Yo digo, algo está pasando aquí. Bendito el nombre del Señor. Aleluya. Así que, hermano, hermana, vamos a ser partícipes de esta bendición. Si el Señor nos está pidiendo, es porque Él nos quiere dar. Si el Señor nos está pidiendo, es porque Él nos quiere dar. Hermano, hermanas, pero hay que creerle de verdad. Hay que creerle. Bendito el nombre del Señor. Hay que creerle. Gloria al nombre del Señor, hermano, hermana. Te invitamos, siembra en el Señor. Bendito el nombre de Jesús. Siembra en esta emisora, Radio Avivamiento, que está alcanzando almas para Cristo ya casi por 20 años, si no me equivoco, llevando palabra de Dios, llegando palabra de vida, llegando palabra de esperanza, llevando palabra, hermano, a todo el mundo. Bendito el nombre del Señor. Así que yo te invito en esta hora para que te unas con nosotros en esta avanzada, hermano, hermana, para que, mira, siembra en la obra de Dios, en esta emisora que ha llegado aquí para bendecir a muchas vidas, para que Dios siga en este, que es el sueño de Dios, hermano. Esto no es el sueño de nadie, porque nosotros dice que todos nos desviamos y todos, ¿verdad? Pero el Señor dice que no quiere que nadie se pierda, sino que todos procedan al arrepentimiento. El Señor nos dice que vayamos y hagamos discípulos. Entonces, en todas estas cosas, es el sueño de Dios. Si yo le estoy pidiendo, hermano, no se enoje conmigo, enójese con Dios, porque Él es el que, ¿verdad? El jefe. Bendito el nombre del Señor. Pero el jefe, hermano, si nosotros damos, Él nos da, porque Él tiene en abundancia. Pero Él quiere la obediencia. ¿Qué cosa, verdad? ¿Qué cosa, hermano? Imagínese que Él dijera, bueno, tanto para esto, tanto para aquello. Y Él lo puede hacer, hermano. ¿Verdad? Pero Él dice, no, es que yo quiero bendecir a María. Yo quiero bendecir a Juan. Yo quiero bendecir a Pedro. Yo quiero bendecir a Marcos. Yo quiero bendecir a bueno, como usted se llame, hermano. Y yo quiero bendecirlo. Pero yo quiero que también él actúe en fe, para que su fe crezca. Yo quiero ver hasta dónde.
1: María Rivera, de aquí, de los estudios de Radio Avivamiento. 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

0: John chapter 21 verses 4 and 6.
1: Juan capítulo 21 versículos 4 y 6.
0: The word of God says the following.
1: La palabra del Señor dice lo siguiente.
0: Early in the morning, say with me, early in the morning.
1: Diga conmigo, iba amaneciendo.
0: Jesus stood on the shore, but the disciples did not realize that it was Jesus. He called out to them, "Friends, have you have any fish?" "No," they answered. He said, "Throw your net on the right side of the boat, and you will find some." When they did, they were unable to haul the net in because of the large number of fish.
1: Cuando iba amaneciendo, se presentó Jesús en la playa, mas los discípulos no sabían que era Jesús. Y les dijo, "Hijitos, ¿tenéis algo de comer?" Le respondieron, "No." Él les dijo, "Echad la red a la derecha de la barca y hallaréis." Entonces la echaron y ya no la podían sacar por la gran cantidad de peces.
0: Let us pray.
1: Oremos.
0: Father, your word is real.
1: Padre, tu palabra es real.
0: We are yours.
1: Somos tuyos.
0: This is your house.
1: Este es tu casa.
0: Lord, speak to our hearts.
1: Habla a nuestros corazones.
0: That it transforms us.
1: Que nos transforme.
0: That we don't leave the same.
1: Que no salgamos igual.
0: And that we're able to see your glory.
1: Y que podamos ver tu gloria.
0: Open our spiritual eyes.
1: Abre nuestros ojos espirituales.
0: To see your miracles.
1: A ver tus milagros.
0: Your salvation.
1: Recibir de tu salvación.
0: Lord, speak to us today.
1: Háblanos, Señor.
0: In Jesus' name.
1: En el nombre de Jesús.
0: Amen.
1: Amén.
0: You may be seated in the presence of the Lord.
1: Se pueden sentar en la presencia del Señor.
0: You know, John 21 tells us.
1: Sabes que Juan 21 nos dice
0: that several of the disciples were together with Simon Peter.
1: Que varios de los discípulos estaban juntos con Simón Pedro.
0: When Peter says, "I am going out to fish."
1: Cuando Pedro dice, "Voy a pescar."
0: And those who were with him responded.
1: Y aquellos con él le respondieron,
0: "We'll go with you."
1: Vamos nosotros también contigo.
0: So they get into the boat.
1: Así que entraron al barca.
0: They go
1: a la
0: out
1: barca,
0: to fish.
1: Van a pescar.
0: And the Bible tells us.
1: Y la Biblia nos dice
0: that night they caught nothing.
1: Aquella noche no pescaron nada.
0: Now it's important to share that that these were not amateur fishermen.
1: Es importante compartir que estos no eran simplemente pescadores aficionados.
0: And neither that going out at night was actually uncommon.
1: Tampoco que no era algo común salir de noche.
0: Peter and some of the others were experienced fishermen.
1: Pedro y varios otros eran pescadores con experiencia.
0: Who knew about boats,
1: que conocían de barcas,
0: nets,
1: redes,
0: and the Sea of Galilee.
1: Y el mar de Galilea.
0: Yet after working through the night,
1: y sin embargo trabajar toda la noche,
0: and using everything they knew how to,
1: y utilizar todo lo que ellos conocían hacer,
0: they still couldn't catch anything.
1: Todavía no podían pescar nada.
0: And maybe that's what makes this story relatable.
1: Y quizás eso es lo que nos hace relacionar a esta historia.
0: Because there is a specific kind of frustration.
1: Porque hay una frustración muy específica.
0: That comes when you've done everything you know how to do.
1: Que llega cuando haces ya has hecho todo lo que conoces hacer.
0: And nothing seems to be working.
1: Y parece que nada funciona.
0: Maybe you tried everything you know to repair a relationship.
1: Quizás has tratado todo lo que puedes a reparar una relación.
0: You tried everything to help your family.
1: Has tratado todo lo que puedes ayudar a tu familia.
0: You tried everything to manage your finances.
1: Has tratado todo para manejar tus finanzas.
0: You tried everything to overcome something in your life.
1: Has tratado todo para superar algo en tu vida.
0: That you know needs to change.
1: Que tú sabes que tiene que cambiar.
0: You prayed.
1: Has orado.
0: You tried.
1: Has tratado.
0: You've used what you know.
1: Has usado lo que conoces.
0: And after a while,
1: y después de un tiempo,
0: it becomes exhausting.
1: Uno se agota.
0: When the net,
1: cuando la red,
0: still looks empty.
1: Se ve vacía.
0: Well, that's where the disciples were.
1: Ahí es donde estaban los discípulos.
0: That morning when Jesus stands on the shore,
1: esa mañana cuando Jesús está de pies en la orilla,
0: and calls out,
1: y les llama,
0: "Friends,
1: amigos,
0: haven't you have any fish?"
1: ¿Tenéis algo de comer?
0: Now, I don't know about you.
1: Yo no sé de usted.
0: But if I had worked all night,
1: si yo hubiera trabajado toda la noche,
0: and caught nothing,
1: y no pesqué nada,
0: and somebody came asking me if I caught anything,
1: y alguien llega y me pregunta si pesqué algo,
0: I'm not sure I will find that question very helpful.
1: Yo no sé si yo encontraría esa pregunta muy útil.
0: I will almost find that question kind of sarcastic.
1: Yo casi lo encontraría como algo más o menos sarcástico.
0: But notice what Jesus does when they admit they had nothing.
1: Pero mira lo que hace Jesús cuando ellos admiten que no tienen nada.
0: He doesn't criticize them.
1: Él no le critica.
0: He doesn't shame them.
1: Él no le avergüenza.
0: Or he doesn't question them.
1: Ni le cuestiona.
0: Whether they worked hard enough or not.
1: Si trabajaron suficiente de fuerte.
0: What does Jesus do?
1: ¿Qué hace Jesús?
0: He gives them instruction.
1: Él le da instrucción.
0: So if Jesus didn't judge them over an empty net.
1: Así que si Jesús no le juzgó a ellos sobre una red vacía.
0: Why have you convinced yourself?
1: ¿Por qué tú te has convencido?
0: That he's judging you over yours.
1: Que él te juzga por el tuyo.
0: Maybe you're looking at something that hasn't worked out.
1: Quizás estás mirando algo que no ha funcionado.
0: And wondering.
1: Y te preguntas.
0: Whether you failed.
1: Si has fracasado.
0: Missed God.
1: Si te perdiste al Señor.
0: Or you should simply stop trying.
1: O si simplemente debes de parar de tratar.
0: Listen.
1: Miren,
0: this story of these expert fishermen,
1: esta historia de estos pescadores expertos,
0: reminds me,
1: me recuerda,
0: or reminds us,
1: o nos recuerda,
0: that when we reach the end of what we know,
1: que cuando llegamos al fin de lo que conocemos,
0: we have not reached the end of what Jesus can say.
1: No hemos llegado al fin de lo que puede decir Jesús.
0: Let me remind you of that again.
1: Déjame recordarle eso de nuevo.
0: I want to remind you that when we reach the end of what we know,
1: yo le quiero recordar que cuando llegamos al fin de lo que nosotros conocemos,
0: we have not reached the end of what Jesus can say.
1: No hemos llegado al fin de lo que Jesús puede decir.
0: I mean, what if instead of asking what else can I do?
1: Es decir, en vez de preguntar qué más puedo hacer,
0: our question should be,
1: nuestra pregunta debe ser,
0: Jesus, what are you saying to me?
1: Jesús, ¿qué me estás diciendo?
0: This reminds me of something that happened to me over Labor Day weekend.
1: Esto me recuerda de algo que me pasó el fin de semana del día del trabajo.
0: When we visited an indoor water park.
1: Cuando visitamos a un parque acuático cubierto.
0: Where one of those attractions was the assimilate of waves for surfing.
1: Cuando una de las atracciones eran algo que simulaba una ola para el surf.
0: And or boogie boarding.
1: O utilizar la tabla de barrenal.
0: Now I'll tell you that I am no expert.
1: Yo le voy a decir que no soy experto.
0: But those who know me.
1: Pero aquellos que me conocen.
0: Know that I'm pretty good at boogie boarding.
1: Yo soy muy bueno en la tabla de barrenal.
0: So when my turn came.
1: Así que cuando llegó mi turno.
0: The attendant gave me the board.
1: La asistente me dio la tabla.
0: I threw myself onto the wave.
1: Me tiré hacia la ola.
0: And within seconds.
1: Y entre segundos.
0: That water took me out.
1: Esa agua me sacó.
0: They gave me another opportunity.
1: Me dieron otra oportunidad.
0: And somehow,
1: y de alguna manera,
0: the second attempt was worse.
1: El segundo intento fue peor.
0: I was taking water in my mouth.
1: Yo me estaba ahogando con la agua.
0: By that point,
1: ya para ese punto,
0: I decided to stop trying.
1: Yo decidí parar de tratar.
0: I sat next to my wife.
1: Me senté al lado de mi esposa.
0: And I just started watching everybody else go on their boogie board.
1: Y empecé a mirar a todos los restos de las personas entrar en su tabla de barrenal.
0: And after a while,
1: y después de un tiempo,
0: my wife looks at me and she says,
1: mi esposa me mira y me dice,
0: you should try it again.
1: Debes de intentarlo de nuevo.
0: And she said, you should try it again.
1: Debes de intentarlo de nuevo.
0: Because you look like you've been defeated.
1: Porque pareces derrotado.
0: And that's not you.
1: Y eso no eres tú.
0: You don't lose anything by trying again.
1: No pierdes nada en tratar intentarlo de nuevo.
0: So I got back in the line.
1: Así que volví a la fila.
0: I took the same kind of board.
1: Tomé el mismo tipo de tabla.
0: I went into the same type of water.
1: Entré a la misma agua.
0: And I tried again.
1: Y traté de nuevo.
0: This time.
1: Esta vez.
0: I got it.
1: Lo logré.
0: And before long,
1: y al poco tiempo,
0: I was even doing most of the tricks.
1: Yo estaba hasta haciendo muchos de los trucos.
0: The attendant challenged me to do.
1: Que el asistente me estaba desafiando a hacer.
0: You know,
1: sabes,
0: what stayed with me.
1: Lo que se quedó conmigo
0: was how quickly.
1: Fue cuán rápido.
0: Two bad attempts.
1: Dos intentos malos.
0: Convinced me.
1: Me convencieron.
0: That I already knew what would happen.
1: Que ya yo sabía lo que iba a pasar.
0: Allowing my past experience.
1: Permitiendo que mis experiencias del pasado.
0: To speak louder.
1: Hablaran más alto.
0: Than the voice telling me to try again.
1: Que la voz que me decía inténtalo de nuevo.
0: Which got me thinking.
1: Lo cual me hizo pensar.
0: That if encouragement of que, somebody who knows me,
1: que si el ánimo de alguien que me conoce,
0: could get me back in that line,
1: me puede hacer volver a la fila.
0: How much more?
1: ¿Cuánto más?
0: Should we pay attention?
1: Debemos de prestar atención.
0: When God is speaking.
1: Cuando Dios está hablando.
0: We can see in verse 6 of chapter 21.
1: Podemos ver en versículo 6 del, del capítulo 21.
0: That while these disciples still don't realize that the person standing on the shore is Jesus.
1: Que mientras estos discípulos todavía no se dan de cuenta que la persona a la orilla es Jesús.
0: He tells them.
1: Él les dice,
0: throw your net.
1: Echar la red.
0: And you will find.
1: Y hallaréis.
0: Some. Notice that Jesus didn't tell them to get another boat.
1: Miren que Jesús no le dije, no le dijo busca otra barca.
0: Notice that Jesus didn't tell them buy another net.
1: No, tampoco le dijo encuentra otra red.
0: Notice that Jesus didn't tell them learn new skills.
1: Él no le dijo aprende nuevas destrezas.
0: No, he gave them direction.
1: No, él le dio dirección.
0: To use
1: a utilizar
0: what was already in their hands.
1: Lo que ya estaba en sus manos.
0: This serves as a beautiful reminder.
1: Esto nos sirve a nosotros como un recordatorio bello.
0: Of the many moments.
1: De los muchos momentos.
0: We shouldn't be asking God for something new.
1: Que no tenemos que preguntarle al Señor por algo nuevo.
0: When what we really need.
1: Cuando realmente lo que
0: is
1: necesitamos.
0: His direction.
1: Es su dirección.
0: To use what he's already placed in our hands.
1: A utilizar lo que ya él ha puesto en nuestras manos.
0: That's why our time with him is important.
1: Por eso es que nuestro tiempo con él es importante.
0: Because through prayer we listen and ask.
1: Porque a través de la oración escuchamos y preguntamos.
0: Lord, what are you saying to me?
1: Señor, ¿qué me estás diciendo?
0: Lord, what are you asking me to do?
1: ¿Qué estás pidiéndome hacer?
0: With what I already have.
1: Con lo que ya yo tengo.
0: While allowing the Bible, his word,
1: mientras permitiendo que su palabra, la Biblia,
0: to shape us,
1: nos forme,
0: so that we recognize,
1: para que podamos reconocer
0: what is consistent with his character,
1: que es consistente con su carácter,
0: and what he has already said,
1: y que él ya ha dicho.
0: And as we listen,
1: y a nosotros escuchar,
0: we may be asking, he may be asking us to forgive someone.
1: Quizás él nos está pidiendo que perdonemos a alguien.
0: He may be asking us to apologize.
1: Quizás él nos está pidiendo que le pidamos perdón a alguien.
0: He may be asking us to have a difficult conversation.
1: Quizás él nos está pidiendo que tengamos una conversación difícil.
0: He may be asking us to take a step.
1: Quizás él nos está pidiendo que tome un paso.
0: We've been afraid to take.
1: Que tenemos temor a hacer.
0: Perhaps.
1: Quizás.
0: He may even be bringing somebody to your mind.
1: Quizás le está trayendo a alguien a su mente.
0: Who needs to know Jesus?
1: Quien necesita conocer a Jesús.
0: And although you pray for them,
1: y aunque has orado por ellos,
0: or you've reached out to them before,
1: o los has contactado anteriormente,
0: and you've invited them to church over and over,
1: y lo has invitado a la iglesia una y otra vez.
0: What if the Lord is asking you to reach out again?
1: ¿Y qué si el Señor te está pidiendo que te comuniques de nuevo?
0: They may not respond the way you hope.
1: Quizás no, ellos no van a responder de la manera que querías.
0: But you see,
1: pero miren,
0: you can't control the outcome.
1: Tú no puedes controlar el resultado.
0: You can only be faithful.
1: Solamente puedes ser fiel.
0: To what God asks you to do.
1: A lo que el Señor te ha pedido hacer.
0: Because sometimes our experiences may tell us.
1: Porque quizás a veces nuestras experiencias nos dicen.
0: You've already tried that.
1: Ya tú has intentado eso.
0: But faith is asking us.
1: Pero la fe nos pregunta.
0: But what is Jesus saying?
1: Pero ¿qué está diciendo Jesús?
0: So what is he saying?
1: Así que, ¿qué está diciendo?
0: And what do we do?
1: ¿Y qué hacemos?
0: Because in the case of these disciples,
1: porque en el caso de estos discípulos,
0: after Jesus gives them the instructions,
1: después de Jesús darle la instrucción,
0: the NIV Bible version,
1: la Biblia de Nueva Internacional, la versión internacional,
0: tells us in verse 6,
1: nos dice en versículo 6,
0: that when Jesus tells them to throw the net,
1: que cuando Jesús le dijo que echaran la red,
0: they said, it says the Bible says when they did.
1: La palabra dice entonces cuando lo hicieron, lo echaron.
0: Tell the person next to you when they did.
1: Diga a la persona a su lado entonces cuando lo hicieron.
0: And there's a whole message inside of these three words.
1: Y hay un mensaje en estas tres palabras.
0: Because these experienced fishermen,
1: porque estos pescadores expertos,
0: you'll notice that they still had not decided whether an entire night of disappointment,
1: vas a notar que ellos todavía no han decidido si una noche entera de decepción,
0: was going to speak louder,
1: iba a hablar más alto,
0: than the voice coming from the shore,
1: que la voz llegando de la orilla.
0: But the Bible says that when they did,
1: pero la palabra dice cuando lo hicieron.
0: Have you ever had a when they did moment?
1: ¿Has tenido un momento de cuando lo hiciste?
0: I'm talking about those seasons when nothing around you has changed.
1: Yo estoy hablando de esas temporadas de cuando nada a tu alrededor ha cambiado.
0: Where you're still in the same situation.
1: Cuando quedas en la misma situación.
0: You're stuck.
1: Estás estancado.
0: You're frustrated.
1: Estás frustrado.
0: You're tired.
1: Estás cansado.
0: And you tried everything you know to do.
1: Y has tratado todo lo que sabes hacer.
0: But then here comes Jesus.
1: Pero aquí llega Jesús.
0: And although you may not even recognize that it was him.
1: Y aunque todavía no has reconocido que fue.
0: Through prayer and his word,
1: a través de oración y su palabra,
0: you hear a distinct instruction,
1: oyes una instrucción específica.
0: Why don't you do it again?
1: Lo harías de nuevo.
0: And when you did,
1: y cuando lo hiciste,
0: I'm saying when you did,
1: yo dije cuando lo hiciste,
0: something just shifted.
1: Algo cambió.
0: You may not have gotten the outcome you wanted.
1: Quizás no recibiste el resultado que tú querías.
0: But you received courage.
1: Pero recibiste la valentía.
0: And you started to trust in him.
1: Y empezaste confiar en él.
0: And you started to replace your defeat that you felt.
1: Y empezaste a reemplazar la derrota que sentías.
0: And you started believing in the Lord.
1: Y empezaste a creerle a Dios.
0: And you stood in obedience to what God was sharing with you.
1: Y te paraste de pie en obediencia de lo que Dios había compartido contigo.
0: And you began to know that it was no waste.
1: Y empiezas a conocer que no fue desperdiciado.
0: And that's why for me,
1: por eso que para mí,
0: the beauty of when they did,
1: la belleza de cuando lo hicieron,
0: is not simply what happens after we obey.
1: No es simplemente lo que ocurre después de obedecer.
0: The beauty is that we reach hope.
1: La belleza es que cuando alcanzamos la esperanza,
0: courage,
1: la valentía
0: and trust,
1: y confianza,
0: before we know what could happen,
1: antes de saber lo que puede pasar.
0: In the case of the disciples,
1: el caso de los discípulos,
0: before they saw the fish,
1: antes de ver los peces,
0: before they understood what was happening,
1: antes de entender lo que estaba pasando,
0: before they recognized that it was Jesus standing on the shore,
1: antes de reconocer que era Jesús a la orilla,
0: they trusted the instructions enough to take action.
1: Confiaron en la instrucción suficiente a tomar acción.
0: So they did.
1: Así que lo hicieron.
0: Tell the person next to you they did.
1: Diga a la persona a su lado lo hicieron.
0: Tell the other person they did.
1: Diga a la persona a su lado lo hicieron.
0: And it is then.
1: Y fue ahí.
0: After they did.
1: Después que lo hicieron.
0: And only after they did.
1: Y solamente después que lo hicieron.
0: That verse 7 tells us.
1: Que el versículo 7 nos dice.
0: That Peter.
1: Que Pedro.
0: Or in other words, actually the beloved disciple, it says the Bible.
1: El discípulo amado, dice la Biblia,
0: says it is the Lord.
1: Dice, es el Señor.
0: It wasn't after they did.
1: No fue después que lo hicieron.
0: One of the disciples looked,
1: que uno de los discípulos miraron,
0: and said, wait a minute.
1: Y dijeron, un momento.
0: Told us to throw the net.
1: Aquel que nos dijo que lo hiciéramos de nuevo.
0: Is actually Jesus.
1: Es el Señor.
0: He's the one who told us.
1: Él fue el que nos dijo.
0: But they didn't notice it was him.
1: Pero no sabían que era él.
0: After they did.
1: Hasta que después que lo hicieron.
0: I need you to understand.
1: Yo necesito que entiendas.
0: That there will be moments.
1: Que habrá momentos.
0: That it's not after you do.
1: Que no es hasta que después que lo hagas.
0: After you did.
1: Después que lo hiciste.
0: That you notice that it was Jesus.
1: Que va
0: letting you know.
1: Saber que fue Jesús dejándote saber.
0: And here's where I believe this connects to what God has been speaking to this church throughout the year.
1: Y aquí es donde yo siento que está conectando a lo que Dios ha estado hablándonos a través de este año.
0: From Isaiah 54.
1: De Isaías 54.
0: Where it tells us, enlarge the place of your tent.
1: Donde nos dice, ensancha el sitio de tu tienda.
0: Do not hold back.
1: No te contengas.
0: For perhaps.
1: Pues tal vez.
0: Part of not holding back.
1: La parte de no contenernos.
0: Is trusting God enough.
1: Es confiar en el Señor suficiente.
0: To obey.
1: A obedecer.
0: Without requiring him to first. Show us,
1: sin requerir que primero él nos enseñe,
0: how everything is going to work out,
1: cómo todo va a salir.
0: So what is God asking of you?
1: Así que, ¿qué pide el Señor de ti?
0: What are his instructions?
1: ¿Cuáles son sus instrucciones?
0: Are we close enough to Jesus?
1: ¿Estamos suficiente cerca a Jesús?
0: Through prayer,
1: a través de la oración,
0: and his word,
1: y su palabra,
0: to recognize the voice,
1: a reconocer la voz.
0: So when he speaks,
1: así que cuando él habla,
0: we are able to trust him enough to obey.
1: ¿Podemos confiar en él suficiente para obedecerle?
0: Or are we allowing yesterday's disappointment?
1: ¿O estamos permitiendo que la decepción de ayer
0: to speak louder,
1: hable más alto,
0: than his voice?
1: Que su voz.
0: Because the beauty of this story isn't simply that the net became full.
1: Porque la belleza de esta historia no es simplemente que la red se llenó.
0: But that Jesus gave an instruction.
1: Sino que Jesús le dio una instrucción.
0: And before they knew the outcome.
1: Y antes de ellos conocer el resultado.
0: Or before they could recognize who was standing at the shore.
1: Y antes de ellos reconocer quién estaba a la orilla.
0: They did.
1: Ellos lo hicieron.
0: You see, today's altar call is simple.
1: El llamado de hoy es muy simple.
0: I'm gonna call our leaders to come up.
1: Voy a llamar a nuestros líderes que pasen al frente.
0: For God has been speaking.
1: Porque Dios ha estado hablando.
0: And he's still speaking.
1: Y sigue hablando.
0: But are you ready to be part of the when they did?
1: ¿Estarás listo a ser parte de cuando lo hicieron?
0: I want you to hear the words that I'm sharing with you today.
1: Yo quiero que oigan las palabras que estoy compartiendo contigo hoy.
0: Because I really feel that today,
1: porque yo realmente siento que hoy,
0: it's going to make the difference,
1: va a ser la diferencia
0: between what you're struggling with,
1: entre aquello que estás luchando con él,
0: the things you're exhausted about,
1: las cosas que te tienen agotado,
0: the things you've tried everything you know,
1: las cosas que has tratado todo lo que conoces.
0: But are you willing to trust God enough?
1: Pero ¿estarás dispuesto a confiar en el Señor?
0: That past disappointments,
1: que las decepciones del pasado,
0: no longer keep you from obeying,
1: no te contienen de obedecerle,
0: what Jesus is asking you to do,
1: lo que Jesús está pidiendo que hagas,
0: even when your past tells you,
1: aun cuando tu pasado te dice,
0: you tried it before, it's not going to work,
1: lo intentaste anteriormente, no va a funcionar.
0: So I'll ask you again,
1: así que le pregunto de nuevo,
0: who is ready to be part of when they did?
1: ¿Quién está listo de ser parte del cuando lo hicieron?
0: Who is ready to say, Lord?
1: ¿Quién está listo de decir, Señor?
0: I may not know the outcome.
1: Quizás no conozca el resultado.
0: But if you're asking me to do it,
1: pero si me estás pidiendo hacerlo,
0: I'm willing to obey.
1: Estoy listo para obedecer.
0: What is that calling that God has over your life?
1: ¿Cuál es ese llamado que el Señor tiene sobre su vida?
0: What is that promise the Lord made over your life?
1: ¿Cuál es esa promesa que el Señor ha hecho sobre su vida?
0: What is it that is tugging at your heart?
1: ¿Qué es eso que toca su corazón?
0: Are you frustrated with your finances?
1: ¿Estarás frustrado con tus finanzas?
0: Are you frustrated?
1: ¿Estarás frustrado
0: with that addiction that keeps
1: con la adicción que sigue
0: winning,
1: ganando?
0: Are you frustrated with trying to walk that path with Christ?
1: ¿Estarás frustrado de tratar de caminar ese camino con Jesucristo?
0: And you feel like you keep falling?
1: ¿Y te sigues, sientes que sigues cayendo?
0: Is it your marriage?
1: ¿Será tu matrimonio?
0: Where you both tried everything.
1: Cuando ha intentado
0: you've
1: todo.
0: Tried counseling.
1: Han intentado consejería.
0: You've tried to read books.
1: Han intentado leer libros.
0: You've tried to be a better person.
1: Han intentado ser mejor persona.
0: And just nothing seems to work.
1: Y nada, parece que nada está obrando.
0: And you're tired.
1: Y estás cansado.
0: You don't want to do it again.
1: No lo quieres hacer de nuevo.
0: And the outside voices are telling you, just quit.
1: Y las voces de afuera están diciendo, ríndete.
0: Yet there's a voice on the shore.
1: Pero hay una voz en la orilla.
0: You may not even know it's Jesus.
1: Quizás ni sabes que es Jesús.
0: That from the shore is telling you,
1: que desde la orilla te dice,
0: I want you to try again.
1: Yo quiero que intentes de nuevo.
0: Would you try again?
1: ¿Vas a intentarlo de nuevo?
0: Because his voice is calling out.
1: Porque su voz está llamando.
0: He's giving his instructions.
1: Él está dando instrucción.
0: This house received an instruction.
1: Esta casa recibió una instrucción.
0: I don't know how he's going to do it.
1: Yo no sé cómo él la va a hacer.
0: I just know he gave an

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1: Morning.
2: Buenos días.
1: All I hear is the youth. I'm
2: lo que escucho son los jóvenes. Entonces voy a mirarlo a ustedes.
1: So, Pastor Joel.
2: Pastor Joel.
1: I go to the gym just about every morning.
2: Yo voy al gimnasio casi todas las mañanas.
1: And occasionally.
2: Y ocasionalmente.
1: Pastor Ricky.
2: El Pastor Ricky.
1: Who's not somebody who loves waking up early.
2: Quien no es alguien que le gusta levantarse temprano.
1: He wakes up at 5:30 in the morning with me.
2: Se levanta a las 5:30 de la mañana conmigo.
1: And he comes along.
2: Y viene conmigo.
1: And you might be thinking, ooh.
2: Y puede ser que estés pensando, oh.
1: Or ah.
2: Oh, ah.
1: And I think that too sometimes.
2: Y yo también pienso eso algunas veces.
1: But when he comes, there's a problem.
2: Pero cuando él viene, hay un problema.
1: Because most people,
2: porque muchas personas,
1: like to go to the gym,
2: van al gimnasio,
1: to build endurance,
2: para tener montar resistencia,
1: and to strengthen their muscles, right?
2: Y para fortalecer sus músculos, ¿verdad?
1: And I do too. I do too.
2: Y yo también.
1: But sometimes,
2: pero algunas veces,
1: I like to go to the gym.
2: A mí me gusta ir al gimnasio,
1: to dilly dally,
2: para ¿verdad? Entretenerme,
1: hacer tonterías. Yeah, there's days I do a full workout,
2: sí,
1: for sure.
2: Hay días que hago, ¿verdad? Ejercicio completo, verdaderamente.
1: But if we're being honest,
2: pero si voy a ser honesta,
1: sometimes I go on the bike.
2: A veces yo me monto, ¿verdad? En la bicicleta estática.
1: I open up TikTok.
2: Y abro TikTok.
1: And I just start cycling.
2: Y empiezo, ¿verdad?
1: And I work up a sweat. I do.
2: Y sudo, ¿verdad?
1: You can see the drop of sweat.
2: Puedes ver, ¿verdad? La gotita de sudor.
1: It is a workout, okay?
2: Estoy haciendo ejercicio, okay?
1: And if you ask me in that moment,
2: y si tú me preguntas en ese momento,
1: I'm working hard.
2: Estoy haciendo ejercicio fuerte.
1: I'm tired.
2: Estoy cansada.
1: But when I tell you, you will not catch me doing a plank.
2: Pero cuando te digo que tú no me vas a encontrar a mí haciendo la plancha.
1: Pastor Ricky be like, let's do a push-up.
2: El Pastor Ricky me dice, vamos a hacer una lagartija.
1: Never.
2: Nunca.
1: Never ever.
2: Nunca, pero nunca.
1: He's like, let's do this.
2: Él me dice, vamos a hacerlo.
1: And I'm like, do what?
2: Y yo, ¿hacer qué?
1: As it turns out,
2: al decirles,
1: I happen to be an expert.
2: Yo soy, me encuentro como una experta.
1: At being at the right place.
2: Estar en el lugar adecuado.
1: At the right time.
2: En el tiempo adecuado.
1: Doing a whole lot of work.
2: Haciendo mucho trabajo.
1: Getting really tired.
2: Cansándome mucho.
1: Dropping sweats.
2: Que sudor que baja.
1: But never actually building what I'm supposed to be.
2: Pero nunca edificando lo que verdaderamente debo edificar.
1: I'm pushing myself.
2: Me estoy empujando.
1: But towards what?
2: Pero hacia qué?
1: I'm exhausted.
2: Estoy cansada.
1: But I'm not seeing any growth.
2: Pero no veo ningún crecimiento.
1: Anyways, that's about the gym.
2: Bueno, eso es solamente del gimnasio.
1: What does that have to do with God?
2: ¿Qué eso tiene que ver con Dios?
1: Let's go to 1 Kings
2: Vamos
1: chapter
2: a ir
1: 17.
2: A Primera de Reyes capítulo 17
1: verses 8 to 16.
2: Versículos del 8 al 16.
1: First Kings.
2: Primera de Reyes.
1: 17.
2: 17.
1: Verses 8 to 16.
2: Del 8 al 16.
1: When you have it, say amen.
2: Cuando lo tenga, diga amén.
1: If you're still looking, say wait for me.
2: Si todavía lo está buscando, diga espérame.
1: The word of the Lord is read in the name of the Father, the Son, and the Holy Spirit.
2: La palabra del Señor se lee en el nombre del Padre, de su Hijo, y del Espíritu Santo.
1: Then the word of the Lord came to him. Go at once to Zarephath in the region of Sidon and stay there. I have directed a widow there to supply you with food. So he went to Zarephath, where when he came to the town gate, a widow was there gathering sticks. He called to her and asked, "Would you bring me a little water in a jar so that I may have a drink?" As she was going to get it, he called, "And bring me, please, a piece of bread." As surely as the Lord your God lives, she replied, I don't have any bread, only a handful of flour in a jar and a little olive oil in a jug. I'm gathering a few sticks to take home and make a meal for myself and my son, so we may eat it and die. Elijah said to her, Don't be afraid. Go home and do as you have said. But first, make a small loaf of bread for me from what you have and bring it to me. And then make something for yourself and your son. For this is what the Lord God of Israel says. The jar of flour will not be used up, and the jug of oil will not run dry until the Lord sends rain on the land. She went away and did as Elijah told her. So there was food every day for Elijah and for the woman and her family. The jar of flour was not used up, and the jug of oil did not run dry, in keeping with the word the Lord has spoken by Elijah.
3: Bueno, luego hay palabra de Jehová diciendo, Levántate, vete a Sarepta de Sidón y mora allí. He aquí, yo he dado orden allí a una mujer viuda que te sustente. Entonces él se levantó y se fue a Sarepta. Y cuando llegó a la puerta de la ciudad, he aquí una mujer viuda que está allí recogiendo leña. Y él la llamó y le dijo, Te ruego que me traigas un poco de agua en un vaso para que beba. Y yendo ella para traérsela, él la volvió a llamar y le dijo, Te ruego que me traigas también un bocado de pan en tu mano. Y ella respondió, Vive Jehová tu Dios, que no tengo pan cocido, solamente un puñado de harina tengo en la tinaja y un poco de aceite en una vasija. Y ahora recogía dos leños para entrar y prepararlo para mí y para mi hijo, para que los comamos y nos dejemos morir. Elías le dijo, No tengas temor, ve, haz como has dicho, pero hazme a mí primero de ello una pequeña torta cocida debajo de la ceniza y traérmela, y después harás para ti y para tu hijo. Porque Jehová Dios de Israel ha dicho así, la harina de la tinaja no escaseará, ni el aceite de la vasija disminuirá hasta el día en que Jehová haga llover sobre la faz de la tierra. Entonces ella fue e hizo como le dijo Elías, y comió él y ella y su casa muchos días. Y la harina de la tinaja no escaseó, ni el aceite de la vasija menguó, conforme a la palabra de Jehová había dicho por Elías.
1: Lord, this is your word.
3: Señor, esta es tu palabra.
1: Allow us to unpack it today.
3: Ayúdanos, Señor, a entender tu palabra.
1: To observe every piece.
3: Para observar toda parte.
1: And understand everything.
3: Y entender todo.
1: That you need us to understand
3: que
1: today.
3: Que tú necesitas que entendamos hoy.
1: Meet every person.
3: Señor, llega a cada persona.
1: Where they are today.
3: Donde están hoy.
1: Have an encounter with each person.
3: Que puedan, Señor, tener un encuentro contigo.
1: We thank you, Lord,
3: te
1: for
3: damos
1: the opportunity.
3: Gracias por la oportunidad.
1: To come together as one body.
3: El poder llegar como un cuerpo.
1: One family.
3: Una familia.
1: One home.
3: Un hogar.
1: Just to hear your word.
3: Para escuchar tu palabra.
1: Amen.
3: Amén.
1: You may be seated.
3: Se pueden sentar.
1: I'd like to give some context on what's happening in the story.
3: Yo quiero dar un poco de contexto de lo que está pasando en la historia.
1: There's a famine happening across the entire region.
3: Hay una escasez en toda la área.
1: Elijah was a prophet in the land.
3: Elías era un profeta en la tierra.
1: A prophet of the Lord.
3: Era un profeta de Dios.
1: And he enters a village.
3: Y él entra a un lugar.
1: In enemy territory.
3: Que es en realidad lugar de enemigos.
1: One of the rulers of the region.
3: Uno de los que estaba encargado de esa región.
1: Were looking to kill him.
3: Estaban buscando en matar a Elías.
1: And God sends him to that region.
3: Pero entonces Dios lo envía a esa región.
1: To this little place.
3: Para este lugar pequeño.
1: Called Zarephath.
3: Que se llama Sarepta.
1: Which means a place of refinement.
3: Que significa el lugar de refinación.
1: So he gets to the gates of the village.
3: Entonces él llega a las puertas de este lugar.
1: And he sees the widow gathering the sticks.
3: Y él ve la viuda recogiendo leña.
1: And as we just read.
3: Y como habíamos acabado de leer.
1: He asks her for something to drink.
3: Él le pide a ella algo para tomar.
1: In a drought.
3: En tiempo de sequía.
1: So she doesn't make a question or an argument.
3: Pero ella no le pregunta, ella no discute con él.
1: She goes and she starts to get him water.
3: Ella va y le busca el agua.
1: And then Elijah makes a really ridiculous request.
3: Y después entonces Elías hace una pregunta o le pide algo que verdaderamente es ridículo.
1: While you're at it,
3: mientras me estás buscando el agua,
1: bring me some bread.
3: Tráeme pan.
1: In fact, some translations say
2: En realidad hay traducción que dicen,
1: bring me the bread that's in your hand.
2: Tráeme el pan que esté en tus manos.
1: He knows that there was no bread in her hands.
2: Él sabía que no había pan en sus manos.
1: Think about who he's asking.
2: Piensa a quién él está preguntando.
1: A widow.
2: Una viuda.
1: We've learned in recent weeks.
2: Hemos aprendido en semanas anteriores.
1: That in ancient times.
2: Que en los tiempos antiguos.
1: Widows were considered the most vulnerable people in society.
2: Las viudas eran las más vulnerables en la sociedad.
1: This widow was no exception.
2: Esta viuda no era excepción.
1: Based on what we're reading,
2: basado en lo que estamos leyendo,
1: and what we've learned about the culture among the Israelites at this time,
2: y lo que hemos aprendido de la cultura de los israelitas en ese tiempo,
1: we can also conclude,
2: podemos aún concluir,
1: that this widow,
2: que esta viuda,
1: has no adult children,
2: no tiene hijos adultos,
1: no extended family to support her,
2: no tiene familia que la pueda apoyar,
1: no financial protection,
2: no tiene protección financiera,
1: she has no social status.
2: Ella no tiene estatus social.
1: One thing we do know,
2: algo que sí sabemos,
1: is that she has a son.
2: Es que tiene un hijo.
1: But he's not old enough to provide for her yet.
2: Pero él no tiene la edad suficiente para proveer.
1: So she says,
2: pues entonces ella dice,
1: to Elijah,
2: a Elías,
1: I only have a little flour and oil.
2: Yo lo único que tengo es un poco de grano y aceite.
1: And I'm planning to eat it and die.
2: Y estoy planeando en comerme eso y morir.
1: This is a famine.
2: Esto es un lugar donde, ¿verdad?, no hay de comer.
1: And it reminds me of the widow that Elisha encountered during last week's sermon.
2: Y me acuerda de la viuda que Eliseo se encontró en el domingo pasado.
1: It's not that she has nothing.
2: No es que ella no tiene nada.
1: It's that she doesn't have enough.
2: Es que ella no tiene suficiente.
1: For what she's being asked.
2: Para lo que se le está pidiendo.
1: And what she does have.
2: Y lo que sí tiene.
1: It's running out.
2: Ya se está acabando.
1: Because she herself has needs.
2: Porque ella misma tiene necesidad.
1: And in the midst of all of this.
2: Y en medio de todo esto.
1: The man of God.
2: El hombre de Dios,
1: Elijah,
2: Elías,
1: is asking more of her?
2: Le está pidiendo más a ella.
1: Maybe we've never been at the point of starvation.
2: Puede ser que nosotros nunca hemos estado en el punto de morir de muerte, de hambre.
1: Let's be honest, most of us have probably not been in that situation.
2: Vamos a ser honestos, puede ser que muchos de nosotros no hemos estado en esa situación.
1: But some of us,
2: pero algunos de nosotros,
1: can emotionally and spiritually,
2: podemos emocionalmente y aún espiritualmente,
1: understand what it's like,
2: entender lo que es,
1: to be in a place where you have very little left,
2: estar en un lugar donde es poco lo que te queda,
1: and somebody's coming to ask you for more.
2: Y alguien viene a pedirte más.
1: This year, Hopa's theme has been about stretching out our tents.
2: Este año, el tema de esta iglesia ha sido extendernos más allá de lo que de nuestro lugar.
1: Stepping out in obedience.
2: Extendernos en obediencia.
1: Getting out of our comfort zone.
2: Es salir, ¿verdad?, de nuestra comodidad.
1: But some of you.
2: Pero algunos de ustedes.
1: No, hold on.
2: No, déjame.
1: Some of us,
2: algunos de nosotros,
1: are saying,
2: estamos diciendo,
1: when was I in my comfort zone?
2: ¿Cuándo yo estuve en mi momento de comodidad?
1: God, I was already uncomfortable.
2: Señor, ya yo, algunos de ustedes,
1: no, hold on.
2: No, déjame.
1: Some of us,
2: algunos de nosotros,
1: are saying,
2: estamos diciendo,
1: when was I in my comfort zone?
2: ¿Cuándo yo estuve en mi

0: stretch what little remains?
1: Y ahora me estás pidiendo que yo estire lo que me queda.
0: I want to talk about that feeling.
1: Yo quiero hablar de ese sentimiento.
0: I'm gonna be honest, I might not keep it together today.
1: Yo voy a ser honesta, que puede ser que no me mantenga toda en un lugar.
0: This story has been bothering me for months.
1: Esta historia me ha estado molestando por meses.
0: I've been struggling with it.
1: Yo he estado teniendo problemas con esto.
0: I've been wrestling with it.
1: He estado luchando con esto.
0: Because I know God is calling us to stretch.
1: Porque yo sé que Dios nos está pidiendo que nos estiremos.
0: Stretch our faith.
1: Que estiremos nuestra fe.
0: Stretch our capacity.
1: Que estiremos nuestra capacidad.
0: Stretch our tents.
1: Estiremos nuestra tienda.
0: I know it's true.
1: Yo sé que es verdad.
0: But what I hear,
1: pero lo que escucho,
0: is do more.
1: Es haz más.
0: Serve more.
1: Sirve más.
0: Build more.
1: Edifica más.
0: And if I'm being really honest,
1: y si soy bien honesta,
0: many times,
1: muchas veces,
0: it feels like life is actually stretching us.
1: Se siente como que la vida nos está estirando.
0: Maybe you're not the widow picking up sticks.
1: Puede ser que tú no eres la viuda que estás buscando leña.
0: For you, it might look like
1: para ti puede ser que se vea de
0: trying to raise children,
1: tratando de criar tus hijos,
0: or have a healthy marriage,
1: o tener un matrimonio saludable,
0: when you didn't have examples of unconditional love.
1: Cuando tú no tenías ejemplos de un amor incondicional.
0: It might be looking like trying to complete a FAFSA.
1: Puede ser que se vea como tú tratar de terminar la aplicación de FAFSA.
0: And applying for college.
1: Y tratar de aplicar para el colegio.
0: When you didn't even think you would graduate high school.
1: Cuando tú no pensabas que te ibas a graduar de la superior.
0: It might look like trying to break generational patterns.
1: Puede ser que se vea como, ¿verdad?, romper con patrones generacionales.
0: When everybody around you keeps acting the same way.
1: Cuando todos a tu alrededor siguen actuando de la misma manera.
0: It might look like trying to be a present and active parent.
1: Se puede ver como tú tratas de ser un padre presente y activo.
0: The PTO parent.
1: ¿Verdad? El padre del PTO.
0: While you're trying to juggle your job.
1: Cuando estás tratando de manejar tu trabajo.
0: Or two jobs.
1: O dos trabajos.
0: Or school.
1: O la escuela.
0: Maybe it looks like trying to keep everything in motion.
1: Puede ser que se vea como tú tratar de que todo se mantenga en moción.
0: While you're caring for an aging parent.
1: Mientras cuidas de un padre ya en edad avanzada.
0: A sick relative.
1: O un familiar enfermo.
0: While you're dealing with grief.
1: Mientras estás lidiando con dolor.
0: Or you're battling an illness.
1: O estás lidiando con una enfermedad.
0: That makes it hard to even get out of bed.
1: Que te hace a ti, se te hace difícil aún levantarte de la cama.
0: And then we hear God saying.
1: Y entonces, pero ahí, aún en eso, escuchamos a Dios decir.
0: Like Elijah did.
1: Como dijo Elías.
0: While you're at it,
1: mientras estás en todo eso,
0: go get me some bread.
1: Vete y búscame pan.
0: It's supposed to feel like purpose.
1: Se supone que se sienta como propósito.
0: But lately it's been feeling like pressure.
1: Pero en estos momentos se siente como presión.
0: And under these circumstances,
1: y en estas circunstancias,
0: I had to ask myself,
1: me tuve que preguntar,
0: why does the same God that calls me to make bread,
1: ¿por qué el mismo Dios que me pide que le dé pan,
0: in a drought,
1: en un momento de sequía,
0: when I have no flour or oil,
1: cuando no tengo harina ni tampoco tengo aceite,
0: or only a little flour or oil,
1: o un poco de harina y de aceite,
0: how is that the same God,
1: ¿cómo es que ese mismo Dios,
0: that tells me to be still,
1: es el mismo Dios que me dice que me esté quieta?
0: God,
1: Dios,
0: do you actually want me to observe the Sabbath?
1: ¿Tú quieres que verdaderamente observe el día de reposo?
0: Jesus, do you actually give rest to the weary?
1: Jesús, ¿tú verdaderamente le das descanso al que está cansado?
0: Or should I just be pushing harder?
1: ¿O debo empujar mucho más fuerte?
0: Because it feels like you're calling me to do both.
1: Porque pienso o me siento como que me estás pidiendo que haga los dos.
0: Anybody with me?
1: ¿Alguien está conmigo?
0: And I wrestle with it.
1: Y yo ¿verdad? He peleado con esto.
0: And I wrestle with it.
1: Y he peleado con esto.
0: And the more I thought about it,
1: y más lo pienso,
0: the more it felt a little like my gym life.
1: Más me sentía como la vida mía en el gimnasio.
0: I'm busy.
1: Estoy ocupada.
0: I'm tired.
1: Estoy cansada.
0: I'm sweating.
1: Estoy sudando.
0: I'm distracted.
1: Estoy distraída.
0: But I'm committed.
1: Pero estoy en lugar.
0: I'm pushing.
1: Estoy empujando, avanzando.
0: But that doesn't mean that I'm growing.
1: Pero eso no significa que estoy creciendo.
0: And I'm also not challenging.
1: Y tampoco no me estoy empujando.

0: parts of me,
1: las partes en mí,
0: that are supposed to look different,
1: que se supone que se vean diferente.
0: I'll push through any pain on that bike.
1: Yo avanzo o empujo todo el dolor en esa bicicleta.
0: But you're not gonna catch me looking weak doing a push-up.
1: Pero no me vas a encontrar a mí verme débil haciendo una lagartija.
0: Or maybe it's just me.
1: O puede ser que solamente sea yo.
0: That avoids the thing that actually builds you.
1: Que trato de no hacer las cosas que me van a ayudar a edificar.
0: Surrender.
1: ¿Verdad? El rendirme.
0: Vulnerability.
1: Es el vulnerable.
0: The widow in the story didn't build her miracle.
1: La viuda en la historia no edificó su milagro.
0: Her miracle didn't come from her hard work.
1: El milagro no vino de su trabajo fuerte.
0: Elijah didn't ask her to stretch her efforts.
1: Elías no le pidió que extendiera sus esfuerzos.
0: He asked her to stretch her trust.
1: Él le pidió que extendiera su confianza.
0: She wasn't asked to make more flour.
1: Él no le pidió a ella que hiciera más harina.
0: Or gather more sticks.
1: O vete y busca más leña.
0: She was told to reach in one more time.
1: Él solamente le pidió que buscara ahí una vez más.
0: And God just kept providing the next handful.
1: Y Dios siguió proveyendo la próxima mano.
0: Notice something.
1: Nota algo.
0: God didn't fill the house with flour.
1: Dios no llenó la casa de harina.
0: He provided enough for the day.
1: Él proveyó lo suficiente para el día.
0: Every day,
1: todos los días,
0: she had to reach in.
1: Ella tenía que extender la mano.
0: And every day,
1: y todos los días,
0: God met her there.
1: Dios se encontró con ella ahí.
0: Even the widow from last week.
1: Aún la viuda de la semana pasada.
0: You might say she had abundance.
1: Tú puedes decir ella tenía en abundancia.
0: And it's true, God filled her house with oil.
1: Y sí, es verdad, Dios llenó su casa con aceite.
0: But it's not so she would never work again.
1: Pero no es para que ella no trabajara después de eso.
0: It was just for her to pay off her debt.
1: No, era para que ella pudiera pagar sus deudas.
0: She still had to go back.
1: Todavía tenía que regresar.
0: Jesus says in the Lord's Prayer.
1: Jesús dice en la oración al Padre, el Padre nuestro,
0: give us this day,
1: danos hoy,
0: our daily bread,
1: el pan diario, el pan de hoy.
0: This is our commitment.
1: Ese es nuestro compromiso.
0: To reach in,
1: el poder extender nuestra mano,
0: with consistency,
1: con consistencia,
0: and with expectation,
1: y con expectativas.
0: And that act of reaching in,
1: y esa acción de extender,
0: is not doing more.
1: No es hacer más.
0: It's returning to God.
1: Es regresar a Dios,
0: and acknowledging,
1: y reconocer,
0: that we need Him.
1: Que lo necesitamos.
0: That we trust,
1: que confiamos,
0: that He's going to provide.
1: Él va a proveer
0: what we need.
1: Lo que necesitamos.
0: Just what we need.
1: Solamente lo que necesitamos.
0: Just enough.
1: Lo suficiente.
0: He's not stretching your capacity.
1: Él no está estirando tu capacidad.
0: He's asking you to stretch your faith and obedience.
1: Él está pidiendo que tú extiendas tu obediencia y tu confianza en Él.
0: Can I be honest in the house?
1: ¿Puedo ser honesta en la casa?
0: I tried to avoid preaching this today.
1: Yo traté de no predicar esto hoy.
0: I felt like I should be able to preach.
1: Yo me sentí como que debo poder predicar algo.
0: From a place that says.
1: De un lugar que dice.
0: I was just there.
1: Yo estaba ahí.
0: And now I'm on the other side.
1: Pero ahora estoy en el otro lado.
0: I see you there.
1: Te veo ahí.
0: And I am on the other side.
1: Pero ya yo estoy en el otro lado.
0: I've made it through.
1: Ya yo pasé por eso.
0: That's not where I'm at today.
1: Pero ahí no es donde estoy hoy.
0: I'm in there with you.
1: Estoy ahí contigo.
0: I wish I could tell you.
1: Me gustaría decirte
0: that I have even the faith of the widow.
1: Que yo tengo aún la fe de la viuda.
0: She at least had the courage to reach in.
1: Por lo menos ella tenía la valentía de extender su mano.
0: So I tried to avoid the story.
1: Pues traté de evitar la historia.
0: I was like, I'm gonna pick something else.
1: Yo dije, no, voy a escoger otra historia.
0: I was in every book of the Bible.
1: Yo estuve en cada libro de la Biblia.
0: Over here in Numbers.
1: Tú hasta en Números.
0: The son of.
1: El hijo del hijo del hijo del hijo.
0: Speak to me, Lord. Speak
1: háblame,
0: to me.
1: Dios. Háblame.
0: But avoiding it.
1: Pero evitando.
0: Is I guess what God was asking me to do.
1: Era lo que Dios me estaba pidiendo.
0: This word,
1: esta palabra,
0: me standing in front of you today.
1: Yo estar parado al frente de ustedes hoy.
0: This is me reaching in with for flour and oil.
1: Es yo extirando mi mano buscando harina y aceite.
0: And if I failed,
1: y si, ¿verdad? No puedo hacerlo.
0: To show up
1: el llegar,
0: and be honest with you all,
1: y ser honesto con todos ustedes,
0: that this is my struggle too,
1: que este también es mi dificultad,
0: it would be a failure to HOPA.
1: Eso entonces no sería, eso sería una falta para HOPA.
0: That is anti-HOPA.
1: Eso es anti-HOPA.
0: We can never be a place.
1: Nosotros nunca debemos ser un lugar
0: that values image over authenticity.
1: Que busca más o valora más la imagen en vez de autenticidad, hacer auténtico.
0: We cannot be one more holy looking space.
1: No podemos ser, ¿verdad?, un lugar más santo
0: that values appearance of righteousness.
1: Que valora, ¿verdad?, la apariencia de santidad
0: over compassion and empathy.
1: Sobre la apatía, el tener compasión por los demás.
0: So in my attempts,
1: pues en mí en tratar,
0: in avoiding scripture today,
1: en tratar de evitar la escritura hoy,
0: like I said, I went across all scriptures.
1: Como le dije, yo pasé por todo tipo de escritura.
0: And here's what I kept finding over and over again.
1: Y esto es lo que encontré una y otra vez.
0: From the Israelites,
1: de los israelitas,
0: standing in front of the Red Sea,
1: parados, ¿verdad?, en la orilla del Mar Rojo.
0: With the chariots chasing behind them,
1: ¿verdad?, con las carretas siguiéndolos,
0: to Gideon,
1: a Gedeón,
0: facing a huge army,
1: viéndose en contra de un ejército grandísimo,
0: watching everybody walk away,
1: viendo como todos se iban,
0: with his army of 300 men,
1: y él solamente con 300 hombres,
0: to a young man,
1: a un hombre joven,
0: facing a giant,
1: encontrarse con un gigante,
0: with little more than pebbles,
1: con solamente más que piedrecitas.
0: Every story,
1: cada historia,
0: every single one of them,
1: cada una de estas historias,
0: came to a point,
1: llegaron al punto,
0: where they said,
1: donde dijeron,
0: this is all I have,
1: esto es lo único que tengo,
0: and they trusted God to do something big,
1: y confiaron en que Dios iba a hacer algo grande con eso.
0: And this is the posture where God meets us.
1: Y esta es la postura donde Dios nos encuentra.
0: This is the secret that I'm finding out.
1: Este es el secreto que estoy encontrando.
0: God meets us.
1: Dios nos encuentra.
0: Where our pride runs out.
1: Donde nuestro orgullo se acaba.
0: See, the widow had an advantage.
1: Sabes, la viuda tenía una ventaja.
0: She wasn't blinded.
1: Ella no estaba ciega.
0: From using, because of her social status.
1: Por su estatus social.
0: She wasn't blinded by her material things.
1: Ella no estaba ciega de las cosas materiales que tenía.
0: You might say an advantage.
1: Tú dices, tenía una ventaja.
0: She did.
1: Sí, ella sí tenía una ventaja.
0: We're distracted with all these things.
1: Porque es que nosotros estamos distraídos con todas estas cosas.
0: That we find our pride in.
1: Es donde encontramos nuestro orgullo.
0: So it's not that God only meets us at rock bottom.
1: Y pues no es que solamente Dios nos encuentra en lo más bajo de nuestras vidas.
0: It's that when we're at rock bottom,
1: es que cuando estamos en lo más bajo de nuestras vidas,
0: finally the pride has gone away.
1: Oh, finalmente nuestro orgullo se va.
0: And God goes, "You ready?"
1: Y Dios entonces dice, "¿Estás listo ahora?"
0: He meets us where our control runs out.
1: Él nos encuentra donde nuestro control se acaba.
0: When all of the systems and planners stop working.
1: Donde todos los que planifican y aún nuestro sistema ya no funciona.
0: When we run on a plan B through Z.
1: Cuando ya desde el plan B al plan Z se acabó.
0: From the Red Sea,
1: del Mar Rojo,
0: to the cross of Calvary.
1: Hasta la cruz en el Calvario.
0: The miracle,
1: los milagros,
0: redemption,
1: la redención,
0: happens at the place of surrender.
1: Pasa en el lugar donde nos rendimos.
0: And surrender happens,
1: y el rendirse pasa,
0: when you're obedient,
1: cuando tu obediencia,
0: even when your control is gone,
1: cuando tú eres obediente aun cuando tu control se acaba.
0: So the question has to stop being.
1: Pues entonces la pregunta debe de no ser.
0: How much more can I do?
1: ¿Qué más puedo hacer?
0: And the question needs to be.
1: La pregunta que debe ser.
0: Am I willing to trust God with what I have left?
1: ¿Estoy dispuesto a confiar en Dios con lo que me queda?
0: God didn't ask the widow to resolve the famine.
1: Dios no le pidió a la viuda que resolviera la sequía.
0: Or to produce something she didn't have.
1: O que produciera algo que ella no tenía.
0: He asked her to trust him.
1: Él le pidió que confiara.
0: With what was left.
1: Con lo que quedaba.
0: We've been pushing harder.
1: Nosotros hemos estado empujando más fuerte.
0: Trying to keep everything together.
1: Tratando de mantener todo junto.
0: Trying to make things work under effort.
1: Tratando de que todo funcione en nuestros esfuerzos.
0: Under control.
1: Bajo nuestro control.
0: But this isn't a miracle of effort.
1: Pero esto no es un milagro de esfuerzos.
0: It's from surrender.
1: Esto es de rendirse.
0: From reaching into the jar.
1: De extender, ¿verdad?, a esa vasija.
0: And believing that God will be there.
1: Y confiar que Dios estará ahí.
0: That he'll meet you there one more time.
1: Que él te va a encontrar ahí una vez más.
0: I don't know what the famine in your life is today.
1: Yo no sé cuál es la sequía en tu vida hoy.
0: Maybe it's your finances.
1: Puede ser que sean tus finanzas.
0: Maybe it's your faith.
1: Puede ser que sea tu fe.
0: Maybe your family.
1: Puede ser que sea tu familia.
0: Your calling.
1: Tu llamado.
0: Your mental health.
1: Tu salud mental.
0: Hanging by a string.
1: Ves la que estás casi sin poder.
0: Or your future.
1: O tu futuro.
0: But it's time to start being honest in church.
1: Pero es tiempo de ser honestos como iglesia.
0: To be vulnerable with God.
1: Es ser vulnerables con Dios.
0: We don't have to fake strength with him.
1: Ya nosotros no tenemos que fingir que somos fuerte para él.
0: We don't have to be Luisa from Encanto.
1: We don't have to be, no tenemos que ser Luisa de Encanto.
0: We just have to go to him and say, this is what I have.
1: Solamente tenemos que ir a él y decirle, esto es lo que tengo.
0: And what will he say?
1: ¿Y qué él dirá?
0: When there's, we're not bringing anything.
1: Cuando no traemos nada.
0: We're bringing mistakes.
1: Lo que estamos trayendo, ¿verdad? Nuestras culpas.
0: Imperfection.
1: Nuestras imperfecciones.
0: Nothing but weakness.
1: Solamente traemos debilidades.
0: What is God gonna say?
1: ¿Qué dirá entonces Dios?
0: We find his response.
1: Encontramos su respuesta.
0: In 2 Corinthians 12:9.
1: En Segunda de Corintios 12:9.
0: But he said to me,
1: y me ha dicho,
0: my grace is sufficient for you.
1: Bástate mi gracia.
0: For my power is made perfect in weakness.
1: Porque mi poder se perfecciona en la debilidad.
0: I'd like to make an altar call.
1: Yo quiero hacer un llamado.
0: For people who don't have it all together right now.
1: Para las personas que no lo tienen todo en su lugar.
0: For anyone that feels like life keeps stretching you.
1: Para aquellos que sienten que la vida sigue estirándolos.
0: And you're exasperated.
1: Y ya no pueden ni poder pensar o respirar.
0: By the idea of anything more.
1: Ya no puedes con nada más.
0: And you need God to show you what to surrender.
1: Y necesitas que Dios te enseñe qué quieres que te rinda.
0: Maybe there's something God has placed in your heart to do.
1: Puede ser que hay algo que Dios ha puesto en tu corazón de hacer.
0: A dream.
1: Un sueño.
0: To achieve.
1: Para lograr.
0: Or something to start.
1: O algo para empezar.
0: And there's no money.
1: Y no hay dinero.
0: There's no resources.
1: No hay recursos.
0: There's no capacity.
1: No hay capacidad.
0: There's not enough parking spots.
1: No hay suficientes espacios para estacionarse.
0: And you just need to increase your trust in God.
1: Pero tú necesitas, ¿verdad?
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0: Dios le bendiga, Dios le guarde. Están en buena sintonía de Radio Avivamiento, Alcanzando Alma para Cristo. Saben, yo ando con ustedes en esta preciosa hora y tenemos una visita especial. No visita porque él es parte de la casa aquí en Radio Avivamiento por muchos años. Y lo escucha los domingos de 9 a 10 aquí en su estación Radio Avivamiento. Y aquí tenemos al obispo Joel Cruz del Templo de Alabanza de Adoración. Y está con nosotros en vivo. Y aquí estamos en medio de para la avanzada de graduamiento, pero también quiere compartir con ustedes lo que Dios ha puesto en su corazón. Y aquí le dejo los micrófonos del pastor Bishop Joel Cruz. Dios te bendiga.
1: Amén. Dios te bendiga, Samuel, y al pueblo que está allá afuera. Yo sé que hay mucha gente que en esta hora están ya prendiendo las guaguas de la iglesia, si no están ya en la carretera buscando hermanos para ir para las escuelas bíblicas, y otros pues que dan el culto tempranito como nosotros, que damos el servicio nuestro, lo damos a las 10:30 de la mañana. Y es un honor para mí el poder estar aquí con Samuel y con Radio Avivamiento, ya que por años hemos establecido una amistad de muchos años. Y cuando me llamó para que estuviera aquí compartiendo, esta es mi casa. Nosotros llevamos aquí ya, creo que como como 17 años, compartiendo con Radio Avivamiento. Y en todos estos años hemos visto los frutos de esta radioemisora 24 horas al día, la única emisora hispana aquí en la región de Hartford metropolitana, cubriendo Manchester, Hartford, East Hartford, y ahora está cubriendo New London, está cubriendo Meriden. Así que Radio Avivamiento está creciendo, hermanos, pero nosotros somos los que hacemos que Radio Avivamiento pueda seguir cubriendo la región de Connecticut, no solamente Connecticut, sino que pueda entrar a Massachusetts y a lugares que la palabra del Señor necesita llegar. Y Radio Avivamiento es un lugar donde usted de verdad, hermanos, puede invertir. Porque yo he visto aquí cómo Samuel y su familia y los hermanos mantienen Radio Avivamiento por años, hermanos. Por años se ha mantenido esta emisora. Muchos han venido y han gritado y han tirado y han querido quedarse con Conérico completo, pero a los dos o tres meses cierran la emisora y se van. Pero Radio Avivamiento se ha quedado aquí por 23 años. Esta es la emisora de aquí, del pueblo hispano, del pueblo latino, aquí en la ciudad de Hartford, y ahora extendiéndose a New London. Así que un saludo a todos los hermanos que nos escuchan allá en New London, un saludo a los hermanos que nos escuchan en Meriden. Este es su pastor, como dijo el pastor Girona, el pastor Joel Cruz. Estamos aquí para servirle, hermanos, y queremos cooperar con esta avanzada. Es un momento preciso, es un momento que necesitamos expandir esta radioemisora para que pueda llegar a los lugares donde usted y yo no podemos llegar. A lo mejor usted y yo no podemos llegar a lugares donde Radio Avivamiento puede entrar. Usted a lo mejor no le permiten entrar a las cárceles, pero Radio Avivamiento puede entrar a las cárceles. A usted a lo mejor no le permiten entrar a un hospital, pero quién sabe, hay alguien que esté escuchando Radio Avivamiento allá en el hospital y en los vehículos, gente que va a trabajar, gente que está en los trabajos, escuchan Radio Avivamiento. Así que el teléfono a llamar aquí es el 860-880-0225, 860-880-0225. Así que para nosotros un gran honor el poder estar aquí. Esta mañana nos sentimos más que contentos porque Dios ha sido bueno con nosotros, más que bueno. Ayer tuvimos un retiro de matrimonio y estuvimos un gran número de matrimonios de nuestra iglesia y de otras iglesias reunidos celebrando lo bueno que es celebrar en el Señor. Amén. Así que la palabra del Señor, hermano, nos dice en el libro de Lamentaciones, el capítulo 3 y verso 25, dice: bueno es Jehová a los que en él esperan, al alma que le busca. Bueno es Jehová a los que en él esperan. Y siempre nosotros nos desesperamos. Hay momentos en que viene la desesperación porque nosotros queremos hacer todo rápido. Señor, ¿por qué no has hecho esto? Porque, Señor, te he pedido esto y no lo has hecho, Señor. Y nos desesperamos, pero Dios es un Dios que cumple sus propósitos, es un Dios que cumple sus promesas. Y yo sé que hay personas que nos están escuchando que están todavía esperando una respuesta de Dios, están esperando un momento de Dios, están esperando que Dios conteste esa oración. Hay madres que están esperando que Dios conteste una oración. Y como dije ahorita, hermanos, es importante mantener Radio Avivamiento en el aire. Le voy a decir por qué. Nosotros conocemos un sinnúmero de madres que a lo mejor tienen, y padres que tienen hijos dentro de las cárceles. Y quisiera que alguien fuera y les predicara. Y muchas veces, no a todas las prisiones va gente a predicar, hermano. No a todas. Porque yo he estado predicando en las prisiones y he visto prisiones que no van predicadores a predicar. Y una de las ventajas del radioavivamiento es que puede entrar donde nosotros físicamente no podemos entrar. Puede llegar a tu hijo que está en una cárcel, puede llegar a tu hijo que a lo mejor no hay nadie que lleve la palabra en ese lugar y tú quieres que Dios se revele a la vida de tu hijo, pues es bueno que nosotros aprendamos a invertir. Cuando usted invierte en Radio Avivamiento, hermano, usted está invirtiendo en una emisora que usted está seguro que va a estar 24 horas al día llevando buena música, buenos mensajes, buena palabra, y que su hijo y usted y su familia se van a edificar. Así que yo quiero escuchar esos teléfonos sonar. Si usted está en su carro, no se ponga a estaciónese un minutito para que después no digan que el pastor Joel me hizo violar las leyes. No, estaciónese un minutito y marque ese teléfono 860-880-0225. 860-880-0225 es el teléfono a llamar. 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Pero necesitamos su ayuda en este momento. Esa es la razón por la cual yo estoy aquí tan tempranito en la mañana, hermanos, porque necesitamos su ayuda. Realmente he estado en una avanzada, no es porque nos gusta estar pidiendo, hermanos. Yo creo que lo menos que desea, se lo digo yo como personal, lo menos que desea una radioemisora es estar pidiendo. La radioemisora le gusta tener mensajes, le gusta tener música, le gusta escuchar testimonios, que la gente pueda hablar. Pero cuando llegue el momento de la verdad, hermano, de que hay que pagar los biles, de que hay que, si se va a expandir la emisora, son gastos. Todo esto incurre en gastos, hermano. Y yo sé que aquí es una buena inversión. Nosotros lo hemos hecho por más de 17 años, hermanos. Aun cuando Radio Avivamiento estaba en los altos de lo que es el Comerío Restaurant, que era la librería cristiana allí, La Roca. Y allí nosotros íbamos, hermanos, a transmitir en vivo todos los domingos. Casi siempre hemos tenido, gracias a Dios, la misma hora de 9 a 10 de la mañana. Hemos tenido por todos esos años, hemos mantenido nuestro horario. Y créame, hermanos, que nos han ofrecido, no lo digo porque Girón este aquí, nos han ofrecido, hermanos, otras emisoras para nosotros ir y transmitir. Pero a mí me gusta ser fiel. Cuando yo tengo una amistad, me gusta ser fiel en las amistades, hermanos. Y a veces nos dejamos llevar por las muchas bombas y petardos y todo ese ruido. Y luego vemos que se va todo el mundo y se fue la emisora y no se supo más nada de qué pasó. Pero Radio Avivamiento se ha quedado aquí porque es de aquí. Así que usted invierta en lo que es de aquí, en lo que es del patio, en lo que usted conoce, en lo que usted sabe, que usted la ha escuchado aquí por estos últimos 23 años. Usted ha escuchado en las buenas y en las malas. Sí, porque en las buenas y en las malas, hermano, ha estado Radio Avivamiento. Ha tenido a veces que mudarse de distintos lugares buscando ahorrar para poder pagar los gastos de energía eléctrica, de teléfono, de todas estas cosas, hermano, que son gastos. Pero Radio Avivamiento ha mantenido su tiempo en el aire. Se ha mudado de lugares, pero nunca ha dejado de transmitir. Siempre ha transmitido a través de las ondas radiales del 100.1 aquí en Hartford. Así que le invitamos para que usted se haga parte de este. Ya mismito vamos a seguir compartiendo con ustedes, pero quisiéramos oír esos teléfonos sonar. Si hay alguien de esa gente que me escucha, que escucha nuestro programa de Casa de Adoración y Alabanza los domingos, y el pastor Joel Cruz, pues aunque nosotros no nos anunciamos mucho, hermano, no, lo que hacemos es que ponemos el mensaje de la palabra. Yo me he encontrado muchas personas en la calle, pero muchas personas en los centros de compras, en supermercados, en tiendas de ropa, me los he encontrado y no me conocen, pero cuando oyen la voz dicen: usted es el pastor Joel Cruz, y yo lo escucho a usted en la radio, y usted no sabe cuánta bendición me es a mí escucharlo en la radio. Así que esas personas, hermanos, que sienten que es una bendición escucharnos en la radio, son las personas que yo necesito que digan presente en esta mañana. Acuérdese, 860-880-0225. Dígalo más lento, el pastor, dígalo más lento que no lo pude copiar. 860-880-0225. Mientras usted se está preparando para ir para la iglesia y usted está recogiendo los hermanos en la guagua, digas: yo voy a invertir algo en Radio Avivamiento. Yo quiero hacer una oración para que Dios bendiga ese pueblo que está ahora mismo saliendo hasta sus distintas iglesias a recoger hermanos. Padre, en el nombre de tu Hijo amado Jesús, te damos a ti la gloria, te damos la honra, porque tú eres maravilloso, tú eres bueno. Aleluya, tú eres un Dios grande y poderoso, Señor. Tú sabes, Señor, la misión de Radio Avivamiento. Tú sabes, Señor, la visión de este hombre. Tú sabes, Señor, que el anhelo de él es llegar a cada pueblito de este estado de Conérico donde nos ha tocado vivir. Y él ha hecho todo lo posible, Señor. En lo poco que ha recibido, él ha hecho todo lo posible para que Radio Avivamiento sea escuchada en más lugares. Y este es el momento de la expansión. Este es el momento, Señor, cuando tú vas a abrir las puertas para Radio Avivamiento, para llegar a otras vidas que todavía no hemos podido llegar. Yo te ruego, Señor, que tú toques las personas que nos están escuchando en este momento. Que tú visites, oh Dios, que tú pongas en el corazón de ellos, a través de tu Espíritu Santo, una donación para que podamos echar esta emisora hacia adelante, la única emisora que se ha quedado aquí en esta ciudad. Padre, en el nombre de Jesús, que tú bendigas todas esas personas que ahora mismo están en las guaguas de las iglesias recogiendo los hermanos. Que tú bendigas cada hermanito que está saliendo ahora para las escuelas bíblicas, Señor. Que tú les visites. En el nombre de Jesús, visiten los hogares de aquellos que se están preparando ahora mismo para ir para sus respectivas iglesias. te damos la gloria, te damos la honra, porque solamente tú eres merecedor de ella. En el nombre de Jesús. Amén, Señor, y amén. Acuérdese que estamos aquí, vamos a escuchar una alabanza, pero queremos oír los teléfonos sonar.

gloria a Dios. Así que ya estamos aquí, son aproximadamente las 8 y 59 minutos de la mañana de hoy domingo. Yo sé que hay un gran grupo de hermanos que se están preparando o ya van prendiendo el vehículo para irse para la iglesia. Y usted nos escucha domingo tras domingo, este es su pastor, si usted acaba de sintonizar Radio Avivamiento o acaba de prender su vehículo y salió la radio, estamos aquí en Radio Avivamiento y este es su pastor, el hermano Joel Cruz, que es pastor de la Casa de la Adoración y la Alabanza, juntamente con nuestro hermano Samuel Girona, que conocemos de muchos años, un joven dedicado, hermanos, a esta misión de la radio. Él ha dedicado su vida a esto. La pasión de él es la radio, hermano. Y nosotros nos sentimos más que privilegiados, porque el trabajo que él hace, yo no lo haría, hermanos. Yo no lo haría porque yo sé lo que cuesta mantener una emisora en la radio. Hemos trabajado con otras emisoras. Y nosotros sabemos, hermano, lo que cuesta mantener una emisora en la radio 24 horas al día, la energía eléctrica que se usa y todo eso, hermanos, es dinero. Y algo que yo puedo decir es que lo que nosotros, la ofrenda que nosotros damos a Radio Avivamiento a veces es mínima comparativamente, hermano, con a dónde está llegando. Pero el propósito primordial por el cual nosotros estamos aquí hoy, en esta mañana, en esta avanzada, es porque queremos llegar a más lugares. Radio Avivamiento está a punto de romper una barrera, hermanos, que ya no simplemente sea una emisora de aquí, de la ciudad de Hartford, y que usted va guiando por las calles y pierde la señal. Eso no va a pasar más. Nosotros le garantizamos que eso no va a suceder más. Radio Avivamiento está a punto de romper una barrera que Dios ha abierto, una puerta grande, hermanos, y esto va a permitir que Radio Avivamiento usted pueda ir manejando en la ciudad de Hartford y en cualquier calle donde usted esté, se pueda escuchar la Radio Avivamiento. ¡Aleluya! Y si está en New Britain, va a poder escuchar la Radio Avivamiento. Y si está en Manchester, va a poder escuchar Radio Avivamiento. Y si está en Springfield, aún va a poder escuchar Radio Avivamiento, porque eso es lo que estamos tratando de hacer. Así que para hacer eso, hermano, nosotros no tenemos personas millonarias en los ministerios. Ojalá estuviésemos. Yo creo que los pastores somos los más que comprendemos lo que se necesita, hermanos, para mantener un ministerio en el aire. Porque a veces se nos hace difícil para nosotros poder pagar y mantener. Y no solamente pagar y mantenernos, sino crecer a la misma vez. Porque no es cuestión de sobrevivir. Sobrevive cualquiera, pero no es cuestión de sobrevivir, es sobrevivir y crecer. Nosotros hemos sido llamados a crecer, como dice la palabra, expandir, ¿ok? A mover las estacas. El mundo es grande y hay lugar. Y Radio Avivamiento, este es el momento de Radio Avivamiento. Este, como decimos en mi campo, móntese ahora. Móntese ahora, porque una vez que Radio Avivamiento coja fuerza, hermano, van a haber otros que van a venir y después usted va a desear montarse en Radio Avivamiento y no va a haber espacio, porque Radio Avivamiento se expande y yo soy testigo de eso. Así que yo le invito para que usted se haga partícipe de esto. Aquellos que están sintonizando ahora esta programación, le invitamos, hermano, estamos en una avanzada. Radio Avivamiento necesita de usted, necesita una ofrenda, que usted pueda separar una ofrenda.
la ofrenda que Dios ponga en su corazón, usted llama. Cualquier ofrenda, hermano, es buena en este momento para Radio Avivamiento. Como dije ahorita, nosotros no tenemos personas millonarias. Si tuviésemos una persona millonaria que nos dijera, aquí está este dinero, compren lo que ustedes necesiten, no estuviésemos que estar en los micrófonos de la radio tratando de convencer a la gente para que den una ofrenda para Radio Avivamiento. Pero esto es del pueblo puertorriqueño, mexicano, dominicano, guatemalteco, nicaragüense, colombiano, de todo el pueblo latino de esta ciudad, porque aquí no hay beljas en pueblos o naciones o de dónde venimos. Esto se ha abierto, hermanos, para todo el pueblo latino, y como pueblo latino nosotros somos los responsables de mantener esta radioemisora. Dios nos llama responsable a nosotros para mantener esta radioemisora en el aire. Si Radio Avivamiento se mantiene en el aire, es porque hay gente responsable que no fallan en enviar su ofrenda para esta emisora. Pero en este momento necesitamos, acudimos al corazón, a la bondad suya. Necesitamos que usted dé un empujoncito más, que diga, llame y diga, Pastor Joel, yo voy a dar tanto de ofrenda para que Radio Avivamiento llegue al próximo nivel. Y yo le garantizo, hermano, que cuando llegue al próximo nivel, usted va a escuchar Radio Avivamiento con una señal clara donde quiera que usted llegue. Con música cristiana de avivamiento, con mensajes poderosos, que va a llegar donde usted necesita que llegue. Y entonces usted va a poder llamar a su hijo o visitar a su hijo, ya sea en la prisión que sea, y decirle, mira, escucha Radio Avivamiento en tal bloque, en tal frecuencia, porque va a estar ahí. Nosotros necesitamos a estas personas que se están levantando ahora, que nos escuchan, ya son las 9:06 de la mañana, y el programa nuestro de Casa de Adoración y Alabanza lo hemos tomado para este momento, hermanos. Usted no va a escuchar el mensaje del Pastor Joel Cruz hoy a través de un CD o de... No, lo va a escuchar en vivo aquí en esta mañana, porque nos hemos tomado la misión de venir en vivo aquí a participar y a decir presente con Radio Avivamiento. Y hacemos un llamado a todos esos pastores, hermanos, que puedan venir y decir presente. Porque todos nosotros, de una forma u otra, hermanos, somos beneficiados con la radio que hay aquí en Hartford. Así que, por favor, si usted nos está escuchando en este momento, coja su celular, coja su número, su teléfono en su casa, y este es el número a donde va a llamar y va a decir, Pastor Joel, yo quiero dar esta ofrenda para Radio Avivamiento. Yo sé que hay un pueblo ahí que nos está escuchando, que nos escucha domingo tras domingo. No diga, ya están pidiendo otra vez, no diga eso. ¿Cómo vamos a lograr nuestras metas, hermanos, si no vamos al pueblo? Esa es la forma de usted hacerse parte de este ministerio. Que cuando usted llegue y sus hijos hayan crecido, ya usted haya llegado a la edad que casi no tenemos fuerza, usted puede decir, esa emisora yo ayudé para que se levantara. Esa emisora yo puse mi granito de arena para que se levantara. Y yo sé, hermanos, que Dios le ha de bendecir. Así que aquí estamos, 860-880-0225. Esos son los teléfonos a llamar aquí. Estamos en vivo y, como decían allá en Puerto Rico, a todo color, para que usted nos llame. El Pastor Joel Cruz con Samuel Girona, director y presidente de Radio Avivamiento, estamos aquí en
la cabina de Radio Avivamiento. Así que le invitamos para que usted nos llame. Yo sé que la gente ya mismito se están calentando, ya mismito se están levantando, se están tomando el cafecito, otros se están tomando el tececito. No sé si mi esposa nos está escuchando allá, pero yo tenía casa llena anoche, dos de mis nietecitas y uno de mis nietos decidieron quedarse en la casa anoche. Así que tenía ya a Neraya y tenía a Naomi y a Samuel. Samuel, uno de mis nietos, lo teníamos en la casa y esta mañana, hermanos, pues los niños se levantan bien temprano. Cuando van para la escuela no quieren levantarse, pero cuando están en la casa a las 6 de la mañana ya están despiertos. Pero gloria a Dios por eso. Así que queremos que nos llame, hermano. Amén. 860-880-0225. Ese es el teléfono a llamar aquí en Radio Avivamiento. Las personas que nos escuchan en New London, por favor, denos una llamadita. Los que están en Meriden y las personas que están aquí en Hartford, que están ahora, esas personas que me han dicho que nos escuchan en las guaguas, recojo una ofrenda en las guaguas, ¿no? Calladito. Sí, yo he escuchado personas que me dicen, yo le escucho a usted, pero no lo diga por la radio. Ok, está bien, pues no lo voy a decir, pero recojo una ofrendita ahí entre esa gente. Y diga, la voy a mandar para Radio Avivamiento. Y llámenos aquí. Amén. Porque queremos escuchar su voz. Queremos que este tiempo que estamos aquí no sea en vano, hermano, sino que podamos llegar al corazón de las personas, porque de verdad que necesitamos este momento para nosotros lograr lo grande que viene para usted. Porque el beneficiado es usted. El beneficiado es el pueblo de Dios, hermano. Nosotros decimos, no, los que se benefician son Radio Avivamiento. Hermanos, y aquí en Radio Avivamiento no hay riqueza. Aquí no hay una cabina de millones de dólares. Uh-huh. Aquí estamos transmitiendo con lo esencial, lo básico, hermano. Uh-huh. Lo más básico. Pero se ha mantenido aún con lo más básico. Se ha mantenido Radio Avivamiento por 23 años transmitiendo a través de las ondas de esta ciudad y otras ciudades alrededor por 23 años. Así que nosotros lo necesitamos a usted. 860-880-0225 es el teléfono a llamar. Vamos a poner otra cancioncita por ahí para seguir adelante.

Aleluya, aleluya, aleluya. Aquí estamos en vivo y a todo color. Sí, este es su hermano y amigo Pastor Joel Cruz de la Casa de la Adoración y la Alabanza. Esos hermanitos de nuestra iglesia que se están levantando ahora, que están no levantándose ahora, que ya están, deben estar en camino para la iglesia, porque el culto de nosotros empieza a las 10:30 de la mañana y estamos reuniéndonos, hermanos, en la escuela Quincela. Ya ahorita tenemos un proyecto, hermanos, que cuando explote la gente se van a quedar boquiabierto. Porque Dios es bueno. Dios siempre defiende a los suyos. Así que ahorita te va a escuchar las cosas lindas que Dios tiene. Pero en este momento, hermano, Radio Avivamiento tiene un proyecto gigante. Un proyecto que va a hacer que Radio Avivamiento se escuche claro desde New Britain, Hartford, East Hartford, West Hartford, Manchester, Springfield, todas estas ciudades que están alrededor de Hartford. Radio Avivamiento se va a escuchar clarito en todos estos lugares. Pero para que eso suceda, hermano, estamos tocando al corazón del pueblo hispano. Porque los otros no nos van a dar nada, hermano. Nosotros los hispanos somos los que tenemos que luchar por lo nuestro, por mantener nuestras raíces, por mantener una radioemisora que podamos decir es nuestra. Así que yo les hago un llamado a ese pueblo que nos está escuchando, ese pueblo que domingo tras domingo dice que nos escucha. Pastor, yo le escucho en la radio cuando voy en el carro para la iglesia, siempre le escucho, me gustan sus mensajes, me ministró tal mensaje, la gente hasta me menciona los mensajes que le gustaron. Pues entonces, para poder mantener esos mensajes que a usted tanto le gusta, hermanos, necesitamos su ayuda. Yo estoy aquí en vivo, transmitiendo desde los estudios de Radio Avivamiento, y hemos cogido esta hora, toda esta hora de 9 hasta las 10 de la mañana, para ayudar en esta avanzada. Yo me he sentido comprometido, hemos cogido esta hora, toda esta hora de 9 hasta las 10 de la mañana para ayudar en esta avanzada. Yo me he sentido

sus hijos se van a gozar, su familia se va a gozar, y nosotros necesitamos que usted nos ayude, hermanos. Que usted pueda decir presente, que usted pueda decir, Pastor Joel, yo voy a enviar una ofrenda para Radio Avivamiento, dígame dónde yo la tengo que enviar. Y nosotros le vamos a dar la dirección para que usted pueda enviar su ofrenda. Pero llámenos aquí para nosotros saber. No tiene que dar su nombre. Si usted quiere dar una ofrenda a nombre de anónimo, déla a nombre de anónimo, pero llámenos y diga presente en este momento, hermano. Es de suma importancia para nosotros aquí en Radio Avivamiento, y digo nosotros porque yo me siento parte de esta emisora. Por años he estado aquí en esta emisora transmitiendo de 9 a 10 de la mañana, hermanos, y por ahora no pienso ir para ningún sitio. Aunque hemos recibido ofertas, nos quedamos aquí porque estamos aquí en el patio de la casa y porque conocemos la gente que administran esta radioemisora y nos han sido buenos. Y cuando la gente son buena con uno, uno es fiel, hermanos. Amén. Uno no muerde la mano del que nos da comida. Así que por eso es que estamos aquí, porque nos han sido buenos, nos han ayudado cuando hemos necesitado. Cuando yo he llamado a Samuel y le he dicho, Samuel, yo necesito tal tiempo para anunciar esto, nunca, hermano, me ha puesto un pero, nunca me ha cobrado por extra por esto o por aquello, no. Siempre ha dicho presente, me ha dicho, Pastor, dime cuándo quieres venir. Y esas son cosas que uno las aprecia, esas son cosas que uno aprende a pesarlas, que tienen mucho valor. Amén. 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Este es el momento de Radio Avivamiento, hermano. Esto es el momento de Radio Avivamiento. Crecer y darse a conocer en lugares donde todavía gente no han escuchado el evangelio o no han escuchado la radio. Y nosotros los hispanos tenemos que sentirnos orgullosos de que tenemos una radio emisora hispana FM, hermano, 24 horas al día. Muchas estábamos hablando y muchas personas, dueños de emisoras, hermanos, seculares, han querido comprar Radio Avivamiento. Porque como Radio Avivamiento está en una frecuencia de FM, frecuencia modulada, se escucha más claro, más estéreo, más fino. Muchas de las emisoras seculares que están en AM han querido comprar lo que Radio Avivamiento tiene. Pero hay algo muy especial y es que lo que Dios pone en las manos de uno no se vende. Porque esto no es solamente por estar en la radio, esto es un ministerio que Dios ha puesto en las manos de este joven, hermanos. Dios ha puesto un ministerio radial. Y yo sé que muchos han llegado y se han ido y han hecho fiesta, platillos y petardos y bombas y de todo. Y luego se van y ni se despiden, no dicen ni adiós. Pero Radio Avivamiento se ha mantenido aquí por estos últimos 23 años. Quiere decir que si su hijo está en los 20 años, se crió escuchando Radio Avivamiento. La única emisora hispana que ha habido en toda esta área de la ciudad de Hartford. Así que siéntase orgulloso de que aquí en esta ciudad hay una emisora que está transmitiendo

0: 24 horas al día. ¿Cuál es el teléfono que usted va a llamar? El 860. 860. 880. Sí, lo dije bien. 860. 880. Mire qué fácil. 0225. 860. 880. 0225. Nosotros necesitamos de usted. Yo quiero que los teléfonos, hermanos, comiencen a sonar. Ya es hora, son las 9:24 de la mañana con 41 segundos y es hora de que los teléfonos comiencen a sonar. Esa gente que ya están yendo para la iglesia, mi hija Nareli, Irving, los nietos que ya están, me imagino, en camino para la iglesia, mi esposa, la pastora Marisa Cruz, que me imagino que ya va para la iglesia con los nenes, con nuestros nietos, Neraya y Naomi y Samuel, y nuestros hijos, hermanos, nuestra familia, los hermanos de la iglesia que nos están escuchando de casa de adoración y alabanza, diga presente, llame a este número de teléfono si usted nos está escuchando y asegúrese, hermanos, que usted hace una aportación para Radio Avivamiento, radioavivamiento.com. 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Las metas que se propone esta radioemisora son grandes, hermanos. No podemos decirle en este momento a través de las ondas radiales porque queremos mantenerlo hasta que esté todo preparado para entonces tirarlo al aire. Pero créame, hermano, si usted me ha escuchado por estos últimos años, créame que lo que se está preparando Radio Avivamiento es digno de ayudar, es digno de aportar. Es digno de decir presente, porque Radio Avivamiento lo que va a hacer, hermano, va a cubrir mucho más de lo que ha estado cubriendo durante todos estos años. Así que New London, a través del 104.5 y Meriden a través del 98.3, nos pueden llamar aquí a Hartford. Denos una llamadita que estamos aquí en vivo. En esta emisora estamos aquí en las cabinas de Radio Avivamiento en vivo y a todo color y necesitamos la aportación suya, hermanos. No estaríamos acudiendo a su benevolencia, no estaríamos ocurriendo a su corazón si no necesitáramos la ayuda de usted. Como decía ahorita, no somos millonarios, no tenemos millones, no tenemos personas millonarias en nuestras iglesias. Los ministerios dependen de gente pobre y gente clase media como nosotros para poder echar hacia adelante. De otra forma, hermano, no podríamos seguir hacia adelante. Los gastos de radioavivamiento en electricidad y otro mantenimiento de equipo, hermano, todas esas cosas son gastos. Y nosotros a veces tenemos las cosas por garantía. Encendemos la radio y ahí está radioavivamiento, hermano. Le damos gracias a Dios por un joven que se ha mantenido, que ha sido valiente, que ha llegado momentos, hermanos, al corazón de él, que yo sé que él ha dicho, I'm going to have to close this up. I can't do it anymore. Pero gracias a Dios que él se ha mantenido firme y hasta el día de hoy, por 23 años, hermano, contra viento, marea, contra acusaciones, contra problemas, contra todo, hermano, se ha mantenido Radio Avivamiento transmitiendo a través de esta frecuencia. Y a través de los años lo que ha hecho ha sido prosperar, prosperar, prosperar. Yo me acuerdo, hermano, cuando Radio Avivamiento no se escuchaba bien poco en Hartford, y después cogió más espacio y le dieron más potencia, y ahora está en New London y en Meriden, y queremos llegar a muchos lugares más, hermanos, con una emisora de aquí del patio, una emisora nuestra, una emisora que se identifica con usted. Porque déjeme decirle, hermano, cualquier pastor que llame aquí para anunciar una actividad, yo sé que Girona no le va a decir que no, hermano. Cualquier pastor que llame, diga, mira, varón, yo necesito anunciar esta actividad, yo sé que este hombre no le va a decir que no. Pero en este momento necesitamos su ayuda. Necesitamos que usted nos dé la mano para nosotros poder echar esto hacia adelante. Ahorita estaba leyendo, hermanos, en el libro de Lamentaciones, en el capítulo 3 y el versículo 25, donde dice: bueno es Jehová a los que en él esperan, al alma que le busca. Bueno es Jehová a los que en él esperan, al alma que le busca. Jeremías, cuando escribe este libro, hermanos, de Lamentaciones, no lo estaba escribiendo en los mejores momentos. Lo estaba, de hecho, el título le dice a usted lo que está sucediendo. Lamentaciones era un lamento por lo que estaba pasando en Israel y lo que iba a pasar, porque Jeremías comenzó a profetizar antes de que el pueblo fuese llevado cautivo, hermanos. Y Dios le permitió ver a Jeremías lo que venía sobre ese pueblo. Y Jeremías fue como una voz de trompeta para el pueblo de Israel, hermano. No se avergonzó de anunciar lo que tenía que anunciar, aunque muchos profetas en ese tiempo le daban buenas noticias al rey. Le hablaban lo que el rey quería escuchar. Y a veces el oído de nosotros tiene comezón de oír. Comezón de oír es que le gusta escuchar que le digan cosas buenas, que le diga todas las cosas maravillosas. Y eso es bueno, hermanos, cuando Dios tiene cosas bonitas para nosotros. Pero también hay un precio que hay que pagar para que Dios nos siga bendiciendo y nos ayude a seguir hacia adelante. Amén. Y cuando nosotros nos alejamos de Dios, trae consecuencias también. Pero Dios, el propósito de Dios siempre ha sido el traernos con cuerdas de amor. Dios nos atrae hacia nosotros, nos atrae hacia Él, perdón. Dios busca la forma. Siempre Dios ha ido al hombre. Nunca el hombre ha ido a Dios, hermano. Aun cuando Adán pecó en el huerto del Edén, quien bajó a buscar a Adán fue Dios. Adán no buscó a Dios. Dios fue quien comenzó a buscar a Adán en el huerto. Dios fue quien comenzó a decir: Adán, ¿dónde estás? ¿Usted cree que Dios no sabía dónde él estaba? Dios sabe dónde tú estás. Dios sabe la condición que tú te sientes. Dios sabe lo que estás pasando. Lo que Dios quería era que el hombre se diera cuenta dónde él estaba, a dónde había bajado, a dónde había ido. Porque el caminar lejos de la presencia de Dios, el caminar fuera de la presencia de Dios, hermano, es tristeza, es lamentaciones. El alma se lamenta cuando está alejada de Dios, porque el alma se alimenta de Dios. Nuestro espíritu es como una esponja, hermanos, y necesita acercarse a Dios. Y para nosotros poder alimentar nuestra alma y nuestro espíritu, espiritualmente, la vida el hombre y la mujer que tenemos dentro espiritualmente necesita acercarse a Dios. Por eso es que usted va a ver, hermano, los indios en Amazonas o en África o en cualquier lugar que no hayan escuchado de Cristo. Ellos saben que hay un ser superior. Y aunque ellos nunca han escuchado de Cristo, ellos buscan hacerse un Dios. Alguien espiritual que es más grande, que ellos saben que es más grande que ellos. Y lo hacen en un árbol, lo hacen en una piedra. En cualquier forma, hermanos, hacen de eso un Dios, porque ellos en su interior saben que su hombre y su mujer interior necesita comunicación con ese ser que es el Dios creador. Nosotros, por la gracia de Dios, hemos conocido a ese Dios verdadero, como dijo el apóstol Pablo, al Dios que ustedes invocan sin conocerle, es el que nosotros presentamos. Y esa es la misión de Radio Avivamiento, hermanos. Desde años, Radio Avivamiento ha tenido un lema. Nunca ha cambiado el lema, hermanos. Alcanzando almas para Cristo. Esa es la misión de Radio Avivamiento. 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
2: Dios me los bendiga, Dios me los continúe bendiciendo. Este es tu hermano, tu amigo Johnny Ramírez. Estamos a punto de departir con las líneas de alabanza y canciones en esta tarde del Señor. Tal vez me estás escuchando y es de mañana o de noche. Quiero enviarte un fuerte saludo. Dios te me bendiga, Dios te me continúe bendiciendo donde quiera que esté. Y compartiremos con gran brevedad este marco de canciones, y al mismo tiempo estaré dirigiéndome a ti, familia de Radio Avivamiento, y a ti, nuevo escucha de Radio Avivamiento que nos está escuchando. Estaré compartiendo datos contigo de esta emisora, para que te enteres de lo que está pasando, sepa qué hacemos aquí, qué plantea Radio Avivamiento hacer en la comunidad. Pero mientras el tiempo continúe, unos 20 minutitos que si me regalas de tu tiempo, quiero compartir contigo alabanzas que exaltan el nombre de Cristo, y periódicamente estaremos conversando contigo, fiel audiencia. Así que Dios te bendiga, Dios te guarde, este tu hermano, tu amigo Johnny Ramírez, y comenzaremos este segmento con esta alabanza titulada ¿Dónde está Dios? Así que espero que te edifique, préstame unos instantes y ya regresamos en breve.

Están escuchando esa preciosa alabanza a Jesús en mi fiel amigo. Y pusimos como segunda alabanza, ¿dónde está tu Dios? Pero esta alabanza a Jesús en mi fiel amigo es un clásico. 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
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Mientras tanto, te dejo con esta gran alabanza: ¿dónde estás, Dios?

Hay un pensamiento que quería compartir contigo y dice de la siguiente manera: el agradecimiento es la memoria del corazón. El agradecimiento es la memoria del corazón. Y hoy en día, poniendo esto en contexto, la memoria de lo que hacen por nosotros en el diario vivir, favores y cosas que hacen, son cosas que nosotros internamente actuamos agradecidos por eso, agradecidos porque nos ayudaron en el trabajo, agradecidos porque nos trajeron un obsequio, agradecidos porque nos ayudaron monetariamente, agradecidos porque pues se acordaron de nosotros nuestro cumpleaños, agradecidos porque nos hicieron un favor, agradecidos porque pues nos tocaron la puerta y alguien dijo: ¿sabes qué? Pude recortarte el patio de tu casa y te lo quería decir que realmente lo hice porque estoy bien agradecido. Y suele ser sencillo, pero son palabras que alimentan el espíritu, alimentan la parte emocional. Pero imagínese si te dijera lo agradecido que nosotros pudiéramos estar de que Dios ha hecho cosas grandes y poderosas a través de esta emisora. Dios ha hecho cosas grandes, inimaginables, que nosotros debemos de decir: wow, si no fuera por Dios, si no hubiera sido Dios, esto hubiera sido imposible para mí. Y por eso hoy, sin temor, sin ninguna pena, puedo decir que yo con mi vida seré agradecido al Dios que me dio la vida. Porque cuando yo no podía ni reconocerle, Él me reconoció a mí y me dijo: yo estoy contigo. Estrechó su mano y me levantó. Agradecido por toda la vida estaré, porque Él me salvó cuando yo no lo merecía. Ese es el tipo de agradecimiento que se convierte en el motor del cristiano cuando hablamos de dar gracias por lo que Él hizo en nosotros. Y hoy en día puedo decir que si tú eres agradecido y en tu corazón está eso que Dios puso de sembrar en esta tu emisora Radio Avivamiento, no tengas miedo. 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Así que yo lo voy a dejar con esta alabanza que está aquí en al aire, y regresamos en breve. No te vayas muy lejos. Regresamos.

tenemos a nuestra hermana Kerlin Martínez con la alabanza Iglesia. No te despegue, esta tu programación Radio Avivamiento, alcanzando almas para Cristo.

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1: Dios le bendiga a mis amados hermanos en este precioso día que ha hecho el Señor. Este es su hermano y amigo, el pastor Miguel Rodríguez de la Iglesia Centro Evangelístico Misionero Kairos, que radica en el 2 de la Waterside Crossing, primer piso en la bella ciudad de Windsor, Connecticut. Y estamos agradecidos del Señor por esta oportunidad y por este privilegio que Él nos concede de una vez más, a través de esta plataforma, llevar el mensaje poderoso y transformador de la palabra de Dios. Amén. Se seca la hierba, se marchita la flor, pero la palabra de Jehová permanece para siempre. El cielo y la tierra pasarán, pero su palabra no pasará. Y como es de costumbre, queremos darle las gracias por su sintonía y le pedimos que esté ahí conectadito por unos minutos mientras compartimos el consejo bíblico a través de las Sagradas Escrituras. La semana pasada comenzamos una serie de mensajes titulados Una historia de dos hermanos, y estábamos viendo la historia de el hijo pródigo, ¿verdad? Como es conocida tradicionalmente, ¿verdad que sí? Y hablábamos la semana pasada de que no era necesariamente una historia de un solo hijo, como hoy día escuchamos que básicamente todos los sermones, todos los mensajes, todo lo que escuchamos derivado de esta porción bíblica va centrado a la historia del hijo menor. Pero hablábamos la semana pasada que se trata de una historia, pero de dos hermanos. Había un hijo menor y había un hijo mayor. Y la semana pasada pasamos gran cantidad del tiempo preparando el ambiente. Hablamos acerca de este hijo menor y de lo que le había pedido a su padre, ¿verdad? Que resultaba ser una falta de respeto. Era como decirle: padre, yo no puedo esperar a que tú mueras, quiero heredar ya. Pero vamos a hacer una oración en este día. Vamos a leer la porción bíblica para el día de hoy, y luego que hagamos esto, procedemos a continuar con el mensaje, una historia de dos hermanos. Padre, te damos gracias en este día por tu amor, por tu bondad. Te damos gracias por tu misericordia y por esta oportunidad tan hermosa que tú nos concedes, Señor, de poder dirigirnos a través de esta plataforma a cada hermano y a cada amigo que está al alcance de nuestra voz, para traer palabra de vida, para compartir el consejo de tu palabra. Te pido a ti, Señor, que conoces nuestros corazones, que mediante tu palabra ministres a cada una de nuestras vidas conforme sea nuestra necesidad. Y te daremos a ti, Señor, y solamente a ti toda la gloria, porque solamente a ti pertenece por los siglos de los siglos, desde ahora y para siempre. Amén, Señor. Amén. Leamos en el capítulo 15 del Evangelio según San Lucas. Amén. Y vamos a leer desde el verso 16 en adelante en esta ocasión. Y dice así la palabra del Señor: en el nombre del Padre, del Hijo y del Espíritu Santo. Amén. Y deseaba llenar su vientre de las algarrobas que comían los cerdos, pero nadie le daba. Y volviendo en sí, dijo: ¿cuántos jornaleros en la casa de mi padre tienen abundancia de pan y yo aquí perezco de hambre? Me levantaré e iré a mi padre y le diré: padre, he pecado contra el cielo y contra ti, y ya no soy digno de ser llamado tu hijo. Hazme como a uno de tus jornaleros. Y levantándose vino a su padre, y cuando aún estaba lejos, su padre lo vio y fue movido a misericordia, y corrió y se echó sobre su cuello y le besó. Y el hijo le dijo: padre, he pecado contra el cielo y contra ti, y ya no soy digno de ser llamado tu hijo. Pero el padre dijo a sus siervos: sacad el mejor vestido y vestidle, y poned un anillo en su mano y calzado en sus pies, y traed el becerro gordo y matadlo, y comamos y hagamos fiesta, porque este mi hijo muerto era y ha revivido, se había perdido y es hallado, y comenzaron a regocijarse. Alabado sea el nombre del Señor. Damos gracias a Dios por su palabra. Así que esta sección de esta parábola que estamos tocando en el día de hoy, ¿verdad? Y la semana pasada hacíamos hincapié a que no es solamente una parábola, sino más bien tres parábolas, ¿verdad? Que tienen que ver con el mismo tema, ¿verdad que sí? En el primer caso era una oveja perdida, en el segundo caso era una moneda perdida y en el tercer caso era un hijo perdido, ¿verdad que sí? Pero la semana pasada pasamos bastante tiempo tocando los preliminares, la introducción, y quiero en este día pues avanzar un poquito en lo que es la historia como tal. La semana pasada vimos, ¿verdad que sí?, como este joven quiso alejarse de su padre, ¿verdad que sí?, quiso la herencia que le correspondía y quiso irse lejos, ¿verdad que sí?, a un lugar apartado, y la Biblia dice que allí derrochó su dinero viviendo perdidamente. Así que todo eso lo tocamos la semana pasada, y la semana pasada pues comenzamos a hablar un poco acerca de a quién se estaba refiriendo nuestro Señor Jesucristo con esta parábola, y habíamos llegado a la conclusión que se trataba de los fariseos. Jesús le está hablando a los fariseos, Jesús le está hablando a los religiosos de aquel tiempo, Jesús le está hablando a aquellos que se suponía que fueran las personas que podrían identificar, que pudieran ser empáticos con la necesidad de otro, y les está enseñando la importancia y el regocijo que hay en el cielo cuando uno que está perdido regresa nuevamente al redil, o es encontrado como el caso de la moneda, o regresa a la casa del padre como es el caso de este joven, ¿verdad? La Biblia nos enseña que es Jesús el que está hablando estas parábolas, dejándonos saber cuál era su actitud, ¿verdad? Porque era que los fariseos se enojaban, estaban murmurando el hecho de que Jesús compartía con pecadores y con publicanos, y los religiosos no querían compartir con pecadores y con publicanos. Hoy día es igual, la religión busca presentarse por encima de aquellos que tienen necesidad, pero Cristo vino, amén, para buscar y salvar lo que se había perdido. Y durante su ministerio terrenal nos enseñó que para él había un énfasis en el perdido, había un deseo de rescatar a la oveja perdida, de encontrar la moneda perdida y de volver a la comunión con el Padre, al hijo que se había extraviado. Para eso vino Jesús al mundo. Amén. Los sanos no tienen necesidad de médico, el que necesita es aquel que está sumido en el pecado y en la maldad, es el que necesita, amén, más de nuestro Señor Jesucristo. Y él les enseñaba que para él era muy importante, independientemente de en qué situación en la vida se encontraran, Jesús siempre ministró al necesitado. Y por el contrario, los fariseos tendían a pensar de una manera egoísta, ¿verdad que sí? Los fariseos, el enfoque era el yo, era su persona, y no necesariamente aquellos que estaban en necesidad. Y tristemente es la historia de mucho pueblo hoy en día. Es que a veces nos vemos tan lindos con los gabanes, con los zapatos brillados, con los tacos, con los trajes. A veces nos vemos tan limpiecitos luego de una experiencia con Jesús, que se nos olvida que un tiempo también estuvimos perdidos, estuvimos sumidos en el pecado, con el lodo cenagoso llegándonos hasta el cuello, y de no haber sido por la gracia y la misericordia de Dios, hubiésemos perecido. Es tiempo de que entendamos que los que necesitan son aquellos que están perdidos. La iglesia es para aquellos que están en necesidad. La iglesia no es una colección de santos. La iglesia es un hospital para el necesitado. Así que así Jesús les está enseñando de la importancia de regresar a casa, de volver a Él, del hecho de que el Padre con los brazos abiertos está dispuesto a recibir a todo aquel que, como este joven, como leímos en la palabra en el día de hoy, entró en razón. Aquellos que entran en razón y se dan cuenta, ¿qué yo hago aquí perdido? ¿Qué yo hago viviendo esta vida? ¿Qué yo hago aquí rodeado de fango, de cerdo, verdad? Porque el pecado, amén, nos sume en la maldad, ¿verdad? Y a veces nos encontramos en una posición tan distinta a como todo empezó, ¿verdad? Que sí, el pecado busca engañarnos, el enemigo busca engañarnos, y a través de los deseos de la carne, ¿verdad? Y cuando estamos sumidos en el pecado, Satanás se echa a un rincón a reírse, pero cuando aumenta el pecado, la Biblia dice que sobrepasa la gracia de Dios, y la gracia de Dios liberta, la gracia de Dios transforma, la gracia de Dios nos hace nuevo para gloria y alabanza de su nombre. Así que muy importante, mis amados hermanos, pasa la gracia de Dios, y la gracia de Dios liberta, la gracia de Dios transforma, la gracia de Dios nos hace nuevo para gloria y alabanza.

pecados, alabado el nombre del Señor. Viene a mi mente la historia del gadareno, ¿verdad que sí? Cuando Jesús fue a aquella región y se encontró con este hombre que estaba poseído por una legión de demonios. Si usted va al libro de Lucas, el capítulo 8 y los versos 38 al 39, usted verá qué fue lo que sucedió cuando este hombre recibió la libertad, y debe ser la posición y la actitud de todo el pueblo de Dios. Amén. Dice la palabra del Señor, Lucas 8, 38 al 39, y el hombre de quien habían salido los demonios le rogaba que le dejase estar con él, pero Jesús lo despidió diciendo: vuélvete a tu casa y cuenta cuán grandes cosas ha hecho Dios contigo. Y él se fue publicando por toda la ciudad cuán grandes cosas había hecho Jesús con él. Así que aquí vemos una persona que ha recibido gracia, una persona que ha recibido misericordia, un hombre que estaba atado por la opresión del enemigo, que estaba poseído por una legión de demonios, pero al llegar Jesús, aleluya, y qué bueno que Jesús siempre llega a tiempo. Quiero dejarte saber, amado amigo, que no importa cuál sea tu necesidad, Jesús en este día está llegando a tu vida. Su palabra está llegando a través de esta plataforma para traerte liberación, para darte oportunidad de vida, para presentarte favor, gracia y misericordia del cielo. Y este hombre que había estado endemoniado, que había estado atado por el maligno, al ser libertado, le rogaba a Jesús que le dejase estar con él. Quería mantenerse con el Señor. Hay quienes solamente quieren los beneficios, pero hay quienes quieren, amén, la relación con Dios. Este joven de esta parábola quería todos los beneficios de su padre. Le dijo: dame la herencia, dame lo que me corresponde, pero se fue a un lugar lejos, no quería la relación. Pero este muchacho gadareno, ¿verdad que sí?, de la región de Gadara, cuando fue libertado, dijo, le rogó al Señor: yo quiero estar contigo, donde tú estés es donde yo quiero estar. Esa es mi actitud también, amado hermano. Yo quiero estar donde Él esté, porque donde Él esté no falta nada. Me puede faltar todo, pero si lo tengo a Él, lo tengo todo. Alabado el nombre del Señor. Pero me llama la atención lo que Jesús le dice a este muchacho endemoniado. Le dice: no, vete a los tuyos, regresa, vuélvete a tu casa y ve y cuéntales las cosas que Dios ha hecho contigo. Alabado el nombre del Señor. Esa debe ser la posición de la iglesia de Jesucristo en este tiempo, una posición empática donde podamos regresar al lugar de donde Dios nos sacó, pero no para volver atrás a una vida de pecado, sino para anunciarles a aquellos que todavía quedan atados y en tiniebla que en Jesucristo hay liberación, que en Él hay sanidad, que en Él hay salvación, y que Él vino a buscar y a salvar a aquellos que se habían perdido. También me llama la atención lo que sucede allá en el Evangelio según San Juan, capítulo 4, cuando la mujer samaritana se dio cuenta que aquel hombre con el que ella estaba hablando no era un hombre normal, que era alguien especial, ¿verdad que sí? Jesús le dijo: si conocieras el don de Dios y quién es el que te está pidiendo de beber, tú le pedirías a Él y Él te daría agua de vida. Y por ahí comenzó una conversación, la conversación más larga registrada en los evangelios entre Jesús y otra persona. No necesariamente fue la conversación más larga, pero sí es la conversación más larga registrada en cualquiera de los evangelios, fue la de Jesucristo con esta mujer samaritana. Y esta mujer quedó tan impactada que si vamos allí al Evangelio según San Juan, capítulo 4 y los versos 28 y 29, dice: entonces la mujer dejó su cántaro y se fue a la ciudad y le dijo a los hombres: venid y ved a un hombre que me ha dicho todo lo que yo he hecho. ¿No será este el Cristo? Entonces salieron de la ciudad y vinieron a él. Todo aquel que tenía una experiencia con el Señor siempre, siempre nacía en su corazón el deseo de compartir lo que Dios había hecho con su vida. Por eso es que me está tan raro la actitud de la iglesia de hoy.

una actitud donde hemos decidido, amén, sentarnos a engordar en los bancos, en los asientos de nuestras iglesias, a comer y a comer hasta saciarnos, sin importarnos de lo que está sucediendo afuera. Pero es importante que entendamos que hay una misión que completar, que Jesús dijo, Marcos 16:15, ir por todo el mundo, predicad el evangelio a toda criatura. El que creyere y fuere bautizado será salvo, mas el que no creyere será condenado. Estamos llamados a servir, estamos llamados a dar por gracia lo que por gracia hemos recibido. La iglesia hoy en día necesita una sacudida del Espíritu Santo de Dios, amén, para que entendamos que el propósito, la razón de existir de la iglesia hoy día es predicar el evangelio, es ser luz en medio de las tinieblas, es ser la sal que sazona y que preserva este mundo tan corrompido en el pecado y en la maldad. Pero este muchacho, dice la palabra del Señor, que entró en razón, y cuando entró en razón, hay mucha gente que está perdido, amén, y están perdidos porque no se han detenido a pensar, porque en el momento en que te detienes a pensar, te das cuenta que si dejaste al Señor, no importa lo que tengas, perdiste más de lo que ganaste. Que es importante que entendamos que solamente en Él. Por eso cuando los discípulos le dijeron a Jesús, tú estás hablando una palabra muy dura, la gente se está yendo, amén. Y Jesús le dijo, ¿y qué quieren? ¿Le quieren ir ustedes también? Y Pedro, que siempre era el primero en hablar, dijo, Señor, ¿a quién iremos si solamente tú tienes palabra de vida eterna? Y así nos sucede, mis amados hermanos, muchas veces somos engañados por el pecado, por la maldad, por el vicio, amén, por el mundo, por la carne. Pero cuando entramos en razón, cuando nos damos cuenta de que hemos perdido más de lo que ganamos, amén, volvemos arrepentidos a los pies de nuestro Padre Celestial, y Él, cual Padre amoroso, nos recibe con las manos abiertas para restaurar, para restituir, porque de eso se trata. Ese es, amén, el evangelio de Jesucristo, un evangelio que cambia, que transforma y que liberta. A Dios le interesa relacionarse con nosotros. Él quiere que le sirvamos. Dios quiere, amén, que tengamos una relación estrecha con Él. Amén. ¿Y por qué no? Si Dios sabe lo que es mejor para nosotros. Dios sabe, amén, qué es lo que tienes necesidad o de lo que tengo necesidad. Y Él tiene, ¿verdad? El cielo tiene los recursos para suplir tu necesidad, mi necesidad, no importa cual sea. Así que vemos, mis amados hermanos, que hay beneficios en regresar a los pies de Cristo, hay beneficios en servirle a Él, hay beneficios en vivir una vida, amén, agradable a Dios, una vida que busque, una vida de servidumbre, de servirle a Él por todo lo hermoso, por todo lo lindo, por todo lo bello que Él ha hecho con nuestras vidas. Así que, mis amados hermanos, la lección, amén, del día de hoy, lo que el Señor quiere que grabemos en nuestros corazones, a lo que queremos hacerle hincapié en este mensaje, en este día, es que recordemos que fuera de Dios no nos espera nada bueno, que aquel joven entró en razón, pero fue porque las circunstancias lo llevaron a entrar en razón. Es importante que nosotros entendamos que este mundo nada ofrece, que todo lo que el mundo ofrece es pasajero, amén, que todo acá abajo pasa, el mundo pasa y sus deseos, dice la palabra del Señor, pero el que hace la voluntad de Dios, este permanece para siempre. Si quieres bendición duradera, tienes que vivir rendido a los pies de Cristo, no hay otra manera. Si quieres encontrar, llenar el vacío que existe en tu corazón, solo se llena, amén, con una relación con Jesucristo.
Cristo. Alabado el nombre del Señor. El mundo es un engaño. Yo viví gran parte de mi juventud, de mi adolescencia, sirviendo al Señor. Pero también llegó un momento en mi vida, un momento crucial, en donde, amén, me descarrié del camino, me aparté del camino, ¿verdad que sí? Por la presión de lo que el mundo ofrece, porque el mundo ofrece muchas cosas, ¿verdad que sí? Que a los ojos llaman la atención, pero todo es un engaño con el propósito de destruirte. Por todo lo contrario, todo lo que ofrece Dios, el propósito es ayudarte, es levantarte, es restaurarte, es restituirte para la gloria y la honra de su nombre. El mundo te recibe con fiesta, con algarabía, con bomba, con platillo, pero luego, perdonando la expresión, te escupe, te tira a un lado, amén, destruido, sin nada. Satanás solamente busca destruirte y luego se sienta en una esquina a burlarse de ti. Este joven pronto se quedó sin nada y me da tristeza leer esto, porque yo sé muy bien lo que se siente estar sin nada, no tener nada, o recapacitar un día y pensar qué yo hago aquí. Me sucedió a mí en mi vida personal también, pero qué bueno, amén, por aquellos momentos de lucidez que llegan a nuestras vidas, por esas segundas oportunidades que Dios da, ¿verdad que sí? Que a veces estamos en el Señor y nos apartamos, ¿verdad? Y Dios nos permite en su gracia, en su favor y en su misericordia regresar. Amado amigo, amado joven que me escuchas en este día, este mundo es cruel, este mundo te ofrece de todo, pero un día te pasará factura, un día te quitará todo lo que te ofreció y quedarás con las manos vacías. Pero quiero que entiendas que si esa es tu posición en este día, tengo noticias para ti. El Padre todavía te está esperando exactamente en el mismo lugar donde lo dejaste. Lo único que tienes que hacer es levantarte, como hizo este joven. Y te digo en este día, en el nombre del Señor Jesucristo, levántate, amado amigo, levántate, amado hermano, que te has descarriado del camino. Levántate, amado joven, levántate y vuelve a casa. El Padre te está esperando con los brazos abiertos para restaurarte y para bendecir tu vida de una forma especial y poderosa. A veces tenemos que quedarnos en situaciones similares a la de este joven, de vernos sin nada. A veces Dios tiene que cerrarnos puertas. A veces tenemos que vernos en profunda necesidad. Y Dios permite estas cosas porque son las únicas que nos van a hacer abrir los ojos y entender que donde nosotros debemos estar es en la casa de papá, es en la casa del Padre, gozando de comunión con Él. Alabado el nombre del Señor para siempre. Yo sé lo que se siente, porque yo fui ese hijo menor. Yo sé lo que es estar sin padre. Yo sé lo que es estar sin madre. Yo sé lo que es estar sin trabajo. Yo sé lo que es estar sin pareja. Yo sé lo que es estar sin fuerzas. Yo sé lo que es estar sin salud, padeciendo de diversas enfermedades por el abuso del alcohol, por las amanecidas y verme sin nada. Yo sé, amén, lo que se siente. Pero en este día quiero dejarte saber que hoy es el día de cambiar tu vida. Esta historia no se acaba en una situación triste. Esta historia no se acaba, amén, en aquel corral de cerdos lleno de lodo. Esta historia tiene continuación. La semana que viene continuaremos, ¿verdad que sí? Pero en este día te quiero dejar saber que si te sientes en la posición en que se sintió este joven y hoy tú te das cuenta, recapacitas como él hizo y anhelas regresar, hoy es el día aceptable, hoy es el día de salvación y yo quiero orar por ti en este día. Así que ahí donde estás, déjame orar por ti en estos momentos. Inclina tu cabeza, cierra tus ojos, oramos al Señor. Padre, te doy gracias, he llevado tu palabra tal y como la has puesto en mis labios, Señor, y yo sé que tu palabra no torna tras vacía. Te presento
cada amigo, cada hermano que en estos momentos ha escuchado tu palabra y en estos momentos recapacitando, anhelan regresar a la comunión con el Padre. Te pido que rompas toda cadena en el nombre poderoso de Jesús de Nazaret, que libertes todo cautivo, Señor, que abras, oh Dios, las puertas de la cárcel que los mantienen, Señor, sumidos en el pecado y en la maldad, y que en este día sea día de liberación para sus vidas. Si hay algún enfermo, sánale. Tú llevaste en la cruz del Calvario nuestra enfermedad y por tus llagas nosotros hemos sido curados. Esa es tu palabra, yo lo creo, Señor, y creyéndolo en este día, yo te doy gracias por lo que hiciste, te doy gracias por lo que estás haciendo y te doy gracias por lo que harás. En el nombre de Jesús, mi amado Señor y Salvador. Amén y amén. Nuevamente, Dios les bendiga mucho. Este es su hermano y amigo, el pastor Miguel Rodríguez, de la Iglesia Centro Evangelístico Misionero Kairos. Y este ha sido nuestro programa Panorama Bíblico. Gracia y paz del cielo sean sobre tu vida. 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

0: John chapter 21 verses 4 and 6.
1: Juan capítulo 21 versículos 4 al 6.
0: The word of God says the following.
1: La palabra del Señor dice lo siguiente.
0: Early in the morning, say with me, early in the morning.
1: Diga conmigo, iba amaneciendo.
0: Jesus stood on the shore, but the disciples did not realize that it was Jesus. He called out to them, "Friends, have you have any fish?" "No," they answered. He said, "Throw your net on the right side of the boat, and you will find some." When they did, they were unable to haul the net in because of the large number of fish.
1: Cuando iba amaneciendo, se presentó Jesús en la playa, mas los discípulos no sabían que era Jesús. Y les dijo, "Hijitos, ¿tenéis algo de comer?" Le respondieron, "No." Él les dijo, "Echad la red a la derecha de la barca y hallaréis." Entonces la echaron y ya no la podían sacar por la gran cantidad de peces.
0: Let us pray.
1: Oremos.
0: Father, your word is real.
1: Padre, tu palabra es real.
0: We are yours.
1: Somos tuyos.
0: This is your house.
1: Esta es tu casa.
0: Lord, speak to our hearts.
1: Habla a nuestros corazones.
0: That it transforms us.
1: Que nos transforme.
0: That we don't leave the same.
1: Que no salgamos igual.
0: And that we're able to see your glory.
1: Y que podamos ver tu gloria.
0: Open our spiritual eyes.
1: Abre nuestros ojos espirituales.
0: To see your miracles.
1: A ver tus milagros.
0: Recibir
1: de tu salvación.
0: Lord, speak to us today.
1: Háblanos, Señor.
0: In Jesus' name.
1: En el nombre de Jesús.
0: Amen.
1: Amén.
0: You may be seated in the presence of the Lord.
1: Se pueden sentar en la presencia del Señor.
0: You know, John 21 tells us.
1: Sabes que Juan 21 nos dice.
0: That several of the disciples were together with Simon Peter.
1: Que varios de los discípulos estaban juntos con Simón Pedro.
0: When Peter says, "I am going out to fish."
1: Cuando Pedro dice, "Voy a pescar."
0: And those who were with him responded.
1: Y aquellos con él le respondieron.
0: "We'll go with you."
1: Vamos nosotros también contigo.
0: So they get into the boat.
1: Así que entraron al barca.
0: They go out to fish.
1: Van a pescar.
0: And the Bible tells us.
1: Y la Biblia nos dice.
0: That night they caught nothing.
1: Aquella noche no pescaron nada.
0: Now it's important to share that that these were not amateur fishermen.
1: Es importante compartir que estos no eran simplemente pescadores aficionados.
0: And neither that going out at night was actually uncommon.
1: Tampoco que no era algo común salir de noche.
0: Peter and some of the others were experienced fishermen.
1: Pedro y varios otros eran pescadores con experiencia.
0: Who knew about boats,
1: que conocían de barcas,
0: nets,
1: redes,
0: and the Sea of Galilee,
1: y el mar de Galilea.
0: Yet after working through the night,
1: y sin embargo trabajar toda la noche,
0: and using everything they knew how to,
1: y utilizar todo lo que ellos conocían hacer,
0: they still couldn't catch anything.
1: Todavía no podían pescar nada.
0: And maybe that's what makes this story relatable.
1: Y quizás eso es lo que nos hace relacionar a esta historia.
0: Because there is a specific kind of frustration.
1: Porque hay una frustración muy específica.
0: That comes when you've done everything you know how to do.
1: Que llega cuando haces ya has hecho todo lo que conoces hacer.
0: And nothing seems to be working.
1: Y parece que nada funciona.
0: Maybe you tried everything you know to repair a relationship.
1: Quizás has tratado todo lo que puedes a reparar una relación.
0: You tried everything to help your family.
1: Has tratado todo lo que puedes ayudar a tu familia.
0: You tried everything to manage your finances.
1: Has tratado todo para manejar tus finanzas.
0: You tried everything to overcome something in your life.
1: Has tratado todo para superar algo en tu vida.
0: That you know needs to change.
1: Que tú sabes que tiene que cambiar.
0: You prayed.
1: Has orado.
0: You tried.
1: Has tratado.
0: You've used what you know.
1: Has usado lo que conoces.
0: And after a while,
1: y después de un tiempo,
0: it becomes exhausting.
1: Uno se agota.
0: When the net,
1: cuando la red,
0: still looks empty.
1: Se ve vacía.
0: Well, that's where the disciples were.
1: Ahí es donde estaban los discípulos.
0: That morning when Jesus stands on the shore,
1: esa mañana cuando Jesús está de pies en la orilla,
0: and calls out,
1: y les llama,
0: "Friends,
1: amigos,
0: haven't you have any fish?"
1: ¿Tenéis algo de comer?
0: Now I don't know about you.
1: Yo no sé de usted.
0: But if I had worked all night,
1: si yo hubiera trabajado toda la noche,
0: and caught nothing,
1: y no pesqué nada,
0: and somebody came asking me if I caught anything,
1: y alguien llega y me pregunta si pesqué algo,
0: I'm not sure I will find that question very helpful.
1: Yo no sé si yo encontraría esa pregunta muy útil.
0: I will almost find that question kind of sarcastic.
1: Yo casi lo encontraría como algo más o menos sarcástico.
0: But notice what Jesus does when they admit they had nothing.
1: Pero mira lo que hace Jesús cuando ellos admiten que no tienen nada.
0: He doesn't criticize them.
1: Ellos no, él no le critica.
0: He doesn't shame them.
1: Él no le avergüenza.
0: Or he doesn't question them.
1: Ni le cuestiona.
0: Whether they worked hard enough or not.
1: Si trabajaron suficiente de fuerte.
0: What does Jesus do?
1: ¿Qué hace Jesús?
0: He gives them instruction.
1: Él le da instrucción.
0: So if Jesus didn't judge them over an empty net.
1: Así que si Jesús no le juzgó a ellos sobre una red vacía.
0: Why have you convince yourself?
1: ¿Por qué tú te has convencido
0: that he's judging you over yours?
1: Que él te juzga por el tuyo.
0: Maybe you're looking at something that hasn't worked out.
1: Quizás estás mirando algo que no ha funcionado.
0: And wondering,
1: y te preguntas
0: whether you failed,
1: si has fracasado,
0: missed God,
1: si te perdiste al Señor,
0: or you should simply stop trying.
1: O si simplemente debes de parar de tratar.
0: Listen.
1: Miren,
0: this story of these expert fishermen,
1: esta historia de estos pescadores expertos,
0: reminds me,
1: me recuerda,
0: or reminds us,
1: o nos recuerda,
0: that when we reach the end of what we know,
1: que cuando llegamos al fin de lo que conocemos,
0: we have not reached the end of what Jesus can say.
1: No hemos llegado al fin de lo que puede decir Jesús.
0: Let me remind you of that again.
1: Déjame recordarle eso de nuevo.
0: I want to remind you that when we reach the end of what we know,
1: yo le quiero recordar que cuando llegamos al fin de lo que nosotros conocemos,
0: we have not reached the end of what Jesus can say.
1: No hemos llegado al fin de lo que Jesús puede decir.
0: I mean, what if instead of asking what else can I do?
1: Es decir, en vez de preguntar qué más puedo hacer,
0: our question should be,
1: nuestra pregunta debe ser,
0: Jesus, what are you saying to
1: Jesús,
0: me?
1: ¿Qué me estás diciendo?
0: This reminds me of something that happened to me over Labor Day weekend.
1: Esto me recuerda de algo que me pasó el fin de semana del día del trabajo.
0: When we visited an indoor water park.
1: Cuando visitamos a un parque acuático cubierto.
0: Where one of those attractions was the assimilate of waves for surfing.
1: Cuando una de las atracciones eran algo que simulaba una ola para el surf.
0: And or boogie boarding.
1: O utilizar la tabla de barrenal.
0: Now I'll tell you that I am no expert.
1: Yo le voy a decir que no soy experto.
0: But those who know me.
1: Pero aquellos que me conocen.
0: Know that I'm pretty good at boogie boarding.
1: Yo soy muy bueno en la tabla de barrenal.
0: So when my turn came.
1: Así que cuando llegó mi turno.
0: The attendant gave me the board.
1: La asistente me dio la tabla.
0: I threw myself onto the wave.
1: Me tiré hacia la ola.
0: And within seconds.
1: Y entre segundos.
0: That water took me out.
1: Esa agua me sacó.
0: They gave me another opportunity.
1: Me dieron otra oportunidad.
0: And somehow,
1: y de alguna manera,
0: the second attempt was worse.
1: El segundo intento fue peor.
0: I was taking water in my mouth.
1: Yo me estaba ahogando con la agua.
0: By that point,
1: ya para ese punto,
0: I decided to stop trying.
1: Yo decidí parar de tratar.
0: I sat next to my wife.
1: Me senté al lado de mi esposa.
0: And I just started watching everybody else go on their boogie board.
1: Y empecé a mirar a todos los restos de las personas entrar en su tabla de barrenal.
0: And after a while,
1: y después de un tiempo,
0: my wife looks at me and she says,
1: mi esposa me mira y me dice,
0: you should try it again.
1: Debes de intentarlo de nuevo.
0: And she said, you should try it again.
1: Debes de intentarlo de nuevo.
0: Because you look like you've been defeated.
1: Porque pareces derrotado.
0: And that's not you.
1: Y eso no eres tú.
0: You don't lose anything by trying again.
1: No pierdes nada en tratar, intentarlo de nuevo.
0: So I got back in the line.
1: Así que volví a la fila.
0: I took the same kind of board.
1: Tomé el mismo tipo de tabla.
0: I went into the same type of water.
1: Entré a la misma agua.
0: And I tried again.
1: Y traté de nuevo.
0: This time.
1: Esta vez.
0: I got it.
1: Lo logré.
0: And before long,
1: y al poco tiempo,
0: I was even doing most of the tricks.
1: Yo estaba hasta haciendo muchos de los trucos.
0: The attendant challenged me to do.
1: Que el asistente me estaba desafiando a hacer.
0: You know,
1: sabes,
0: what stayed with me,
1: lo que se quedó conmigo,
0: was how quickly,
1: fue cuán rápido,
0: two bad attempts,
1: dos intentos malos,
0: convinced me,
1: me convencieron,
0: that I already knew what would happen.
1: Que ya yo sabía lo que iba a pasar.
0: Allowing my past experience,
1: permitiendo que mis experiencias del pasado,
0: to speak louder,
1: hablaran más alto,
0: than the voice telling me to try again,
1: que la voz que me decía inténtalo de nuevo,
0: which got me thinking,
1: lo cual me hizo pensar,
0: that if encouragement of somebody who knows me,
1: que si el ánimo de alguien que me conoce,
0: could get me back in that line,
1: me puede hacer volver a la fila,
0: how much more,
1: cuánto más,
0: should we pay attention,
1: debemos de prestar atención,
0: when God is speaking,
1: cuando Dios está hablando.
0: We can see in verse 6 of chapter 21.
1: Podemos ver en versículo 6 del capítulo 21.
0: That while these disciples still don't realize that the person standing on the shore is Jesus.
1: Que mientras estos discípulos todavía no se dan de cuenta que la persona a la orilla es Jesús.
0: He tells them.
1: Él les dice.
0: Throw your net.
1: Echar la red.
0: And you will find.
1: Y hallaréis.
0: Notice that Jesus didn't tell them to get another boat.
1: Miren que Jesús no le dijo busca otra barca.
0: Notice that Jesus didn't tell them buy another net.
1: No, tampoco le dijo encuentra otra red.
0: Notice that Jesus didn't tell them learn new skills.
1: Él no le dijo aprende nuevas destrezas.
0: No, he gave them direction.
1: No, él le dio dirección.
0: To use
1: a utilizar
0: what was already in their hands.
1: Lo que ya estaba en sus manos.
0: This serves as a beautiful reminder.
1: Esto nos sirve a nosotros como un recordatorio bello.
0: Of the many moments,
1: de los muchos momentos.
0: We shouldn't be asking God for something new.
1: Que no tenemos que preguntarle al Señor por algo nuevo.
0: When what we really need,
1: cuando realmente lo que necesitamos,
0: is His direction.
1: Es su dirección.
0: To use what He's already placed in our hands.
1: A utilizar lo que ya Él ha puesto en nuestras manos.
0: That's why our time with Him is important.
1: Por eso es que nuestro tiempo con Él es importante.
0: Because through prayer we listen and ask.
1: Porque a través de la oración escuchamos y preguntamos.
0: Lord, what are you saying to me?
1: Señor, ¿qué me estás diciendo?
0: Lord, what are you asking me to do?
1: ¿Qué estás pidiéndome hacer?
0: With what I already have.
1: Con lo que ya yo tengo.
0: While allowing the Bible, His word.
1: Mientras permitiendo que su palabra, la Biblia,
0: to shape us.
1: Nos forme.
0: So that we recognize.
1: Para que podamos reconocer
0: what is consistent with His character,
1: que es consistente con su carácter,
0: and what He has already said,
1: y que Él ya ha dicho.
0: And as we listen,
1: y a nosotros escuchar,
0: we may be asking, He may be asking us to forgive someone.
1: Quizás Él nos está pidiendo que perdonemos a alguien.
0: He may be asking us to apologize.
1: Quizás Él nos está pidiendo que le pidamos perdón a alguien.
0: He may be asking us to have a difficult conversation.
1: Quizás Él nos está pidiendo que tengamos una conversación difícil.
0: He may be asking us to take a step.
1: Quizás Él nos está pidiendo que tome un paso.
0: We've been afraid to take.
1: Que tenemos temor a hacer.
0: Perhaps.
1: Quizás.
0: He may even be bringing somebody to your mind.
1: Quizás le está trayendo alguien a su mente.
0: Who needs to know Jesus?
1: Quien necesita conocer a Jesús.
0: And although you pray for them,
1: y aunque has orado por ellos,
0: or you've reached out to them before,
1: o los has contactado anteriormente,
0: and you've invited them to church over and over,
1: y lo has invitado a la iglesia una y otra vez.
0: What if the Lord is asking you to reach out again?
1: ¿Y qué si el Señor te está pidiendo que te comuniques de nuevo?
0: They may not respond the way you hope.
1: Quizás no, ellos no van a responder de la manera que querías.
0: But you see,
1: pero miren,
0: you can't control the outcome.
1: Tú no puedes controlar el resultado.
0: You can only be faithful.
1: Solamente puedes ser fiel.
0: To what God asks you to do.
1: A lo que el Señor te ha pedido hacer.
0: Because sometimes our experiences may tell us.
1: Porque quizás a veces nuestras experiencias nos dicen.
0: You've already tried that.
1: Ya tú has intentado eso.
0: But faith is asking us.
1: Pero la fe nos pregunta.
0: But what is Jesus saying?
1: Pero ¿qué está diciendo Jesús?
0: So what is He saying?
1: Así que, ¿qué está diciendo?
0: And what do we do?
1: ¿Y qué hacemos?
0: Because in the case of these disciples,
1: porque en el caso de estos discípulos,
0: after Jesus gives them the instructions,
1: después de Jesús darle la instrucción,
0: the NIV Bible version,
1: la Biblia de Nueva Internacional, la versión internacional,
0: tells us in verse 6,
1: nos dice en versículo 6,
0: that when Jesus tells them to throw the net,
1: que cuando Jesús le dijo que echaran la red,
0: they said. It says the Bible says when they did.
1: La palabra dice entonces cuando lo echaron.
0: Tell the person next to you when they did.
1: Diga la persona a su lado entonces cuando lo hicieron.
0: And there's a whole message inside of these three words.
1: Y hay un mensaje en estas tres palabras.
0: Because these experienced fishermen,
1: porque estos pescadores expertos,
0: you'll notice that they still had not decided whether an entire night of disappointment,
1: vas a notar que ellos todavía no han decidido si una noche entera de decepción,
0: was going to speak louder,
1: iba a hablar más alto,
0: than the voice coming from the shore,
1: que la voz llegando de la orilla.
0: But the Bible says that when they did.
1: Pero la palabra dice cuando lo hicieron.
0: Have you ever had a when they did moment?
1: ¿Has tenido un momento de cuando lo hiciste?
0: I'm talking about those seasons when nothing around you has changed.
1: Yo estoy hablando de esas temporadas de cuando nada a tu alrededor ha cambiado.
0: Where you're still in the same situation.
1: Cuando quedas en la misma situación.
0: You're stuck.
1: Estás estancado.
0: You're frustrated.
1: Estás frustrado.
0: You're tired.
1: Estás cansado.
0: And you tried everything you know to do.
1: Y has tratado todo lo que sabes hacer.
0: But then here comes Jesus.
1: Pero aquí llega Jesús.
0: And although you may not even recognize that it was him.
1: Y aunque todavía no has reconocido que fue él.
0: Through prayer and his word,
1: a través de oración y su palabra,
0: you hear a distinct instruction,
1: oyes una instrucción específica.
0: Why don't you do it again?
1: Lo harías de nuevo.
0: And when you did,
1: y cuando lo hiciste,
0: I'm saying when you did,
1: yo dije cuando lo hiciste,
0: something just shifted.
1: Algo cambió.
0: You may not have gotten the outcome you wanted.
1: Quizás no recibiste el resultado que tú querías.
0: But you received courage.
1: Pero recibiste la valentía.
0: And you started to trust in him.
1: Y empezaste a confiar en él.
0: And you started to replace your defeat that you felt.
1: Y empezaste a reemplazar la derrota que sentías.
0: And you started believing in the Lord.
1: Y empezaste a creerle a Dios.
0: And you stood in obedience to what God was sharing with you.
1: Te paraste de pie en obediencia de lo que Dios había compartido contigo.
0: And you began to know that it was no waste.
1: Y empiezas a conocer que no fue desperdiciado.
0: And that's why for me,
1: por eso que para mí,
0: the beauty of when they did,
1: la belleza de cuando lo hicieron,
0: is not simply what happens after we obey.
1: No es simplemente lo que ocurre después de obedecer.
0: The beauty is that we reach hope.
1: La belleza es que cuando alcanzamos la esperanza,
0: courage,
1: la valentía
0: and trust,
1: y confianza,
0: before we know what could happen,
1: antes de saber lo que puede pasar.
0: In the case of the disciples,
1: el caso de los discípulos,
0: before they saw the fish,
1: antes de ver los peces,
0: before they understood what was happening,
1: antes de entender lo que estaba pasando,
0: before they recognized that it was Jesus standing on the shore,
1: antes de reconocer que era Jesús a la orilla,
0: they trusted the instructions enough to take action.
1: Confiaron en la instrucción suficiente a tomar acción.
0: So they did.
1: Así que lo hicieron.
0: Tell the person next to you, they did.
1: Diga a la persona a su lado, lo hicieron.
0: Tell the other person, they did.
1: Diga a la persona a su lado, lo hicieron.
0: And it is then,
1: y fue ahí,
0: after they did,
1: después que lo hicieron,
0: and only after they did,
1: y solamente después que lo hicieron,
0: that verse 7 tells us,
1: que el versículo 7 nos dice,
0: that Peter,
1: que Pedro,
0: or in other words, actually the beloved disciple, it says the Bible,
1: el discípulo amado, dice la Biblia,
0: says it is the Lord.
1: Dice, es el Señor.
0: It wasn't after they did.
1: No fue después que lo hicieron.
0: One of the disciples looked,
1: que uno de los discípulos miraron,
0: and said, wait a minute.
1: Y dijeron, un
0: the
1: momento.
0: Told us to throw the net,
1: aquel que nos dijo que lo hiciéramos de nuevo,
0: is actually Jesus.
1: Es el Señor.
0: He's the one who told us.
1: Él fue el que nos dijo.
0: But they didn't notice it was him.
1: Pero no sabían que era él.
0: After they did.
1: Hasta que después que lo hicieron.
0: I need you to understand.
1: Yo necesito que entiendas.
0: That there will be moments.
1: Que habrá momentos.
0: That it's not after you do.
1: Que no es hasta que después que lo hagas.
0: After you did.
1: Después que lo hiciste.
0: That you notice that it was Jesus letting you know.
1: Saber que fue Jesús dejándote saber.
0: And here's where I believe this connects to what God has been speaking to this church throughout the year.
1: Y aquí es donde yo siento que está conectando a lo que Dios ha estado hablándonos a través de este año.
0: From Isaiah 54.
1: De Isaías 54.
0: Where it tells us, enlarge the place of your tent.
1: Donde nos dice, ensancha el sitio de tu tienda.
0: Do not hold back.
1: No te contengas.
0: For perhaps.
1: Pues tal vez.
0: Part of not holding back.
1: La parte de no contenernos.
0: Is trusting God enough.
1: Es confiar en el Señor suficiente.
0: To obey.
1: A obedecer.
0: Without requiring him to first. Show us,
1: sin requerir que primero él nos enseñe,
0: how everything is going to work out,
1: cómo todo va a salir.
0: So what is God asking of you?
1: Así que, ¿qué pide el Señor de ti?
0: What are his instructions?
1: ¿Cuáles son sus instrucciones?
0: Are we close enough to Jesus?
1: ¿Estamos suficiente cerca a Jesús?
0: Through prayer,
1: a través de la oración,
0: and his word,
1: y su palabra,
0: to recognize the voice,
1: a reconocer la voz.
0: So when he speaks,
1: así que cuando él habla,
0: we are able to trust him enough to obey.
1: ¿Podemos confiar en él suficiente para obedecerle?
0: Or are we allowing yesterday's disappointment?
1: ¿O estamos permitiendo que la decepción de ayer
0: to speak louder,
1: hable más alto
0: than his voice,
1: que su voz?
0: Because the beauty of this story isn't simply that the net became full.
1: Porque la belleza de esta historia no es simplemente que la red se llenó.
0: But that Jesus gave an instruction.
1: Sino que Jesús le dio una instrucción.
0: And before they knew the outcome.
1: Y antes de ellos conocer el resultado.
0: Or before they could recognize who was standing at the shore.
1: Y antes de ellos reconocer quién estaba a la orilla.
0: They did.
1: Ellos lo hicieron.
0: You see, today's altar call is simple.
1: El llamado de hoy es muy simple.
0: Will I call our leaders to come up?
1: Voy a llamar a nuestros líderes que pasen al frente.
0: For God has been speaking.
1: Porque Dios ha estado hablando.
0: And he's still speaking.
1: Y sigue hablando.
0: But are you ready to be part of the when they did?
1: ¿Estarás listo a ser parte de cuando lo hicieron?
0: I want you to hear the words that I'm sharing with you today.
1: Yo quiero que oigan las palabras que estoy compartiendo contigo hoy.
0: Because I really feel that today,
1: porque yo realmente siento que hoy,
0: is going to make the difference,
1: va a ser la diferencia
0: between what you're struggling with,
1: entre aquello que estás luchando con él,
0: the things you're exhausted about,
1: las cosas que te tienen agotado,
0: the things you've tried everything you know,
1: las cosas que has tratado todo lo que conoces.
0: But are you willing to trust God enough,
1: pero estarás dispuesto a confiar en el Señor,
0: that past disappointments,
1: que las decepciones del pasado,
0: no longer keep you from obeying,
1: no te contienen de obedecerle,
0: what Jesus is asking you to do,
1: lo que Jesús está pidiendo que hagas,
0: even when your past tells you,
1: aun cuando tu pasado te dice,
0: you tried it before, it's not going to work,
1: lo intentaste anteriormente, no va a funcionar.
0: So I'll ask you again,
1: así que le pregunto de nuevo,
0: who is ready to be part of when they did?
1: ¿Quién está listo de ser parte del cuando lo hicieron?
0: Who is ready to say, Lord?
1: ¿Quién está listo de decir, Señor?
0: I may not know the outcome.
1: Quizás no conozca el resultado.
0: But if you're asking me to do it,
1: pero si me estás pidiendo hacerlo,
0: I'm willing to obey.
1: Estoy listo para obedecer.
0: What is that calling that God has over your life?
1: ¿Cuál es ese llamado que el Señor tiene sobre su vida?
0: What is that promise the Lord made over your life?
1: ¿Cuál es esa promesa que el Señor ha hecho sobre su vida?
0: What is it that is tugging at your heart?
1: ¿Qué es eso que toca su corazón?
0: Are you frustrated with your finances?
1: ¿Estarás frustrado con tus finanzas?
0: Are you frustrated?
1: ¿Estarás frustrado
0: with that addiction that keeps
1: con la adicción que sigue
0: winning,
1: ganando?
0: Are you frustrated with trying to walk that path with Christ?
1: ¿Estarás frustrado de tratar de caminar ese camino con Jesucristo?
0: And you feel like you keep falling?
1: ¿Y te sigues, sientes que sigues cayendo?
0: Is it your marriage?
1: ¿Será tu matrimonio?
0: Where you both tried everything.
1: Cuando ha intentado
0: you've
1: todo.
0: You've tried counseling.
1: Han intentado consejería.
0: You've tried to read books.
1: Han intentado leer libros.
0: You've tried to be a better person.
1: Han intentado ser mejor persona.
0: And just nothing seems to work.
1: Y nada, parece que nada está obrando.
0: And you're tired.
1: Y estás cansado.
0: You don't want to do it again.
1: No lo quieres hacer de nuevo.
0: And the outside voices are telling you, just quit.
1: Y las voces de afuera están diciendo, ríndete.
0: Yet there's a voice on the shore.
1: Pero hay una voz en la orilla.
0: You may not even know it's Jesus.
1: Quizás ni sabes que es Jesús.
0: That from the shore is telling you.
1: Que desde la orilla te dice.
0: I want you to try again.
1: Yo quiero que intentes de nuevo.
0: Would you try again?
1: ¿Vas a intentarlo de nuevo?
0: Because his voice is calling out.
1: Porque su voz está llamando.
0: He's giving his instructions.
1: Él está dando instrucción.
0: This house received an instruction.
1: Esta casa recibió una instrucción.
0: I don't know how he's going to do it.
1: Yo no sé cómo él la va a hacer.
0: I just know he gave an instruction.
1: Yo sé, solo sé que...

0: Good morning.
1: Buenos días.
0: All I hear is the youth. I'm
1: lo que escucho son los jóvenes. Entonces voy a mirarlo a ustedes.
0: So, Pastor Joel.
1: Pastor Joel.
0: I go to the gym just about every morning.
1: Yo voy al gimnasio casi todas las mañanas.
0: And occasionally.
1: Y ocasionalmente.
0: Pastor Ricky.
1: El Pastor Ricky.
0: Who's not somebody who loves waking up early.
1: Quien no es alguien que le gusta levantarse temprano.
0: He wakes up at 5:30 in the morning with me.
1: Se levanta a las 5:30 de la mañana conmigo.
0: And he comes along.
1: Y viene conmigo.
0: And you might be thinking, ooh.
1: Y puede ser que estés pensando, oh.
0: Or ah.
1: Oh, ah.
0: And I think that too sometimes.
1: Y yo también pienso eso algunas veces.
0: But when he comes, there's a problem.
1: Pero cuando él viene, hay un problema.
0: Because most people,
1: porque muchas personas,
0: like to go to the gym,
1: van al gimnasio,
0: to build endurance,
1: para tener montar resistencia,
0: and to strengthen their muscles, right?
1: Y para fortalecer sus músculos, ¿verdad?
0: And I do too. I do too.
1: Y yo también.
0: But sometimes,
1: pero algunas veces,
0: I like to go to the gym.
1: A mí me gusta ir al gimnasio.
0: To dilly dally.
1: Para, ¿verdad? Entretenerme.
0: Hacer tonterías.
1: Hacer tonterías.
0: Yeah, there's days I do a full workout,
1: sí,
0: for sure.
1: Hay días que hago, ¿verdad? Ejercicio completo, verdaderamente.
0: But if we're being honest,
1: pero si voy a ser honesta,
0: sometimes I go on the bike.
1: A veces yo me monto, ¿verdad? En la bicicleta estática.
0: I open up TikTok.
1: Y abro TikTok.
0: And I just start cycling.
1: Y empiezo, ¿verdad?
0: And I work up a sweat. I do.
1: Y sudo, ¿verdad?
0: You can see the drop of sweat.
1: Puedes ver, ¿verdad? La gotita de sudor.
0: It is a workout, okay?
1: Estoy haciendo ejercicio, okay?
0: And if you ask me in that moment,
1: y si tú me preguntas en ese momento,
0: I'm working hard.
1: Estoy haciendo ejercicio fuerte.
0: I'm tired.
1: Estoy cansada.
0: But when I tell you, you will not catch me doing a plank.
1: Pero cuando te digo que tú no me vas a encontrar a mí haciendo la plancha.
0: Pastor Ricky be like, let's do a push-up.
1: El Pastor Ricky me dice, vamos a hacer una lagartija.
0: Never.
1: Nunca.
0: Never ever.
1: Nunca, pero nunca.
0: He's like, let's do this.
1: Él me dice, vamos a hacerlo.
0: And I'm like, do what?
1: Y yo, ¿hacer qué?
0: As it turns out,
1: al decirles,
0: I happen to be an expert.
1: Yo soy me encuentro como una experta.
0: At being at the right place.
1: Estar en el lugar adecuado.
0: At the right time.
1: En el tiempo adecuado.
0: Doing a whole lot of work.
1: Haciendo mucho trabajo.
0: Getting really tired.
1: Cansándome mucho.
0: Dropping sweats.
1: Que sudor que baja.
0: But never actually building what I'm supposed to be.
1: Pero nunca edificando lo que verdaderamente debo edificar.
0: I'm pushing myself.
1: Me estoy empujando.
0: But towards what?
1: Pero hacia qué?
0: I'm exhausted.
1: Estoy cansada.
0: But I'm not seeing any growth.
1: Pero no veo ningún crecimiento.
0: Anyways, that's about the gym.
1: Bueno, eso es solamente del gimnasio.
0: What does that have to do with God?
1: ¿Qué eso tiene que ver con Dios?
0: Let's go to 1 Kings
1: Vamos
0: chapter
1: a
0: 17.
1: A Primera de Reyes capítulo 17
0: verses 8 to 16.
1: Versículos del 8 al 16.
0: First Kings.
1: Primera de Reyes.
0: 17.
1: 17.
0: Verses 8 to 16.
1: Del 8 al 16.
0: When you have it, say amen.
1: Cuando lo tenga, diga amén.
0: If you're still looking, say wait for me.
1: Si todavía lo está buscando, diga espérame.
0: The word of the Lord is read in the name of the Father, the Son, and the Holy Spirit.
1: La palabra del Señor se lee en el nombre del Padre, de su Hijo, y del Espíritu Santo.
0: 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Go at once to Zarephath in the region of Sidon and stay there. I have directed a widow there to supply you with food. So he went to Zarephath, where when he came to the town gate, a widow was there gathering sticks. He called to her and asked, "Would you bring me a little water in a jar so that I may have a drink?" As she was going to get it, he called, "And bring me, please, a piece of bread." "As surely as the Lord your God lives," she replied, "I don't have any bread, only a handful of flour in a jar and a little olive oil in a jug. I'm gathering a few sticks to take home and make a meal for myself and my son so we may eat it and die." Elijah said to her, "Don't be afraid. Go home and do as you have said. But first, make a small loaf of bread for me from what you have and bring it to me. And then make something for yourself and your son. For this is what the Lord God of Israel says. The jar of flour will not be used up, and the jug of oil will not run dry until the Lord sends rain on the land. She went away and did as Elijah told her. So there was food every day for Elijah and for the woman and her family. The jar of flour was not used up, and the jug of oil did not run dry, in keeping with the word the Lord has spoken by Elijah.
2: Bueno, luego hay palabra de Jehová diciendo, levántate, vete a Sarepta de Sidón y mora allí. He aquí, yo he dado orden allí a una mujer viuda que te sustente. Entonces él se levantó y se fue a Sarepta. Y cuando llegó a la puerta de la ciudad, he aquí una mujer viuda que está allí recogiendo leña. Y él la llamó y le dijo, te ruego que me traigas un poco de agua en un vaso para que beba. Y yendo ella para traérsela, él la volvió a llamar y le dijo, te ruego que me traigas también un bocado de pan en tu mano. Y ella respondió, vive Jehová tu Dios, que no tengo pan cocido, solamente un puñado de harina tengo en la tinaja y un poco de aceite en una vasija. Y ahora recogía dos leños para entrar y prepararlo para mí y para mi hijo, para que los comamos y nos dejemos morir. Elías le dijo, no tengas temor, ve, haz como has dicho, pero hazme a mí primero de ello una pequeña torta cocida debajo de la ceniza y traérmela, y después harás para ti y para tu hijo. Porque Jehová Dios de Israel ha dicho así, la harina de la tinaja no escaseará, ni el aceite de la vasija disminuirá hasta el día en que Jehová haga llover sobre la faz de la tierra. Entonces ella fue e hizo como le dijo Elías, y comió él y ella y su casa muchos días, y la harina de la tinaja no escaseó, ni el aceite de la vasija menguó, conforme a la palabra de Jehová había dicho por Elías.
0: Lord, this is your word.
2: Señor, esta es tu palabra.
0: Allow us to unpack it today.
2: Ayúdanos, Señor, a entender tu palabra.
0: To observe every piece.
2: Para observar toda parte.
0: And understand everything.
2: Y entender todo.
0: That you need us to understand
2: que
0: today.
2: Que tú necesitas que entendamos hoy.
0: Meet every person.
2: Señor, llega a cada persona.
0: Where they are today.
2: Donde están hoy.
0: Have an encounter with each person.
2: Que puedan, Señor, tener un encuentro contigo.
0: We thank you, Lord,
2: te damos gracias por la oportunidad.
0: To come together as one body.
2: El poder llegar como un cuerpo,
0: one family,
2: una familia,
0: one home,
2: un hogar,
0: just to hear your word.
2: Para escuchar tu palabra.
0: Amen.
2: Amén.
0: You may be seated.
2: Se pueden sentar.
0: I'd like to give some context on what's happening in the story.
2: Yo quiero dar un poco de contexto de lo que está pasando en la historia.
0: There's a famine happening across the entire region.
2: Hay una escasez en toda la área.
0: Elijah was a prophet in the land.
2: Elías era un profeta en la tierra.
0: A prophet of the Lord.
2: Era un profeta de Dios.
0: And he enters a village.
2: Y él entra a un lugar.
0: In enemy territory.
2: Que es en realidad lugar de enemigos.
0: One of the rulers of the region.
2: Uno de los que estaba encargado de esa región.
0: Were looking to kill him.
2: Estaban buscando en matar a Elías.
0: And God sends him to that region.
2: Pero entonces Dios lo envía a esa región.
0: To this little place.
2: Para este lugar pequeño.
0: Called Zarephath.
2: Que se llama Sarepta.
0: Which means a place of refinement.
2: Que significa el lugar de refinación.
0: So he gets to the gates of the village.
2: Entonces él llega a las puertas de este lugar.
0: And he sees the widow gathering the sticks.
2: Y él ve la viuda recogiendo leña.
0: And as we just read.
2: Y como habíamos acabado de leer.
0: He asks her for something to drink.
2: Él le pide a ella algo para tomar.
0: In a drought.
2: En tiempo de sequía.
0: So she doesn't make a question or an argument.
2: Pero ella no le pregunta, ella no discute con él.
0: She goes and she starts to get him water.
2: Ella va y le busca el agua.
0: And then Elijah makes a really ridiculous request.
2: Y después entonces Elías hace una pregunta o le pide algo que verdaderamente es ridículo.
0: While you're at it,
2: mientras me estás buscando el agua,
0: bring me some bread.
2: Tráeme pan.
0: In fact, some translations say,
2: en realidad hay traducción que dicen,
0: bring me the bread that's in your hand.
2: Tráeme el pan que está en tus manos.
0: He knows that there was no bread in her hands.
2: Él sabía que no había pan en sus manos.
0: Think about who he's asking.
2: Piensa a quién él está preguntando.
0: A widow.
2: Una viuda.
0: We've learned in recent weeks
1: hemos aprendido en semanas anteriores
0: that in ancient times
1: que en los tiempos antiguos
0: widows were considered the most vulnerable people in society.
1: Las viudas eran las más vulnerables en la sociedad.
0: This widow was no exception.
1: Esta viuda no era excepción.
0: Based on what we're reading,
1: basado en lo que estamos leyendo,
0: and what we've learned about the culture among the Israelites at this time,
1: y lo que hemos aprendido de la cultura de los israelitas en ese tiempo,
0: we can also conclude,
1: podemos aún concluir,
0: that this widow,
1: que esta viuda,
0: has no adult children,
1: no tiene hijos adultos,
0: no extended family to support her,
1: no tiene familia que la pueda apoyar,
0: no financial protection,
1: no tiene protección financiera,
0: she has no social status.
1: Ella no tiene estatus social.
0: One thing we do know,
1: algo que sí sabemos,
0: is that she has a son.
1: Es que tiene un hijo.
0: But he's not old enough to provide for her yet.
1: Pero él no tiene la edad suficiente para proveer.
0: So she says,
1: pues entonces ella dice,
0: to Elijah,
1: a Elías,
0: I only have a little flour and oil.
1: Yo lo único que tengo es un poco de grano y aceite.
0: And I'm planning to eat it and die.
1: Y estoy planeando en comerme eso y morir.
0: This is a famine.
1: Esto es un lugar donde, ¿verdad?, no hay de comer.
0: And it reminds me of the widow that Elisha encountered during last week's sermon.
1: Y me acuerda de la viuda que Eliseo se encontró en el domingo pasado.
0: It's not that she has nothing.
1: No es que ella no tiene nada.
0: It's that she doesn't have enough.
1: Es que ella no tiene suficiente.
0: For what she's being asked.
1: Para lo que se le está pidiendo.
0: And what she does have.
1: Y lo que sí tiene.
0: It's running out.
1: Ya se está acabando.
0: Because she herself has needs.
1: Porque ella misma tiene necesidad.
0: And in the midst of all of this.
1: Y en medio de todo esto.
0: The man of God.
1: El hombre de Dios,
0: Elijah,
1: Elías,
0: is asking more of her?
1: Le está pidiendo más a ella.
0: Maybe we've never been at the point of starvation.
1: Puede ser que nosotros nunca hemos estado en el punto de morir de muerte, de hambre.
0: Let's be honest, most of us have probably not been in that situation.
1: Vamos a ser honestos, puede ser que muchos de nosotros no hemos estado en esa situación.
0: But some of us,
1: pero algunos de nosotros,
0: can emotionally and spiritually,
1: podemos emocionalmente y aún espiritualmente,
0: understand what it's like,
1: entender lo que es,
0: to be in a place where you have very little left,
1: estar en un lugar donde es poco lo que te queda,
0: and somebody's coming to ask you for more.
1: Y alguien viene a pedirte más.
0: This year, Hopa's theme has been about stretching out our tents.
1: Este año, el tema de esta iglesia ha sido extendernos más allá de lo que de nuestro lugar.
0: Stepping out in obedience.
1: Extendernos en obediencia.
0: Getting out of our comfort zone.
1: Es salir, ¿verdad?, de nuestra comodidad.
0: But some of you.
1: Pero algunos de ustedes.
0: No, hold on.
1: No, déjame.
0: Some of us,
1: algunos de nosotros,
0: are saying,
1: estamos diciendo,
0: when was I in my comfort zone?
1: ¿Cuándo yo estuve en mi momento de comodidad?
0: God, I was already uncomfortable.
1: Señor, ya yo estaba incómodo.
0: And now you're asking me to do more?
1: Y ahora me estás pidiendo que haga más.
0: That's exactly what I imagine this widow was feeling.
1: Eso es yo lo que pienso que esta viuda sentía exactamente.
0: She might have been thinking,
1: puede ser que ella pensaba,
0: I've already outlived my limitations.
1: Ya yo he vivido más allá de mis límites.
0: And now you're asking me to stretch what little remains?
1: Y ahora me estás pidiendo que yo estire lo que me queda.
0: I want to talk about that feeling.
1: Yo quiero hablar de ese sentimiento.
0: I'm going to be honest, I might not keep it together today.
1: Yo voy a ser honesta, que puede ser que no me mantenga toda en un lugar.
0: This story has been bothering me for months.
1: Esta historia me ha estado molestando por meses.
0: I've been struggling with it.
1: Yo he estado teniendo problemas con esto.
0: I've been wrestling with it.
1: He estado luchando con esto.
0: Because I know God is calling us to stretch.
1: Porque yo sé que Dios nos está pidiendo que nos estiremos.
0: Stretch our faith.
1: Que estiremos nuestra fe.
0: Stretch our capacity.
1: Que estiremos nuestra capacidad.
0: Stretch our tents.
1: Estiremos nuestra tienda.
0: I know it's true.
1: Yo sé que es verdad.
0: But what I hear,
1: pero lo que escucho,
0: is do more.
1: Es haz más.
0: Serve more.
1: Sirve más.
0: Build more.
1: Edifica más.
0: And if I'm being really honest,
1: y si soy bien honesta,
0: many times,
1: muchas veces,
0: it feels like life is actually stretching us.
1: Se siente como que la vida nos está estirando.
0: Maybe you're not the widow picking up sticks.
1: Puede ser que tú no eres la viuda que estás buscando leña.
0: For you it might look like
1: para ti puede ser que se vea de
0: trying to raise children
1: tratando de criar tus hijos
0: or have a healthy marriage
1: o tener un matrimonio saludable
0: when you didn't have examples of unconditional
1: cuando
0: love.
1: Tú no tenías ejemplos de un amor incondicional.
0: It might be looking like trying to complete a FAFSA.
1: Puede ser que se vea como tú tratar de terminar tus hijos.
0: Or have a healthy marriage.
1: O tener un matrimonio saludable.
0: When you didn't have examples of unconditional
1: cuando
0: love.
1: Cuando tú no tenías ejemplos de un amor incondicional.
0: It might be looking like trying to complete

0: acting the same way.
1: Cuando todos a tu alrededor siguen actuando de la misma manera.
0: It might look like trying to be a present and active parent.
1: Se puede ver como tú tratas de ser un padre presente y activo.
0: The PTO parent.
1: ¿Verdad? El padre del PTO.
0: While you're trying to juggle your job.
1: Cuando estás tratando de manejar tu trabajo.
0: Or two jobs.
1: O dos trabajos.
0: Or school.
1: O la escuela.
0: Maybe it looks like trying to keep everything in motion.
1: Puede ser que se vea como tú tratar de que todo se mantenga en moción.
0: While you're caring for an aging parent.
1: Mientras cuidas de un padre ya en edad avanzada.
0: A sick relative.
1: O un familiar enfermo.
0: While you're dealing with grief.
1: Mientras estás lidiando con dolor.
0: Or you're battling an illness.
1: O estás lidiando con una enfermedad.
0: That makes it hard to even get out of bed.
1: Que te hace a ti, se te hace difícil aún levantarte de la cama.
0: And then we hear God saying.
1: Y entonces, pero ahí, aún en eso, escuchamos a Dios decir.
0: Like Elijah did.
1: Como dijo Elías.
0: While you're at it,
1: mientras estás en todo eso,
0: go get me some bread.
1: Vete y búscame pan.
0: It's supposed to feel like purpose.
1: Se supone que se sienta como propósito.
0: But lately it's been feeling like pressure.
1: Pero en estos momentos se siente como presión.
0: And under these circumstances,
1: y en estas circunstancias,
0: I had to ask myself,
1: me tuve que preguntar,
0: why does the same God that calls me to make bread,
1: ¿por qué el mismo Dios que me pide que le dé pan,
0: in a drought,
1: en un momento de sequía,
0: when I have no flour or oil,
1: cuando no tengo harina ni tampoco tengo aceite,
0: or only a little flour or oil,
1: o un poco de harina y de aceite,
0: how is that the same God,
1: ¿cómo es que ese mismo Dios,
0: that tells me to be still,
1: es el mismo Dios que me dice que me esté quieta?
0: God,
1: Dios,
0: do you actually want me to observe the Sabbath?
1: ¿Tú quieres que verdaderamente observe el día de reposo?
0: Jesus, do you actually give rest to the weary?
1: Jesús, ¿tú verdaderamente le das descanso al que está cansado?
0: Or should I just be pushing harder?
1: ¿O debo empujar mucho más fuerte?
0: Because it feels like you're calling me to do both.
1: Porque pienso o me siento como que me estás pidiendo que haga los dos.
0: Anybody with me?
1: ¿Alguien está conmigo?
0: And I wrestle with it.
1: Y yo, ¿verdad? He peleado con esto.
0: And I wrestle with it.
1: Y he peleado con esto.
0: And the more I thought about it,
1: y más lo pienso,
0: the more it felt a little like my gym life.
1: Más me sentía como la vida mía en el gimnasio.
0: I'm busy.
1: Estoy ocupada.
0: I'm tired.
1: Estoy cansada.
0: I'm sweating.
1: Estoy sudando.
0: I'm distracted.
1: Estoy distraída.
0: But I'm committed.
1: Pero estoy en lugar.
0: I'm pushing.
1: Estoy empujando, avanzando.
0: But that doesn't mean that I'm growing.
1: Pero eso no significa que estoy creciendo.
0: And I'm also not challenging.
1: Y tampoco no me estoy empujando.
0: The parts of me.
1: Las partes en mí.
0: That are supposed to look different.
1: Que se supone que se vean diferente.
0: I'll push through any pain on that bike.
1: Yo avanzo o empujo todo el dolor en esa bicicleta.
0: But you're not going to catch me looking weak doing a push-up.
1: Pero no me vas a encontrar a mí verme débil haciendo una lagartija.
0: Or maybe it's just me.
1: O puede ser que solamente sea yo.
0: That avoids the thing that actually builds you.
1: Que trato de no hacer las cosas que me van a ayudar a edificar.
0: Surrender.
1: ¿Verdad? El se rendirme.
0: Vulnerability.
1: Es ser vulnerable.
0: The widow in the story didn't build her miracle.
1: La viuda en la historia no edificó su milagro.
0: Her miracle didn't come from her hard work.
1: El milagro no vino de su trabajo fuerte.
0: Elijah didn't ask her to stretch her efforts.
1: Elías no le pidió que extendiera sus esfuerzos.
0: He asked her to stretch her trust.
1: Él le pidió que extendiera su confianza.
0: She wasn't asked to make more flour.
1: Él no le pidió a ella que hiciera más harina.
0: Or gather more sticks.
1: O vete y busca más leña.
0: She was told to reach in one more time.
1: Él solamente le pidió que buscara ahí una vez más.
0: And God just kept providing the next handful.
1: Y Dios siguió proveyendo la próxima mano.
0: Notice something.
1: Nota algo.
0: God didn't fill the house with flour.
1: Dios no llenó la casa de harina.
0: He provided enough for the day.
1: Él proveyó lo suficiente para el día.
0: Every day.
1: Todos los días.
0: She had to reach in.
1: Ella tenía que extender la mano.
0: And every day.
1: Y todos los días.
0: God met her there.
1: Dios se encontró con ella ahí.
0: Even the widow from last week.
1: Aún la viuda de la semana pasada.
0: You might say she had abundance.
1: Tú puedes decir ella tenía en abundancia.
0: And it's true, God filled her house with oil.
1: Y sí, es verdad, Dios llenó su casa con aceite.

0: triste.
1: But it's not so she would never work again.
0: Pero no es para que ella no trabajara después de eso.
1: It was just for her to pay off her debt.
0: No era para que ella pudiera pagar sus deudas.
1: She still had to go back.
0: Todavía tenía que regresar.
1: Jesus says in the Lord's Prayer.
0: Jesús dice en la oración al Padre, el Padre nuestro.
1: Give us this day.
0: Danos hoy.
1: Our daily bread.
0: El pan diario, el pan de hoy.
1: This is our commitment.
0: Ese es nuestro compromiso.
1: To reach in.
0: El poder extender nuestra mano.
1: With consistency.
0: Con consistencia.
1: And with expectation.
0: Y con expectativas.
1: And that act of reaching in.
0: Y esa acción de extender.
1: Is not doing more.
0: No es hacer más.
1: It's returning to God.
0: Es regresar a Dios.
1: And acknowledging.
0: Y reconocer.
1: That we need him.
0: Que lo necesitamos.
1: That we trust.
0: Que confiamos.
1: That he's going to provide.
0: Él va a proveer
1: what we need,
0: lo que necesitamos.
1: Just what we need.
0: Solamente lo que necesitamos.
1: Just enough.
0: Lo suficiente.
1: He's not stretching your capacity.
0: Él no está estirando tu capacidad.
1: He's asking you to stretch your faith and obedience.
0: Él está pidiendo que tú extiendas tu obediencia y tu confianza en Él.
1: Can I be honest in the house?
0: ¿Puedo ser honesta en la casa?
1: I tried to avoid preaching this today.
0: Yo traté de no predicar esto hoy.
1: I felt like I should be able to preach.
0: Yo me sentí como que debo poder predicar algo.
1: From a place that says.
0: De un lugar que dice.
1: I was just there.
0: Yo estaba ahí.
1: And now I'm on the other side.
0: Pero ahora estoy en el otro lado.
1: I see you there.
0: Te veo ahí.
1: And I am on the other side.
0: Pero ya yo estoy en el otro lado.
1: I've made it through.
0: Ya yo pasé por eso.
1: That's not where I'm at today.
0: Pero ahí no es donde estoy hoy.
1: I'm in there with you.
0: Estoy ahí contigo.
1: I wish I could tell you.
0: Me gustaría decirte
1: that I have even the faith of the widow.
0: Que yo tengo aún la fe de la viuda.
1: She at least had the courage to reach in.
0: Por lo menos ella tenía la valentía de extender su mano.
1: So I tried to avoid the story.
0: Pues traté de evitar la historia.
1: I was like, I'm gonna pick something else.
0: Yo dije, no, voy a escoger otra historia.
1: I was in every book of the Bible.
0: Yo estuve en cada libro de la Biblia.
1: Over here in Numbers.
0: Estuve hasta en Números.
1: The son of.
0: El hijo del hijo.
1: Speak to me, Lord. Speak
0: háblame,
1: to me.
0: Dios. Háblame.
1: But avoiding it.
0: Pero evitando.
1: Is, I guess, what God was asking me to do.
0: Era lo que Dios me estaba pidiendo.
1: This word.
0: Esta palabra.
1: Me standing in front of you today.
0: Yo estar parado al frente de ustedes hoy.
1: This is me reaching in for flour and oil.
0: Esto es yo extirando mi mano buscando harina y aceite.
1: And if I failed.
0: Y si, ¿verdad? No puedo hacerlo.
1: To show up.
0: El llegar
1: and be honest with you all,
0: y ser honesto con todos ustedes,
1: that this is my struggle too,
0: que este también es mi dificultad,
1: it would be a failure to Hopa.
0: Eso entonces no sería, eso sería una falta para Hopa.
1: That is anti-Hopa.
0: Eso es anti-Hopa.
1: We can never be a place.
0: Nosotros nunca debemos ser un lugar
1: that values image over authenticity.
0: Que busca más o valora más la imagen en vez de autenticidad, hacer auténtico.
1: We cannot be one more holy looking space.
0: No podemos ser, ¿verdad?, un lugar más santo.
1: That values appearance of righteousness.
0: Que valora, ¿verdad?, la apariencia de santidad.
1: Over compassion and empathy.
0: Sobre la apatía, el tener compasión por los demás.
1: So in my attempts,
0: pues en mí en tratar,
1: in avoiding scripture today,
0: en tratar de evitar la escritura hoy,
1: like I said, I went across all scriptures.
0: Como le dije, yo pasé por todo tipo de escritura.
1: And here's what I kept finding over and over again.
0: Y esto es lo que encontré una y otra vez.
1: From the Israelites,
0: de los israelitas,
1: standing in front of the Red Sea,
0: parados, ¿verdad?, en la orilla del Mar Rojo.
1: With the chariots chasing behind them,
0: ¿verdad?, con las carretas siguiéndolos,
1: to Gideon,
0: a Gedeón,
1: facing a huge army,
0: viéndose en contra de un ejército grandísimo,
1: watching everybody walk away,
0: viendo como todos se iban,
1: with his army of 300 men,
0: y él solamente con 300 hombres,
1: to a young man,
0: a un hombre joven,
1: facing a giant,
0: encontrarse con un gigante,
1: with little more than pebbles,
0: con solamente más que piedrecitas.
1: Every story,
0: Cada historia,
1: every single one of them,
0: cada una de estas historias,
1: came to a point,
0: llegaron al punto,
1: where they said,
0: donde dijeron,
1: this is all I have.
0: Esto es lo único que tengo.
1: And they trusted God to do something big.
0: Y confiaron en que Dios iba a hacer algo grande con eso.
1: And this is the posture where God meets us.
0: Y esta es la postura donde Dios nos encuentra.
1: This is the secret that I'm finding out.
0: Este es el secreto que estoy encontrando.
1: God meets us.
0: Dios nos encuentra.
1: Where our pride runs out.
0: Donde nuestra donde nuestro orgullo se acaba.
1: See, the widow had an advantage.
0: ¿Sabes? La viuda tenía una ventaja.
1: She wasn't blinded.
0: Ella no estaba ciega.
1: From using because of her social status.
0: Por su estatus social.
1: She wasn't blinded by her material things.
0: Ella no estaba ciega de las cosas materiales que tenía.
1: You might say an advantage.
0: Y tú dices, tenía una ventaja.
1: She did.
0: Sí, ella because sí tenía una ventaja.
1: We're distracted with all these things.
0: Porque es que nosotros estamos distraídos con todas estas cosas.
1: That we find our pride in.
0: Es donde encontramos nuestro orgullo.
1: So it's not that God only meets us at rock bottom.
0: Y pues no es que solamente Dios nos encuentra en lo más bajo de nuestras vidas.
1: It's that when we're at rock bottom,
0: es que cuando estamos en lo más bajo de nuestras vidas,
1: finally the pride has gone away.
0: Oh, finalmente nuestro orgullo se va.
1: And God goes, "You ready?"
0: Y Dios entonces dice, "¿Estás listo ahora?"
1: He meets us where our control runs out.
0: Él nos encuentra donde nuestro control se acaba.
1: When all of the systems and planners stop working.
0: Donde todos los que planifican y aún nuestro sistema ya no funciona.
1: When we run on a plan B through Z.
0: Cuando ya desde el plan B al plan Z se acabó.
1: From the Red Sea.
0: Del Mar Rojo.
1: To the cross of Calvary.
0: Hasta la cruz en el Calvario.
1: The miracle,
0: los milagros,
1: redemption,
0: la redención,
1: happens at the place of surrender.
0: Pasa en el lugar donde nos rendimos.
1: And surrender happens,
0: y el rendirse pasa,
1: when you're obedient,
0: cuando tu obediencia,
1: even when your control is gone,
0: cuando tú eres obediente aun cuando tu control se acaba.
1: So the question has to stop being.
0: Pues entonces la pregunta debe de no ser.
1: How much more can I do?
0: ¿Qué más puedo hacer?
1: And the question needs to be.
0: La pregunta que debe ser.
1: Am I willing to trust God with what I have left?
0: ¿Estoy dispuesto a confiar en Dios con lo que me queda?
1: God didn't ask the widow to resolve the famine.
0: Dios no le pidió a la viuda que resolviera la sequía.
1: Or to produce something she didn't have.
0: O que produciera algo que ella no tenía.
1: He asked her to trust him.
0: Él le pidió que confiara.
1: With what was left.
0: Con lo que quedaba.
1: We've been pushing harder.
0: Nosotros hemos estado empujando más fuerte.
1: Trying to keep everything together.
0: Tratando de mantener todo junto.
1: Trying to make things work under effort.
0: Tratando de que todo funcione en nuestros esfuerzos.
1: Under control.
0: Bajo nuestro control.
1: But this isn't a miracle of effort.
0: Pero esto no es un milagro de esfuerzos.
1: It's from surrender.
0: Esto es de rendirse.
1: From reaching into the jar.
0: De extender, ¿verdad?, a esa vasija.
1: And believing that God will be there.
0: Y confiar que Dios estará ahí.
1: That he'll meet you there one more time.
0: Que él te va a encontrar ahí una vez más.
1: I don't know what the famine in your life is today.
0: Yo no sé cuál es la sequía en tu vida hoy.
1: Maybe it's your finances.
0: Puede ser que sean tus finanzas.
1: Maybe it's your faith.
0: Puede ser que sea tu fe.
1: Maybe your family.
0: Puede ser que sea tu familia.
1: Your calling.
0: Tu llamado.
1: Your mental health.
0: Tu salud mental.
1: Hanging by a string.
0: Ves la que estás casi sin poder.
1: Or your future.
0: O tu futuro.
1: But it's time to start being honest in church.
0: Pero es tiempo de ser honestos como iglesia.
1: To be vulnerable with God.
0: Es ser vulnerables con Dios.
1: We don't have to fake strength with him.
0: Ya nosotros no tenemos que fingir que somos fuerte para él.
1: We don't have to be Luisa from Encanto.
0: We don't have to be, no tenemos que ser Luisa de Encanto.
1: We just have to go to him and say, "This is what I have."
0: Solamente tenemos que ir a él y decirle, "Esto es lo que tengo."
1: And what will he say?
0: ¿Y qué él dirá?
1: When we're not bringing anything.
0: Cuando no traemos nada.
1: We're bringing mistakes.
0: Lo que estamos trayendo, ¿verdad?, nuestras culpas.
1: Imperfection.
0: Nuestras imperfecciones.
1: Nothing but weakness.
0: Solamente traemos debilidades.
1: What is God going to say?
0: ¿Qué dirá entonces Dios?
1: We find his response.
0: Encontramos su respuesta.
1: In 2 Corinthians 12:9.
0: En 2 de Corintios 12:9.
1: But he said to me,
0: y me ha dicho,
1: "My grace is sufficient for you."
0: Báste mi gracia.
1: For my power is made perfect in weakness.
0: Porque mi poder se perfecciona en la debilidad.
1: I'd like to make an altar call.
0: Yo quiero hacer un llamado.
1: For people who don't have it all together right now.
0: Para las personas que no lo tienen todo en su lugar.
1: For anyone that feels like life keeps stretching you.
0: Para aquellos que sienten que la vida sigue estirándolos.
1: And you're exasperated.
0: Y ya no pueden ni poder pensar o respirar.
1: By the idea of anything more.
0: Ya no puedes con nada más.
1: And you need God to show you what to surrender.
0: Y necesitas que Dios te enseñe qué quieres que te rinda.
1: Maybe there's something God has placed in your heart to do.
0: Puede ser que hay algo que Dios ha puesto en tu corazón de hacer.
1: A dream.
0: Un sueño.
1: To achieve.
0: Para lograr.
1: Or something to start.
0: O algo para empezar.
1: There's no money.
0: Y no hay dinero.
1: There's no resources.
0: No hay recursos.
1: There's no capacity.
0: No hay capacidad.
1: There's not enough parking spots.
0: No hay suficientes espacios para estacionarse.
1: And you just need to increase your trust in God.
0: Pero tú necesitas, ¿verdad?
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0: es maravilloso nuestro Señor y Salvador Jesucristo. Vamos a pasar de inmediato al mensaje de la palabra del Señor. Escucha y recibe bendición del cielo.
1: Our Lord and Savior Jesus Christ is marvelous. Let us go immediately to the message of the word of the Lord. Listen and receive a blessing from heaven.
2: Que el tema del mensaje es guardaos de los ídolos.
3: The theme of the message is keep yourselves from idols.
2: Quiero comenzar diciendo que lo que nosotros llamamos muchas veces adoración,
3: what we call many times worship,
2: no es adoración sino preocupación.
3: It's not worship, it's preoccupation.
2: Preocupación en el proceso de la preparación para la adoración.
3: Preoccupation in the process and preparation for worship.
2: A veces nos ocupamos más por el proceso que en la misma adoración.
3: Sometimes we worry too much about the process and the worship itself.
2: ¿Qué estamos diciendo con esto?
3: So what are we saying with this?
2: Que cuando el ensayo para el servicio de adoración,
3: that in that rehearsal for that service of worship,
2: cuando el ensayo viene a ser más importante que nuestra relación con Dios,
3: when that rehearsal becomes more important than our relationship with God,
2: se echa a perder la verdadera adoración al Señor.
3: Then you miss out on that true worship unto the Lord.
2: Nuestra relación con Dios debe ser más importante.
3: Our relationship with God should be more important.
2: Que cualquier alabanza que nosotros podamos ofrecerle al Señor.
3: That any song or praise that we can lift up to the Lord.
2: Cuando el cántico llega a ser más valioso.
3: When that song becomes more valuable.
2: Que aquel a quien es dirigido el cántico.
3: Than to him whom it is directed to.
2: Entonces la legítima adoración a Dios se echa a perder.
3: Then that legitimate praise unto the Lord, it is then spoiled.
2: Yo no sé si usted me está entendiendo.
3: I don't know if you understand me.
2: Pero nosotros hemos experimentado la presencia de Dios en nuestros servicios.
3: But we have experienced the presence of the Lord in our services.
2: Yo personalmente no sé explicarla.
3: I personally don't know how to explain it.
2: Pero sé que es real esa presencia.
3: But I know that it is real, that presence.
2: Y podemos detectar cuando esa presencia no está en nuestros servicios.
3: And we can detect when that presence is not in our services.
2: A veces nosotros con nuestras fuerzas quisiéramos arreglar eso.
3: Sometimes we with our own strength we want to fix that.
2: Pero no hay mucho que podamos hacer.
3: But there's not much that we can do.
2: Porque Dios no puede ser comprado ni manipulado por nadie.
3: Because God cannot be bought or manipulated by anyone.
2: Para que se manifieste su presencia en nuestros servicios.
3: So that his presence can be manifested in our services.
2: Algunas personas piensan que es fácil corregir eso.
3: Some people think that it's easy to correct that.
2: Pero no lo es.
3: But it's not.
2: Otros piensan que tienen la solución.
3: Others think that they have the solution.
2: Pero no la tienen realmente.
3: But they truly don't have it.
2: Yo no pretendo tener la solución.
3: I don't pretend to have the solution.
2: Pero de una cosa estoy seguro.
3: But I am sure of one thing.
2: Y es que cuando el cántico
3: is that when that song
2: viene a ser más importante,
3: when it becomes more important
2: que aquel a quien es dirigido el cántico,
3: than to him who is directed that song,
2: se pierde la verdadera adoración a nuestro Dios.
3: Then you miss out on that true worship unto our Lord.
2: Así que nosotros hemos aprendido,
3: and so we've learned,
2: que el proceso debe llevarnos al propósito,
3: that process should then bring us to the purpose.
2: Pero nunca convertirse en el propósito.
3: But it should never become the purpose.
2: Yo voy a repetir eso.
3: I'm going to repeat that.
2: Hemos aprendido.
3: We have learned.
2: Que el proceso debe llevarnos al propósito.
3: That the process should bring us to the purpose.
2: Pero el proceso nunca debe convertirse en el propósito.
3: But the process should never become the purpose.
2: Lamentablemente, muchos de nosotros somos adoradores del proceso.
3: Sadly, many of us are just worshipers of the process.
2: ¿Cuál es el proceso?
3: What is the process?
2: Nosotros decimos, yo fui al templo hoy.
3: We say, well, I went to the temple today.
2: Yo estuve en el servicio, pastor.
3: I was there in the service, pastor.
2: Yo canté, yo aplaudí.
3: I sang, I clapped.
2: Yo di mis ofrendas.
3: I gave my offerings.
2: Yo escuché el mensaje de la palabra, aunque no entendí mucho de lo que se dijo.
3: I heard the message of the word, although I may not have understood everything that was said.
2: Así que yo considero que hoy yo cumplí con el Señor.
3: So I consider that today I was able to fulfill that with the Lord.
2: Pero ese es el proceso.
3: But that is the process.
4: Pero ¿cuál es el propósito?
3: So what is the purpose?
4: El propósito es llegar a conocer a Dios mucho mejor.
3: The purpose is to be able to get to know God much better.
4: El propósito es establecer una relación de amor y de compromiso con el Señor.
3: That purpose is to establish that relationship of love and commitment with our God.
4: Y el propósito es ofrecerle la verdadera y la genuina adoración que Él espera de nosotros.
3: And the purpose is to give to Him the true, real worship that He expects from us.
4: Pero a veces tenemos la idea.
3: Sometimes we have the idea
4: que el proceso es el propósito.
3: That process is the purpose.
4: Y estamos satisfechos con el proceso.
3: And so we're satisfied with that process.
4: De venir al templo.
3: To just come to church.
4: De estar en los servicios.
3: To be in the service.
4: De cantar.
3: To sing.
4: De dar nuestras ofrendas.
3: Give our offerings.
4: Y descuidamos el propósito.
3: And so then we are careless with the purpose.
4: Que es llegar a conocerle mejor.
3: Is that to get to know Him better.
4: Establecer una relación estrecha con Él.
3: And to establish a relationship with Him.
4: Y ofrecerle una sincera y verdadera adoración.
3: And offer Him a sincere and true worship.
4: Hay personas que me han dicho.
3: There are people who have said to me.
4: Pastor, no estoy seguro quién es Dios.
3: They say, Pastor, I'm not sure who God is.
4: Pero quien sea él,
3: but whomever he might be,
4: espero que se haya agradado.
3: I hope that he would be pleased.
4: Y esté satisfecho porque yo estuve en el servicio en el día de hoy.
3: And that he's satisfied because I came to the service today.
4: Pero yo estoy aquí para decirle.
3: I'm here to tell you.
4: Que eso no es así, amados hermanos.
3: That this is not so, brethren.
4: El Señor quiere que nosotros le conozcamos.
3: The Lord wants us to know Him.
4: El Señor quiere manifestarse a nuestras vidas.
3: The Lord wants to manifest Himself in our lives.
4: Él quiere establecer una relación de amor y de compromiso con nosotros.
3: He wants to establish a relationship of love and commitment with us.
4: Y Él quiere que nosotros le adoremos en espíritu y en verdad.
3: And He wants us to worship Him in spirit and in truth.
4: Lamentablemente a veces no venimos al servicio.
3: Sadly, we don't come to the services.
4: A encontrarnos con Dios.
3: To encounter our God.
4: Sino que venimos al servicio a cumplir con un deber.
3: But we come to the service to just fulfill that duty.
4: Y el servicio ha llegado a ser más importante que nuestra adoración al Señor.
3: And the service has become more important than our worship unto our God.
4: Pero eso no es así, amados hermanos.
3: But this is not so, brethren.
4: Nosotros debemos venir al servicio.
3: We should come to the service.
4: Con un anhelo ardiente de encontrarnos con Dios.
3: With this desire that we would be able to encounter our God.
4: Como el salmista lo expresa en el Salmo 42, versos 1 y 2.
3: Like the psalmist expresses it in Psalm 42, verses 1 and 2.
4: El salmista decía, como el siervo brama por las corrientes de las aguas, así clama por ti, oh Dios, el alma mía.
3: The psalmist would say, as the deer pants for the water brook, so pants my soul for you, oh God.
4: Mi alma tiene sed de Dios, del Dios vivo.
3: My soul thirsts for God, for the living God.
4: Esa es la manera de venir a encontrarnos con el Señor en el servicio.
3: That is the way we should come to have this encounter with our God during the service.
4: Pero cuando el proceso llega a ser más importante que el propósito.
3: But when the process becomes more important than the purpose.
4: Entonces se concibe la idolatría.
3: So then idolatry is conceived.
4: Escuche bien lo que estoy diciendo.
3: Listen well to what I'm saying.
4: Cuando se pone más esfuerzo en el proceso.
3: When you place more effort in the process.
4: Que en el propósito.
3: Than in the purpose.
4: Entonces el proceso se convierte en un ídolo para nosotros.
3: Then the process becomes an idol for us.
4: Aquello a lo que nosotros le damos más valor que a Dios.
3: That to which we give more value than to God.
4: Eso se convierte en un ídolo en nuestras vidas.
3: That becomes an idol in our lives.
4: Hermano, no importa lo que sea.
3: Brother, it doesn't matter what it might be.
4: Sea su casa.
3: Whether it's your house.
4: Sea su empleo.
3: Whether it's your job.
4: Sea un ser querido.
3: Whether it's a loved one.
4: Sea su ministerio.
3: Whether it's your ministry.
4: Aquello a lo cual usted le da más valor.
3: To that which you place most value.
4: Que a Dios.
3: Than to God.
4: Se ha convertido un ídolo en su vida.
3: It has become an idol in your life.
4: Si le damos más valor a Dios.
3: If we give more value to God.
4: Entonces estaremos cumpliendo con la verdadera adoración al Señor.
3: Then we're fulfilling the true worship unto God.
4: Por eso el Señor dice en su palabra.
3: That's why the Lord says in His word.
4: En primera de Juan 5:21.
3: In 1 John 5:21.
2: Hijitos, guardaos de los ídolos.
3: Little children, keep yourselves from idols.
4: Yo no sé si a usted le ha pasado esto.
3: I don't know if this has happened to you.
4: Pero a veces vamos a un concierto.
3: Sometimes we go to a concert.
4: Y escuchamos a buenos músicos tocar.
3: And we listen to really good musicians playing.
4: Y escuchamos buena música.
3: So we listen to that good music.
4: Pero no sabemos para quién realmente ellos están tocando.
3: But we don't truly know who they are playing for.
4: Y nos preguntamos.
3: So we ask
4: ourselves. ¿Estarán tocando para sí mismos?
3: Are they playing for themselves?
4: ¿O estarán tocando para Dios?
3: Are they playing for God?
4: ¿Estarán tocando para ser vistos por los hombres?
3: Are they playing to be seen by man?
4: ¿O estarán tocando para agradar a Dios?
3: Or are they playing to please God?
4: ¿Estarán tocando para ser alabados por los hombres?
3: Are they playing in order to be praised by man?
4: ¿O estarán tocando para alabar a Dios?
3: Or are they playing to praise God?
4: Hermanos, cualquier adoración.
3: So brethren, whatever worship.
4: Que no sea para Dios.
3: Which is not for God.
4: Es idolatría.
3: That is idolatry.
4: Supongamos que yo voy a cantar una alabanza al Señor.
3: And imagine that I'm going to sing a song unto the Lord.
4: Y yo puedo estar enfocado.
3: And I can be focused.
4: Y preocupado en cómo se escucha la melodía.
3: And preoccupied in how that song sounds.
4: Y puedo echar a perder la verdadera adoración al Señor.
3: And so then I can spoil that true worship unto the Lord.
4: Así que cuando le damos más valor o más importancia.
3: So when we give more value, more importance.
4: A la actividad que nosotros llamamos adoración.
3: To that activity that we call worship.
4: Entonces la actividad se convierte en un ídolo en nuestras vidas.
3: Then that activity becomes an idol in our lives.
4: Y déjeme decirle, Dios aborrece la idolatría.
3: And let me tell you, God despises idolatry.
4: Si usted busca en la Biblia,
3: so if you look up in the Bible,
4: la palabra ídolo o idolatría,
3: that word idol or idolatry,
4: usted va a encontrar miles de textos que hablan de el tema.
3: You're going to find many verses that speak about this topic.
4: Y en cada uno de esos versículos,
3: and in every one of those verses,
4: usted va a encontrar que Dios aborrece los ídolos y aborrece la idolatría.
3: You're going to find that God despises idols and he despises idolatry.
4: Idolatría es dar más valor a una cosa que a Dios.
3: Idolatry is to give more value to something than to God.
4: Y yo encuentro en el Salmo 78.
3: And I find in Psalm 78.
4: En el verso 58.
3: In verse 58.
4: Que el pueblo de Israel en cierta ocasión enojó a Dios.
3: That the people of Israel on a certain occasion they angered God.
4: Dice que lo enojó con sus altares o sus lugares altos.
3: It says that they made him angry with their high places.
4: Y dice que provocaron a celo a Dios con sus imágenes de talla.
3: It says that they provoked him to anger with their carved images.
4: Y cuando yo leo este texto,
3: and so when I read this verse,
4: a mí me parece interesante.
3: It seems interesting to
4: que
3: me.
4: Dios no sienta celo de mi casa, aunque sea una mansión.
3: That God is not jealous of my house, even though it might be a mansion.
4: Dios no siente celo de mi automóvil.
3: God is not jealous of my car.
4: Aunque sea un Mercedes-Benz.
3: Even though it might be a Mercedes-Benz.
4: O un BMW.
3: Or a BMW.
4: O un Lexus.
3: Or a Lexus.
4: Dios no siente celo de estas cosas.
3: God is not jealous of these things.
4: Dios no siente celo de la hermosura de una persona.
3: God is not jealous over the beauty of someone.
4: Ni de su belleza física.
3: Of their physical beauty.
4: Por más hermosa que sea la persona.
3: No matter how beautiful that person might be.
4: Pero encontramos en la Biblia.
3: But we do find in the Bible.
4: Que hay una sola cosa que provoca a celo a nuestro Dios.
3: That there is this one thing that provokes God to jealousy.
4: Y eso es los ídolos.
3: And this is idols.
4: La idolatría.
3: Idolatry.
4: Y debemos tener eso siempre presente.
3: We should always have that present.
4: Porque muchas veces nosotros los cristianos,
3: many times we Christians,
4: somos adoradores de ídolos y no nos damos cuenta.
3: We're worshipers of idols that we don't even notice.
4: Debemos recordar siempre.
3: We should always remember
4: que todo lo que para nosotros tiene más valor que Dios,
3: that anything that for us has more value than God,
4: es un ídolo.
3: Then that is an idol.
4: A veces nosotros decimos,
3: sometimes we say,
4: con orgullo,
3: with pride.
4: A veces se lo decimos al pastor.
3: Sometimes we'll say this to the pastor.
4: Pastor, Dios tiene más valor y más importancia que todo en mi vida.
3: Pastor, God has more value and more importance than everything in my life.
4: Pero muchas veces esas palabras son meras palabras.
3: But sometimes those words are just mere words.
4: Porque los hechos hablan más fuerte que muchas palabras.
3: Because actions speak louder than many words.
4: Juan fue el que dijo en Primera de Juan 3:18.
3: It was John who said in 1 John 3:18.
4: Hijitos míos, no améis de palabra ni de lengua, sino de hecho y en verdad.
3: He says, my little children, let us not love in word or in tongue, but in deed and in truth.
4: A veces nosotros decimos muchas cosas.
3: Sometimes we say many things.
4: Y las decimos de palabra y de lengua.
3: And so we'll say it with word and tongue.
4: Pero no de hecho y en verdad.
3: But not in deed or in truth.
4: Ahora bien, hermanos, yo he aprendido.
3: So now then, brethren, I have learned.
4: Que la adoración se determina por el valor.
3: That the worship is determined by the value.
4: Usted y yo jamás podremos adorar algo que no tiene valor para nosotros.
3: You and I can never worship anything that doesn't have value for us.
4: Pero aquello a lo que nosotros atribuimos más valor que a Dios.
3: But to that that we give more value than to God.
4: Se constituye en un ídolo en nuestras vidas.
3: Then it becomes an idol in our lives.
4: A veces yo me pregunto.
3: And so sometimes I ask myself.
4: ¿Será posible?
3: Is it possible?
4: Que nosotros le estemos atribuyendo al cántico.
3: That we're attributing to songs.
4: O a nuestro talento.
3: Or to our talents.
4: Más valor que a Dios.
3: More value than to God.
4: ¿Estará Dios recibiendo nuestros cánticos?
3: Is the Lord receiving our songs?
4: Pues déjeme decirle.
3: Let me tell you.
4: Cuando estamos más preocupados por la alabanza.
3: When we're more preoccupied with the song.
4: Que por el Dios a quien nosotros dirigimos nuestra alabanza.
3: Than to the God that we're directing that song to.
4: Lamentablemente Dios no recibe nuestra alabanza.
3: Sadly, God will not receive that song.
4: Porque la actividad.
3: That activity.
4: Que nosotros llamamos adoración.
3: That we call worship.
4: Se ha convertido en algo más importante.
3: Has become something more important.
4: Que el objeto de nuestra actividad, que es nuestro Dios.
3: Than the object of our activity, which is our God.
4: Yo no sé si usted me está entendiendo.
3: I don't know if you're understanding me.
4: Pero la alabanza.
3: But praise or songs.
4: No debe jamás ser más importante.
3: Should never be more important.
4: Que el objeto de nuestra alabanza, que es nuestro Dios.
3: Than the object of our praise, which is our God.
4: Por eso el apóstol escribió a la iglesia.
3: That's why the apostle wrote to the church.
4: En Primera de Juan 5:21.
3: In 1 John 5:21.
4: Hijitos, guardaos de los ídolos.
3: Little children, keep yourselves from idols.
4: Nosotros debemos estar siempre alertas y vigilantes.
3: We should always be alert and vigilant.
4: Porque los ídolos están siempre delante de nosotros para hacernos tropezar.
3: Because idols are always before us in order to cause us to stumble.
4: Hay ocasiones.
3: There are occasions.
4: Cuando tenemos experiencias gloriosas de adoración.
3: Where we have the glorious praises.
4: Pero luego encontramos.
3: But then we find.
4: Que en algunos servicios nos parece que Dios no está en nuestra adoración.
3: It seems like in some services it seems like God is not in our worship.
4: ¿Qué pasó? Nos preguntamos.
3: What happened, we ask.
4: Cuando esto suceda, hermanos.
3: When this happens, brethren.
4: Tenga mucho cuidado de culpar a otras personas.
3: Be very careful to blame other people.
4: Porque hay personas que son muy prontas para acusar.
3: There are some people who are very quick to accuse.
4: Y dicen, aquel hermano no cantó bien.
3: And they say, well, that brother didn't sing right.
4: O el músico está desconcertado.
3: Or the musician is not on point.
4: O fulano debe estar en pecado, pastor.
3: Or that person might be in sin, pastor.
4: No, amados hermanos.
3: No, loving brother.
4: Cuando esto sucede.
3: When this happens.
4: Que no nos parezca que la presencia de Dios no está en nuestro servicio.
3: Or it seems like the presence of God is not in our services.
4: Lo que debemos hacer es examinarnos a nosotros mismos.
3: What we should do is examine ourselves.
4: Y buscar a ver si hay algo en nuestras vidas.
3: And seek out if there's something in our lives.
4: Que llegó a ser más importante que Dios.
3: That became more important than God.
4: Y asegúrese que no haya ídolos.
3: And assure yourself that there are no idols.
4: Estorbando su genuina y su verdadera adoración al Señor.
3: Disturbing your true and genuine worship unto God.
4: Yo aprendí.
3: I learned.
4: Que casi siempre.
3: That almost always.
4: La persona que se pasa culpando a otros.
3: The person that is always blaming others.
4: O encontrando defectos a todo lo que se hace para el Señor.
3: Are finding defects in everything that is done for the Lord.
4: Muchas veces es la persona más culpable del grupo.
3: Many times that person is the one that's most guilty in the group.
4: Lo vemos en la Biblia.
3: You see this in the Bible.
4: En Juan capítulo 12, verso 3,
3: John chapter 12, verse 3,
4: encontramos a una mujer en un acto genuino y verdadero de adoración.
3: We find this woman in a true and genuine act of worship unto the Lord.
4: Esa mujer en la Biblia se llama María.
3: That woman in the Bible, her name is Mary.
4: La hermana de Lázaro y de Marta.
3: She's Martha and Lazarus' sister.
4: Juan 12, 3 dice que María tomó el perfume de nardo puro de mucho precio y ungió los pies del maestro.
3: It says that Mary took a pound of very costly oil of spikenard, anointed the feet of Jesus.
4: Y dice la Biblia que la casa se llenó del olor del perfume.
3: And it says in the Bible that the house was filled with the fragrance of the oil.
4: Y hubo una persona en el verso 4.
3: There was a person in verse 4.
4: Que protestó.
3: Who protested.
4: Y esa persona dijo.
3: That person said.
4: Esa persona fue Judas Iscariote.
3: This was Judas Iscariot.
4: Dijo en el verso 5, ¿por qué no fue este perfume vendido por 300 denarios y dado a los pobres?
3: He says, well, why was this fragrant oil not sold for 300 denarii given to the poor?
4: Y la escritura nos revela.
3: And scripture reveals.
4: Que la persona que más mal estaba en el grupo.
3: That the person who was in the worst condition in that group.
4: Era la persona que estaba protestando.
3: It was the person who was making the protest.
4: El verso 6 dice.
3: Verse 6 says.
4: Que Judas protestó.
3: Judas protested.
4: No porque se cuidara de los pobres.
3: Not because he cared for the poor.
4: No porque tuviera compasión de los pobres.
3: Not because he was being compassionate over the poor.
4: Sino que el texto dice que era ladrón y sustraía de lo que se echaba en la bolsa.
3: But the Bible says that he was a thief and that he had the money box and he used to take what was put in it.
4: Así que yo les exhorto en este día, amados hermanos.
3: And so I exhort you on this day.
4: No caiga usted en eso.
3: Don't fall into that.
4: De estar sacando defectos a todo lo que se hace para el Señor.
3: To look at all the defects of those things that are done for the Lord.
4: Ni de estar culpando a otros.
3: Or blaming others.
4: Lo que debemos hacer.
3: What we should do.
4: Es examinarnos a nosotros mismos.
3: Examine ourselves.
4: Y examinarnos continuamente.
3: Examine ourselves continuously.
4: No tanto lo que hacemos para el Señor, sino para quién lo hacemos.
3: Not so much what we're doing for the Lord, but for who we are doing it for.
4: Y debemos asegurarnos de que nuestra motivación sea la correcta.
3: And we should assure ourselves that our motivation is the correct one.
4: Busquemos a ver cuál es nuestra motivación.
3: Let's see what our motivation should be.
4: ¿Agradar a Dios?
3: To please God.
4: ¿O agradarnos nosotros mismos?
3: Or to please ourselves.
4: ¿Cuál es nuestra motivación?
3: What is our motivation?
4: ¿Honrar a Dios?
3: Honor God.
4: ¿O ser vistos y alabados por los hombres?
3: But to be seen and praised by man.
4: Nosotros leemos en Éxodo 20, versículo 3.
3: We read in Exodus of chapter 20, verse 3.
4: 3 en adelante.
3: 3 on.
4: Ahí la escritura registra los 10 mandamientos.
3: Their scripture is giving to us the 10 commandments.
4: Y en el verso 3 está el primer mandamiento.
3: And in verse 3 you find that first commandment.
4: Mire lo que dice, no tendrás dioses ajenos delante de mí.
3: Look what it says, you shall have no other gods before me.
4: La palabra Dios en este pasaje de la escritura.
3: The word God here in this passage of scripture.
4: No es un nombre, sino un título.
3: It's not a name, it's actually a title.
4: Y la palabra Dios significa el Dios autosustentador.
3: And that word God means that self-sustaining God.
4: También significa el Dios autosuficiente.
3: It also means the God that is self-sufficient.
4: El Dios que es.
3: The God that is.
4: Y el Dios que sustenta a sus criaturas.
3: And the God that sustains his creation.
4: Así que el mandamiento dice.
3: So the commandment
4: no
3: says.
4: No tendrás dioses ajenos delante de mí.
3: You shall have no other gods before me.
4: Como queriendo decir.
3: As if to say.
4: No le darás crédito a nadie.
3: You shall give no one else credit.
4: Por crear y sustentar todo lo que existe.
3: For sustaining all those things that have existed.
4: Porque ese crédito pertenece únicamente a mí, dice el Señor.
3: Because that credit belongs only to me, says the Lord.
4: Si le damos ese crédito a otra persona.
3: If we give that credit to somebody else.
4: Estaremos quebrantando el primer mandamiento.
3: Then we're breaking that first commandment.
4: Ahora veamos el segundo mandamiento.
3: Let's look at the second commandment.
4: En el verso 4.
3: Verse 4.
4: Dice, no te harás imagen ni ninguna semejanza de lo que está arriba en el cielo, ni abajo en la tierra, ni en las aguas debajo de la tierra.
3: It says you shall not make for yourself a carved image, any likeness of anything that is in heaven above, or that is in the earth beneath, or that is in the water under the earth.
4: En otras palabras,
3: in other words,
4: no darás más valor a ninguna cosa que a Dios.
3: You shall not give more value to any other thing than to God.
4: No darás valor a ninguna cosa que Dios haya creado.
3: You're not going to give more value to something that God has created.
4: Porque ese valor es únicamente para el Creador.
3: Because that value is only and solely for the Creator.
4: Ahora mire lo que dice el verso 5.
3: Look at what it says in verse 5.
4: No te inclinarás a ellas, a las imágenes, ni las honrarás, porque yo soy Jehová tu Dios, fuerte, celoso, que visito la maldad de los padres sobre los hijos hasta la tercera y cuarta generación de los que me aborrecen.
3: It says, and you shall not bow down to them nor serve them, for I, the Lord your God, am a jealous God, visiting the iniquity of the fathers upon the children to the third and fourth generations of those who hate me.
4: ¿Puede usted, hermano, concebir eso?
3: Brother, can you conceive this?
4: ¿Puede usted concebir aborrecer o odiar a Dios?
3: Can you conceive this idea of hating and despising God?
4: No, cuando nosotros pensamos en eso decimos de ninguna manera.
3: When we think about that, we say in no way.
4: Sin embargo,
3: nevertheless,
4: la manera en que se pone en manifiesto,
3: the way that this is manifested,
4: que una persona aborrezca a Dios,
3: that a person would hate God,
4: es poniendo más valor a otra cosa por encima de Dios.
3: It's placing value on something else on top of God.
4: No importa lo que sea.
3: It doesn't matter what it might be.
4: Puede ser su casa.
3: It could be your home.
4: Puede ser su empleo.
3: Your job.
4: Puede ser su cónyuge.
3: It could be your spouse.
4: Puede ser su ministerio.
3: Your ministry.
4: Puede ser su cántico.
3: Your song.
4: Puede ser su alabanza.
3: It could be your praise.
4: Puede ser aún su adoración.
3: It could be even your worship.
4: Lo que sea.
3: Whatever it is.
4: Nada debe tener más valor que Dios en nuestras vidas.
3: Nothing should have more value than God in our lives.
4: Y nosotros vemos que la palabra odiar o aborrecer es una palabra fuerte.
3: We see that this word to hate or to despise, that those are strong words.
4: Y el Señor dice,
3: the Lord says,
4: cualquier cosa,
3: any
4: que sea más digna,
3: that might be more worthy,
4: o más importante que yo en tu vida,
3: or more important than I in your life,
4: demuestra que tú me aborreces.
3: It shows me that you hate me.
4: Es seria la cosa.
3: This is serious, then.
4: Tenemos que estar alerta y despiertos a esa realidad.
3: We need to be alert and awakened to this reality.
4: Tenemos también en la Biblia el gran mandamiento de la ley.
3: We also have in the Bible the great commandment of the law.
4: Jesús nos dijo cuál es ese mandamiento.
3: Jesus said to us what that commandment is.
4: Está en Mateo 22:37.
3: It's in Matthew 22:37.
4: El Señor dijo, amarás al Señor tu Dios con todo tu corazón, con toda tu alma y con toda tu mente.
3: Jesus said, you shall love the Lord your God with all your heart, with all your soul, and with all your mind.
4: Este es el primero y grande mandamiento.
3: This is the first and great commandment.
4: Así que, hermanos, vamos a asegurarnos,
3: so brother, let's assure ourselves,
4: que nada ni nadie se interponga entre Dios y nosotros.
3: That nothing and no one will interfere between God and
4: us. Le decimos a los adoradores,
3: we say to the worshipers,
4: ni su cántico,
3: neither your song,
4: ni su ministerio,
3: nor your ministry,
4: ni su adoración,
3: nor your praises.
4: Nada se debe interponer entre Dios y nosotros.
3: Nothing should come between our God and us.
4: Mire lo que dice el texto.
3: Look at what the verse says.
4: Pues yo visito la maldad de los padres sobre los hijos hasta la tercera y cuarta generación.
3: It says, for I visit the iniquity of the fathers upon the children to the third and fourth generations.
4: ¿Cuándo es que Dios hace eso?
3: When is it that God does that?
4: Cuando la persona hace que su carro, que su casa,
3: when the person allows their home or their car,
4: su trabajo, su cántico, su ministerio,
3: their work, their song, their ministry,
4: sea más importante que Dios en su vida,
3: that it becomes more important than God in their life.
4: Hermano, esto es tan real.
3: Brother, this is so real.
4: Que Dios visita la maldad de los padres sobre los hijos.
3: That God visits the iniquity of the fathers upon the children.
4: Que hay un pasaje en la escritura que es clásico.
3: The passage in scripture that is classic.
4: Y nos habla de esto.
3: It speaks to us of this.
4: Primera de Reyes, capítulo 11, verso 1.
3: First Kings 11, verse 1.
4: Ahí vemos que cuando Salomón, el rey Salomón, pecó contra Dios,
3: we see here when King Solomon, when he sinned against God,
4: Dios le dijo en el verso 11,
3: God said to him in verse 11,
4: por cuanto ha habido esto en ti y no has guardado mi pacto y mis estatutos que yo te mandé, romperé de ti el reino y lo entregaré a tu siervo.
3: It says that God said to him, because you have done this and have not kept my covenant and my statutes, which I have commanded you, I will surely tear the kingdom away from you and give it to your servant.
4: Ahora a mí me llama la atención.
3: So now it calls my attention.
4: Y me parece muy interesante el versículo 12 y el 13.
3: It seems very interesting to me what's said in verse 12 and 13.
4: Mire lo que Dios le está diciendo a Salomón.
3: Look at what God is saying to Solomon.
4: Tú has pecado, tú no has guardado mi pacto. No has guardado mis estatutos que yo te mandé, y romperé de ti el reino y lo entregaré a tu siervo.
3: Says you have sinned and you have not kept my covenant and my statutes and that I commanded you, and I will surely tear the kingdom away from you and give it to your servant.
4: Pero mire lo que dice en el verso 12 y 13.
3: Look at what it says in verse 12 and
4: 13. Sin embargo, no lo haré en tus días por amor a David, tu padre. Lo romperé de la mano de tu hijo.
3: He says, nevertheless, I will not do it in your days for the sake of your father David. I will tear it out of the hand of your son.
4: Y mira lo que dice el verso 13. No romperé todo el reino, sino que daré una tribu a tu hijo por amor a David, mi siervo.
3: It says in verse 13, however, I will not tear away the whole kingdom. I will give one tribe to your son for the sake of my servant David.
4: Hermano, cuando yo leo eso, yo alabo a Dios.
3: So when I read this, brethren, I praise God.
4: ¿Por qué?
3: Why?
4: Porque Dios no solo visita la maldad de los padres sobre los hijos,
3: God not only visits the iniquity of the father upon the children,
4: sino que también visita la obediencia de los padres sobre los hijos.
3: But he also visits the obedience of the fathers upon the children.
4: Qué bueno es saber que Dios visita la obediencia de los padres sobre los hijos.
3: That God visits the obedience of the fathers upon the children.
4: Para protegerlos.
3: To protect them.
4: Para prosperarlos.
3: To prosper
4: para
3: them.
4: Bendecirlos.
3: To bless them.
4: Todo por amor a sus padres que hicieron lo recto delante de él.
3: All for the love of the parents that did what was right before him.
4: Hemos venido a eso, a bendecirle, a alabar y a glorificar su nombre por el bien que él ha hecho a nuestras almas.
3: We have come for this, to praise and bless his name for how good he has been with us.
4: Así que hermano, yo les exhorto.
3: And so brethren, I exhort you.
4: A que seamos obedientes al Señor.
3: That we would be obedient to God.
4: Para que nuestros hijos sean protegidos y bendecidos y prosperados por el Señor.
3: So that our children can be blessed and prospered and protected by the Lord.
4: ¿Usted sabe lo que es eso?
3: You know what that is?
4: Que Salomón
3: Solomon,
4: peca de esa manera contra Dios,
3: that he sins in this way against God,
4: postrándose delante de ídolos y de estatuas,
3: bowing down to idols and statues,
4: cayendo en la idolatría,
3: falling into idolatry,
4: y que Dios le diga a Salomón,
3: and that God will say to Solomon,
4: no voy a romper el reino de ti en tu tiempo por amor a mi siervo David.
3: Since I will not tear this kingdom in your days for the sake of your father David.
4: Hermano, el Señor tiene bendición para nosotros.
3: Brethren, the Lord has blessings for
4: y
3: us.
4: Y él tiene recompensa.
3: And he has a reward.
4: Para nosotros y para nuestros hijos.
3: For us and for our children.
4: No solo en este siglo,
3: not
4: sino,
3: only in this age,
4: sino también en el siglo venidero.
3: But in the age to come.
4: Lucas 18, 29 y 30.
3: Luke 18, 29 and 30.
4: Dice que el Señor dijo a sus discípulos.
3: It says that the Lord said to his disciples.
4: De cierto os digo que no hay nadie que haya dejado casa, padres, hermanos, mujer, hijos por el reino de Dios, que no haya de recibir mucho más en este tiempo y en el siglo venidero la vida eterna.
3: He says to them, surely I say to you, there is no one who has left house or parents or brothers or wife or children for the sake of the kingdom who shall not receive many times more in this present time and in the age to come eternal life.
4: Hermano, yo voy a concluir con esto.
3: Brother, I'm going to conclude with this.
4: Cuando Dios sacó al pueblo de Israel de Egipto,
3: when God took his people, Israel, out of Egypt,
4: le prometió una tierra buena que fluía leche y miel.
3: He promised them a good land that would flow with honey and milk.
4: Y mire cómo era esa tierra.
3: And look at how this land was.
4: Búsquelo conmigo en Deuteronomio 8, 7, 8 y 9.
3: Let's look it up with me in Deuteronomy 8.
4: Era tierra de arroyos, de aguas,
2: de fuentes de manantiales.
3: It says it was a land that had brooks of water, fountains and springs that flow out of the valleys and hills.
2: Verso 8, era tierra de trigo, de vides, de higueras, de granados, tierra de olivos, de aceite y de miel.
3: It was a land of wheat and barley, of vines and fig trees and pomegranates, and a land of olive oil and honey.
2: Lo que dice el verso 9, era tierra en la cual le dijo Dios al pueblo de Israel, no comerás el pan con escasez, ni te faltará nada en ella.
3: In verse 9, look what he says. It says, it's a land in which you will eat bread without scarcity, and which you will lack nothing.
2: En otras palabras, te voy a bendecir.
3: In other words, I'm going to bless you.
2: Serás prosperado.
3: You will be made prosperous.
2: Pero mire lo que le dice luego.
3: But then look what he says to them.
2: En el verso 11.
3: Verse 11.
2: Cuando yo te haya bendecido.
3: When I have blessed you.
2: Cuando yo te haya prosperado.
3: When I have prospered you.
2: Cuídate de no olvidarte de Jehová tu Dios.
3: Beware that you do not forget the Lord your God.
2: ¿Por qué usted cree que le dijo eso?
3: Why do you think he said that to them?
2: Porque el hombre tiende siempre a hacer eso.
3: Because man tends to do this always.
2: Cuando Dios lo bendice y lo prospera,
3: when God blesses him and prospers him,
2: tiene la tendencia a olvidarse de Dios.
3: They have the tendency to forget about God.
2: Y nosotros debemos siempre recordar.
3: And we should always remember
2: que la fuente es más importante que los recursos.
3: That the source is greater than the resources.
2: Usted no me escuchó.
3: You didn't hear me.
2: Nunca debemos ocuparnos más de los recursos descuidando y olvidando la fuente.
3: We should never occupy ourselves in the resources and forgetting the source.
2: Debemos constantemente recordar y reconocer la fuente de nuestros recursos.
3: We should always constantly remember the source of our resources.
2: ¿Para qué?
3: For what?
2: Para darle siempre a él la gloria debida a su nombre.
3: To always give to him the glory that is due to his name.
2: Él es la fuente.
3: He is the source.
2: De todos nuestros recursos.
3: Of all of our resources.
2: Hermano, a veces los líderes de adoración y de alabanza.
3: Sometimes, brethren, the leaders of praises and worship.
2: Se esfuerzan para motivar al pueblo a alabar y a bendecir a Dios.
3: They make an effort to try to get the people to praise and bless God.
2: Pero yo estoy aquí para decirle.
3: But I'm here to tell you.
2: Que nosotros tenemos que aprender a venir de nuestras casas con una alabanza, con un cántico,
3: yes,
2: con una expresión de acción de gracia en nuestros labios.
3: We need to learn to come from our homes with praise, with an expression of gratitude, of thanksgiving when we get here.
2: Y debemos decirle que eso se logra.
3: And let me tell you that you're able to do this.
2: Cuando aprendemos a conectar la fuente de los recursos.
3: We learn to connect the source of the resources.
2: Cuando entendemos que todo lo que somos y todo lo que tenemos viene de.
3: And let me tell you that you're able to do this.
2: Cuando aprendemos a conectar la fuente de los recursos.
3: We learn to connect the source of the resources.
2: Cuando entendemos que todo lo

Amigo, gracias por acompañarnos en Voz de Esperanza. Asegúrese de sintonizar nuestra programación el domingo que viene a esta misma hora. Si deseas la oración o alguna palabra de orientación, puedes llamar al número de teléfono 860-524-1808. 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No olvides, nuestra iglesia tiene servicios martes y viernes a las 7 de la noche. 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

0: 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Enviamos saludos a todos los hermanos y amigos en las diferentes prisiones en el estado de Connecticut y bendiciones para todos los que fielmente sintonizan nuestra programación Voz de Esperanza. Sin nada más, se despide de ustedes su amigo y pastor Benjamín Santiago hasta el próximo domingo a la misma hora. Que la paz de Dios sea con todos ustedes.
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Dios me los bendiga, Dios me los continúe bendiciendo. Este es tu hermano, tu amigo Johnny Ramírez. Estamos a punto de departir con las líneas de alabanzas y canciones en esta tarde del Señor. Tal vez me estás escuchando y es de mañana o de noche. Quiero enviarte un fuerte saludo. Dios te me bendiga, Dios te me continúe bendiciendo donde quiera que esté. Y compartiremos con gran brevedad este marco de canciones, y al mismo tiempo estaré dirigiéndome a ti, familia de Radio Avivamiento, y a ti, nuevo escucha de Radio Avivamiento que nos está escuchando. Estaré compartiendo datos contigo de esta emisora, para que te enteres de lo que está pasando, sepa qué hacemos aquí, qué plantea Radio Avivamiento hacer en la comunidad. Pero mientras el tiempo continúe, unos 20 minutitos, que si me regalas de tu tiempo, quiero compartir contigo alabanzas que exaltan el nombre de Cristo, y periódicamente estaremos conversando contigo, fiel audiencia. Así que Dios te bendiga, Dios te guarde, tu hermano, tu amigo Johnny Ramírez, y comenzaremos este segmento con esta alabanza titulada ¿Dónde está Dios? Así que espero que te edifique. Préstame unos instantes y ya regresamos en breve.

Están escuchando esa preciosa alabanza a Jesús en Mi Fiel Amigo, y pusimos como segunda alabanza ¿Dónde está tu Dios? Pero esta alabanza a Jesús en Mi Fiel Amigo es un clásico, y aprovecho el momento para dejarte saber que Radio Avivamiento lleva aquí en Hartford casi 35, un poquito más de años, dispuesto a predicar 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
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Mientras tanto, te dejo con esta gran alabanza. ¿Dónde estás, Dios?

Hay un pensamiento que quería compartir contigo y dice de la siguiente manera: el agradecimiento es la memoria del corazón. El agradecimiento es la memoria del corazón. Y hoy en día, poniendo esto en contexto, la memoria de lo que hacen por nosotros en el diario vivir, favores y cosas que hacen, son cosas que nosotros internamente actuamos agradecidos por eso, agradecidos porque nos ayudaron en el trabajo, agradecidos porque nos trajeron un obsequio, agradecidos porque nos ayudaron monetariamente, agradecidos porque pues se acordaron de nosotros nuestro cumpleaños, agradecidos porque nos hicieron un favor, agradecidos porque pues nos tocaron la puerta y alguien dijo: ¿sabes qué? Pude recortarte el patio de tu casa y te lo quería decir que realmente lo hice porque estoy bien agradecido. Y suele ser sencillo, pero son palabras que alimentan el espíritu, alimenta la parte emocional. Pero imagínese si te dijera lo agradecido que nosotros pudiéramos estar de que Dios ha hecho cosas grandes y poderosas a través de esta emisora. Dios ha hecho cosas grandes, inimaginables, que nosotros debemos de decir: wow, si no fuera por Dios, si no hubiera sido Dios, esto hubiera sido imposible para mí. Y por eso hoy, sin temor, sin ninguna pena, puedo decir que yo con mi vida seré agradecido al Dios que me dio la vida. Porque cuando yo no podía ni reconocerle, Él me reconoció a mí y me dijo: yo estoy contigo. Estrechó su mano y me levantó. Agradecido por toda la vida estaré, porque Él me salvó cuando yo no lo merecía. Ese es el tipo de agradecimiento que se convierte en el motor del cristiano cuando hablamos de dar gracias por lo que Él hizo en nosotros. Y hoy en día puedo decir que si tú eres agradecido y en tu corazón está eso que Dios puso de sembrar en esta tu emisora, Radio Avivamiento, no tengas miedo. Aquí en Radio Avivamiento, esa ofrenda se va a utilizar para expandir las estacas de esta emisora y llegar a muchos lugares donde, como dije anteriormente, no podríamos llegar ni usted ni yo, o por transportación, o porque está muy lejos, una transmisión radial con el Evangelio de Cristo abarcaría todos estos lugares. De manera instantánea y regresiva. Así que yo lo voy a dejar con esta alabanza que está aquí en al aire y regresamos en breve. No te vayas muy lejos. Regresamos.

tenemos a nuestra hermana Kerlin Martínez con Alabanza Iglesia. No te despegue, esta es tu programación Radio Avivamiento, alcanzando almas para Cristo.

Ahí vamos, so. 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Alguien que tú no conocías, que yo no conocía y que no podíamos distinguir quién era, nos conocía a nosotros sin nosotros conocerlo a él, y dijo: ¿sabes qué? Yo mi vida entregaré por él. Y hoy en día, si estás de pie, si tienes lo que tienes, es porque él lo ha provocado y lo ha querido así. Agradecimiento, el motor del cristiano. 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Envíanos ese money order, envíanos esa ofrenda para expandir y alcanzar almas que al punto de hoy están pensando lo que no deberían de pensar. Están pensando hacer un acto que no deberían de hacer. Y solamente Jesús, el Evangelio de Cristo, que transforma, liberta, restaura y levanta, puede provocar cambios permanentes en la vida del ser humano. Así que los dejo con esta alabanza. Dios me los bendiga. No te despegue, que ya volveremos con más programas y habrá palabra de vida y de esperanza. A continuación, esta alabanza que se titula ¿Por qué creo en ti? Los dejo, que sea de gran edificación. Y recuerda que la escuchaste aquí en tu emisora Radio Avivamiento, alcanzando almas para Cristo. Quien te habla es tu hermano, tu amigo, Johnny Ramírez.

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1: Versículo 11.
2: Verse 11.
1: De Apocalipsis 12.
2: From Revelation 12.
1: Dice.
2: Says.
1: Y ellos le han vencido.
2: And they overcame.
1: ¿Quiénes son ellos?
2: Who are they?
1: Diga conmigo. Yo soy.
2: Say, I am.
1: Yo soy.
2: I am.
1: Yo soy el que ha vencido.
2: I am the one who has been conquered.
1: Por medio de la sangre del Cordero.
2: By the blood of the Lamb.
1: Diga conmigo, sangre de Jesús.
2: The blood of the Lamb, say it.
1: La sangre de Cristo.
2: The blood of Jesus Christ.
1: Tiene poder.
2: Have power.
1: Y de la palabra del testimonio de ellos.
2: And by the word of their testimony.
1: Y menospreciaron sus vidas.
2: And they loved not their life.
1: Hasta la muerte.
2: Until the death.
1: Gracias, Señor, por tu palabra.
2: Thank you, Father, for this word.
1: Gracias, Espíritu Santo.
2: Thank you, Holy Spirit.
1: Porque tú nos enseñas.
2: Because you teach us.
1: Y esta palabra es bendecida.
2: And this word is a blessing.
1: Desde ya cancelamos todo tiniebla.
2: Since now we cancel any darkness.
1: Desde ya tu sangre preciosa.
2: Since now your blood,
1: está
2: your
1: en nuestra
2: blood
1: mente y corazones.
2: In our minds and our hearts.
1: Toda duda.
2: Any doubt.
1: Todo razonamiento.
2: Any reasoning.
1: Todo cuestionamiento.
2: Any questions.
1: Lo traemos cautivo.
2: We just getting captive.
1: A la obediencia de
2: to
1: Cristo.
2: The obedience of Christ.
1: En el nombre de Jesús.
2: In the name of Jesus.
1: Amén.
2: Amen.
1: Y amén.
2: Amen.
1: Tome asiento.
2: You may be seated.
1: Y preste mucha atención.
2: Just pay attention.
1: Ponga su teléfono en vibración.
2: Put your phone in vibration.
1: Y no permita que nadie le hable.
2: Don't allow nobody to talk to you.
1: Si alguien le quiere hablar,
2: if anyone to talk to you,
1: dígale ahorita no, mi hermano.
2: You're gonna say not right now, brother.
1: Ya vendrá un tiempo.
2: It's gonna come a time.
1: Hay tiempo para todo.
2: It's time for everything.
1: Y este es el tiempo.
2: And this is the time.
1: De que Dios nos va a hablar.
2: That God is gonna talk to us.
1: Yo quiero hablarte de la sangre de Cristo.
2: I want to talk to you about the blood of Jesus.
1: ¿Usted ha escuchado la sangre de Cristo?
2: Have you heard about the blood of Jesus?
1: Y hay gente que dice.
2: And it's people that said,
1: tú te cubres con la sangre de Cristo?
2: Why you cover yourself with the blood of Jesus?
1: Muchas cosas.
2: Many things.
1: Se dice de la sangre de Cristo.
2: They said about the blood of Jesus.
1: Y hoy te voy a enseñar.
2: And I'm going today to teach you.
1: Por qué es necesario.
2: Why is needed.
1: Que tú entiendas.
2: That you understand.
1: El poder que hay.
2: The power that it is.
1: Cuando tú mencionas.
2: When you mention.
1: La sangre de Cristo.
2: The blood of Christ.
1: Yo me crecí en una iglesia preciosa, bonita.
2: I grew up in a church that was beautiful, really nice.
1: Pero con poca manifestación del Espíritu Santo.
2: It was barely manifestation of the Holy Spirit.
1: Ellos son así.
2: They're like that.
1: Pero ahí crecí.
2: But I grew up there.
1: Y mi mamá me decía.
2: And my mom was telling
1: muchas
2: me,
1: veces cuando yo me dormía.
2: Many times when I would go to sleep.
1: Recuerdo un niño.
2: I remember a kid.
1: Y aprenda padre.
2: And remember parents.
1: Lo que yo le voy a decir.
2: What I'm going to tell you.
1: Yo me recuerdo cuando ya tenía uso de razón.
2: I remember when I understand a little bit.
1: 5 y 6 añitos.
2: 5 or 6 years.
1: Yo a veces me caía de la cama.
2: I was falling from the bed.
1: vivíamos una familia bien acomodada.
2: We just living all together.
1: Mamá, papá y 3 hermanitos.
2: His mom and dad and 3 brothers.
1: El hermanito tiernito dormía en medio de mi papá y mi mamá.
2: The youngest baby was sleeping in the middle of the mom and dad.
1: Y yo y mi hermanita chiquita íbamos a los pies, nos decían, váyanse para los pies.
2: And then me and my sisters just, you know, sleeping next to the legs, to the feet.
1: Dormíamos en la cama.
2: We just sleeping on the bed.
1: Pero en los pies de mi mamá y de mi papá.
2: But on the feet of my mom and dad.
1: ¿Alguien durmió así?
2: Someone that just sleep like
1: alguno
2: that.
1: Alguno nada más. Los otros no saben qué es eso.
2: The other ones doesn't know what is that.
1: Pero en la cama, hermano, era larga.
2: But the bed, it was long.
1: Y yo me recuerdo que había un gap.
2: And I remember there había un hueco.
1: Un hueco, un espacio.
2: It was in a space.
1: Como esta tabla.
2: Like this wood.
1: Y por ahí a veces me caía.
2: And sometimes I just fell from that way.
1: ¿Y sabe qué? Cuando me caía ahí.
2: And when I was falling from there, you want to know?
1: Yo tenía un juguete.
2: I had a toy.
1: Que era un pato grande con gomitas, con llantas.
2: It was a big dog that have like a tires.
1: Y un gallo.
2: And a rooster.
1: Y ellos estaban abajo.
2: And they were down.
1: Hermano, yo veía.
2: And I was seeing.
1: Que cobraban vida.
2: They just kept getting alive.
1: Y me empezaban a jalar.
2: And they started to pull me.
1: Yo lloraba.
2: And I was crying.
1: Y yo me recuerdo que mis padres decían, ¡cállese!
2: And my parents would say, just stop crying. You will cry like a girl.
1: Buena interpretación.
2: Good interpretation.
1: Y no sabía, hermano, que yo peleaba.
2: And they didn't know that I was fighting.
1: Fui creciendo.
2: I was growing up.
1: Yo tenía mi propia cama.
2: I didn't have my bed.
1: Y comencé a sufrir pesadillas.
2: And I started to have nightmares.
1: ¿Alguien aquí ha sufrido de pesadillas?
2: Anybody of you has been having nightmares?
1: ¿O todavía sufre?
2: Or still, you know, suffering from
1: hoy
2: that?
1: Hoy va a salir libre.
2: You're going to be free from that.
1: Gloria al nombre del Señor.
2: Glory to God.
1: Yo me recuerdo que veía cosas, hermano.
2: I remember that I was seeing things.
1: Yo durmiendo veía que alguien me jalaba de los pies.
2: I was sleeping and I was seeing someone just pulling me out from my legs.
1: Me quería llevar a la oscuridad.
2: And they want to take me out to the darkness.
1: Y yo decía, mamá.
2: I was saying, mom.
1: Pero no me salía mi voz.
2: But my mom didn't come out.
1: No podía hablar.
2: I couldn't talk.
1: Porque esto es espiritual.
2: Because this is spiritual.
1: Sentía que a veces alguien me agarraba del cuello.
2: Sometimes I was feeling that something was grabbing me through my neck.
1: Y no podía hacer nada.
2: And I couldn't be able to do nothing.
1: Y un día mi mamá se dio cuenta.
2: And then my mom noticed that.
1: Me dijo, hijo,
2: and she said,
1: cuando eso
2: son,
1: pase,
2: when that happened,
1: repite el Salmo 91.
2: Just repeat the Psalm 91.
1: El que habita el abrigo del Altísimo.
2: The one is under the Christ.
1: Y cuando eso sucedía, hermano, comenzaba yo a repetir, pero no me salía.
2: When that happened, I started to repeat it, and it couldn't be able to come out.
1: Y sufrí, hermano, hasta los 21 años.
2: And I suffered that until my 21 year.
1: Que un día,
2: and one day,
1: escuché un mensaje del evangelista Gigi Ávila.
2: And I hear a preach from the evangelist Gigi Ávila.
1: Sí, porque que había dejado mi tierra.
2: Because I was living my land.
1: Vivía yo en South Windsor.
2: I was living in South Windsor.
1: Y ahí seguían esas pesadillas.
2: And all nightmares, it was still there.
1: Por medio de la emisora cristiana.
2: It, through the radio station Christian.
1: Un día escuché al evangelista Gigi Ávila.
2: I hear Gigi Ávila, the evangelist.
1: Gloria a Dios por los hombres que nos bendicen, ¿verdad
2: Glory
1: que sí?
2: To God for the men's
1: Gloria a Dios por
2: us.
1: Los hombres que nos enseñan.
2: Glory to the men that's just teaching us.
1: Dele gracias a Dios
2: Give
1: cuando hay hombres que le enseñan.
2: Men. Yes, that's a teaching you.
1: Y el evangelista decía,
2: and the evangelist was saying,
1: usted tenga guerra,
2: when you have a war,
1: cuando escuche ruidos,
2: when you hear
1: cuando usted
2: sounds,
1: tenga pesadillas,
2: and you have nightmares,
1: diga las, diga, te echo fuera en el nombre de Jesús.
2: You can gonna say, I just take you out in the name of Jesus. I cast you out.
1: Te echo fuera en el nombre de Jesús.
2: I just take you out in the name of Jesus.
1: Y decía.
2: And he's saying,
1: si ese pichón no se va,
2: and that demon doesn't go,
1: si esa cosa no quiere salir,
2: if that thing doesn't want to go away,
1: use el cañón.
2: Use the canyon.
1: ¿Y cuál es el cañón?
2: And what is the canyon?
1: La sangre de Cristo.
2: The blood of
1: tiene
2: Jesus
1: poder.
2: Have power.
1: De hecho, fuera,
2: I take you out, cast you out.
1: La sangre de Cristo.
2: And with the blood of Jesus.
1: Y yo dije, ah, así es.
2: Oh, now I know.
1: Ah, pues la voy a probar.
2: I'm going to try that.
1: Y hermano, en el sueño,
2: and in my dreams,
1: yo veía siempre peleando y guerreando.
2: I was seeing myself just fighting in a war.
1: Y antes siempre repetía el Salmo o el Padre Nuestro.
2: And before I just repeated the Psalm of the Heavenly Father prayer.
1: Y esas cosas se me reían en la cara.
2: And those things just smiling at me.
1: Pero esta vez
2: time,
1: estaba listo y preparado.
2: That time I was ready and prepared.
1: Cuando vino esa cosa en los sueños,
2: when that thing came into my dreams,
1: yo dije, te echo fuera en el nombre de Jesús.
2: I cast you out in the name of Jesus.
1: Y me miraban.
2: And he was looking at me.
1: Y dije, ah, no te quieres ir.
2: Oh, you don't want to go?
1: Y le dije, la sangre de Cristo tiene poder.
2: And I said, the blood of Jesus have power.
1: Aquello, hermano, se desapareció.
2: That thing disappeared.
1: Oh, aleluya.
2: Aleluya.
1: Hay poder en la sangre de Cristo.
2: It's power in the blood of Jesus.
1: Y yo dije, que venga otro.
2: That come, another one can come now.
1: Sí, porque el diablo no se queda tranquilo.
2: Because the devil doesn't stay still.
1: Y a veces, hermano, soñaba que estaba en unos hoyos.
2: Sometimes I'm having dreams
1: y
2: that I was
1: demasiado
2: deep.
1: Demonios.
2: And it was so many in those holes.
1: Pero yo guerreaba con una espada.
2: I was having a sword and fighting
1: decía,
2: with that.
1: La sangre de Cristo tiene
2: I was
1: poder
2: saying, the blood
1: y nada
2: of Jesus
1: me podían hacer.
2: Power, nothing
1: y
2: they can be able to
1: aquello.
2: Do to me. And I
1: y
2: came
1: eso
2: out from
1: dije,
2: that.
1: Ahora estoy armado.
2: Now I have an armor.
1: Y yo decía, si el diablo se me apareciera,
2: if the devil want to come
1: no
2: in front of
1: sabe
2: me,
1: lo que le espera.
2: He don't know what's going to happen to him.
1: Y muchas veces, hermano, tuve sueños.
2: And many times I have dreams.
1: Donde veía naciones,
2: when
1: ciudades.
2: When I saw nations, cities.
1: Azotadas por demonios y potestades.
2: Being hit by demons and bad malignant. Bad things around.
1: Y todo el mundo tenía miedo.
2: And everybody, it was scared.
1: Y yo decía, yo no tengo miedo.
2: And I said, I'm not scared.
1: Yo sé con lo que cargo,
2: I know
1: con
2: what
1: lo
2: I
1: que
2: have,
1: porto.
2: What I have with me.
1: Y yo decía, ¿dónde está?
2: Where is it?
1: Y salí, hermano.
2: And I was going
1: y yo decía,
2: out.
1: ¿Dónde está?
2: And I would say, where
1: y
2: you are.
1: Y muchas veces yo sentía, presentía que era el mismo diablo.
2: And sometimes I was feeling that was the same, the devil.
1: Porque sabía lo que cargo.
2: Because I know what I have with
1: sé
2: me.
1: Lo que porto.
2: That I have
1: sé
2: on
1: lo
2: me.
1: Que significa.
2: What is the meaning?
1: La sangre de Cristo
2: the
1: tiene
2: blood
1: poder.
2: Of Jesus that have power.
1: Madre, Padre.
2: Father.

0: When you go to sleep, you.
1: Diga, la sangre de Cristo tiene
0: said poder. The blood of Jesus have power.
1: Está en peligro.
0: Is in a danger.
1: La sangre de Cristo tiene poder.
0: The power of the blood have.
1: Está en una tentación.
0: If you're in a temptation.
1: La sangre de Cristo tiene poder.
0: The blood of Jesus have power.
1: Está bajo amenaza.
0: If you under threat.
1: Clame y diga, just, la sangre de Cristo.
0: Just cry out and say the blood of Jesus.
1: Tiene poder.
0: Have power.
1: Después de ahí,
0: after that,
1: muchas cosas han pasado.
0: Many things happen.
1: Y por eso Dios nos ha preparado.
0: That's why God has been preparing
1: us. Para levantar este ministerio.
0: To just put this ministry up.
1: Todo ministerio es atacado.
0: Any ministry is being attacked.
1: Todo ministerio, hermano, es hay maldiciones que se lanzan.
0: Any ministry have a lot of curses.
1: En contra de los pastores.
0: Against the pastors.
1: En contra de los miembros.
0: Against of the members.
1: Y por eso siempre estamos cancelando.
0: That's why we just rebuke them and
1: entendemos
0: cancel.
1: Que hay una lucha de poderes.
0: We understand it's a fight of power.
1: Los poderes de las tinieblas.
0: The power of the darkness.
1: Y el poder de Dios.
0: And the power of God.
1: Pero la buena noticia.
0: But the good news.
1: Es que esa lucha un día se va a acabar.
0: That fight is going to have an end.
1: Porque somos más que vencedores.
0: Because
1: diga conmigo. Somos
0: say,
1: más que vencedores.
0: We are more than conquer.
1: Dice la palabra y le han vencido.
0: And the word said and they already finished.
1: Están presente.
0: They're present.
1: No está en le han de vencer.
0: They're gonna finish.
1: No está en pasado para decir es que un día le vencieron.
0: It's not in the past, they already finished that.
1: No, esa palabra está aquí y ahora
0: that
1: presente.
0: Word is here and now present.
1: Le han vencido.
0: They already finished it.
1: Está sellado, hermano.
0: It's already sealed.
1: Por medio de la sangre del cordero.
0: By the word of the lamb.
1: Nos vamos más profundo.
0: We're gonna go more deep.
1: Quiere irse más profundo.
0: You wanna go more deep.
1: Está listo, está preparado.
0: Are you ready?
1: Porque ya con lo que yo le di, usted ya puede ir.
0: For what I'm saying, you can go already.
1: A decir, véngase lo que se venga.
0: Come anything that comes.
1: Ya sé que en el nombre de Jesús.
0: I know in the name of Jesus.
1: Y menciono la sangre de Cristo.
0: And I mention the blood of Jesus.
1: Yo voy a vencer.
0: I'm gonna be defeated. I'm gonna defeat that.
1: Ya usted tiene un arsenal.
0: That you have a lot of arms.
1: Pero hermano, cuando vemos la vida de Cristo Jesús,
0: when we see the life of Jesus Christ,
1: cuando Cristo cuando vino al mundo sangró.
0: When Christ came over here, blood coming out.
1: ¿Por qué la sangre?
0: Why the blood?
1: En el Antiguo Testamento, cuando la ley demandaba sangre de cordero, de toros, de paloma.
0: In the Old Testament, when demanding the blood of the dove or any other animals,
1: para aplacar el pecado,
0: just to put down the sin.
1: Por eso, hermano, traían esos animalitos.
0: That's why they bring the animals.
1: Y era derramada la sangre.
0: And it was poured the blood.
1: Entonces había eso era sombra de lo que iba a venir.
0: It was like the darkness of what was going to come. The shadow.
1: Shadow, sombra de algo que iba a pasar en un futuro.
0: The shadow that what is going to come into the future.
1: Y por eso, hermano, tenía que venir Cristo.
0: That's why Jesus Christ needs to come.
1: Nacer.
0: Born.
1: Como hombre.
0: Like a man.
1: Pero tenía que ser sangre perfecta.
0: But need to be a perfect blood.
1: Y tenía que morir en la cruz.
0: And he need to die on a cross.
1: Tenía que hacerse el sacrificio perfecto.
0: He need to be the sacrifice.
1: De una vez y para siempre.
0: One and forever.
1: Después de eso no iba a haber más sacrificio.
0: After that is not going to be no more sacrifices.
1: Porque el mismo Hijo de Dios.
0: Because the Son of God.
1: Que vino y nació.
0: They came and born.
1: Se encarnó.
0: He came into a womb of the woman.
1: Y fue hombre.
0: And he went a man. He went a man.
1: Y entonces, hermano, como hombre caminó en la tierra.
0: Like a man, he walked in the earth.
1: Mire, yo no me recuerdo cuando mi hijo nació.
0: I don't remember when my son born.
1: Pero las madres que están aquí se acuerdan.
0: But the mothers that are here knows.
1: Cuando un bebé nace, ¿hay
0: they
1: sangre?
0: Remember, they know that it's blood.
1: Una se acuerda nada más. Las demás.
0: Only one, remember?
1: Usted no sangró.
0: You didn't bleed.
1: ¿De dónde es usted?
0: From where you at?
1: Cuando se corta.

0: El ombligo se corta, hay sangre.
1: When they cut the umbilical cord, is blood.
0: So desde su nacimiento, hermano,
1: since the day born,
0: había sangre.
1: It was blood.
0: Cada vez que algo nace,
1: every time that something
0: es
1: just,
0: perseguido.
1: It's persecuted where it's.
0: Si usted va un poquito más aquí, dice que cuando nació,
1: if you go a little bit more, when he born,
0: el Hijo de Dios,
1: the Son of God,
0: fue perseguido.
1: He was persecuted.
0: Fue perseguido.
1: He was persecuted.
0: Jesús quería, lo querían matar.
1: His Jesus, they want to kill Jesus.
0: Todo, hermano, a Moisés lo querían matar.
1: Moses, he was another one that when they want to be kill him.
0: ¿Por qué hoy hay abortos?
1: Why is abortions today?
0: Porque quieren matar propósitos.
1: Because they want to kill the purpose.
0: Cuando un ministerio nace,
1: when is a ministry that born,
0: tiene, hermano, es probado y lo quieren matar.
1: Is tried and they want to kill it.
0: Este ministerio ha padecido muchas cosas.
1: This ministry has been going through a lot of things.
0: Cuando comenzaba,
1: when we start,
0: hermano, por donde quiera había persecución.
1: Everywhere was a lot of persecution.
0: De tantas personas.
1: So many people.
0: Que Dios los bendiga.
1: God bless them.
0: Porque fueron usados, hermano,
1: they were being used
0: para nosotros crecer,
1: for we can grow
0: para
1: up,
0: formar nuestro carácter.
1: For we can form our character.
0: Porque lo que Dios llama, aunque pase lo que pase.
1: When God called, happen whatever happen.
0: Por eso si tú estás levantando un negocio,
1: if you raising a business,
0: un día te va a tocar levantar un ministerio,
1: one day you're gonna raise up a ministry,
0: vas a pasar por muchas cosas,
1: and you go through a lot of things you're going,
0: pero diga, pero la sangre de Cristo,
1: but the blood of Jesus
0: me
1: Christ,
0: ha de ayudar,
1: it's gonna help me,
0: me ha de bendecir,
1: it's gonna help bless me,
0: porque por la sangre de Cristo yo he vencido,
1: cause by the blood I've been conquered.
0: Ah, yo no sé si eso es revelación
1: I
0: para
1: don't know,
0: algunos,
1: is that a revelation?
0: Oh, gloria al nombre del
1: glory
0: Señor.
1: To the name of Jesus.
0: Sí, hermano, porque no, a veces pensamos la sangre que derramó Cristo en la cruz.
1: Sometimes we think about the blood that Jesus
0: ya mismo
1: poured
0: vamos a
1: at
0: llegar
1: the cross.
0: Allá.
1: It's gonna go over there.
0: Pero vamos a ver desde cuándo Jesús comenzó a sangrar.
1: But since he started to bleed.
0: Él sangró, hermano, cuando él fue circuncidado al octavo día.
1: He was circumcised at the eighth day and he started to bleed.
0: Fue cortado.
1: He was cut.
0: El prepucio.
1: The prepucio.
0: Yo le voy a hablar claro porque el mundo habla claro.
1: Clear because the world.
0: Muchas veces en la iglesia hay tabú.
1: Yes, so many taboos are out there.
0: El prepucio, hermano, es el pene.
1: Prepucio es
0: la puntita.
1: It's just the tip.
0: Al octavo día era cortado.
1: At the eighth day it was cut. It.
0: Era circuncidado.
1: It was circumcised.
0: Aquí se practica por higiene. Las madres que han tenido hijos varones saben.
1: Moms that have boys, babies.
0: Le preguntan,
1: they ask you
0: si quiere que lo hagan eso.
1: If they want to do that.
0: Y eso, Jesús fue circuncidado al octavo día.
1: Jesus, he was circumcised at the eighth day.
0: Era judío.
1: He was a Jewish.
0: Y la traducción judía,
1: and the traduction for
0: un
1: Jews,
0: niño tenía que ser circuncidado.
1: That law is that they need to be circumcised.
0: Es un pacto.
1: It was a pact.
0: Y por eso, hermano, mire, nosotros tenemos que saber qué revelación hay ahí.
1: And we need to see what the revelation that is there.
0: Y es en el área sexual.
1: And it's a sexual area.
0: Usted no había escuchado esto, ¿verdad?
1: You probably haven't heard about this.
0: Por eso hay que ir más profundo.
1: That's why we need to be more deep.
0: No tenga miedo.
1: Don't be scared.
0: Yo lo estoy llevando a aguas más profundas.
1: I'm just driving you into deep, more
0: si
1: waters.
0: Si no entiende esto,
1: if you don't understand
0: después
1: this,
0: usted lo va a entender.
1: You later will understand.
0: Y por eso cuando vienen esas tentaciones sexuales,
1: when that temptation, sexual temptation,
0: clame la sangre de Cristo.
1: Just proclaim the blood of Jesus.
0: Porque el mundo, hermano, y aún la iglesia está contaminada con pornografía.
1: You want to know why the world is contaminated with pornography?
0: Aún dentro de la iglesia.
1: And on the church also too.
0: ¿Y por qué, hermano, la industria pornográfica hoy hace millones de dólares?
1: And why the pornography industry just makes so many millions?
0: Porque es una manera como el enemigo ataca.
1: That's the way that the enemy attacked.
0: Se ha comprobado.
1: It's already.
0: Que hay países.
1: It's many places.
0: Donde las personas viven en unión libre.
1: The people just live without getting married.
0: hay más escasez y maldiciones.
1: It's more curses there.
0: Por eso si usted está aquí.
1: That's why if you are here.
0: Y no es casado.
1: And you're not married.
0: Apúrese a casarse.
1: Just go and get married.
0: Tiene tres hijos y está pensando en que se va
1: you
0: a casar.
1: You have three kids and you've just been thinking if you're going to get married.
0: Ay, lo voy a pensar a ver qué Dios dice. Ya tiene tres hijos.
1: Oh, I'm going to see if I'm going to get married. You have three kids.
0: Yes. Se ha comprobado.
1: It's already proved.
0: Que hay hombres.
1: That is men.
0: Que han estado con muchas mujeres.
1: They've been with so many
0: aún
1: women.
0: Aún siendo casados.
1: Being married.
0: O aún, hermano, estando sin casarse.
1: And also being single.
0: Y han tenido relaciones con otras personas.
1: They've been having sexual relations with other
0: siempre
1: women.
0: Tienen cáncer de próstata.
1: They always have prostate cancer. Yes.
0: Preacher, ¿dónde
1: preacher.
0: Está?
1: That is true.
0: Aleluya. Preacher, no tiene voz hoy.
1: Preacher doesn't have words.
0: Ayúdenlo.
1: Voice. Just help him.
0: Háblanos, Señor.
1: Just talk to us, Father.
0: No estoy hablando a nadie aquí. Aquí estoy
1: yes.
0: hablando palabra de Dios.
1: I'm just talking about the word
0: palabra
1: of
0: revelada.
1: The Lord. It's a revealed word.
0: Por eso clame la sangre de Cristo.
1: Just proclaim the blood of Jesus Christ.
0: Sí, hermano. Cuando alguien se junta con alguien,
1: when someone has been with another person,
0: se une en una sola persona.
1: It just coming and become one person.
0: Pecado del alma y un pecado del espíritu.
1: It's a sin from the body and from the spirit,
0: porque,
1: the soul and the spirit.
0: Porque hermano, ese es un pecado que no se ve.
1: That's a sin that you don't see.
0: En el Antiguo Testamento, cuando había una infidelidad,
1: and the Old Testament when it was infidelity,
0: era apedreado.
1: They just stomped rocks. Stomped them.
0: A pedradas morían.
1: They stomped them to die.
0: Ay, pastor, qué bueno que estamos bajo la gracia.
1: Oh, thank God we were by the grace. Pastor.
0: Muchos ya tuviéramos nuestro monumento de piedra.
1: Many of us would have a monument of rocks.
0: Pero ahora es más. Aún es más peligroso, hermano.
1: Now it's more dangerous.
0: Porque dice que es todo aquel que mira a una mujer para codiciarla.
1: Because anyone that's looking to that woman to just want to have her.
0: En su corazón codiciarla.
1: In his heart just thinking to have
0: Jesús
1: her.
0: Jesús dice ya pecó, ya adulteró.
1: He already sinned and be adultery.
0: Por eso es bien importante.
1: It's really important.
0: Padres y madres.
1: Fathers and moms.
0: Chequee que está viendo su hijo y su hija en el teléfono.
1: Check what your son and your daughter is doing on the phone.
0: Ay, ellos no dicen nada.
1: Oh, they don't say nothing.
0: Sí, están llenos de demonios.
1: Yes, they just been filled from demons.
0: ¿Cómo lo va a romper?
1: How are you gonna broke that?
0: Proclamando la sangre
1: just
0: de Cristo.
1: Proclaim the blood
0: proclamando
1: of Jesus.
0: La sangre de Cristo.
1: Just proclaim the blood of Jesus.
0: Muchos hijos e hijas rebeldes.
1: There's a lot of rebel kids.
0: ¿Por qué, hermano? Porque abrimos puertas al enemigo.
1: Why? Because we open doors to the enemy.
0: Hoy es normal.
1: Today's date is like normal.
0: Hoy es normal.
1: It's normal today's dates.
0: Y nuestros niños saben cómo bloquear.
1: And our kids, they know how to block.
0: Son mañosos.
1: They have their way.
0: No sé si le heredaron a la mamá, al papá o a los dos juntos.
1: I don't know if they inherit the mom, the dad, or both together.
0: Sí, señor.
1: Yes.
0: Ayer les preguntaba
1: al
0: discipulado.
1: To discipleship.
0: Nosotros los hispanos.
1: We are the Hispanic.
0: Nos enseñaron mal.
1: They teach us bad.
0: Tenemos que cambiar.
1: We need to change.
0: Tenemos que cambiar.
1: We change.
0: Enseñaron a hacer tramposos.
1: They just, you know, teach us how to do bad things, just tricks.
0: Yo le dije, ¿cuántos copiaron en la escuela?
1: Whatever they copy on the school.
0: Y todos, algunos levantaron.
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0: que nos va de estar aquí en
1: Inquebrantable.
0: Muchas bendiciones, muchas bendiciones.
2: Damos las gracias a todos los que se están conectando. Damos gracias por tomarse de su tiempo y sentarse aquí junto con nosotras a conversar, a platicar, a compartir palabra del Señor.
3: Qué lindo, qué lindo. Pues en el día de hoy, ¿verdad?, queremos darle una continuidad al tema de la pasada programación. Aquí estuvo con nosotros la hermana Jacqueline Torres. Amén. Ella nos dio un testimonio poderoso. Realmente un testimonio donde vimos la mano del Señor obrar a favor de su hija y cambiar el entorno de su vida en totalidad, ¿verdad? Y hacer esa transformación en una vida que a veces nosotros lo vemos imposible, ¿verdad? Y en ese programa, el versículo que traímos se encuentra en Primera de Corintios, capítulo 1, versículo 28. Amén. Y queremos darle continuidad porque el testimonio de Jackie fue tan poderoso y fue algo extenso que no pudimos entrar de lleno, ¿verdad?, en lo que era la palabra del Señor. Y ese versículo, ¿verdad?, tiene un poder increíble espiritualmente en nuestras vidas. Y queremos profundizar en ese versículo, ¿verdad?, y queremos traer varios ejemplos, ¿verdad?, incluyendo también los testimonios de nosotras, así, ¿verdad?, por encimita, de lo que Dios ha hecho en nuestras vidas. Amén. Amén. Definitivamente es un versículo que toca mi corazón, y muchas veces nosotros mismos somos los que nos descalificamos. A veces también pensamos en el que dirán los demás, pero es más importante lo que pienso yo misma de mí. Y a veces, ¿verdad?, escuchamos esas voces que no vienen de Dios y empezamos a tener pensamientos negativos acerca de nosotros mismos y dudamos. Amén. Dudamos de lo que el Señor ha hecho en nuestras vidas. Y por eso el tema de hoy, ¿verdad?, lo titulé Escogida por Dios, porque yo no me puse aquí. Amén. Así que acompáñenos a leer la palabra del Señor y vamos a reflexionar acerca de este versículo tan poderoso, ¿verdad?, que se encuentra en Primera de Corintios, capítulo 1, versículo 28. Amén.
4: Amén. Dice así la palabra del Señor: con toda bendición a nuestras vidas. Y lo vil del mundo y lo menospreciado escogió Dios, y lo que no es para deshacer lo que es, a fin de que nadie se jacte en su presencia. Aleluya.
3: Gloria al Santo. Yo siempre digo, ¿verdad?, y lo dije cuando Jackie estaba aquí, que este versículo lo escribieron por mí y para mí.
1: Santo.
3: Amén, porque yo, como decía, ¿verdad?, si me pongo a pensar, yo no merecía estar aquí. Pero su misericordia, su gracia me alcanzó.
1: Amén.
3: Y gracias a ello, Él me escogió para hoy estar aquí. Amén, trayendo la palabra del Señor, ¿verdad?
1: Sí, sí, sí.
3: Lo vil del mundo, lo menospreciado. Amén. Y así a veces nosotros nos sentimos. A veces el mundo no encajona, ¿verdad? Nos hace un lado por el estilo de vida que algún día estuvimos llevando. Yo pienso que, ¿verdad?, hay gente que conoce mi pasado, que no conoce mi presente, y dicen, ¿en serio que ella está ahí?
1: Es.
3: Llevando palabra del Señor, ¿en serio que es que ella se atreve a hacer un live o lo que sea? Mira, estamos en un proceso, en una transformación, y como el pastor siempre dice, cuando nosotros aceptamos al Señor en nuestras vidas, hay algo que ocurre instantáneamente, y es la salvación. En ese momento, cuando le entregamos nuestro corazón al Señor, en ese momento nosotros instantáneamente recibimos la salvación por su gracia, por su misericordia. Pero la santificación, ¿verdad?, es un proceso que conlleva tiempo, ¿verdad? Y que a lo largo ¿verdad?, de este caminar cristiano, nosotros decidimos, porque esto es voluntario, aquí nadie obliga a nadie, nosotros decidimos honrarle, nosotros decidimos crecer, nosotros decidimos profundizar en la palabra del Señor y obedecerle.
4: Así es.
3: Porque aquí nadie está obligado a obedecerle. Y cuando uno entrega su corazón de tal manera, uno se despierta en uno esa hambre, esa sed de la palabra del Señor.
4: Me gozo escucharte, Maritza, porque si todos los que le servimos al Señor, incluyéndome a mí, viéramos el servir al Señor de esa manera, que esto no es un sacrificio, esto no es una molestia, es un gozo. Si todos como cristianos lo viéramos de esa forma, habría más personas sirviéndole al Señor.
3: Sí, Señor.
4: Habría más compromiso, habría más crecimiento. ¿Por qué? Porque como bien decías, muchos llegan a la etapa de la salvación, entregué mi vida al Señor y con eso es suficiente. Pero el paso de la santificación, como bien decía, wow, me gozo con esas palabras, ahí es donde muchos lamentablemente se quedan a mitad de camino, porque no están dispuestos a soltar, no están dispuestos a tener que dejarme regir por algo, y lamentablemente ahí es donde muchos se caen. Pero según el versículo que leímos, si de lo vil y menospreciado Dios nos escogió,
3: Santo.
4: Si Dios tuvo esa misericordia con nosotros, cuando ya todo el mundo nos rechazaba y nos daba por perdido y decía, de ahí no sale nada. Si Dios se tomó su tiempo para limpiarnos, para restaurarnos, wow, debemos de ser más agradecidos y decirle, mira Señor, mi vida es tuya, yo para ti no hay pero. Para ti es, sí, Señor, lo que tú digas, cuando tú quieras, donde tú quieras y como tú quieras. Aleluya. Si aprendiéramos, aleluya, a ver las cosas de esa manera, wow, nuestro servicio al Señor sería mejor.
2: Sí, ya sería dejar de pensar, porque llega el momento. Al principio comienzas a pensar el qué dirán. O porque me conocieron, porque supieron cómo era. Pero llega un momento en tu vida, con el caminar en el Señor, que ni en eso tú piensas.
3: Yes.
2: Ni en eso tú piensas, porque es que el Señor te llena.
4: Yes. Lo llena todo.
2: Lo llena todo, exactamente, pastora Melissa. Lo llena todo, que ya ni en eso tú piensas. Que me despreciaron, que me señalaron, que mira la... No, ya llega el momento que tú sigues caminando, porque no es necesario. El Señor borra todo, quita todo, el Señor te limpia, el Señor te hace nuevo. No hace mucho estaba hablando con una muchacha y le digo, es que nosotros, el Señor, fuimos vasijas rotas. El Señor se encargó, nos rompió, nos moldeó. Pero qué hermosas somos.
4: Yes.
2: Qué hermosas somos. Si te tomaras el tiempo de pensar un ratito en ti,
4: sí, Señor,
2: y dejar todo lo que está alrededor tuyo a un lado, y vieras lo que el Señor está haciendo contigo, yo te digo que eres lo más hermoso. Te lo puedo decir yo. Eres lo más, vas a llegar a los sitios y tu sonrisa lo va a decir todo, pero es la sonrisa que el Señor te da, es esa paz que el Señor te da, ese nuevo brillo que el Señor te da. ¿Por qué? Porque ya lo de alrededor ya no importa. Ya no importa. A veces nos enfocamos tanto en eso, que si entendiéramos que no es la vida perfecta como siempre se menciona, no es lo color de rosa, pero es la paz.
4: Yes.
2: Es la paz y la tranquilidad. Todo se transforma, pastora Melissa. Todo va cogiendo una forma.
4: Yes.
2: Así como el Señor te reconstruye y te hace una nueva vasija, así tu hogar crece.
4: Así es.
2: Así ves tu trabajo florecer.
4: Yes.
2: Así ves tus hijos que comienza, lo estamos viendo.
4: Estamos
2: viendo. Eso lo hace Dios.
4: Amén.
3: La palabra del Señor es hermosa, ¿verdad? Y este versículo, ¿verdad? Pablo, ¿verdad? Le escribe a los corintios, ¿verdad? Para mostrarle que la salvación y el poder de Dios no se manifiesta en la grandeza humana, ¿verdad? Porque este libro, ¿verdad? La primera de Corintios fue una respuesta a una problemática doctrinal, ¿verdad? Que la iglesia tenía, ¿verdad? En ese momento que ellos estaban en crecimiento, ¿verdad? Pero a diferencia, ¿verdad? De lo que nosotros utilizamos la palabra vil, que es para utilizarlo como, ¿verdad? Lo menospreciado, en el sentido del contexto bíblico, esta gente tenían problemas de ego. Ellos pensaban que como ellos eran elocuentes, ellos contaban con sabiduría, eran educados, conocían la palabra, ellos estaban altivos.
4: Así es.
3: En ese sentido. Y por eso es que Pablo utiliza esta palabra y dice, ¿sabes qué? Ustedes no van a llegar a ningún lado pensándose que son los mejores. Porque de lo vil y lo menospreciado del mundo, escogió Dios, ¿verdad? Y como dice el versículo, y esta parte me encanta, cuando dice, y lo que no es para deshacer lo que es, ¿verdad? Porque él deshizo lo que no era en mí.
2: Yes.
3: Yo no pertenecía al lugar donde yo me encontraba. Yes. Él me sacó de donde yo estaba para que estuviera donde a mí me corresponde
2: sí,
3: estar.
2: Amén.
3: Y en una vida con propósito. Y eso
2: sí,
3: es lo que el Señor está buscando
2: sí,
3: en esta noche. En dejarles saber a ustedes que si ustedes se sienten de X o Y forma, ¿verdad? Y no están conformes en su caminar con el Señor, por eso es que el Señor va a ir a meter su mano y a sacarlos de donde
2: yes.
3: están. Porque los tiene que posicionar en donde tienen que estar. Amén. Para la gloria y la honra de su nombre.
2: Amén.
3: Y así mismo nosotros vamos a encontrar en la Biblia, ¿verdad? Un sinnúmero de ejemplos bíblicos que nos pueden traer a memoria, ¿verdad? Qué fue lo vil y lo menospreciado y cómo el Señor los utilizó. Como por ejemplo Moisés. Adeni.
5: Sí.
3: Moisés, considerado vil por el mundo, ¿verdad? Era un pastor del desierto, tartamudo, huyendo de Egipto. Un asesino, porque cometió asesinato, ¿verdad? Cuando estaba en esa transición, ¿verdad? De la cultura egipcia con su sangre, ¿verdad? Cuando él vio esa injusticia que estaban haciendo con su pueblo y con los de su linaje, él cometió un asesinato y aún así el Señor lo escogió.
2: Yeah.
3: Y con esto yo lo que quiero decir es que mira, no importa lo que tú hayas hecho en tu pasado, siempre y cuando uno se arrepienta de corazón, y uno entienda que es Dios llamándonos, sacándonos de donde estábamos. Y por su gracia y por su misericordia,
2: sí,
3: Él está buscando reconstruir nuestra vida, restaurar
4: sí,
3: lo que el Señor tenía planificado para nuestra vida de antemano. No importa lo que haya pasado, siempre y cuando nosotros nos arrepintamos de corazón y decidamos seguir al Señor, el Señor nos va a guiar a su propósito.
5: Mira, Marisa, esto hablaste de Moisés y a mí me encanta, porque no tan solo, ¿verdad?, cuando era adulto, ya Dios lo había escogido desde el vientre de su madre.
2: Amén.
5: Porque cuando Moisés nació había un decreto que todos los niños, o sea, los varoncitos, tenían que ser asesinados.
2: Yes. Porque había una profecía.
5: Y Dios lo escogió para que él, ¿verdad?, lo sacó de donde él estaba, para que él pudiera llegar al propósito de Dios. Y pasaron años, porque de bebé a que él, ¿verdad?, Dios lo usara, pasaron un montón de años. Pero Dios nunca se olvida.
2: Amén.
5: Porque realmente lo que Dios tiene para ti,
2: amén,
5: no importa lo que pase, se
2: sí,
5: va a cumplir.
4: Sí, Señor. Así es, así es. Por más que corramos, por más que
3: eso es,
4: que
3: demos,
4: se cumple. Es el propósito de Dios en nuestras
5: amén.
4: Vidas.
2: Lo que pasa es que nosotros no nos damos cuenta.
4: Amén.
2: Nosotros no nos damos cuenta hasta que no pasamos por la situación.
4: Sí, sí, sí.
2: ¿Verdad que sí? Hasta que no pasamos por el proceso. Hoy día, Marisa, esta palabra le tocó.
5: Uh-huh.
2: A todos nos toca de cierta manera.
5: Uh-huh.
2: Porque de cierta manera nos sentimos así de lo vil y menospreciado. ¿Verdad? nos escogió Dios, nos sacó, nos separó.
3: Amén.
2: Nos separó. Porque sí, todos tenemos, como dijimos al principio, todos tenemos un testimonio. Todos tenemos algo que contar. Todos tenemos un lugar de donde el Señor nos sacó. De lo más profundo de donde el Señor nos sacó. Pero como tú acabas de mencionar, ya el Señor tiene un plan con nosotros. ¿Verdad que sí? Muchas veces, pues muchos se dan cuenta a tiempo y el Señor, ¿verdad?, a tiempo llega a su vida. A otros nos tardamos un poco más y las pruebas a veces son más grandes y más fuertes, pero no cambia el que sea más o menos. Llega a lo mismo, el propósito del Señor cumplirse en nuestras vidas. Y ese es el propósito del Señor en todo momento. Y tenés más ejemplos, como mencionaba Marisa. Amén. Y todos ellos, el Señor los sacó, porque los vilí y me los preciados, el Señor los sacó.
3: Amén.
2: Y los puso en gracia.
3: Amén. Amén. Otro ejemplo en la Biblia, tenemos a David. Era el menor de los hermanos, ¿verdad? No tenía una apariencia física de guerrero. De hecho, cuando, un simple pastor de ovejas, y cuando él decide enfrentar al gigante, se burlaron de él porque decían, pero tú, ¿en serio tú? ¿Verdad? Yo parafraseando, ¿tú te vas a atrever a enfrentar al gigante? Y la gente lo dudó, ¿verdad? Pero él tenía un corazón conforme al Señor y tenía bien presente, ¿verdad?, que cuando Dios nos llama, Dios nos respalda.
2: Jesús siempre está ahí. Siempre está ahí para ti, porque si ya Él comenzó a trabajar en ti, si ya Él comenzó a hacer el propósito en tu vida, porque te sacó de ahí, de lo vil y menospreciado, y dice, espérate que este es mío, este yo lo voy a cuidar, este yo lo cargo conmigo, de este yo no me voy a despegar hasta cumplir el propósito en su vida. Él está ahí en todo momento.
3: Amén. Y ahora, ¿verdad?, que mencionas eso de David, ¿verdad?, es curioso que lo mencionas, porque viene a mi memoria cuando dice lo de las recaídas, porque ese es el proceso de santificación, ¿verdad?, que era lo que hablábamos al principio. Dios nos escogió de lo vil, lo menospreciado, le entregamos nuestra vida, recibimos la salvación instantáneamente, pero en este proceso de santificación nos caemos y nos tenemos que volver a levantar. Y así mismo este ejemplo bíblico que estamos dando de David, ¿verdad?, de dónde el Señor lo escogió, de cómo lo usó, y luego sabemos, ¿verdad?, cuántas historias tenemos de David, ¿verdad?, que cayó en tentación, que cayó en pecado. Y a veces nosotros caemos en tentación o nosotros caemos en una dificultad, en un proceso que tambaleamos con nuestro carácter, que tomamos quizás decisiones precipitadas y nosotros caemos nuevamente, pero ahí está el Señor con su misericordia, con su gracia. Y es como dijo Giovanni, esto no es para que lo cojamos de relajo, es para que... Cuando nosotros ya estamos a este nivel, ¿verdad?, espiritual, de tú a tú con el Señor, de esa relación con Dios directa, uno reflexiona más, el Espíritu Santo redarguye a uno, y en nuestra naturaleza humana a veces recaemos, a veces reaccionamos, a veces tomamos decisiones precipitadas sin consultarlas con el Señor, y ahí es donde caemos nuevamente. Y tenemos que ir nuevamente a los pies de Cristo y entregarnos una vez más, ¿verdad? Y como tú dices, ¿sabes?, recibir esa unción nuevamente, porque es así, no estamos exentos, pero es estar conscientes, ¿verdad? Conscientes de que tenemos que depender del Señor en todo momento, y que para poder cumplir su propósito vamos a pasar por pruebas. Hay pruebas y hay procesos. Yo digo, las pruebas son de corto tiempo, ¿verdad? Es una situación que se te presentó, cómo la trabajaste, la manejaste. Ya un proceso, pues, es algo que toma un poco más de tiempo. Es reflexionar con el Señor. Es irte someterte, ¿verdad?, a la voluntad del Señor, y es un poco más costoso cuando es un proceso, pero están ahí y las vamos a tener todos los días. Y ahí es donde nosotros tenemos que entonces probarnos a nosotros mismos como cristianos, ¿verdad? Y como seguidores de Cristo, porque no solamente es importante ser creyente, tenemos que ser seguidores. Y cuando somos seguidores, ahí es donde nosotros tenemos que ponernos a prueba, ¿verdad? En esa línea de fuego y decidir por tomar mejores decisiones, porque no es por el que dirán, como muchas veces pensamos, es por el que dirá el Señor. ¿Cómo Él me ve? ¿Qué Él piensa de mí? ¿Esto le agrada lo que estoy haciendo? ¿Le agrada los pensamientos que estoy teniendo? Y es instantáneamente uno autoevaluarse y hacer ese clic y decir, no, no me voy a ir por lo que Marisa quiere. No me voy a ir por lo que el mundo quiere. Me voy a ir por lo que Él quisiera que yo haría. Y ahí es donde nosotros estamos en ese proceso. En ese proceso de cambiar nuestras vidas y vamos a pasar por dificultades.
2: Marisa, es importante muchas veces hacer una pausa y autoanalizarnos.
3: Sí, señor.
2: Es necesario. A veces vamos tan corriendo tan a prisa que ahí es que vienen los tropezones grandes. Y a veces es necesario, ¿verdad?, como que vivimos todavía en esta carne, sentarnos y autoanalizarnos nosotros mismos y decir, espérate, que voy sin freno, es necesario coger una pausa, respirar, pero es una pausa, le digo, de pensar, de meditar, de autoanalizar las situaciones que nos estén pasando alrededor. No es una pausa con Dios, por favor, es una pausa con nosotros mismos. Qué lindo el Señor. Y qué poderosa es su palabra.
3: Amén.
2: Que sí. Y yo a veces, ¿verdad?, me pongo a analizar y yo digo, caramba, todos estos ejemplos como ahora Él nos está dando, y como usted acaba de mencionar, Pastora Melissa, ¿qué Él no puede hacer en nosotros?
3: Amén. Yes.
2: Que esto eran personas, esto es Biblia.
3: Así es, aleluya. ¿Y qué me dicen de Gedeón?
2: Ay, sí.
3: ¿Qué me dicen de Gedeón? Un hombre que por las circunstancias y por la familia en que nació, no había forma de que se escogiera para nada. Porque si vemos las características de Gedeón, venía de una de las familias más pequeñas y más pobres. De una de las tribus que eran las más débiles. Comparada con otras tribus, que estaban los guerreros, que estaban los más poderosos, que estaban los que siempre estaban al frente de la batalla. Un Gedeón, un hombre perteneciente, aleluya, y a una familia, y para colmo era el menor de la casa. Lo mismo que pasaba con David.
2: Amén.
3: O sea que todas las características que rodeaban a Gedeón era como que uno más del grupo.
2: Sí. No muy favorables.
3: Sí, sí. De la tribu aquella, de la familia aquella que siempre está, ¿verdad?, por allá, insignificante, aleluya. Pero qué lindo, como bien leímos en el primera de Corintios, de lo vil, de lo menospreciado, aleluya. De aquello que nadie pone importancia o no, o minimiza, aleluya. El Señor se place, aleluya, en levantarnos, en escogernos. Y así hizo con Gedeón. Y una de las características que compartió nuestra hermana Maritza es que era un hombre temeroso, aleluya. Porque el hombre se puede fijar en lo exterior, pero Dios va aquí.
2: Amén.
3: Aleluya. Directo al corazón. Dios ve más allá. Aleluya. Tal vez las circunstancias en que nos rodean, las circunstancias en las que crecimos, las circunstancias que nos tocaron en la vida, que muchas veces no tuvimos la culpa, fue lo que nos tocó. Aleluya. Pero a pesar de eso, aleluya, hay un Dios que ve más allá. Hay un Dios que ve posibilidades. Y dice aquel que está en la esquina, aquel que es temeroso de mí a pesar de sus dificultades, a ese yo voy a usar, aleluya. Gloria al nombre de Jesús. Y si de alguna forma u otra te has sentido así, aleluya, quiero que sepas que el Señor tiene también para ti.
2: Sí, amén.
3: Aleluya, que el Señor ha puesto la mirada en ti.
2: Sí, amén.
3: Porque el Señor ve más allá. El Señor reconoce el temor.
4: el amor, la reverencia, aleluya, que tienes para el Señor. Y aunque a la vista de todos podrá ser insignificante, pensarás que no sirve para nada, el Señor tiene mucho para ti, aleluya. Porque igual forma hizo con Gedeón. Había un pueblo que estaba oprimiendo al pueblo de Israel, los madianitas. Y el Señor dijo, bueno, pues los voy a dejar ahí para que Israel reciba el escarmiento que se merece, aleluya. Pero en medio de ese escarmiento, en medio de ese momento difícil, levanta a Gedeón para glorificarse, aleluya. Sí, Señor. Gloria al nombre de Jesús. En medio de todo lo que tú puedas estar pasando, aleluya, el Señor tiene para ti.
2: Sí, Señor.
4: El Señor ha puesto su mirada en ti y dice, a este yo lo voy a usar.
2: Yes.
4: Con un grande propósito, aleluya. Con una grande misión para liberar al pueblo, porque yo me voy a glorificar a través de él, aleluya.
2: Amén.
4: Y Gedeón pasó por muchas, y no se lo hizo fácil tampoco al Señor, porque Gedeón pidió confirmación, Gedeón, desde un sacrificio, desde tener que derribar los propios ídolos, que su padre mismo adoraba, Dios lo probó, Dios dijo, vamos a ver si es verdad o no es verdad. Que fiel, que de verdad me quiere servir. Dios lo probó, aleluya. Y de igual forma Gedeón volvió a pedir confirmación, pero vemos, aleluya, cómo el Señor se glorificó.
2: Sí, amén.
4: Vemos, y para más, se glorificó con pocos más de su ejército, porque él tenía un ejército grandísimo, y el Señor se glorificó, y con tan solamente 300 hombres, Dios les dio la victoria,
2: sí,
4: de forma maravillosa. Aleluya, me encantó esta historia, aleluya, que me tocó, está bueno para sacarle un poquito más,
2: sí,
4: para sacarle un poquito más, es un mensaje, pero un día de esto, porque vemos cómo el Señor se glorifica en lo poco, aleluya, para que entendamos que la gloria no es de nosotros,
2: amén.
4: La gloria es del Señor,
2: amén.
4: Y lo estamos viendo en Cairo,
2: amén.
4: Lo estamos viendo en Cairo,
2: amén.
4: Aleluya, somos un pueblo pequeño, aleluya,
2: amén.
4: Somos un pueblo que muchos no nos ven,
2: amén,
4: muchas posibilidades, aleluya.
2: Amén.
4: Hemos tenido que batallar y levantarnos contra gigantes, aleluya.
2: Amén.
4: Contra ejércitos más grandes y
2: sí,
4: poderosos,
2: amén,
4: aleluya. Pero el Señor ha escogido este remanente fiel.
2: Amén.
4: A este pueblo pequeño, aleluya, para,
2: amén,
4: glorificarse,
2: sí,
4: aleluya. Y en el nombre de Jesús vamos hacia adelante con 300.
2: Amén.
4: Con 300.
2: Amén.
4: Con 300.
2: Amén.
4: Aleluya.
2: Amén.
4: Y Dios nos va a dar la victoria en el nombre de Jesús.
3: Amén.
4: Amén.
3: Y como, ¿verdad? Para cerrar, como dice ese versículo 29 al 31, dice, a fin de que nadie se jacte en su presencia, mas por él estéis vosotros en Cristo Jesús, el cual nos ha sido hecho por Dios sabiduría, justificación, santificación y redención, para que como está escrito, el que se gloríe en el Señor.
2: Amén.
3: Porque toda la gloria le pertenece solamente
2: a Él. Él.
3: Aleluya.
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yo me alegraré en él. Yo me alegraré en él. Aunque me falte todo, yo me voy a alegrar. Aunque no tenga nada en mi casa, yo me voy a alegrar. Aleluya. Yo me voy a alegrar y voy a confiar en aquel que me dio la promesa.

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1: Y Dios te bendiga, Dios te continúe bendiciendo. Soy tu hermano, tu amigo Johnny Ramírez, y quería compartir contigo por lo menos unos dos o tres alabanzas que saltan en nombre de nuestro Señor y Salvador Jesucristo. Y estás escuchando la radio emisora Radio Avivamiento, alcanzando almas para Cristo. Y quisiera comenzar con esta gran alabanza en este hermoso día. Tu momento, tu día, sacaste este día sea para limpiar, para trabajar, para comunicarte con tus seres queridos, para dialogar con tus amistades, pero estás escuchando, da la casualidad, entre comillas, tu emisora favorita, Radio Avivamiento. Así que Dios te bendiga, y comenzaremos con esta gran alabanza titulada Todo es temporal aquí en la tierra. Así que espero que te edifique. Quédate en sintonía y recuerda que estás escuchando tu emisora Radio Avivamiento, alcanzando almas para Cristo.

Y ese momento en el cual leemos todo lo que puede en Cristo que me fortalece de nuestro hermano Pablo, nos podemos imaginar tal vez con esas palabras que está pasándola bien, que está debajo de un palito, con un coquito frío y sorbeto, bebiéndose un coco frío. No, nuestro hermano Pablo estaba en tremenda prueba, en tremenda aflicción, y como quiera, dice que todo lo puedo en Cristo que me fortalece. A pesar de la lluvia, de los vientos, del sol, de la sed, de la prueba, él dijo, todo lo puedo en Cristo que me fortalece. Espero que estés escuchando la emisora, tu emisora, desde aquí, desde Hartford, Connecticut, para el mundo entero, la emisora que gasta y usa el tiempo alcanzando alma para Cristo, ya sea en canciones, alabanza, enseñanza, predicaciones, programa, alcanzando alma para Cristo por más de 35 años. Y espero que estés ahí sintonizando, te estés edificando, y la siguiente alabanza que nuestro hermano Johnny quiere compartir con usted se titula Solo Espero Ese Día. Y espero que estés ahí tranquilo, haciendo lo que estás haciendo, independientemente sea lo que sea, pero sintonizando tu emisora favorita aquí, Hispanoamérica Latina de habla español, desde Hartford para el mundo entero, a 100.1 FM Hartford, 90.9 en Bolton y 89.3 en Litchfield County. A Dios sea la gloria, expandiendo las estacas, y los dejo con esta gran alabanza titulada, como ya lo dije, Solo Espero Ese Grandioso Día. Espero que te edifique.

Ese grandioso día está cerca, cercano, y cada día más que pasa, más cercano. Todos esperamos ese día, la novia, la iglesia. Estás escuchando esta emisora Radio Avivamiento, y ahí la tuvieron, la canción titulada Solo Espero Ese Día. Y me despido con esta última alabanza de ritmo sonoro titulada De Rodillas, y quisiera invitarte a que te quedaras en sintonía con esta tu emisora Radio Avivamiento, ya que tenemos muchas programaciones que vienen de camino, y realmente es una emisora que edifica el pueblo, edifica el alma, edifica el espíritu, y quisiéramos que te quedaras en sintonía. Recuerda que estás a la 100.1 FM aquí en Hartford, saludo a la 90.9 en Bolton y a la 89.3 en Litchfield County. Saludos, abrazos, Dios me los bendiga. Se despide su hermano, su amigo Johnny Ramírez, y los deja con esta tu alabanza titulada Rodilla, De Rodillas, con el ritmo de Sonoro Celestial. Dios me lo bendiga, hasta pronto.

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Dios me los bendiga, Dios me los continúe bendiciendo. Este es tu hermano, tu amigo Johnny Ramírez. Estamos a punto de departir con las líneas de alabanzas y canciones en esta tarde del Señor. Tal vez me estás escuchando y es de mañana o de noche. Quiero enviarte un fuerte saludo. Dios te me bendiga, Dios te me continúe bendiciendo donde quiera que esté. Y compartiremos con gran brevedad este marco de canciones, y al mismo tiempo estaré dirigiéndome a ti, familia de Radio Avivamiento, y a ti, nuevo escucha de Radio Avivamiento que nos está escuchando. Estaré compartiendo datos contigo de esta emisora para que te enteres de lo que está pasando, sepa qué hacemos aquí, qué plantea Radio Avivamiento hacer en la comunidad. Pero mientras el tiempo continúe, unos 20 minutitos que si me regalas de tu tiempo, quiero compartir contigo alabanzas que exaltan el nombre de Cristo, y periódicamente estaremos conversando contigo, fiel audiencia. Así que Dios te bendiga, Dios te guarde, este tu hermano, tu amigo Johnny Ramírez, y comenzaremos este segmento con esta alabanza titulada ¿Dónde está Dios? Así que espero que te edifique, préstame unos instantes y ya regresamos en breve.

Están escuchando esa preciosa alabanza, Jesús es mi fiel amigo, y pusimos como segunda alabanza, ¿dónde está tu Dios? Pero esta alabanza, Jesús es mi fiel amigo, es un clásico, y aprovecho el momento para dejarte saber que Radio Avivamiento lleva aquí en Hartford casi 35, un poquito más de años, dispuesto a predicar el evangelio de una manera bien peculiar. Pues sabemos que esta transmisión llega a lugares y a puntos y momentos indicados donde la persona ni se imaginaba, lugares como la sala de un hospital, la celda de una prisión federal, el punto de droga, el carro donde se encuentra una mujer llorando, el lugar, el rincón donde aquel está pensando en suicidio. Allí llega una palabra de vida y de esperanza, y por 35 años Radio Avivamiento ha hecho esto. Y les estamos pidiendo a toda esa bella y hermosa audiencia que tomen en cuenta que sus ofrendas, su semilla en esta emisora está siendo fructífera por 35 años, que Dios lleva usando a Radio Avivamiento de una manera hermosa. Usted no sabe cuántas historias de personas que Dios ha levantado, de personas que Dios ha restaurado en un punto crítico de su vida, un punto legítimo, difícil. 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Hay muchas historias de personas que me dicen, yo me acuerdo de Radio Avivamiento para los 2000. Mire, llevamos tiempo aquí haciendo lo que Dios nos llamó a hacer. 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Y aquí lo dejo con esta grande alabanza titulada ¿Dónde estás, Dios? Esa pregunta que invade, que llega en los momentos difíciles de nuestra vida, ese tipo de pregunta. Y por eso Radio Avivamiento hoy se levanta para recordarte a ti en tu día busy, en tu día de cosas que hacer, que Radio Avivamiento sigue de pie, sonando fuerte,
porque su meta es alcanzar alma para Cristo. Pues vamos, hazte compartícipe, llámanos, regresamos con la dirección, regresamos con el teléfono, para que seas compartícipe de esta, la familia de Radio Avivamiento. Mientras tanto, te dejo con esta gran alabanza, ¿dónde estás, Dios?

hay un pensamiento que quería compartir contigo. Y dice de la siguiente manera: el agradecimiento es la memoria del corazón. El agradecimiento es la memoria del corazón. Y hoy en día, poniendo esto en contexto, la memoria de lo que hacen por nosotros en el diario vivir, favores y cosas que hacen, son cosas que nosotros internamente actuamos agradecidos por eso. Agradecidos porque nos ayudaron en el trabajo, agradecidos porque nos trajeron un obsequio, agradecidos porque nos ayudaron monetariamente, agradecidos porque pues se acordaron de nosotros nuestro cumpleaños, agradecidos porque nos hicieron un favor, agradecidos porque pues nos tocaron la puerta y alguien dijo, ¿sabes qué? Pude recortarte el patio de tu casa y te lo quería decir que realmente lo hice porque estoy bien agradecido. Y suele ser sencillo, pero son palabras que alimentan el espíritu, alimentan la parte emocional. Pero imagínese si te dijera lo agradecido que nosotros pudiéramos estar de que Dios ha hecho cosas grandes y poderosas a través de esta emisora. Dios ha hecho el espíritu, alimenta la parte emocional. Pero imagínese si te dijera lo agradecido que nosotros pudiéramos estar de que Dios ha hecho cosas grandes

Agradecido al Dios que me dio la vida, porque cuando yo no podía ni reconocerle, Él me reconoció a mí y me dijo: yo estoy contigo. Estrechó su mano y me levantó. Agradecido por toda la vida estaré, porque Él me salvó cuando yo no lo merecía. Ese es el tipo de agradecimiento que se convierte en el motor del cristiano cuando hablamos de dar gracias por lo que Él hizo en nosotros. Y hoy en día puedo decir que si tú eres agradecido y en tu corazón está eso que Dios puso de sembrar en esta tu emisora Radio Avivamiento, no tengas miedo. Aquí en Radio Avivamiento esa ofrenda se va a utilizar para expandir las estacas de esta emisora y llegar a muchos lugares donde, como dije anteriormente, no podríamos llegar ni usted ni yo, o por transportación, o porque está muy lejos, una transmisión radial con el Evangelio de Cristo abarcaría todos estos lugares. De manera instantánea y regresiva. Así que yo lo voy a dejar con esta alabanza que está aquí en al aire, y regresamos en breve. No te vayas muy lejos. Regresamos.

Aquí tenemos a nuestra hermana Kerlin Martínez con Alabanza Iglesia. No te despegue, esta tu programación Radio Avivamiento, alcanzando almas para Cristo.

Ahí vamos, ahí vamos. So, recuerda 100 personas. 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Así que te invitamos a que seas copartícipe de esta tu emisora Radio Avivamiento, que yo sé que está impactando a la comunidad hispana increíblemente. So, de esas cortas palabras de agradecimiento, quería concluirla con esto. Alguien que tú no conocías, que yo no conocía y que no podíamos distinguir quién era, nos conocía a nosotros sin nosotros conocerlo a él, y dijo: ¿sabes qué? Yo mi vida entregaré por él. Y hoy en día, si estás de pie, si tienes lo que tienes, es porque él lo ha provocado y lo ha querido así. Agradecimiento, el motor del cristiano. Así que te invitamos a que te hagas copartícipe y siembres en esta emisora, que es terreno fértil para salvar lo que Dios ha buscado por mucho tiempo, tu vida y la mía. Y mucha gente lo va a encontrar, pero lo van a encontrar, y a veces lo digo con mucho dolor, porque hay personas que tal vez lo encontrarán en la dificultad, en el momento difícil, y sabiendo Dios que esto va a llegar, tal vez sucederá. Queremos que Radio Avivamiento sea el puente por la cual esta vida conozca de la vida, de la esperanza, y no se quiten la vida, y no vuelvan al vicio, y no caigan presos, o no cometan el error, porque escucharon una palabra de vida, de aliento, que transformó el sistema mental, espiritual y psicológico, y Dios los cambia. 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Queremos saber de tu historia, queremos saber lo que Dios está haciendo, continuará haciendo, y lo que ha hecho en tu vida. Queremos saberlo, queremos gozarnos contigo, queremos saber lo que Dios está haciendo en tu vida, amigo, lo que Dios está haciendo en tu vida, hermana, hermano. 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Envíanos ese money order, envíanos esa ofrenda para expandir y alcanzar almas que al punto de hoy están pensando lo que no deberían de pensar. Están pensando hacer un acto que no deberían de hacer. Y solamente Jesús, el Evangelio de Cristo, que transforma, liberta, restaura y levanta, puede provocar cambios permanentes en la vida del ser humano. Así que los dejo con esta alabanza. Dios me los bendiga. No te despegue, que ya volveremos con más programas y habrá palabra de vida y de esperanza. A continuación, esta alabanza que se titula ¿Por qué creo en ti? Los dejo, que sea de gran edificación. Y recuerda que la escuchaste aquí en tu emisora Radio Avivamiento, alcanzando almas para Cristo. Quien te habla es tu hermano, tu amigo, Johnny Ramírez.

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bendiciones. Dios te bendiga. Este radio, obviamente, alcanzando alma para Cristo. Hermano Sammy, con ustedes en esta preciosa hora. Me alegro que estás con nosotros aquí en Radio Avivamiento. Bueno, saludamos a toda esa gente linda en Hartford, en Centro Connecticut, Greater Hartford, Connecticut. Y estamos en 100.1 FM en Hartford, 90.9 en Bolton, Manchester, y 89.3 en Litchfield County. Pues vamos a comenzar una alabanza aquí con Está en Control.

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Continuamos con más música. Demasiado amor. Con Omi Omi.

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Continuamos con más música aquí en Radio Avivamiento, alcanzando almas para Cristo. Gózate.

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Dios te bendiga, Dios te guarde, y tenemos más alabanza aquí. No se me vaya, es tu emisora favorita, Radio Avivamiento, alcanzando alma para Cristo. Gózatelo.

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1: Dios la bendiga, está la buena sintonía de Radio Avivamiento, alcanzando alma para Cristo. Me alegro que está con nosotros en esta hora. 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Continuamos con más música y esperamos durante este segmento musical se anime para sembrar en línea o por correo y o por mensaje aquí en Radio Avivamiento. Continuamos con alabanza.

Está en la buena sintonía de Radio Avivamiento, alcanzando alma para Cristo. Y continuamos con más música aquí en Radio Avivamiento. 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

Yo soy la ofrenda, Señor. Yo soy la ofrenda, Señor. Yo soy la ofrenda. Es una honra para mí servirte, Señor. Aleluya. Gloria.

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ese fuerte aplauso. Muy bien. Wow. Muy bien. Viejo Chris.

0: fuerte aplauso para Chris. Muy bien.
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1: Versículo 11.
2: Verse 11.
1: De Apocalipsis 12.
2: From Revelation 12.
1: Dice.
2: Says.
1: Y ellos le han vencido.
2: And they overcame.
1: ¿Quiénes son ellos?
2: Who are they?
1: Diga conmigo. Yo soy.
2: Say, I am.
1: Yo soy.
2: I am.
1: Yo soy el que ha vencido.
2: I am the one who has been conquered.
1: Por medio de la sangre del Cordero.
2: By the blood of the Lamb.
1: Diga conmigo, sangre de Jesús.
2: The blood of the Lamb, say it.
1: La sangre de Cristo.
2: The blood of Jesus Christ.
1: Tiene poder.
2: Have power.
1: Y de la palabra del testimonio de ellos.
2: And by the word of their testimony.
1: Y menospreciaron sus vidas.
2: And they loved not their life.
1: Hasta la muerte.
2: Until the death.
1: Gracias, Señor, por tu palabra.
2: Thank you, Father, for this word.
1: Gracias, Espíritu Santo.
2: Thank you, Holy Spirit.
1: Porque tú nos enseñas.
2: Because you teach us.
1: Y esta palabra es bendecida.
2: And this word is a blessing.
1: Desde ya cancelamos todo tiniebla.
2: Since now we cancel any darkness.
1: Desde ya tu sangre preciosa.
2: Since now your blood,
1: está
2: your
1: en nuestra
2: blood
1: mente y corazones.
2: In our minds and our hearts.
1: Toda duda.
2: Any doubt.
1: Todo razonamiento.
2: Any reasoning.
1: Todo cuestionamiento.
2: Any questions.
1: Lo traemos cautivo.
2: We just getting captive.
1: A la obediencia de
2: Cristo. To the obedience of Christ.
1: En el nombre de Jesús.
2: In the name of Jesus.
1: Amén.
2: Amen.
1: Y amén.
2: Amen.
1: Tome asiento.
2: You may be seated.
1: Y preste mucha atención.
2: Just pay attention.
1: Ponga su teléfono en vibración.
2: Put your phone in vibration.
1: Y no permita que nadie le hable.
2: Don't allow nobody to talk to you.
1: Si alguien le quiere hablar,
2: if anyone to talk to you,
1: dígale ahorita no, mi hermano.
2: You're gonna say not right now, brother.
1: Ya vendrá un tiempo.
2: It's gonna come a time.
1: Hay tiempo para todo.
2: It's time for everything.
1: Y este es el tiempo.
2: And this is the time.
1: De que Dios nos va a hablar.
2: That God is gonna talk to us.
1: Yo quiero hablarte de la sangre de Cristo.
2: I want to talk to you about the blood of Jesus.
1: ¿Usted ha escuchado la sangre de Cristo?
2: Have you heard about the blood of Jesus?
1: Y hay gente que dice.
2: And it's people that said,
1: ¿por qué tú te cubres con la sangre de Cristo?
2: Why you cover yourself with the blood of Jesus?
1: Muchas cosas.
2: Many things.
1: Se dice de la sangre de Cristo.
2: They said about the blood of Jesus.
1: Y hoy te voy a enseñar.
2: And I'm going today to teach you.
1: ¿Por qué es necesario?
2: Why is needed?
1: Que tú entiendas.
2: That you understand.
1: El poder que hay.
2: The power that it is.
1: Cuando tú mencionas.
2: When you mention.
1: La sangre de Cristo.
2: The blood of Christ.
1: Yo me crecí en una iglesia preciosa, bonita.
2: I grew up in a church that was beautiful, really nice.
1: Pero con poca manifestación del Espíritu Santo.
2: It was barely manifestation of the Holy Spirit.
1: Ellos son así.
2: They're like that.
1: Pero ahí crecí.
2: But I grew up there.
1: Y mi mamá me decía.
2: And my mom was telling
1: muchas
2: me.
1: Veces cuando yo me dormía.
2: Many times when I would go to sleep.
1: Recuerdo un niño.
2: I remember a kid.
1: Y aprenda padre.
2: And remember parents.
1: Lo que yo le voy a decir.
2: What I'm going to tell you.
1: Yo me recuerdo cuando ya tenía uso de razón.
2: I remember when I understand a little bit.
1: 5 y 6 añitos.
2: 5 or 6 years.
1: Yo a veces me caía de la cama.
2: I was falling from the bed.
1: vivíamos en una familia bien acomodada.
2: We just living all together.
1: Mamá, papá y 3 hermanitos.
2: His mom and dad and 3 brothers.
1: El hermanito tiernito dormía en medio de mi papá y mi mamá.
2: The youngest baby was sleeping in the middle of the mom and dad.
1: Y yo y mi hermanita chiquita íbamos a los pies, nos decían, váyanse para los pies.
2: And then me and my sisters just, you know, sleeping next to the legs, to the feet.
1: Dormíamos en la cama.
2: We just sleeping on the bed.
1: Pero en los pies de mi mamá y de mi papá.
2: But on the feet of my mom and dad.
1: ¿Alguien durmió así?
2: Someone that just sleep like that.
1: Alguno nada más. Los otros no saben qué es eso.
2: The other ones doesn't know what is that.
1: Pero en la cama, hermano, era larga.
2: But the bed, it was long.
1: Y yo me recuerdo que había un gap.
2: And I remember there había un hueco.
1: Un hueco, un espacio.
2: It was in a space.
1: Como esta tabla.
2: Like this wood.
1: Y por ahí a veces me caía.
2: And sometimes I just fell from that way.
1: Y sabe que cuando me caí ahí,
2: and when I was falling from there, you want to know?
1: Yo tenía un juguete.
2: I had a toy.
1: Que era un pato grande con gomitas, con llantas.
2: It was a big dog that have like a tires.
1: Y un gallo.
2: And a rooster.
1: Y ellos estaban abajo.
2: And they were down.
1: Hermano, yo veía.
2: And I was seeing.
1: Que cobraban vida.
2: They just kept getting alive.
1: Y me empezaban a jalar.
2: And they started to pull me.
1: Y yo lloraba.
2: And I was crying.
1: Y yo me recuerdo que mis padres decían, ¡cállese!
2: And my parents would say, just
1: esa lloradera.
2: Stop crying. You will cry like a girl.
1: Buena interpretación.
2: Good interpretation.
1: Y no sabía, hermano, que yo peleaba.
2: And they didn't know that I was fighting.
1: Fui creciendo.
2: I was growing up.
1: Yo tenía mi propia cama.
2: I didn't have my bed.
1: Y comencé a sufrir pesadillas.
2: And I started to have nightmares.
1: ¿Alguien aquí ha sufrido de pesadillas?
2: Anybody of you has been having nightmares?
1: ¿O todavía sufre?
2: Or still, you know, suffering from
1: hoy
2: that?
1: Va a salir libre.
2: You're going to be free from that.
1: Gloria al nombre del Señor.
2: Glory to God.
1: Yo me recuerdo que veía cosas, hermano.
2: I remember that I was seeing things.
1: Yo durmiendo veía que alguien me jalaba de los pies.
2: I was sleeping and I was seeing someone just pulling me out from my legs.
1: Me quería llevar a la oscuridad.
2: And they wanted to take me out to the darkness.
1: Y yo decía, mamá.
2: I was saying, mom.
1: Pero no me salía mi voz.
2: But my mom didn't come out.
1: No podía hablar.
2: I couldn't talk.
1: Porque esto es espiritual.
2: Because this is spiritual.
1: Sentía que a veces alguien me agarraba del cuello.
2: Sometimes I was feeling that something was grabbing me through my neck.
1: Y no podía hacer nada.
2: And I couldn't be able to do nothing.
1: Y un día mi mamá se dio cuenta.
2: And then my mom noticed that.
1: Me dijo, hijo.
2: And she said,
1: cuando eso
2: son,
1: pase,
2: when that happened,
1: repite el Salmo 91.
2: Just repeat the Psalm 91.
1: El que habita el abrigo del Altísimo.
2: The one is under the Christ.
1: Y cuando eso sucedía, hermano, comenzaba yo a repetir, pero no me salía.
2: When that happened, I started to repeat it, and it couldn't be able to come out.
1: Y sufrí, hermano, hasta los 21 años.
2: And I suffered that until my 21 year.
1: Que un día,
2: and one day,
1: escuché un mensaje del evangelista Gigi Ávila.
2: And I hear a preach from the evangelist Gigi Ávila.
1: Sí, porque que había dejado mi tierra.
2: Because I was leaving my land.
1: Vivía yo en South Windsor.
2: I was living in South Windsor.
1: Y ahí seguían esas pesadillas.
2: And it, all the nightmares, it was still there.
1: Y por medio de la emisora cristiana.
2: It, through the radio station Christian.
1: Un día escuché al evangelista Gigi Ávila.
2: I hear Gigi Ávila, the evangelist.
1: Gloria a Dios por los hombres que nos bendicen, ¿verdad
2: glory
1: que sí?
2: To God for the men's
1: gloria a Dios por
2: us.
1: Los hombres que nos enseñan.
2: Glory to the men that's just teaching us.
1: Dele gracias a Dios
2: give
1: cuando hay hombres que le enseñan.
2: That's a teaching you.
1: Y el evangelista decía,
2: and the evangelist was saying,
1: cuando usted tenga guerra,
2: when you have a war,
1: cuando escuche ruidos,
2: when you hear
1: cuando usted
2: sounds,
1: tenga pesadillas,
2: and you have nightmares,
1: diga, diga, te echo fuera en el nombre de Jesús.
2: You can gonna say, I just take you out in the name of Jesus. I cast you out.
1: Te echo fuera en el nombre de Jesús.
2: I just take you out in the name of Jesus.
1: Y decía.
2: And he's saying,
1: si ese pichón no se va,
2: and that demon doesn't go,
1: si esa cosa no quiere salir,
2: if that thing doesn't want to go away,
1: use el cañón.
2: Use the canyon.
1: ¿Y cuál es el cañón?
2: And what is the canyon?
1: La sangre de Cristo.
2: The blood of
1: tiene
2: Jesus
1: poder.
2: Have power.
1: De hecho, fuera,
2: I take you out, cast you out.
1: La sangre de Cristo.
2: And with the blood of Jesus.
1: Y yo dije, ah, así es.
2: Oh, now I know.
1: Ah, pues la voy a probar.
2: I'm going to try that.
1: Y hermano, en el sueño,
2: and in my dreams,
1: yo veía siempre peleando y guerreando.
2: I was seeing myself just fighting in a war.
1: Y antes siempre repetía el Salmo o el Padre Nuestro.
2: And before I just repeated the Psalm or the Heavenly Father prayer.
1: Y esas cosas se me reían en la cara.
2: And those things just smiling at me.
1: Pero esta vez
2: time,
1: estaba listo y preparado.
2: That time I was ready and prepared.
1: Cuando vino esa cosa en los sueños,
2: when that thing came into my dreams,
1: yo dije, te echo fuera en el nombre de Jesús.
2: I cast you out in the name of Jesus.
1: Y me miraban.
2: And he was looking at me.
1: Y dije, ah, no te quieres ir.
2: Oh, you don't want to go?
1: Y le dije, la sangre de Cristo tiene poder.
2: And I said, the blood of Jesus have power.
1: Aquello, hermano, se desapareció.
2: That thing disappeared.
1: Oh, hallelujah.
2: Aleluya.
1: Hay poder en la sangre de Cristo.
2: It's power in the blood of Jesus.
1: Yo dije que venga otro.
2: That come, another one can come now.
1: Sí, porque el diablo no se queda tranquilo.
2: Because the devil doesn't stay still.
1: Y a veces, hermano, soñaba que estaba en unos hoyos.
2: Sometimes I'm having dreams that I was
1: demasiado
2: deep.
1: Demonios.
2: And it was so many in those holes.
1: Pero yo guerreaba con una espada.
2: I was having a sword and fighting with that.
1: Y decía, la sangre de Cristo tiene poder.
2: I was saying the blood of Jesus has power. Nothing they can be able to do to me. And I came out from that.
1: Ahora estoy armado.
2: Now I have an armor.
1: Y yo decía, si el diablo se me apareciera,
2: if the devil want to come
1: no
2: in front of
1: sabe
2: him,
1: lo que le espera.
2: He don't know what's gonna happen to him.
1: Y muchas veces, hermano, tuve sueños.
2: And many times I have dreams.
1: Donde veía naciones,
2: when
1: ciudades,
2: I saw nations, cities,
1: azotadas por demonios y potestades.
2: Being hit by demons and bad malignant. Bad things around.
1: Y todo el mundo tenía miedo.
2: And everybody, it was scared.
1: Y yo decía, yo no tengo miedo.
2: And I said, I'm not scared.
1: Yo sé con lo que cargo,
2: I know
1: con
2: what
1: lo
2: I
1: que
2: have,
1: porto.
2: What I have with me.
1: Y yo decía, ¿dónde está?
2: Where is it?
1: Y salí, hermano.
2: And I was
1: y yo
2: going
1: decía,
2: out.
1: ¿Dónde está?
2: And I would say, where
1: y
2: you are.
1: Y muchas veces yo sentía, presentía que era el mismo diablo.
2: And sometimes I was feeling that was the same, the devil.
1: Porque sabía lo que cargo.
2: Because I know what I have with
1: sé
2: me.
1: Lo que porto.
2: That I have
1: sé
2: on
1: lo
2: me.
1: Que significa.
2: What is the meaning?
1: La sangre de Cristo
2: the
1: tiene
2: blood
1: poder.
2: Of Jesus that have power.
1: Madre, padre.
2: Father, mother.
1: Cuando ustedes se vayan a dormir sus hijos,
2: when you're going to put your kids to sleep,
1: dele ese consejo.
2: Just give that advice.
1: Y dígale si viene algo, hijo.
2: Is something coming, son or daughter?
1: Repita la sangre de Cristo
2: just
1: tiene
2: repeat
1: poder.
2: The blood of Jesus has
1: usted
2: power.
1: Usted misma cuando va a dormir, usted mismo.
2: When you go to sleep, you.
1: Diga la sangre de Cristo tiene poder.
2: Said the blood of Jesus has power.
1: Está en peligro.
2: Is in a danger.
1: La sangre de Cristo tiene poder.
2: The power of the blood has.
1: Está en una tentación.
2: If you're in a temptation.
1: La sangre de Cristo tiene poder.
2: The blood of Jesus has power.
1: Está bajo amenaza.
2: If you under threat.
1: Clame y diga
2: just,
1: la sangre de Cristo.
2: Just cry out and say the blood of Jesus.
1: Tiene poder.
2: Have power.
1: Después de ahí.
2: After that.
1: Muchas cosas han pasado.
2: Many things happen.
1: Y por eso Dios nos ha preparado.
2: That's why God has been preparing
1: us. Para levantar este ministerio.
2: To just put this ministry up.
1: Todo ministerio es atacado.
2: Any ministry is being attacked.
1: Todo ministerio, hermano, es hay maldiciones que se lanzan.
2: Any ministry have a lot of curses.
1: En contra de los pastores.
2: Against the pastors.
1: En contra de los miembros.
2: Against of the members.
1: Y por eso siempre estamos cancelando.
2: That's why we just rebuke them and
1: entendemos
2: cancel.
1: Que hay una lucha de poderes.
2: We understand it's a fight of power.
1: Los poderes de las tinieblas.
2: The power of the darkness.
1: Y el poder de Dios.
2: And the power of God.
1: Pero la buena noticia.
2: But the good news.
1: Es que esa lucha un día se va a acabar.
2: That fight is going to have an end.
1: Porque somos más que vencedores.
2: Because
1: diga conmigo. Somos más que vencedores.
2: We are more than conquered.
1: Dice la palabra y le han vencido.
2: And the word said and they already finished.
1: Están presentes.
2: They're present.
1: No está en le han de vencer.
2: They're gonna finish.
1: No está en pasado para decir es que un día le vencieron.
2: It's not in the past. They already finished that.
1: No, esa palabra está aquí y ahora
2: that
1: presente.
2: Word is here and
1: aleluya.
2: Now present.
1: Le han vencido.
2: They already finished
1: it. Está sellado, hermano.
2: It's already sealed.
1: Por medio de la sangre del cordero.
2: By the word of the lamb.
1: Nos vamos más profundo.
2: We're gonna go more deep.
1: Quiere irse más profundo.
2: You wanna go more deep.
1: Está listo, está preparado.
2: Are you ready?
1: Porque ya con lo que yo le di usted ya puede ir.
2: For what I'm saying, you can go already.
1: A decir, véngase lo que se venga.
2: Come anything that comes.
1: Ya sé que en el nombre de Jesús.
2: I know in the name of Jesus.
1: Y menciono la sangre de Cristo.
2: And I mention the blood of Jesus.
1: Yo voy a vencer.
2: I'm going to be defeated. I'm going to defeat that.
1: Ya usted tiene un arsenal.
2: That you have a lot of arms.
1: Pero hermano, cuando vemos la vida de Cristo Jesús,
2: when we see the life of Jesus Christ,
1: cuando Cristo, cuando vino al mundo, sangró.
2: When Christ came over here, blood coming out.
1: ¿Por qué la sangre?
2: Why the blood?
1: En el Antiguo Testamento, cuando la ley demandaba sangre de cordero, de toros, de paloma.
2: In the Old Testament, when demanding the blood of the dove or any other animals.
1: Para aplacar el pecado.
2: Just to put down the sin.
1: Por eso, hermano, traían esos animalitos.
2: That's why they bring the animals.
1: Y era derramada la sangre.
2: And it was poured the blood.
1: Entonces había eso era sombra de lo que iba a venir.
2: It was like the darkness of what was going to come. The shadow,
1: sombra de algo que iba a pasar en un futuro.
2: The shadow that what is going to come into the future.
1: Y por eso, hermano, tenía que venir Cristo.
2: That's why Jesus Christ need to come.
1: Nacer,
2: born,
1: como hombre,
2: like a man,
1: pero tenía que ser sangre perfecta.
2: But need to be a perfect blood.
1: Y tenía que morir en la cruz.
2: And he need to die on a cross.
1: Tenía que hacerse el sacrificio perfecto.
2: He need to be the sacrifice.
1: De una vez y para siempre.
2: One and forever.
1: Después de eso no iba a haber más sacrificio.
2: After that is not going to be no more sacrifices.
1: Porque el mismo Hijo de Dios.
2: Because the Son of God.
1: Que vino y nació.
2: They came and born.
1: Se encarnó.
2: He came into a womb of the woman.
1: Y fue hombre.
2: And he went a man. He went a man.
1: Y entonces, hermano, como hombre caminó en la tierra.
2: Like a man, he walked in the earth.
1: Mire, yo no me recuerdo cuando mi hijo nació.
2: I don't remember when my son born.
1: Pero las madres que están aquí se acuerdan.
2: But the mothers that are here knows.
1: Cuando un bebé nace, ¿hay
2: they
1: sangre?
2: Remember, they know that it's blood.
1: Una se acuerda. Mire, yo no me recuerdo cuando mi hijo nació.
2: I don't remember when my son born.
1: Pero las madres que están aquí se acuerdan.
2: But the mothers that are here knows.
1: Cuando un bebé nace.

0: cada vez que algo nace,
1: every time that something
0: es
1: just,
0: perseguido.
1: It's persecuted when it's.
0: Si usted va un poquito más a aquí, dice que cuando nació,
1: if you go a little bit more, when he born,
0: el Hijo de Dios,
1: the Son of God,
0: fue perseguido.
1: He was persecuted.
0: Fue perseguido.
1: He was persecuted.
0: Jesús quería, lo querían matar.
1: His Jesus, they want to kill Jesus.
0: Todo, hermano, a Moisés lo querían matar.
1: Moses, he was another one that when they want to be kill him.
0: ¿Por qué hoy hay abortos?
1: Why is abortions today?
0: Porque quieren matar propósitos.
1: Because they want to kill the purpose.
0: Cuando un ministerio nace,
1: when is a ministry that born,
0: tiene, hermano, es probado y lo quieren matar.
1: Is tried and they want to kill it.
0: Este ministerio ha padecido muchas cosas.
1: This ministry has been going through a lot of things.
0: Cuando comenzaba,
1: when we start,
0: hermano, por donde quiera había persecución.
1: Everywhere was a lot of persecution.
0: De tantas personas.
1: So many people.
0: Que Dios los bendiga.
1: God bless them.
0: Porque fueron usados, hermano,
1: they were being used
0: para nosotros crecer,
1: for we can grow
0: para formar
1: up,
0: nuestro carácter.
1: For we can form our character.
0: Porque lo que Dios llama, aunque pase lo que pase,
1: when God called, happen whatever happen.
0: Por eso si tú estás levantando un negocio,
1: if you raise in a business,
0: un día te va a tocar levantar un ministerio,
1: one day you're gonna raise up a ministry,
0: vas a pasar por muchas cosas,
1: and you go through a lot of things you're going.
0: Pero diga, pero la sangre de Cristo,
1: but the blood of Jesus
0: me
1: Christ,
0: ha de ayudar,
1: it's gonna help me,
0: me ha de bendecir,
1: it's gonna help bless me,
0: porque por la sangre de Cristo yo he vencido,
1: because by the blood I've been conquered.
0: Ah, yo no sé si eso es revelación
1: I
0: para algunos.
1: I don't know if that are revelation.
0: Oh, gloria al nombre del
1: Glory
0: Señor.
1: To the name of Jesus.
0: Sí, hermano, porque no, a veces pensamos la sangre que derramó Cristo en la cruz.
1: Sometimes we think about the blood that Jesus
0: ya mismo
1: poured
0: vamos a
1: at the
0: llegar
1: cross.
0: Allá.
1: It's gonna go over there.
0: Pero vamos a ver desde cuándo Jesús comenzó a sangrar.
1: But since he started to bleed.
0: Él sangró, hermano, cuando él fue circuncidado al octavo día.
1: He was circumcised at the eighth day and he started to bleed.
0: Fue cortado.
1: He was cut.
0: El prepucio.
1: The prepucio.
0: Yo le voy a hablar claro porque el mundo habla claro.
1: Clear because the world.
0: Muchas veces en la iglesia hay tabú.
1: Yes, so many taboos are out there.
0: El prepucio, hermano, es el pene.
1: Prepucio es
0: la puntita.
1: It's just the tip.
0: Al octavo día era cortado.
1: At the eighth day it was cut. It.
0: Era circuncidado.
1: It was circumcised.
0: Aquí se practica por higiene. Here, las madres que han tenido hijos varones saben.
1: Moms that have boys, babies.
0: Le preguntan,
1: they ask you
0: si quiere que lo hagan eso.
1: If they want to do that.
0: Y eso, Jesús fue circuncidado al octavo día.
1: Jesus, he was circumcised at the eighth day.
0: Era judío.
1: He was a Jewish.
0: Y la tradición judía,
1: and the traduction for
0: un
1: Jews,
0: niño tenía que ser circuncidado.
1: That law is that they need to be circumcised.
0: Es un pacto.
1: It was a pact.
0: Y por eso, hermano, mire, nosotros tenemos que saber qué revelación hay ahí.
1: And we need to see what the revelation that is there.
0: Y es en el área sexual.
1: And it's a sexual area.
0: Usted no había escuchado esto, ¿verdad?
1: You probably haven't heard about this.
0: Por eso hay que ir más profundo.
1: That's why we need to be more deep.
0: No tenga miedo.
1: Don't be scared.
0: Yo lo estoy llevando a aguas más profundas.
1: I'm just driving you into deep, more
0: si
1: waters.
0: Si no entiende esto,
1: if you don't understand
0: después
1: this,
0: usted lo va a entender.
1: You later will understand.
0: Y por eso cuando vienen esas tentaciones sexuales,
1: when that temptation, sexual temptation,
0: clame
1: come,
0: la sangre de Cristo.
1: Just proclaim the blood of Jesus.
0: Porque el mundo, hermano, y aún la iglesia está contaminada con pornografía.
1: You want to know why the world is contaminated with pornography?
0: Aún dentro de la iglesia.
1: And on the church also too.
0: ¿Y por qué, hermano, la industria pornográfica hoy hace millones de dólares?
1: And why the pornography industry just makes so many millions?
0: Porque es una manera como el enemigo ataca.
1: That's the way that the enemy attacked.
0: Se ha comprobado.
1: It's already.
0: Que hay países.
1: It's many places.
0: Donde las personas viven en unión libre.
1: The people just live without getting married.
0: Hay más escasez y maldiciones.
1: It's more curses there.
0: Por eso si usted está aquí.
1: That's why if you are here.
0: Y no es casado.
1: And you're not married.

0: Apúrese a casarse.
1: Just go and get married.
0: Tiene tres hijos y está pensando en que se va a casar.
1: You have three kids and you've just been thinking if you're gonna get married.
0: Ay, lo voy a pensar a ver qué Dios dice.
1: Oh,
0: ya tiene tres hijos.
1: See if I'm gonna get married. You have three kids.
0: Yes. Se ha comprobado.
1: It's already proof
0: que hay hombres
1: that is man
0: que han estado con muchas mujeres,
1: they've been with so many women,
0: aún siendo casados,
1: being married,
0: o aún hermano estando sin casarse,
1: and also being single,
0: y han tenido relaciones con otras personas,
1: they've been having sexual relations with other.
0: Siempre
1: women.
0: Tienen cáncer de próstata.
1: They always have prostate cancer. Yes.
0: Preacher, ¿dónde
1: preach
0: está?
1: Preacher, that is true.
0: Aleluya. Preacher, no tiene voz hoy.
1: Preacher doesn't have word.
0: Ayúdenlo.
1: Voice. Just help him.
0: Háblanos, Señor.
1: Just talk to us, Father.
0: No estoy hablando a nadie aquí. Aquí estoy
1: yes.
0: hablando palabra de Dios.
1: I'm just talking about the word
0: palabra
1: of
0: revelada.
1: The Lord. It was a revealed word.
0: Por eso clame la sangre de Cristo.
1: Just proclaim the blood of Jesus Christ.
0: Sí, hermano. Cuando alguien se junta con alguien,
1: when someone has been with another person,
0: se unen en una sola persona.
1: It just coming and become one person.
0: Pecado del alma y un pecado del espíritu.
1: It's a sin from the body and from the spirit,
0: porque,
1: the soul and the spirit.
0: Porque hermano, ese es un pecado que no se ve.
1: That's a sin that you don't see.
0: En el Antiguo Testamento, cuando había una infidelidad,
1: and the Old Testament when it was infidelity,
0: era apedreado.
1: They just stomped rocks. Stomp them.
0: A pedradas moría.
1: They stomp them to die.
0: Ay, pastor, qué bueno que estamos bajo la gracia.
1: Oh, thank God we were by the grace. Pastor.
0: Muchos ya tuviéramos nuestro monumento de piedra.
1: Many of us would have a monument of rocks.
0: Pero ahora es más, aún es más peligroso, hermano.
1: Now it's more dangerous.
0: Porque dice que es todo aquel que mira a una mujer para codiciarla.
1: Because anyone that's looking to that woman to just want to have her.
0: En su corazón codiciarla.
1: In his heart just thinking to have her.
0: Jesús dice ya pecó, ya adulteró.
1: He already sinned and be adultery.
0: Por eso es bien importante.
1: It's really important.
0: Padres y madres.
1: Fathers and moms.
0: Chequee que está viendo su hijo y su hija en el teléfono.
1: Check what your son and your daughter is doing on the phone.
0: Ay, ellos no dicen nada.
1: Oh, they don't say nothing.
0: Sí, están llenos de demonios.
1: Yes, they just been filled from demons.
0: ¿Cómo lo va a romper?
1: How are you gonna broke that?
0: Proclamando la sangre
1: just
0: de Cristo.
1: Proclaim the blood
0: proclamando
1: of Jesus.
0: La sangre de Cristo.
1: Just proclaim the blood of Jesus.
0: Muchos hijos e hijas rebeldes.
1: There's a lot of rebel kids.
0: ¿Por qué, hermano? Porque abrimos puertas al enemigo.
1: Why? Because we open doors to the enemy.
0: Hoy es normal.
1: Today's date is like normal.
0: Hoy es normal.
1: It's normal today's dates.
0: Y nuestros niños saben cómo bloquear.
1: And our kids, they know how to block.
0: Son mañosos.
1: They have their way.
0: No sé si le heredaron a la mamá, al papá o a los dos juntos.
1: I don't know if they inherit the mom, the dad, or both together.
0: Sí, señor.
1: Yes.
0: Ayer les preguntaba
1: al
0: discipulado.
1: To discipleship.
0: Nosotros los hispanos.
1: We are the Hispanic.
0: Nos enseñaron mal.
1: They teach us bad.
0: Tenemos que cambiar.
1: We need to change.
0: Tenemos que cambiar.
1: We change.
0: Enseñaron a ser tramposos.
1: They just, you know, teach us how to do bad things, just tricks.
0: Yo le dije, ¿cuántos copiaron en la escuela?
1: Whatever they copy on the school.
0: Y todos, algunos levantaron.
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